0: contragolpe que dio en el palo, pero vamos a ver si sale, tiene la obligación de salir ahora. Bueno, difícil, le cuesta arriba, no ha sido un buen partido central hasta acá.
1: Gol número 31 para Facundo Colillo en su partido número 131 con la camiseta de River.
2: Vamos a ver qué partido ahora va a tratar de pergeñar Almirón en esta historia de ir en desventaja sobre 17 del segundo tiempo. También hay que reconocer, Marcelo, que no ha hecho mucho para la causa central en este partido. La robaron en las cercanías del área de central, la jugó Tomás Galván, le pegó al arco contra el parante derecho, el tiro de Fausto Vera, el balón se le metía a Ledesma que se tiraba, cuán largo es, la pelota le dio un beso al vertical izquierdo, otra vez lo tuvo River, Marcelo.
0: Sí, otra vez pierden las posiciones con mucha facilidad, los jugadores están en el cuerpo a cuerpo, en el uno contra uno, tratan de salir con la tenencia, la pierden, y acá sacó un latigazo de afuera del área Galván que se fue contra el palo, dentro del arquero, pero bueno, no ha jugado, pero no le ha salido y el técnico todavía no ha hecho variantes.
1: Sergio.
2: Se accionó el banco de suplentes, Thiago, al gol de River.
1: Se lamentó el banco de suplentes de central, Almirón se mira con Manusovic, con su asistente, empiezan a planificar cambios.
2: ¿Y el Chacho por el otro lado?
1: Explotó el banco de River, con sus asistentes, muy contentos por el gol.
2: Va a reponer del arco el portero Ledesma, la va a poner en juego el goalkeeper de central con el partido 1-0 para River, largo pelotazo de Ledesma, iba por la pelota Silva, un rebote, el balón le queda a Mesa, Mesa en la mitad de la cancha, va Juan Cruz, la jugó para Bustos, Bustos adelantó la pelota para Freitas, encara el atrevido de Freitas, un rebote en la marca de Ávila, la pelota rebotaba en Freitas, se perdía afuera, saque de banda para Sández, hoy lateral para central, lo hace Sández, Sández juega para Pizarro, Pizarro para Ávila, Ávila para Pizarro. Poco aporte de Pizarro en el partido, Marcelo.
0: Nada, muy lento. No han podido jugar.
2: Otro que tampoco ha marcado el camino de central es Ibarra. Muy flojo el volante central hoy.
0: Muy flojo, muy lejos de su nivel, pero por lo mismo motivo. Te presiona arriba, River, y no tienen pase, no hay posibilidad de pase, salvo Di María, no hay otro.
2: El Albacea de la pelota, Ibarra cruzó la frontera, se mete campo opuesto, lee el partido y escribe un pase por la derecha para Coronel, perdía Coronel con Colidio, la recupera Di María, va Angelito Di María, la tiró hacia el área, iba por la pelota Coronel, la va a sacar Rivero, la pelota le va a quedar a Galván, Galván juega para Colidio, en el espejo retrovisor la marcha de Obando, rebota en Colidio, dice el árbitro del partido. Se enoja el Chacho Caudet a un costado, va con la pelota Copetti, hizo rebotar la pelota en Viña, otro lateral para central que gana metros a la altura del codo del área, del arco defendido por el porterito Beltrán, porterito porque es un pibe, la va a jugar, no porque sea mal arquero, lateral que gana otra vez central cuando intentaba un taco Coronel, rebotaba la pelota en Tomás Galván, ahí lateral para el canalla, la va a poner en juego Emanuel, Emanuel es el Coronel, el nacido en Concepción, lateral de Coronel, la juega Coronel, la mandó por la derecha, intentaba el centro Copetti, la saca en la vuelta Rivero, iba por la pelota Viña, le va a quedar a el jugador Galván, la pierde Galván, la gana Ibarra, la suelta Ibarra, revienta la pelota Fausto Vera, le pega hacia adelante para la corrida de Colidio, Colidio contra la marca de Obando, ganó con el cuerpo Colidio, el balón picó y se va sobre el costado, la termina tirando afuera Obando, agarró la pelota Obando y en laterales para River, en campo contrario, los hinchas de River empiezan a dibujar una diferente coreografía a esta altura de la noche, gana 1-0 el conjunto de Eduardo Caudet por el penal convertido por Colidio, en el primer tiempo Jeremías Ledesma le detuvo la pena máxima a al jugador Gonzalo Montiel que ya no está en el campo de juego. Hay tiro libre para River, acomoda para pegarle a la pelota Galván, Tomás Galván, el número 26, al área va Martínez Cuarta, al área va Rivero, espera Colidio, espera Freita, va a venir al centro, viene al centro a la línea del área chica, la saca con golpe de cabeza Jiménez, corría Freitas, línea de fondo, viene al centro de Freitas, un rebote, la busca por el otro lado Mesa, la pelota rebotó, corre el jugador de River, el balón rebota en el jugador de central y hay córner, gana un nuevo tiro de esquina River, ejecuta Juan Cruz Mesa desde la derecha, Thiago.
1: Juan Cruz Mesa ahora.
2: iba a Mesa a pegarle a la pelota. Martínez Cuarta se quedó ahí de la jugada anterior. También está Rivero. Colidio merodea el punto de penal. Algo le indica la pasada Fausto Vera. Algo se hablaron. Le va a pegar Mesa. Mira el centro de Mesa. Entraba cabecera y no podía Martínez Cuarta. Iba por la pelota Enzo Jiménez. Había empujón de Martínez. También de Cuarta que sacaban de lugar a Ávila y tiro libre para central en su área. Lo hace rápidamente Ledesma. Ledesma juega para Obando por la derecha para Coronel. Coronel adelantó la pelota para Jiménez. Jiménez en el espejo retrovisor la marca de el Jorge Rivero. La tocó hacia atrás para su compañero. La va sacando Ibarra. El balón le queda a Sandes. Sandes con alguna dificultad al momento de manejar la pelota. La tiraron por el medio para Paul Fernández. La juega para Sandes. Sandes por izquierda. Ubica a Ibarra. Ahora sí, el de Botines naranja. La suelta para Coronel. Coronel abrió para Di María. Di María con la pelota. Di María que ha aportado poco y nada a la causa, Marcelo.
0: Sí, pero en definitiva el que más aportó, ¿eh? Si vos te pones a sumar, es el que más aportó.
2: La juega Sandes, los que habrán aportado el resto, es lo que quiso decir Turcato. La va a jugar cortita Obando. Obando para Coronel. Coronel abrió para Di María, pero Di María está. Y cuando Di María está, puede aparecer algo. La jugó para Coronel. Coronel para Jiménez. Y Jiménez intentó dejar en el camino a Martínez Cuarta. Retira la pelota del campo de juego el jugador de River. Ahí lateral para central, lo hace Coronel. Coronel juega para Jiménez. Jiménez y Coronel marca Viña. El Coronel se llevaba la pelota por delante, el balón se va por línea de fondo, pide tiro de esquina Coronel, no le da el asistente de Ramírez, saque de arco para Beltrán, sale Santiago, el número 41, número inapropiado para un portero, va a salir River desde el fondo, va a reponer desde su área chica, el goalkeeper de River, la va a sacar el heredero del arco que alguna vez ocupó Pumpido, le pegará a la pelota, el arquero de River y se vienen dos cambios en central, Thiago.
1: Julián Fernández y Mayo se preparan en central.
2: Muchas gracias, querido Jiménez. La toca hacia atrás el jugador Coronel para Obando para Ledesma, Ledesma contra la marca de Colidio, le pegó con pierna derecha a Ledesma, golpe de cabeza de Fausto Vera, iba Vera por la pelota, el balón le queda al jugador Paul Fernández, fue para Di María la tiró para Enzo Jiménez, Jiménez contra la marca de Lautaro Rivero, la pelota pica, rebota en el jugador de River, lateral para central, casi Jiménez, Jiménez, Di María, nuevo centro, la busca Copetti, cabezazo, entra Sandes, ganaba con golpe de cabeza Bustos, completa Viña, le va a pegar con pierna derecha Tomás Galván, desprolija salida de River, lo tuvo central arrinconado por un ratito a River contra el arco de Beltrán, y María pone la pelota por la suela, falta, infracción de el jugador Vera, abre los brazos, Vera dice no lo toqué, al piso Di María, tiro libre para central y se vienen los cambios en central, también se viene Campas, si no vi mal, Thiago.
1: También se viene Campas, el número 8.
2: Toda la carne en el asador, Turcato.
0: Lo menos lo intenta Mirón, bueno, vamos a ver si con Campas se tira más la cancha, el equipo va a ver si lo sacuden un poco, muestra sus déficits defensivos también.
2: Y ahí está el cambio, ingresa Mayo, uno de los que ingresa, ¿se fue Obando?
1: Se fue Obando, el 46 de su lugar ingresó Facundo Mayo en Rosario Central, que está jugando su partido número 112. También ingresó Julián Fernández por Enzo Jiménez y ahora confirmamos por quién sale por Campas.
2: Bueno, vamos a ver el cambio. Le va a pegar
1: Paul Fernández.
2: Sí, diga.
1: Paul Fernández se retira por Hamilton Campas.
2: Un dibujo diferente de central ahora con estos cambios, mucho más ofensivo, Marcelo.
0: Intenta más central, sí.
2: Le va a pegar Di María, ajustó la mira, prepara el centro en el área, ojo que está Facundo Mayo, que va bien en pelotas aéreas, tomado celosamente por Rivero. Ahí van los dos, merodeando el área, un empujoncito de Martínez Cuarta, la ceremonia de cada tiro libre. Ramírez va a poner orden como celador de escuela secundaria, le pide que no se agarren, le va a pegar Di María, centro de Di María, se quedó el arquero, pegó en el palo, la pelota pegó en el palo, el tiro de Di María, no llegó el jugador central en el segundo palo, el balón rebotó en el esférico, quedó ahí, lesionado Pizarro, no pudo tocarla Pizarro, era cuestión de rozarla, era cuestión de hacerle viento, era cuestión de tener un botín, dos números más grandes para convertir el empate. Esta fue clara de central y fue de Di María, Turcato.
0: El gol que erró Pizarro, no se puede creer, pero bueno, viste que te digo, River le patea, si es un flan la defensa de River.
2: Lateral para Central que va a ser Sandes, desde el lado izquierdo, 27. 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Sandes con la pelota, la tocó para Ibarra. Ibarra es Ávila, digo. Ahora sí, Ibarra, juegan los dos de botines naranja. La tiró hacia atrás, le pega Mayo, el largo pelotazo de Mayo para Campaz. Lo ubica Campaz, Campaz contra Busto, Campaz y el centro, centro de Campaz, gol. De cabeza de Martínez Cuarta, Ibe Ibarra, disputaba la pelota con Freitas, la ganó Mayo, Mayo para Di María, Di María un costado del área, va a jugar la pelota Di María y al centro, golpe de cabeza de Copetti, sale Beltrán, metió el puñetazo Beltrán, el balón se va por línea de fondo, cobrarán falta sobre Beltrán, imagino, era el área chica, el reglamento dice que ahí no se lo puede tocar al arquero, iba Beltrán a buscarla, había una jugada, un roce con el delantero de Central, recién ingresado el colombiano, nacido en Tumaco, qué gol que se acaba de perder, me quedó grabada la jugada, el remate de Di María, el tiro, el pique, nadie tocó el balón, el arquero no llegaba jamás a esa pelota y el palo salvó a River, Marcelo.
0: Increíble, increíble, dos veces ya se salvó River por el palo, un central que atacó poco, pero cuando atacó lo puso en riesgo a River, un River que tuvo dos penales, uno lo hizo, el otro no. Así que ha igualado, por lo menos va a Central con mucha vergüenza a buscar el empate igualado, decía el partido, ¿no? El ritmo del partido.
2: Lateral de Sandes, Sandes para Mayo, Mayo juega cortita para que la tenga Ávila. Ávila la toca por el medio para Ibarra. Ibarra y la pelota juega para Julián. Es Di María el que recibe la pelota. La tocó hacia atrás para Ávila. Ávila y el balón, Campaz la pide por afuera. La juega cortita para que la tenga. Un ratito Di María, largo pelotazo para Julián Fernández. Aparece por izquierda, va el recién ingresado. La tiene Julián, va Fernández, viene al centro. Golpe de cabeza de Martínez Cuarta. La recupera Di María, la pierde Di María y nace la contra de River. Corre por afuera Mesa. La tiraron para el jugador Freitas. Encaró Freitas con un compañero en el área, viene en el centro buscando a Colidio. Gran cierre de Facundo Mayo. Restó la pelota y la está teniendo a la mitad de la cancha Pizarro. Pizarro juega cortita. La va a tocar hacia atrás Copetti. Copetti para Julián Fernández. Fernández para Mayo. Mayo va a salir central desde el fondo. Gana River 1-0. Es sobre casi 30 del segundo tiempo. La va a tocar Ibarra. Ibarra para Angelito de María que pasó jugar por izquierda, Turcato.
0: A la izquierda porque Julián Fernández está a la derecha, ¿no? Con pie invertido.
2: Con la pelota Pizarro, comparte el balón Pizarro con Mayo. Mayo juega para Julián Fernández, se la devuelve otra vez a Mayo. Mayo por el medio, en su mes sale Facundo. La tiró para Ibarra, mala entrega de Ibarra. Está robando la pelota Bustos. Bustos se la deja a Mesa, encara por la derecha Mesa. Va Mesa contra varios jugadores de Central. Mesa y la individual perdió con el gran cierre defensivo de Ávila, completa Ibarra. Ibarra la toca para Di María. Di María en el nacimiento de la jugada. Tocó para Pizarro, Pizarro para Sandes. Por la izquierda Sandes, dos en el camino, va Sandes por el medio. Volvía Tomás Galván, no pudo hacerse la pelota. La tiene otra vez Julián Fernández, la juega por izquierda. La pelota le queda a Campaz, Campaz contra Busto. Por el amor de la pelota, ganó Busto. La va teniendo el número 16, el ex jugador de Independiente. Adelantó la pelota, la perdió con Julián Fernández. La saca Martínez Cuarta, le robó la cancha y lateral para Central, que se viene contra la portería del portero Beltrán. Lateral que va a ser Campaz a un costado del arco de River. Lateral que hace Campaz. Campaz juega cortita para Pizarro. Pizarro para Campaz. Campaz para Pizarro. Mandará al centro el trasandino. La toca cortita para Di María. Di María para Pizarro. Pizarro para Julián Fernández. Mala entrega. Está robando la pelota Silva. Va Tomás Silva. Adelantó el balón. Entregársela a un compañero. Robó Ávila. Está adelantado Central que busca el empate. La va a perder ahora con Fausto Vera. También marca Silva. Un rebote. La busca otra vez Tomás Galván, la saca Galván, falta de Galván, infracción de Galván sobre el jugador de Central que quedó sentido, hay tiro libre para Central que se viene contra el reducto de Beltrán. Ahí van los jugadores canalla buscando ubicarse en el área para recibir el tributo que caerá desde el lado izquierdo. Le va a pegar Angelito Di María. Dialoga con Mesa. Se viene Copetti. Se viene también en en esta ofensiva. Ávila que se va poniendo de pie al jugador que recién estaba sentido, dialogan en el área los jugadores canalla, tratan de acomodarse para tratar de capturar el centro, que también va a ejecutar Di María. 31-50, le va a pegar Di María, buen centro de María, la Luna Blanca de Cal, golpe de cabeza de Mayo, le roba la portería, lejos de el arco de Beltrán la pelota, hay salida para River, Thiago.
1: Y Almirón más tranquilo, más conforme con este central en estos últimos minutos.
2: Va a salir desde el fondo River, que está buscando que el tiempo pase en este partido semifinal que ubicará a uno de los dos equipos el próximo domingo en el estadio Mario Kempes, en la final de este, de esta liga que ha sido tan competitiva con tantos resultados que han llamado al asombro. La recupera y la toca hacia atrás Silva, el número 44, la tiró Lucas Silva para el arquero, le entró fuerte hacia la noche el portero por una cuestión de gravedad, después de ponerse en órbita la pelota cayó en campo de central, la sacaba Mayo, la recupera Viña, la pelota le queda Silva, va girando Silva, Silva juega para Vera, mala entrega de Vera, va con el balón Ibarra juega por la derecha para Copetti, lejos del área, de lejos de su hábitat, caía Copetti, no hay falta, dice Ramírez que está encima de la jugada, la va a sacar Vera, le va a pegar Fausto, largo pelotazo de Vera para Colillo, tampoco tiene muchas ideas que digamos River, Marcelo.
0: No, River hizo dos penales, tuvo otra. Había tocadas de cabeza, pasa que tuvo muchas tenencias, Central me parece que equivocó de arranque, el planteo fue a jugar muy atrás, y el segundo penal lo liquidó. Fue un cerro, saque del mismo arquero de River, una peinada, con eso solo River está ganando el partido. Más allá que Central no jugó el primer tiempo.
2: Se puede decir que por lo brindado por ambos equipos, ha sido ordinaria
3: cuanto al fútbol, ¿eh?
0: Sí, bueno, son así estos partidos. Central metió dos tiros en los palos con lo poco que hizo, porque este partido es tan raro. Bueno, lo gana River 1-0 con un gol de penal y Central metió dos tiros en los palos y estamos diciendo que jugó mal. Ahí va.
2: Iba Central ahora con Fernández en cara por el medio contra el mundo. Caía el jugador Central, había falta sobre Julián Fernández y fue amonestado Rivero, el jugador de River que lo tocó de atrás. Confirmame la amarilla o Colidio.
1: Facundo Colidio fue amonestado en River, es el segundo, se suma a Fausto Vera.
2: Muchas gracias, Jiménez, con los apuntes. Hay tiro libre para el conjunto canalla y María, el dueño exclusivo de cada pelota parada de Central. ¿Está Alejo Vélez para ingresar?
1: Sí, se ejecuta la cuarta variante en Central a la cancha. Alejo Vélez, el número 9, se retiró con alguna pequeña molestia. Gastón Ávila, el 13.
2: Apuesta arriesgada de Almirón, al todo nada, Turcato, ¿eh?
0: No le queda mucho tiempo, no está mal lo que hace. Se expone al contragolpe de River.
2: Hay tiro libre para Central. Angelito Di María le va a pegar a la pelota. Mucha gente en el área de River. Viene el centro de Di María. Se quedó el arquero. La saca con golpe de cabeza Martínez Cuarta. Iba Ibarra. Cabeceó contra el área. Rechaza Mesa. Se completa Fausto Vera. Se acomoda. Perseguido por los jugadores. Es Galván el que intenta salir. Hace rebotar la pelota en la marca de Facundo Mayo, que lo tenía encima. La pelota se va por línea de fondo. Se pone de pie Bustos. Ahí saque de arco para Beltrán, desde el fondo sale River, 35-24 de este segundo tiempo, gana 1-0 el millonario por el gol de Colidio. Recordemos que en el primer tiempo el arquero Ledesma atajó un tiro penal ejecutado por Montiel, hay salida desde el arco para River, que intentará que los minutos pasen, no ha aportado mucho a la causa del partido River, lo decía recién Marcelo Turcato. Cato, largo pelotazo de Beltrán, golpe de cabeza en la mitad de la cancha del jugador Pizarro, había infracción sobre el jugador Vélez, había falta de Martínez Cuarta, que quedó sentido el defensor de River, el ex jugador de la selección campeona del mundo. Hay tiro libre para Central en campo contrario. El partido va a ser así hasta el final, disputado, peleado, hablado, friccionado, no debemos esperar ninguna cosa diferente, Marcelo.
0: Y no, Central, por lo menos Central va con la pelota parada, te complica Central, ¿eh? Vamos a ver si le alcanza, si le da la nasta.
2: hay tiro libre para Central. El que se mueve de aquel lado es el juego Acuña, Thiago.
1: Se prepara para entrar Acuña, exactamente, en River.
2: Toda la veteranía en favor del equipo, diría el Chacho Coudet, en un momento en el cual River tiene muchos pibes en la cancha. Le va a pegar a la pelota a Di María. Angelito tratando de acertarle a un compañero. Y ahí está el cambio en River. ¿Se va el uruguayo?
1: Se va Matías Viña, el uruguayo, exactamente, a la cancha número 21, Marcos Acuña.
2: Marcos Acuña, veterano de grandes luchas, Marcelo, para jugar el partido en eso también, que es necesario, en volcar la experiencia en el campo de juego. También se viene Pesela, si no me equivoco.
1: Sí, también entra Germán Pesela con la 20, se retira Facundo Colillo, el número 11, que recordemos es uno de los amonestados que tiene el River.
0: Atrás, dijo Cordé.
2: Puso a Vélez, el Chacho puso a Pesela para marcar precisamente a Vélez. En esta pelota parada, viene el centro de Di María, segundo palo, golpe de cabeza del jugador central que entraba por ese lado, que era Vélez, un rebote, la pelota le va a quedar a Julián Fernández. Había infracción sobre el jugador de River que quedó ahí fulminado en el piso. Va a ser amonestado Copetti.
1: Tiene la amarilla en la mano Ramírez y sí, amonestado Enzo Copetti, el quinto en Rosario Central.
2: Qué jugador que va al roce, a la fricción. Qué jugador que entrega todo en la cancha. Copetti, te puede gustar o no lo que brinda en cuanto a juego, pero en esto de entregar todo, de la disputa, creo que no se guarda nada Copetti. Se le sacó un par de dientes.
1: Sí, tiene un... Sí, está sangrando el futbolista de River.
0: Copetti, bueno, le pateó la cara, bueno, lógicamente... No fue a propósito, pero levantó la pierna y se ganó la amarilla al 22 de Central.
2: Vamos a ver cómo continúa el partido. Está sentido el defensor de River. Está muy sentido, choqueado por una patada. Que por ahí son cuestiones de juego, en esa necesidad de ir a buscar la pelota en una instancia tan decisiva como una semifinal, en la vehemencia que a veces existe en el fútbol para tratar de sobrellevar un trance del partido. Y está en el piso jugador de River cuando Copetti intentó girar, seguramente no lo vio. Porque el que iba de frente a la pelota, uno imagina, viendo a la distancia, que era el defensor de River. Bueno, quedó el sentido Rivero, el número 13. ¿Ya se está poniendo de pie? ¿Se está recuperando el defensor de River?
1: Sergio, sí, ya se está poniendo de pie Rivero, pero seguramente tenga que salir por dos factores. Primero, para cambiarse la camiseta, y segundo, para que le corten el sangrado.
2: Bueno, ahí está Rivero, que recibió una murra, dirían los españoles, en la cara del delantero de Central. Vamos a ver si prepara un cambio Coudet o esperará que reingrese Rivero. River tiene ahora una línea de 5, lo autoriza ingresar.
1: Vuelve Rivero a la cancha, le dice no tengo sangre, en la camiseta tampoco finalmente, ahí se queda con la gasa en mano, pero parece que ya está bien el jugador Rivero.
2: Partida de que de este partido quedarse con uno menos se va a evitar en todas las instancias, Marcelo.
0: Claro, claro. Bueno, ahí está otra vez el jugador de River en la cancha.
2: La saca Beltrán, iba Coronel, gana Coronel, anticipando a Freitas, va con la pelota Di María, marcaba por ese lado por primera vez el jugador Acuña, rebotó en Julián Fernández, no era Di María, muy parecidos a la distancia. Está Rivero en el piso, va a haber cambio, no da más el jugador de River.
1: Pide el cambio Rivero. Parece algo de la cabeza.
2: Quedó choqueado Rivero.
1: Sí, parece que está mareado. Eso le hace entender al árbitro.
0: Vista a la final, si es que llega River, ¿no? Por ahora llega cuando faltan 5 minutos.
2: Vamos a ver si mete un cambio.
0: Se tiran los de River, ¿eh? Uh-huh. Se tiran en este fútbol tan mezquino, tiran.
2: El River vistoso de Gallardo de otras épocas, el River de Alonso, el River de Ortega, el River de Francescoli. Demos vuelta a la página, porque esos River que jugaban y que no trataban de sacar ventaja de esto de cortar el trámite de un partido, ya no existen, Marcelo.
0: ¿Eh? No, va a levantar de nuevo Rivero. Rivero se tira y entra.
1: Volvió Rivero.
0: Hice mal, el River de Gallardo ya pasó.
2: Entró Rivero, hasta la próxima caída, uno imagina, la saca Bustos. El balón le va a quedar en la mitad de la cancha a Galván, encaraba el jugador Galván, había infracción del jugador de 44 Silva. Iba Silva contra el jugador de Central, había infracción del volante Canalla sobre Silva. Hay tiro libre para River, 41-33. Vamos a ver cuánto adiciona el árbitro del partido. Está ganando River 1-0 por el penal de Colidio. Le pegará a la pelota Fausto Vera. Tomó distancia, ahora es Martínez Cuarta el que va a ser efectivo el tiro libre. Ahí va Martínez Cuarta, le pega fuerte y tratando de ubicar en ofensiva al jugador de River por izquierda. Encaró y se viene a la carga Acuña, va Acuña, viene al centro Acuña atrás, le pegó al arco de primera y la tiró por arriba del travesaño Silva. Pisó el área Silva, apareció en una incursión ofensiva el defensor Acuña, mandó al centro y Silva recibió la pelota a la puerta del área. Para mí, no le esperó, se asustó, no sé qué le pasó al pibe, la mandó al diablo. Esta fue también clara para River, Turcato.
0: No, la tiró a cualquier lado, La tiró 10 metros arriba del travesaño, ¿sí? No la esperaba, le quedó la pierna muy encima del balón.
2: Silva, desde la mitad de la cancha para Beltrán. Beltrán al campo opuesto. Iba Freitas por la pelota. El balón se va afuera. Quedó sentido Freitas. El partido continúa con la pelota Julián Fernández. La toca para Pizarro. Pizarro se la deja Sandes. Sandes habilita Campaz. Campaz contra la marca de Bustos. La tiene Campaz y la pelota. Va a encarar Campaz. Campaz la lleva hacia adelante. Rebota en Fabricio Bustos. El balón sale disparado donde está Sandes. Sandes toca por el medio. En la mitad de la cancha. En el círculo central. Recibe el esférico Ibarra. Ibarra va a tocar para Fernández. Mandó centro Julián. Entraba Copetti, cerró y Estrevis Cuartas. Martínez Cuarta, iba Rivero. Otra vez chocó Rivero con un jugador de Central. Quedó sentido Rivero. Algo le está indicando al árbitro. Me parece que se tocó el auricular cuando venía por la pelota el jugador de arriba, Rivero. El que fue a disputar la pelota con Rivero fue Vélez.
1: Alejo Vélez, exactamente, quien fue a disputar la pelota y fue amonestado.
2: Bueno, muchas gracias, Thiago. Hay tiro libre para River.
0: Yo lo hubiese amonestado a Rivero.
2: Bueno, Rivero ha tenido una participación activa en este tramo del partido, porque ha estado varias veces en el piso, ha entrado, salido, y ahora es víctima de una infracción de jugador de Central Vélez.
1: Sergio,
2: sí.
1: Es el sexto amonestado que tiene Central Alejo Vélez. 6 jugadores con amarilla.
2: Bueno,
0: si vos te pones a analizar como analizaron los porteños los partidos de Central, 2 penales en contra, se haya amonestado, no lo vamos a hacer nosotros, claramente, ¿no?
2: Busca con golpe de cabeza, Freitas perdía, Freitas ha quedado con pocos ofensivos en ataque de River, la perdía otra vez Freitas, ganaba Mayo, la toca por el medio Silva, el balón le va a quedar otra vez Freitas, remató al arco, le pegó por arriba del travesaño, se animó el pibe, la tiró Joaquín, muy lejos del arco, defendido por Ledesma, que rápidamente la pone en juego, la sacó para Mayo, Mayo jugó para Coronel, falta, infracción de el huevo Acuña, ¿no? ¿Quién es el jugador que volvía? Tomás Galván.
1: Era Galván, el 26.
2: Muchas gracias, Thiago. Hay tiro libre para Central sobre 44-30. Hay que estar atento, Thiago, del descuento que va a ordenar Ramírez y que va a ser efectivo el cuarto árbitro levantando el cartel. Con la pelota Pizarro. Pizarro juega para Campaz. Campaz y la pelota. La tocó para Pizarro. Pizarro adelantó el balón. Revienta con pierna derecha Fausto Vera. Se la saca de encima y el balón vuelve otra vez como un boomerang a poder de Central. La jugó Ibarra. Mala entrega, ganó Bustos, la pelota le va a quedar a Mesa, Mesa se acomoda, la saca Mesa, la tiró para Freitas.
1: Sergio,
2: Freitas gana Ibarra, sí.
1: 7 más.
2: Vamos hasta los 52. Va con la pelota ahora Coronel. El Coronel juega para Di María. Lo volteaban a Di María. Lo empujaba Galván. La pelota le queda de Ibarra. Ibarra toca hacia adelante para Pizarro. Pizarro y la pelota. Pizarro juega cortita para Campaz. Campaz contra la marca de Bustos. La pelota rebota en Mesa, que también marcaba por ahí. Ahí lateral para Central, que va a ser el propio Campaz. Recordemos que Central quedó con 3 en el fondo. Salió Ávila para que entre Vélez. Va con la pelota Di María, viene al centro al área, golpe de cabeza de Pizarro, resta con pierna derecha Pesela, la mandó para Freita, le erró al cabezazo Freita, le quedó a Ibarra, Ibarra juega para Di María, pasó la pelota, caía al jugador central, traba en el remolino, roba la pelota al jugador de River, la tiró Galván hacia adelante, había infracción sobre el jugador de River, está marcando Ramírez, se acercó al lugar de los hechos y está encima de Galván y marca falta para River. Hay tiro libre para el equipo millonario, 46-10 de 52, según lo que marcó de adición Ramírez, compañía. ¿Estoy bien con la cuenta, Tiago?
1: Está perfecto.
2: Ah, muchísimas gracias, gracias, matemática.
1: De 46-52.
2: Para River, que intentará que corra los minutos. ¿Tendrá alguna más central en lo que resta del partido, Turcato?
0: No lo sé.
2: ¿Usted qué sabe? Que siga a veces pronóstico idea, y acierta.
0: Ni idea, acá no se puede saber. Lo que sí, River desaceleró, puso línea de 5, bueno, ante un central que empezó a jugar tarde, como lo hace habitualmente, ¿no?
2: Corre por la pelota, por el lado izquierdo, el jugador Silva, el balón se le va afuera al jugador de River.
1: Sergio,
2: sí.
1: Se viene Quintana en central y veremos si cumple la misma función que con Racing en el alargue, si lo mete de 9.
2: Par de 9, mira la defensa y dice, si no llego arranquen, yo me voy de 9 y no vuelvo más. Hay salida, como algunos amigos que tenían los partidos del posteo, jugaban arriba y no, cuando más no volvían nunca. Lateral que va a ser por la derecha Cornel. ¿Quién salió en lugar de Quintana que no vi?
1: Vicente Pizarro.
2: Bueno, largo pelotazo de Ibarra que quedó cuidando el fuerte. Golpe de cabeza de Quintana. La saca en defensa Pesela. Va por la pelota Belli. Belli para Quintana, es un delantero mal. La tiene Freitas. La fue por la derecha para Mesa. Correrá Mesa contra el jugador de Central Sández. Se llevó la pelota por delante Mesa. Hay lateral para River. Para Central, digo, es emotivo el final del partido. Lateral que hace Sández para Ibarra. Ibarra que quedó como un defensor más, la juega por el medio, la pelota le va a quedar a Coronel, Coronel para Di María. Mira dónde anda Angelito, tratando de ordenar las cosas, la jugó para Ibarra, Ibarra cambió para Campal, en el área está Quintana, en el área está Belli, en el centro la busca Quintana, la saca Pesela, completa con pierna izquierda Martínez Cuarta, se queda Di María, hizo Di María, perdió la pelota, la busca Freitas, Freitas jugó para Silva, iba a la contra, encaró Silva, va solo Silva, por el otro lado va a pedir la pelota el jugador Mesa, va Silva contra el mundo, por ahora gana, lo persigue Sández, se la tiró afuera el jugador de Central, quedó sentido Freitas en la mitad de la cancha, se va poniendo de pie lo que queda de él, si lo riegan ahora seguro germinará mañana, con suerte lo hará. Ahí lateral para River en ofensiva, 48-35 de 51, se acaba el partido, gana River 1-0 y por ahora se ubica en la final del torneo en Córdoba el domingo 23. Va por la pelota Silva, traba Silva, un rebote, le queda Silva, Silva contra Sández, ganó Sández por enjundioso, la saca Sández, abrió por el otro lado para Campal, Campal contra la marca de Bustos, Campal contra Bustos, se fue con pelota y todo, Campal, Campal no, está visto que no estaba para jugar, le costó el arranque a Campal, terminó chocando a Bustos, lateral para River, en campo de Central, 49-10-51, hay saque de banda para el millonario, emotivo final del partido, gana River Central. Quizás podría haber hecho algo más en el partido, no ha tenido una buena noche el conjunto de Almirón. Golpe de cabeza de Campal, largo pelotazo de Julián Fernández, tratando de ubicar a alguien, va por la puerta Rivero, el jugador que ha recibido varias murras en el partido, revienta Martín Pesela, se la saca de encima, la manda a campo contrario, hasta el área de Ledesma, que baja la pelota y la juega por la derecha para Coronel. Tatín antes Di María, Di María es un defensor más para iniciar la jugada, golpe de cabeza en el área de Belli, la sacó en la vuelta justo, iba a la contra con Mesa, adelantó la pelota Juan Cruz, va Mesa contra todos, va Mesa, lo chocaron, Ibarra le termina cometiendo falta, vamos a ver si determina eso Ramírez, va a ser amonestado Ibarra, Thiago.
1: Ojo que Ibarra ya tiene amarilla.
2: Vamos a ver lo que va a sancionar el árbitro del partido. Buen dato el tuyo, he perdido la cuenta, o realmente no la llevo. Soy malo en esto, como relator no anoto las amarillas. Trato de acordármela en la memoria, pero a veces la memoria es traicionera. Está Ibarra ahí, vamos a ver, hasta ahora sí es Juan Ibarra o no.
1: Fue el primer jugador que amonestó Ramírez en el primer tiempo, no sé si recuerdan, después de aquella jugada primero con Driussi y después creo que había sido con Galván.
2: totalmente. Bueno,
1: te la Julián Fernández fue amonestado, Sergio.
2: Es verdad, gracias, Tiago. Yo también lo tenía. Bueno, es tinta que se borra, esa tinta que bueno, escribía, se borraba. Bueno, ¿qué es la que habrá puesto Ramírez en la tarjeta? Para bien el central. Largo pelotazo de Coronel. Va a buscar la pelota ofensiva Copetti. Intentó un taco Copetti. Le quedó chica la cancha. 51 van a ser. Y está mirando el alto del partido Ramírez. Vamos a ver si pita el juez del cotejo. Se ha cumplido el tiempo reglamentario. Acuña, tranquilo, va a ser el lateral. El Tacho Coudet hace señas para un lado y para el otro. Parece un mimo. Va a ser, parece Manuel Wills en el loco de la calecita. Lo hace el lateral. El juez Acuña perdía la pelota con Di María. Lo rodean a Di María. Le tocan la pelota a Di María. El 51-24. Le encanta el partido a Ramírez. Le dio un minuto más a central. La busca Pesela, golpe de cabeza en el área. La saca con pierna derecha a Bustos. Revienta a Bustos, la tira a campo contrario. Va con la pelota Freitas. Freitas contra la marca de Sandes. Freitas contra Sandes, gana. Pelota le queda al jugador Silva. Silva la soltó para Acuña. Acuña va como win. Se la va a llevar hasta la línea de fondo. Si es que puede, va Acuña. Acuña adelantó la pelota, la perdió Acuña. Insiste el jugador de River. El partido continúa. Le pega Ibarra. Le da una más el alto del partido central. La busca con golpe de cabeza. Sale Pesela. Había infracción de Quintana, que fue y lo chocó.

0: Monumental de Núñez, va el partido a continuar cuando le alcance la pelota. Pesela está tomando nota a todo esto. Ramírez, ¿amonestó a Quintana o no?
1: ¿Cómo?
0: ¿Amonestó a Quintana?
1: No, no lo amonestó.
0: Ahí está, va a pitar, pitó el árbitro del partido, pitó, señaló la mitad de la cancha, fue Beltrán a abrazar a sus compañeros, ahí están los jugadores de River abrazándose entre ellos en la mitad de la cancha, la gente es un grito arriba y a los costados, ha ganado River en un partido mal jugado. Central no ha tenido una buena noche, pero que se le puede exigir al equipo de Almirón, que viene de dos grandes victorias frente a Independiente y frente a Racing. Hoy no fue la noche indicada. El rival tenía su talla, el rival tenía su target, el rival lo llevaba a Central a levantar la vara. River, que no ha jugado tampoco un gran partido, por el penal de Colidio y por el trasnar de Muto de los pibes, se ha quedado con este partido de semifinal. River 1, Central 0, Colidio. River a la final de la Copa de la Liga.
2: Terminó el partido. Relató Sergio Alcázar. Comentó Marcelo Turcato.
3: Bueno, no le dio la nafta Central, no le dio. Igual estuvo a punto de empatarlo. Pegó dos tiros en los palos. Jugó mal Central. Jugó un mal primer tiempo. Y después hizo dos penales. Uno lo hizo River, el otro no. Y con un gol de penal River termina clasificando la final del torneo. Es lo que tiene Central. Central llega muy, muy disminuido a esta instancia, lo dijo Sergio. Campaz prácticamente fuera de forma, Quintana de 9. Es un equipo que necesita hoy reorganizarse. Di María, ¿qué dice?
4: Lo escuchamos.
5: Nosotros seguimos trabajando, creo que hicimos un gran campeonato. Estamos orgullosos de nosotros. Y nada, ahora nos queda la Copa Libertadores. Intentar terminar primero, que es importante. Y bueno, nada, es eso.
6: ¿Hasta los cambios no encontraron los circuitos de juego?
5: No, creo que por el momento sí. Es obvio, estás jugando de visitante. Ellos te presionan, vienen. Y a veces cuesta un poco más. Pero nada, creo que hicimos un buen partido. No se nos dio. Y hay que seguir para adelante.
6: ¿Les molestó mucho que hablen en la previa?
5: Ah, no, tranquilo, creo que fútbol, estas cosas pasaban antes, pero no se hablaban, ahora sí se habla, así que bueno, nada, creo que el fútbol es así, hay que seguir pensando en lo que viene, y nada, felicitarlos, ojalá que le vaya muy bien.
6: Y en lo personal, que los hinchas de River te hayan recibido un poquito mal, ¿cómo lo tomás?
5: No, es fútbol, es folclore, nada, este estadio me emocionó muchas veces, así que me quedo con eso siempre en mi memoria.
6: Lo buscaron hasta el final, hasta con Quintana de 9, nuevamente, ¿te da orgullo este equipo igualmente, a pesar de la derrota?
5: Sí, pongo mi corazón por este equipo porque dio la vida en cada partido, dimos todo. Bueno, nos tocó jugar de visitante hoy, bien de visitante, y nada, creo que el fútbol es así, hay que seguir trabajando, pero creo que demostramos que estamos a la altura de cualquier equipo.
6: Gracias, Ángel.
5: De nada.
6: Ángel Di María.
4: Ángel Di María.
3: Muy bien, medido Di María, los periodistas le tiran la lengua, pero el chico bien, no se quejó de nada, podría haberse quejado. Podía haber hecho algo, pero muy bien Di María. Es verdad, el equipo dio lo que pudo dar, dio más, diría yo, de lo que pudo dar, y acá no estuvo tan lejos. Lo que pasa es que regaló nuevamente el primer tiempo, y eso es mucho. A pesar de eso, el primer tiempo terminó empatado, ¿no? Lo aguantó muy cerca del arco central, y después con gol de penal de Colidio lo pierde.
1: Los números de Central en el partido: 7 remates, solo 2 fueron al arco, 2 tiros de esquina y 7 amonestados. Ibarra, Obando, Ávila, Ledesma, Copetti, Vélez y Julián Fernández. Por el lado de River, 9 remates, 4 fueron al arco. Uno fue, bueno, el gol de Facundo Colidio de penal, el número 11 a los 16 del segundo tiempo. Después tuvo 6 tiros de esquina y 2 amonestados Fausto Vera y Facundo Colidio.
4: Muy bien, está hablando Viña, no sé si lo quieren escuchar.
0: Dale, vamos.
4: Vamos.
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8: No, bueno, muy contento, agradecerle a la gente por el cariño. Desde el primer día de que llega River, obviamente, que también la exigencia, lo dije el primer día, la exigencia de estar en este club te exige todos los partidos dar el máximo. Entonces, obviamente, que por ahí sí tenían que hablar o algo?

0: de mi último partido estaba perfecto, porque obviamente que lo exige el club donde estoy. Pero bueno, agradecerle por el cariño de hoy.
1: Bueno, bravo el partido, bravo el rival también. Ustedes me parece que terminaron jugando un muy buen encuentro, con particularidades además, porque le sacó mucho desde lo físico, varios cambios por lesión, pero también algunas situaciones a favor con los palos.
0: No, sí, bien. Creo que hicimos un gran partido desde el primer momento, en el tema de presión, de la segunda pelota. Creo que el primer tiempo fue muy bueno, muy bueno. Y después, bueno, por ahí tuvimos algunos momentos que caímos un poco, pero bueno, lo importante es que mantuvimos el cero en el arco otra vez y ganamos, que es lo importante.
1: Las últimas dos, cortita, ¿por qué se mete River en la final?
0: Por el grupo y la gente, la verdad que ayudó muchísimo también el definirla todas acá. Y después, bueno, el grupo que tenemos es increíble. Yo estoy hace 6 meses, parece que estoy hace muchísimo tiempo acá en el club, me tratan como uno más, soy de lo que llegó hace poco, y la verdad me siento muy cómodo, y la verdad que el grupo es lo fundamental.
1: Y la otra, ¿qué saben de Seba, de Driussi?
0: No sé nada, a Facu preguntarle o algo, no sé nada. Sé que era algo de la rodilla, pero no tengo claro qué fue.
1: Gracias.
0: No, por favor.
2: Muy bien, el uruguayo Viña.
3: Bien, Viña hablando sobre, dando su lectura, su opinión de lo hecho por River en un partido que no dejó mucho, no dejó tela para cortar en cuanto a juego, careció de situaciones de gol. Y que también en lo asociado y en el armado de jugadas ha sido muy poco lo que se pudo rescatar. Tampoco jugadores que hayan sobresalido de una medianía y de una escasez de técnica, que fue en este partido muy, muy evidente.
2: Sergio.
3: Sí.
2: Hay que tener en cuenta que un minuto antes hablaba de la gente de River, pero un minuto antes del partido contra San Lorenzo, esta hinchada cantaba que se vayan todos, que no quede ni uno solo, ¿no?
3: Sí, sí, es así. ¿Tenemos algún otro jugador?
2: Colidio, el autor del gol.
4: Siempre está, pero hay que tratar de olvidarse y hacer como si nada y salir a jugar y a dejar todo. Y más teniendo estos partidos por delante, estando a un partido de jugar una final, todo se complementa y saca fuerza de donde no las hay para jugar.
1: Bueno, y en eso de sacar fuerza donde no las hay, hoy tuvieron bravas porque lesionado, sobre todo lo de Driussi, que afectó bastante en ese momento con el llanto, el penal errado de Montiel, o atajado en realidad, y sin embargo se repusieron a esa situación.
4: Sí, lo de Seba es una lástima porque es un jugador muy importante para nosotros, además es una gran persona y es alguien a quien aprecio mucho. Pero bueno, pudimos sacarlo adelante después del penal de cachete también. Esto es así, el fútbol no hay que relajarse, hay que seguir insistiendo que a la larga todo llega.
1: Las últimas dos, Thiago, el festejo para él, ¿no? Para Seba Driussi.
4: Sí, festejo para él, porque es festejar así.
1: ¿Y qué sabes de él?
4: No sé que ahora mañana se hará estudios. Esperemos que sea lo menos grave posible.
1: Lo último, ¿por qué River está en la final?
4: Porque lo merecimos. Porque lo merecimos, porque jugamos muy bien y porque este equipo realmente se lo merece.
1: Gracias y felicitaciones, fuiste la figura.
4: Gracias.
2: Colidio, el autor del gol.
3: Bueno, la figura porque hizo el penal, Colidio, ¿no? Pero después no hizo nada. Y vos te pones a pensar, nosotros que dije, particularmente yo que dije que River hizo un mejor primer tiempo central, después nos pateó el arco River. Dos penales le dieron, después nos pateó el arco. No recuerdo una tajada de Ledesma. Bueno, entonces ahí, más allá de la derrota y que Central no va a jugar la final, el trabajo defensivo de alguna manera rindió. Ahí está otra nota, César.
2: Así es, vamos con el jugador de River, Martínez Cuarta.
5: Hay que entender que acá en River la exigencia es muy grande, cada partido es un examen para todos, no importa cuánto haya hecho, la realidad es que hay que prepararse de la mejor manera cada partido, y bueno, Facu tuvo los huevos para revertir esta situación y la verdad que hay que reconocerlo.
1: Bueno, y esos huevos de los que hablas, me parece que ustedes también los están teniendo porque sacaron adelante el partido contra San Lorenzo, contra Gimnasia fue un poco más tranquilo, aunque sobre el final hubo algunas, y hoy se repusieron, le decía Facu, de algunas situaciones bravas como la de Driussi y después algunas de fútbol que se pueden dar como el penal atajado.
5: Sí, bueno, ya que mencionás lo de Seba, déjame mandar un abrazo. No sabemos todavía la gravedad de la lesión, pero bueno, estaremos para acompañarlo y nada, es una pérdida muy, muy importante para nosotros. Y sí, estaba muy bien. Yo siempre digo que el fútbol argentino no es fácil. Hay partidos en los que tenés que saber sufrir. Creo que eso lo entendimos a la perfección y hemos ganado varios partidos así. Entonces, nada, si a eso le agregamos lo que la jerarquía que tenemos, los que saben jugar, creo que somos un equipo muy completo y nada, creo que somos justo merecedores de la final.
1: Y esto lo he hablado con vos en algunas ocasiones, por ahí también se merecían y les faltaba un partido así, de esto de terminar de dar el salto, más allá de que ahora se viene, por supuesto, la final, y en un partido que se había hablado bastante en la previa también.
5: Sí, bueno, es como vos decís. Había varios partidos importantes en los que quizás no pudimos dar ese golpe sobre la mesa. Hoy creo que lo hicimos, así que es muy importante para nosotros, para el grupo, que sufrió bastante y creo que tuvo los huevos para salir adelante, perdona que la expresión, para salir adelante y hoy estar jugando una final.
1: Gracias.
5: Gracias a ustedes.
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3: Estamos en la parte final de esta transmisión en Fútbol 680, en LT3. Y Turcato tiene la hoja prácticamente en blanco. Ha anotado poco y nada de lo sucedido en este partido, en un partido de semifinales. Uno venía con otras expectativas. El partido en algunas cuestiones nos defraudó. Esperábamos otra cosa, esperábamos otra actitud futbolística de River y de Central. En LT3, en Fútbol 680, nos preparamos para el comentario final. Marcelo Turcato, el líder, le contará a la audiencia de la radio por qué River pasó a semifinales del torneo de la liga.
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9: Bueno, partido raro. Ganó bien River, es más River que Central. Pero bueno, estaba viendo los amonestados de Central. En el primer tiempo, 4. Ibarra, Obando, Ávila. 3. En el segundo tiempo, Ledesma, bien amonestado, Copetti, Alejo Belli y Julián Fernández, los jugadores amonestados. Bueno, esto no habla ni a favor ni en contra del árbitro, pero sí, y River le dieron 2 penales, no son cosas normales. Yo recuerdo una final de Copa Argentina en Córdoba donde River le dieron 2 penales también contra Central. No vamos a hablar de eso, no vamos a hablar de los árbitros. River en el primer tiempo hizo más que Central. Central renunció a atacar, esa es la verdad. Aguantó, muy cerca de su arco, se llenó de amarillas. Y en el segundo tiempo, Central pegó 2 tiros en los palos. 2 tiros, el gol de Pizarro, que era Pizarro, no se puede creer, la verdad. Entonces River tiene la suerte del campeón, claramente. Porque en el segundo tiempo River no jugó bien. Y a pesar, que uno diga jugó bien o no jugó bien, no pateó el arco River, o sea, siempre tuvo la pelota, pero el arquero de Central no la atajó nunca. Lo que sí hay que decir es que vos vas a jugar a River, es difícil, tomás precauciones, pones un doble o triple encordado. Central perdió todas las divididas, los choques las perdía todas físicamente, me daba la sensación que River estaba mejor que Central, de hecho lo está. Y bueno, con muy poco River llega a la final, con muy poco. Es un mal River, no es un buen equipo de River. De Central, ¿qué decir? Bueno, demasiado, demasiado, le costó todo, le costó, le ganó Independiente, le ganó a Racing, le costó. Le costaron los partidos y en definitiva, bueno, River en el balance en general le gana bien porque Central se acordó tarde. Está bien, uno lo dice desde la tribuna, ¿no? Porque el entrenador quizás no atacó porque no tiene jugadores físicamente en condiciones, porque tiene jugadores golpeados, porque tiene algunos jugadores fuera de forma como Campas, que si va a jugar el Mundial le va a costar un montón. Pero bueno, terminó acá un campeonato para Central, hizo una gran campaña, sumó puntos para Copa, sumó puntos en acumulado, pero le están faltando futbolistas. Le están faltando futbolistas a Central, le están faltando jugadores distintos, jugadores que alteren el ritmo del partido, que lo puedan cambiar. Esos jugadores que tenés, necesitas un enganche, necesitas un malcorra, necesitas uno que vaya por derecha profundo, un ejemplo Villa, necesitas un Villa, necesitas futbolistas, porque el equipo quedó corto, con algunos jugadores grandes, algunos jugadores fuera de forma, y no le dio la nafta, esa es la realidad, no le dio la nafta para llegar al final. Demasiado hizo, porque jugó todo el campeonato sin Brown, sin Quintana, sin Mayo, jugadores que han sido Brown por decisión del entrenador, los otros dos golpeados, hoy aparecieron a la hora cuando las papas queman, van a la cancha, pero bueno, Central tuvo que recurrir a Marcos Rubén, que también es una pregunta que uno debe hacerse, entonces le están faltando futbolistas a Rosario Central para aspirar un poco más. De igual manera ha hecho un gran campeonato, ¿eh? Hasta acá llegó. Le ganó River, no sé si bien o mal, porque las diferencias fueron exiguas. En la tenencia del primer tiempo River pareció más, pero en el segundo tiempo Central con nada, con dos centros casi se lo empata. Y en definitiva termina ganándolo con un gol de penal River, y encima erró otro penal River. Así que en el fútbol moderno las diferencias son muy pocas. Este River de Coudé que intenta ser campeón, no es un buen River, frente al Central de Almirón, que tiene sus deficiencias claramente, pasó River. Si esta final que viene, si juega en Córdoba y gana Belgrano, lo va a tener difícil River. La va a tener muy, pero muy difícil con el EFA. Y además tuvo jugadores golpeados hoy, Driussi me parece que es muy importante, creo que no va a poder jugar. Acuña está ahí nomás, va a ser difícil para River. Central quedó afuera, ¿eh? La película continúa el martes cuando juega en Copa Libertadores con el equipo venezolano. Perdió bien Central. Y yo comento resultados y acá ganó River 1-0.
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10: Bien, César, vamos ya cerrando esta transmisión. Quiero mandarle un enorme abrazo y gran trabajo en los aportes de Thiago Jiménez, que nos acompañó en este día sábado, este partido semifinal de torneo de la Liga. ¿En los controles quién estuvo? ¿Gonzalo Carrizo?
2: Sí, señor, Gonzalo Carrizo, operando controles de LT3.
10: Mándale un gran abrazo, enorme trabajo que nos ha permitido estar al aire. Y para usted también, César, cumpliendo determinadas funciones, varias, en esta transmisión, y sobre todo siendo el sostén, el soporte informativo de este River y Central.
2: Y la locución del señor Juan Acosta.
10: Bien, y Juan Acosta en la locución comercial. Marcelo, nos vamos retirando.
9: Un gustazo, dale, nos vemos.
10: El fútbol grande continúa en LT3, en Fútbol 680, el día martes, desde el Gigante de Arroyito, cuando por Copa Libertadores Central enfrenta a Universidad Central de Venezuela. Ahí no estará Marcelo, va a estar Andrés Ortiz acompañándome en la cabina 18. Se ha roto esa ese encuentro que hemos que se ha hecho común en la cancha central. Bueno,
9: tengo que viajar a Buenos Aires. Que volver a Buenos Aires.
10: Se lo va a extrañar. César, te dejo un enorme abrazo y nos vamos despidiendo. Con la tristeza de esta derrota de Central, que no pudo llegar a Córdoba al estadio Mario Kempes a disputar la final. Desde este estadio con el agridulce gusto de no haber visto una semifinal a la altura de las circunstancias. No han jugado bien ni River ni Central y el resultado se definió en un tiro penal que convirtió Colidio en el primer tiempo. El arquero Ledesma le había tapado también una ejecución de 12 pasos a Montiel. Hasta todos los momentos, mi querida ciudad de Rosario, esperamos haber sido dignos. Chau.
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0: Gracias, Pablito.
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Hola, madrugadores, ¿cómo están? ¿Cómo andan? Bueno, espero que bien, que estén allí del otro lado. Hoy no hace tanto frío, está lindo, así que no hay excusas para nada para que puedan participar en esta madrugada con mayúscula. Oyentes, madrugadores, espero que estén bien, que hayan descansado, que hayan disfrutado del programa pasado, del programa que hicimos ayer. Y hoy, obviamente, venimos con otro tema. Pero este tema por el cual vamos a tratar, que yo ya adelanté algo en particular, antes de empezar a desarrollar el tema, la idea es comentarles también otra de las efemérides que hay este próximo lunes, el 18 de mayo. ¿Sí? Hoy ya es 17 de mayo, pero este lunes tenemos dos efemérides importantes. Una que es por la cual vamos a hablar del tema, por el Día Internacional de los Museos. Es más, hoy hay muchísimas actividades en la ciudad sobre el tema de los museos, muy interesante, aprovechen a visitarlos, a los museos. Y la otra tiene que ver con nuestra escarapela. El 18 de mayo es el día también, según las efemérides nacionales, el día de la escarapela, de nuestra escarapela nacional. Y no quería dejar de lado esto porque me parece, o sea, no vamos a hablar de los símbolos patrios ni nada, porque ya lo hemos hablado en varios programas relacionados con los símbolos, pero me parece interesante e importante hacer una mención sobre el Día de la Escarapela Nacional. Después, ahora vamos a hacer la mención sobre la escarapela y después vamos a ir directamente al tema que elegimos para hoy. Así que espero que estén preparados porque la idea es contar un poco esa historia de la escarapela, cuánto se sabe de la escarapela, para que después podamos también contar un poco más sobre el tema de los museos. Es el Día Internacional de los Museos, así es la efeméride, desde 1977. Cada año se conmemora de acuerdo a un tema en particular. Y siempre, cuando uno va leyendo los distintos temas que el Día del Museo va trayendo, digamos, el Consejo de Museo Internacional, sorprende porque tiene que ver, ¿no?, con las problemáticas, pero también con las inquietudes que tienen acerca del tema de los museos. Hoy nosotros, si nosotros antes hablábamos del tema de los museos, seguramente cuántas veces cuando uno decía, no, fuimos a ver museos, ¡ay, qué aburrido!, te dicen, ¿o no? Hoy nosotros, con todas las actividades que hay, creo que visitamos los museos y los disfrutamos más. Yo le voy a decir algo, para mí nunca fueron aburridos los museos. Yo siempre tenía pelea con ese tema de visitar los museos y me decían qué aburrido que es. Pero no, nada de eso, para nada. A mí me gustaría que ustedes también nos cuenten acerca de sus experiencias en diferentes museos. La verdad que me encantaría conocer un montón de museos. Y nuestro país tiene museos, nuestra ciudad tiene museos y están, digamos, desde la parte cultural, bien esto de poder activar el tema de los museos, de que visiten. ¿Cuántas veces, bueno, sobre todo más en el verano, ¿no?, que se ha hecho sobre las noches de los museos? Y creo que es interesante porque visitamos distintos lugares que por ahí uno no tiene acceso, generalmente, digamos, normal. Pero están después también todos los museos abiertos que tienen que ver con el Museo de la Ciudad, con los museos provinciales, como el caso del Museo Histórico Julio Márquez. Bellísimo ese museo, todo lo que contiene. Y así, bueno, museos de arte, sí, Castañino, tenemos un montón de museos y lugares que por allí no conocemos tanto y que generalmente están abiertos para cuando se hacen esos recorridos de las noches de los museos. Que cuando ustedes puedan aprovecharlos, aprovechen a visitarlos porque realmente se aprende mucho, ¿sí? Por eso los museos no son aburridos, sino que se aprende. Es un lugar de aprendizaje fundamentalmente, pero de aprendizaje también de nuestro pasado, de nuestra identidad, de cómo nos fuimos construyendo. Por ejemplo, el caso de nuestra ciudad, cómo nos fuimos construyendo como ciudad, cómo nos fuimos construyendo como parte de nuestras historias. Es interesante visitar los museos. Así que, oyentes, espero que hoy puedan aprovechar y puedan aprovechar visitar los museos, pero también puedan aprovechar el programa porque vamos a hablar bastante sobre el tema de los museos y vamos a recorrer algunos museos, algunas cuestiones, a ver,
bastante interesantes, que hay curiosidades, ¿sí? Y después no solamente hay museos de lo que nos puede gustar a nosotros, que tienen que ver con lo arqueológico, con el Museo de Ciencias Naturales, con el arte, ¿sí? Con la historia. Más allá de eso, hay museos en el mundo rarísimos, de cosas increíbles, que también vamos a ver por qué esos museos. Y de aquellos museos que se fueron, bueno, que tienen o cuentan, ¿sí? Con patrimonio que tiene que ver con nuestra, con nuestros pueblos originarios, con nuestras sociedades, ¿sí? Que tiene que ver con nuestros orígenes, también en territorio latinoamericano. Estos museos cuentan con algunas de estas reliquias pertenecientes a las distintas civilizaciones, que tiene que ver con el tema de la conquista. O sea, no solamente nos conquistan y nos colonizaron, sino también parte de nuestros recursos, obviamente, van a ser parte también de esa búsqueda de los arqueólogos, historiadores, antropólogos, que han venido a ver, ¿sí? Que han hecho misiones a través de las universidades y se han llevado, bueno, parte de esa reliquia, porque obviamente son los arreglos que se llega entre los gobiernos y las universidades, sobre todo cuando se hacen excavaciones. Pero también todo aquello que ya se ha podido recuperar, ¿sí? Y eso es interesante porque creo que se van sumando día a poco algunos elementos que hace que los museos tengan también una interactividad. Si uno va, en la actualidad no podemos hablar de algo estático, los museos hoy en la actualidad tienen otras herramientas que se utilizan, que tiene que ver con la nueva forma de ver también los museos, pero también con esta forma de, para ser más interactivos, el tema de cómo te van explicando, ¿sí? Algunas historias, hacerlos interactivos en el sentido de la palabra, no solamente la palabra escrita, lo estático, sino también la palabra hablada, y sumarle a ello los guías, ¿no? Los guías que te van contando, y que es, bueno, maravilloso, porque por ahí hay cosas que uno no sabía y que va también sumando. Y yo siempre digo, cada vez que uno visita un museo, es como que vamos, por lo menos es lo que pienso, adquiriendo conocimiento, ¿sí? Conocimiento, y vamos adquiriendo imágenes. Y es donde también los objetos, a lo mejor las pinturas, los grandes cuadros de grandes pintores, bueno, todo va tomando forma, y también nosotros, como todas esas imágenes y todo lo que vamos escuchando, leyendo, bueno, es parte del aprendizaje. A lo mejor teníamos una idea distinta de algo, y en el museo es como que nos abren un panorama distinto. Por eso los museos no son aburridos, eso es lo que nos decían antes, porque realmente es para disfrutar y visitar los museos. Presentamos a nuestro operador. ¿Cómo le va, Gabriel? ¿Todo bien? ¿A usted le gustan los museos? Sí, a usted le gustan los museos, sí. Es interesante visitarlos, sí. Así que bueno, tiene una propuesta para hoy a la tarde, para visitar los museos de la ciudad. Y Rosario, sí, Rosario tiene muchos museos. Y también lugares que se han empezado a abrir, lugares que tienen sus propios museos. Hay museos que son privados y hay museos que pertenecen a las instituciones de gobierno, o sea, a las municipales o a las provinciales. Pero hay otros que son y tienen actividad mucho más privada, ¿no? Así que hay para recorrer, y cuando se abren este tipo de cosas, cuando se hacen estos recorridos, hay que aprovecharlos, ¿sí? Bueno, oyentes madrugadores que están allí del otro lado acompañándonos en esta madrugada que no hace mucho frío, 341-363-0583, nuestro WhatsApp para comunicarse, para dar el presente en madrugada con mayúscula, y para que me cuenten sobre los museos. ¿Qué saben? ¿Qué conocen? ¿Cuántos museos fueron? ¿Si les gusta? ¿O si tenían una idea equivocada del museo y ahora cambió? Bueno, vamos, oyentes madrugadores, los quiero allí del otro lado acompañándonos, 341-363-0583. Ya hicimos como una presentación del tema, vamos a ir a la música de madrugada, y después de la música vamos a contar un poco de la historia de la escarapela, ¿no? Que tiene que ver también con otra de las efemérides.

0: Oyentes madrugadores, entonces recuerden 341-363-0583. Hoy hablamos de museos, así que vayan preparándose si les gustan los museos, si visitaron museos, cuántos visitaron, qué es la sensación que tienen cuando visitan un museo. Bueno, vamos a ver, a movilizarse, oyentes madrugadores. Y nos dice Silvina: hola Graciela, Gabriel y oyentes, buenas madrugadas. Agobiada por tantos problemas, intento distraerme durante algunas horas y pensar en otras cosas. Les estoy agradecida por el programa en el que además se aprende. Saludos afectuosos, Silvina. Oh, Silvina, bueno, te vamos a dar energía y fuerza, ¿sí? Y distráete, olvídate de... Ya sé, uno a veces deja los problemas de lado, pero a veces nos dan tantas vueltas y no encontramos las soluciones, ¿no? Y si hacemos un relax, ponemos la mente un poco en blanco, y madrugada sirve para eso, ¿eh? Madrugada con mayúscula sirve para eso. Cambiamos un poco el ritmo y te ayudamos, ¿sí? Silvina, le damos energía y mucha fuerza para que salga todo bien. Seguramente que vas a encontrar todas las soluciones. Un beso grande, Silvina. Y gracias por estar allí, por el otro lado. Como siempre, apoyándonos a nosotros. Ayer participó muchísimo Silvina porque nos dijo un montón de... Estuvimos hablando de las puertas y nos dio un montón de material también que compartimos con los oyentes. Así que espero que también ustedes, también hoy, tanto Silvina como el resto de los oyentes, puedan participar y decirnos sobre los museos, si visitaron los museos. Vamos a comenzar entonces con la escarapela. ¿Qué es? ¿Por qué la escarapela? Porque este 18 de mayo es el día de nuestra escarapela. La escarapela es el primer símbolo patrio argentino y simboliza el espíritu nacional creado cuando el objetivo de los patriotas era lograr la independencia. O sea, la escarapela como el primer símbolo nacional. Fue creada por Manuel Belgrano, economista, abogado y militar, casi obligado a hacerlo, según él mismo admitió en sus memorias al reconocer que sus conocimientos militares eran muy cortos. No lo fueron cuando, en campo de batalla contra los realistas durante la campaña del Paraguay, notó la necesidad de incorporar algún distintivo entre sus soldados para que se reconociera entre sí, agregando allí alguna insignia en sus uniformes. Así fue como nació la escarapela, azul, celeste y blanca. Parece llegado el caso que vuestra excelencia, dice el texto, que sirva a declarar la escarapela nacional que debemos usar para que no se equivoque con la de nuestros enemigos y no haya ocasiones que puedan sernos de perjuicio, y como otra parte observo que hay cuerpos del ejército que los llevan diferente, de modo que casi sea una señal de división, cuyos nombres, si es posible, deberá alejarse por vuestra excelencia. Sabe que me tomo la libertad de exigir, dice, de vuestra excelencia, la declaratoria que antes expuse. Así aconsejó en una carta enviada al triunvirato al gobierno central, el primer triunvirato, fechado el 13 de febrero de 1812. La propuesta fue aceptada y 5 días más tarde, el 18 de febrero, el triunvirato decreta su uso y fue incorporada como distintivo, aclarando que quedaba abolido el utilizado hasta entonces y que formaba parte del uniforme patriota. Ustedes recuerdan que en 1810, recuerdan French y Beruti, que repartían, que era, pero era, no era este distintivo, ¿sí? En el acuerdo de hoy se ha resuelto, bueno, que se reconozca, dice, la escarapela nacional de las Provincias Unidas del Río de la Plata, declarándose por tal la de dos colores, blanco y azul celeste, y quedando abolida la roja con que antiguamente se distinguían. Establece el documento que lleva las firmas de Feliciano Antonio Chiclana, Manuel de Sarratea, Juan José Paso y Bernardino Rivadavia. La comunicación se envió inmediatamente a los gobiernos provinciales, a Belgrano y a Juan Martín de Pueyrredón y a José de Artigas, ¿sí? 3 días más tarde, una nota de Belgrano expresa la satisfacción con que él y sus soldados recibieron la noticia y dice: se ha puesto en ejecución la orden de vuestra excelencia de fecha 18 del corriente para el uso de la escarapela nacional que se ha servido señalar, cuya determinación ha sido del mayor regocijo y ha excitado los deseos de los verdaderos hijos de la patria de otras declaraciones de vuestra excelencia. Bueno, y sigue diciendo sobre el tema de la escarapela. Bajo esta última consideración, inmediatamente Belgrano creó después la bandera, ¿no?, con los mismos colores. Pero esto fue en 1812, que se declaró como escarapela nacional de las Provincias Unidas del Río de la Plata. Pero recién en 1935, por iniciativa del Consejo Nacional de Educación, se propuso conmemorar el Día de la Escarapela. Y en 1941 quedó instituida la fecha del 18 de mayo. Según investigaciones del Instituto Nacional Belgraniano, las evidencias indican que su primer formato tuvo el centro celeste y la corona blanca, ¿sí? Bueno, esa es la historia de nuestra escarapela, que no sé si la conocían tanto, porque realmente conocemos más la historia de la bandera que de nuestra escarapela, al igual que del escudo. Si bien la asamblea de en 1813 había oficializado la escarapela, la bandera y el escudo y el himno patrio, más trabajo tuvo Belgrano cuando un año atrás había creado la bandera nacional a orillas del río Paraná, ¿no? Obviamente que es parte de lo que cuando manda la carta que dice, siendo preciso enarbolar la bandera y no teniéndola, la mandé a hacer celeste y blanca conforme a los colores de la escarapela nacional. Decisión que encontró la firme oposición del gobierno y de Bernardino Rivadavia, que era uno de los secretarios del triunvirato y quien le ordenó a Belgrano destruirla porque aún se gobernaba bajo la máscara de Fernando VII. Pero Belgrano desoyó la orden, iba camino a ponerse al frente del ejército del norte y la bandera siguió. Menos mal que desoyó las órdenes, ¿no? Esto que nos, el distintivo de cómo de cada uno, bueno, obviamente la escarapela es uno de los primeros distintivos que vamos a tener como símbolo patrio. No quiero dejar de lado, por eso me pareció interesante, antes de empezar a desarrollar todo el tema de los museos, hablar sobre la escarapela. Porque me parece que también, no sé si ustedes conocían la historia, si saben de la historia, si sabían que el 18 de mayo es el día de la escarapela, porque es como que la usamos a la escarapela. Pero otras veces como que la usamos siempre para las fechas patrias, en realidad, como forma distintiva, como forma de que tiene que ver con lo nacional. Pero tiene que ver también y pensar en la búsqueda de las identidades, porque acá no estamos hablando de esa Argentina que hoy conocemos, ¿no? De la Argentina que se va a conformar a partir de 1880, sino que estamos hablando de una de todavía una, de Provincias Unidas del Río de la Plata. O sea, y que necesitaba conformarse porque los territorios todavía no estaban determinados como lo están ahora, necesitaba buscar la manera de empezar a encontrar una identidad, ¿no? Tenía un himno nacional, tenía un escudo, es decir, empezar a buscar y a encontrar cuáles iban a ser esas formas distintivas de colores, de símbolos que daban la identidad, que después va a ser la identidad argentina. Pero es interesante de cómo se fue conformando. Un día vamos a hacer un programa, obviamente vinculado a todo lo que tiene que ver con esta conformación de identidad en nuestro país, de cómo se fueron conformando, cómo nos fuimos conformando como ciudadanos. Porque es interesante, muchas veces es como que 1810, 1816, después todo lo que va ocurriendo, los distintos gobiernos y demás, y a veces yo siempre digo esto de la confusión, ¿no? La confusión de el gobierno de Buenos Aires con el resto de las provincias. Las provincias tenían también su propia identidad, pero también todos luchaban para conformar, para hacer realmente un país. Pero costó, costaron guerras, costaron un montón de cosas, costaron también, yo siempre digo, los egos, ¿sí? Porque también costó de dejar cosas de lado, pero muchos egos se superpusieron muchas veces. Bueno, ese país que se fue conformando, que es el país que hoy nosotros tenemos de territorio, de soberanía, del Estado-Nación, de la Nación, de lo que somos cada uno de nosotros como ciudadano, costó muchísimo para llegar a hacer lo que hoy, que podemos, yo siempre digo, pensar de qué manera a veces los gobiernos, ¿sí? O quienes gobiernan, no piensan todo este paso que hizo y no lo cuidan, ¿sí? Porque no se cuida. Nosotros como sociedad tendríamos que tomar más conciencia y cuidar más a nuestro país. Cuidarnos más nosotros porque es parte de nosotros. Nosotros somos parte de esta Argentina, ¿no? Bueno, todo esto que nos haga pensar un poquito el tema también de cada una de las simbologías. Bueno, oyentes, hablamos de la escarapela porque la idea era esa, no quería dejarla de lado. Porque me parece una de las efemérides interesantes, porque obviamente efemérides que ya pasaron, como el himno nacional argentino, que fue el 11 de mayo, el Día del Escudo también. Bueno, mayo tiene un montón de efemérides vinculadas a la historia argentina, que es interesante. Vamos a ver si el próximo domingo, ya que estamos, que obviamente vamos a estar el 24 de mayo, nos estamos ahí al 25 de mayo de 1810, vamos a ver si hacemos ese recorrido de efemérides y vamos armando un poco esa historia que le estoy contando así rápido y vamos pensando también, porque está bueno pensar en ese pasado, ¿sí? Ya que a veces lo usan al pasado nuestros gobernantes y a veces lo usan tan mal al pasado, bueno, vamos a ir construyendo ese pasado para ver qué es lo que tenemos como elemento, qué es lo que nos une también, qué es ese tejido que hay por debajo y que nos une para conformar lo que es nuestra República Argentina. Territorio inmenso, con provincias bellísimas, con recursos bellísimos, y esperemos que los recursos no se regalen, no se vendan, sino son nuestros, con recursos que tienen que ver con lo natural, sí, con muchísimos recursos naturales, y con un país en el cual yo creo que recorremos cada lugar y que a veces gente que viene de otros lugares, de otros países, dice, no puede ser que tengan semejante río, que tengan esa agua cristalina, no en nuestro río de Paraná, que es más marrón, pero por ejemplo en Córdoba, en el sur, sí, bueno, cada lugar de nuestro país, de nuestro territorio, tiene algo que dar. Y además la gente también. Pues yo siempre digo, la gente es maravillosa cuando uno visita las provincias, cuando estás en las provincias, cuando conocemos, somos totalmente, aparte cuando hay una identidad de provincia también, ¿no? Uno dice, ay, yo pertenezco a esta provincia, hay una identidad de provincia. Pero es maravilloso y además cada uno con sus costumbres, con sus modismos, es maravilloso. Es eso lo que tengo que pensar y defenderla nosotros como sociedad. ¿Sí? Defenderlas nosotros como sociedad de todo, ¿sí? Hasta de nuestros propios gobernantes. 031, me voy con usted.
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1: ...0:36 de la madrugada, y antes de avanzar vamos a ver qué temperatura tenemos en este momento. 12 grados 2, está cubierto, ¿sí? Humedad 91%, la presión 1018.8, el viento del sur a 15 kilómetros, muy buena visibilidad. Para hoy domingo mínima 10, máxima 14 grados. Para el día lunes mínima 5 grados, máxima 16. Para el martes también mínima 5 grados, máxima 19. Para el día miércoles mínima 7 grados, máxima 17. Para el jueves y el viernes vamos a tener la misma temperatura, mínima 6 grados, máxima 16. Y el próximo sábado también la misma temperatura, mínima 6 grados, máxima 16. Como que estábamos yendo ya con temperaturas más bajas. Hoy domingo la temperatura que vamos a tener, mínima 10, máxima 14. En este momento 12 grados 2, humedad 91%. Según lo que marca el Servicio Meteorológico Nacional, que marcaba ayer también lloviznas, pero no sé, por lo menos en mi zona no llovió, no sé acá si lloviznó o algo, no, tampoco, perfecto. Y está marcado lloviznas durante la madrugada y durante la mañana. Pero vamos a ver, esperemos que no, para poder disfrutar el día bien y aprovecharlo. El lunes va a estar despejado, el martes también, el miércoles también, el jueves, el viernes y el sábado va a estar algo nublado. O sea, lo único que marca de llovizna es para hoy a la mañana. Está cubierto el cielo, ¿sí? Porque cuando veníamos en la ruta, uno viene observando, obviamente, ¿no? Y está cubierto. Con nubes, aparentemente, por allí alguna llovizna puede llegar a ver. Pero no sé. Después, oyentes, cualquier cosa nos van diciendo si están de dónde nos estén llamando o escribiendo y nos van contando si algunas lluvias hay por allí. Pero si no, vamos a dejar pasar, porque lo dice el Servicio Meteorológico Nacional, lo tenemos que decir, pero si no, dejamos pasar, que no pase nada, que no llueva, y así disfrutamos del domingo. Además, porque hay muchas actividades relacionadas también con los museos. 3413-630583. ¿Quién más está allí del otro lado acompañándonos en esta madrugada? Madrugada que no hace tanto frío, así que hoy no hay excusas. Esperemos que estén nuestros oyentes, que nos den el presente en la madrugada y piensen en esto de los museos, ¿sí? Ahora bien, ¿por qué es el Día Internacional de los Museos el próximo 18 de mayo? Se trata de una fecha.

fomento a la diversidad y la comprensión intercultural. Cada año siempre hay objetivos por el Día Internacional del Museo. Y este año, obviamente, también va a tener sus objetivos y va a tener que ver con esto de llevar el museo, de abrir más el museo y de que la gente pueda apreciar el tema del museo, ¿no? Y pueda tener acceso al conocimiento, a la preservación del patrimonio, ¿sí? Es parte también de nuestra educación. Nuestra ciudad tiene museos para recorrer. A nivel, obviamente, internacional, hay muchísimos museos, ¿sí? Hay museos muy antiguos también, que vamos a ir conociendo un poco, y vamos a conocer un poco también el nacimiento del origen de la palabra museo, desde dónde viene. Vamos a conocer cuáles son las perspectivas también cuando uno habla de museo, que no es algo estático, sino es algo que tiene y contiene muchísimos temas vinculados a nuestras propias identidades, resguardan parte de la memoria, ¿sí? Sobre todo de acuerdo a no solamente memorias históricas, sino también memorias vinculadas a nuestra flora, fauna, a nuestros antepasados, ¿sí? A nuestros antepasados, más antes de la llegada del hombre a nuestros territorios, también aquellos que están vinculados a lo paleontológico. Bueno, hay muchas cuestiones para contar. Memoria, reconstrucción del pasado desde el presente, discurso historiográfico, formas de relato, modos de representación y operaciones de selección son cuestiones que se entrecruzan en la tarea del historiador y aparecen en cada uno de los ámbitos destinados a preservar y exhibir testimonios materiales. En ese contexto, los museos ofrecen una cantera interesante para el análisis. Distan de ser inocentes galerías de objetos expuestos al azar. Para la percepción colectiva, ¿qué lugar ocupan? Sitios venustos ligados a lo que ya pasó. Edificios bien o mal dotados estéticamente que generan atracción o rechazo. Nostálgicos sitios de la ciudad con fuerte impronta turística. Instituciones ligadas originalmente al poder y el placer del coleccionismo, devenidos actualmente en ámbitos de conocimiento. Y así nos podríamos hacer un montón de preguntas. Pero en sí, podemos decir que los museos tienen una relación con los saberes, aparecen con variada intensidad e incidencia, según las épocas, como un espacio propicio para ser recorridos, interpelados y descubiertos. En la mirada de los museólogos, que los definen en los albores del siglo XXI, los museos constituyen un medio de comunicación, una obra que puede ser leída en tres niveles: el de los objetos, el del mundo al que estos objetos representan y el del museo mismo, según sea el mensaje que elige y el modo de exhibir su acervo. Milenarios o recientes, generadores de impactos visuales y sonoros o sedes de silencioso ritual abarcan una variedad tipológica de arte, de historia, de ciencia, biográficos, monográficos, pluridisciplinarios, regionales, especializados, de etnografía, de arqueología, ecomuseos, de sitio, conmemorativos de un hecho particular. Existen en todo el mundo, pero su inserción social varía. Podemos ver que en cada lugar vamos a tener algo en particular con respecto a los museos. Algunos temas, ¿no?, de los distintos ámbitos en los cuales los museos nos pueden aportar, ¿no?, de cómo también llega el tema del museo a cada uno de nosotros, cómo nos interpela a cada uno de nosotros y también cómo nosotros interpelamos con esos museos y esas conexiones particulares. Nos puede gustar, nos podemos preguntar para qué lo visitamos, nos podemos hacer miles de preguntas, pero eso está en cada uno de nosotros, cómo nosotros nos interpelamos. 341-363-0583, ¿visitaron los museos? Bueno, oyentes, a ver, que nos cuenten, a ver qué museos visitaron. ¿Visitaron los museos de la ciudad? La ciudad cuenta, si quieren que comencemos con los museos de la ciudad. Bueno, hay un sinfín de museos y un sinfín de historias para contar de estos museos, de cómo se fueron conformando. Me gustaría que allí nuestros oyentes de Madrugada con Mayúscula nos ayuden a hacer ese recorrido del museo. Se aprovecharon la noche de los museos. Yo les decía, yo aproveché una de las noches de los museos y me pareció muy interesante. Nunca había hecho el recorrido porque siempre coincidía con
algún otro evento, pero en ese año y tres meses que no estuve,

aproveché para hacer la noche de los museos y para hacer otros recorridos, ¿sí? Entonces me interioricé un poco más sobre estos temas y ahí, en ese recorrido sobre las noches de los museos, descubrí un montón de lugares que realmente no estaban abiertos para, que generalmente no están abiertos para las personas que no, o sea, que aquellas que no pertenecen, para el resto de la sociedad, que no pertenecen a esas instituciones. Y hay recorridos bastante interesantes. Más allá de que después visitamos los distintos museos, ¿sí? Y no llegamos a verlos a todos, pero me parece interesante también pensar que lo que nos perdemos muchas veces, ¿eh? por no visitar estos lugares, porque nos perdemos de conocer la ciudad. Ustedes saben que conocer la ciudad también implica conocernos a nosotros, conocer la historia, conocer cómo se fue conformando, cómo fue creciendo, ¿sí? Por una ciudad que tiene de todo para aprovechar. Vamos a hablar primero entonces, si les parece, haciendo el recorrido por los museos de nuestra ciudad. Vamos a citar algunos y también me gustaría, bueno, que ustedes puedan aportar qué es lo que visitaron, qué es lo que conocen, para que también vayamos acá intercambiando conocimientos. 3413-630583, tome nota, vamos oyentes madrugadores, ¿por qué museos quieren que empecemos a recorrer? 3413-630583, nos vamos a la música.

0: 341-363-0583. A ver, oyentes madrugadores, ¿quién está allí del otro lado? ¿Sí? Y si ustedes tienen que contarnos también, yo hablo de los museos en líneas generales, vamos a hablar de los museos de la ciudad también, pero nos pueden contar de los museos que hay en sus lugares, dónde están. Si cada lugar tiene, o ciudad o pueblo tiene, un museo, porque es parte también de preservar la historia del lugar. ¿Cuántas veces no conocemos mucho sobre un lugar en particular o sobre historia oral, ¿no?, de la que se va pasando entre generaciones y generaciones? Y a veces está bueno poder tener esa posibilidad de armar un museo, pero para poder recorrer, por ejemplo, la historia de un pueblo, de cómo se conformó, cuáles eran los distintos hacedores del pueblo, también las fotografías, los eventos que se realizaban, hay un montón de cosas, y es interesante, porque aparte de reconstruir ese pasado, hace que tengamos memoria, ¿sí?, fundamentalmente. La palabra museo viene del latín museum, y este del griego también museion, que significa la casa de las musas, ¿sí? Las musas eran 9 diosas hermanas, las cuales personificaban las artes y la ciencia. Ustedes algún momento han tenido la posibilidad de escuchar desde la mitología griega hablar del templo de las musas, ¿sí?, que era un centro dedicado en Grecia, en la antigua Grecia, a las divinidades protectoras y estimuladoras del arte, donde se había dispuesto lo necesario para que los mejores artistas de la época residieran y trabajaran. Del mismo modo que la inspiración mueve al artista, parece que al visitar un museo y detenernos ante cada obra encontramos inspiración. Algo se mueve dentro de nosotros. En realidad, recorrer las salas de un museo nos propone toda una colección de emociones diferentes, de impulsos. De ahí el templo también de las musas, ¿no? Este lugar particular relacionado con la palabra museo. Las musas, ¿sí?, eran Calíope, que es poesía, Clío, que es historia, Erato, que es poesía lírica, Euterpe, que es música, Melpone, que es tragedia, Polimnia, que es pantomima, Talía, comedia, Terpsícore, danza, y Urania, astronomía. ¿Sí? Son las artes, las musas, ¿sí?, que pertenecían a este templo donde estaban las deidades que, según la fábula, habitaban presididas por Apolo en el Parnaso o en el Helicón y protegían las ciencias y las artes liberales, especialmente la poesía. Su número era, en la mitología griega, vimos cuántas hay, sobre todo, o la Casa de las Musas o el Templo de las Musas. Originariamente se creyeron que eran 9. El culto a las musas estuvo muy difundido en el mundo griego. Estas son capaces de provocar o conceder una inspiración poética. Cualquiera de ellas podía patrocinar cualquier arte, pero según algunos autores, más tardíos aparece la atribución también de un arte determinado a cada una de ellas, y que en general solía ser así. Bueno, un poco es contar la historia de estos museos, de dónde deriva la palabra museo, que está relacionado con con el templo de las musas, ¿eh? Todo relacionado siempre con el mito, con la mitología. De alguna manera había que preservar las artes, había que preservar la poesía, las palabras, la música, ¿sí?, la comedia, la tragedia, porque tenía que haber teatro. Ustedes saben que nacimiento de en los griegos, sobre todo, los griegos van a tener una capacidad impresionante. Es una civilización que tiene una cierta cantidad de elementos que hace también al conocimiento: filosofía, astronomía, matemáticas, pero podemos seguir hablando de un montón de cosas, ¿no? Por eso los romanos, cuando toman, sobre todo del panteón griego, toman muchos de los dioses del Olimpo, les cambian los nombres, pero toman, y la mayoría de las cosas ellos, digamos, admiraban el conocimiento griego. Así que es interesante todo lo que van dejando, ¿no?, y cuando siempre se vuelve de alguna manera a estos clásicos. 0:55 de la madrugada, oyentes están allí del otro lado acompañándonos. Bueno, vamos, 341-363-0583, oyentes madrugadores, a ver qué más está allí, quién más nos acompaña, si fueron a visitar algún museo, ¿Están despiertos? Bueno, vamos, ¿eh? Ya están, faltan 5 minutitos para llegar a la primera hora de madrugada con mayúscula. Si nosotros pensamos entonces en los museos, más allá del Templo de las Musas, también vamos a tener algunos primeros museos que han aparecido en ese mundo conocido, ¿no? Y uno de ellos está relacionado también con los museos de Alejandría, que ya vamos a hablar, porque en realidad está la biblioteca y qué significado tenía la biblioteca y por qué museo. En un ratito vamos a hablar de ello, pero antes yo quiero que ustedes piensen también qué museos recorrieron, si visitaron los museos de la ciudad, ¿sí? Nosotros vamos a empezar por la ciudad de Rosario, después también nos pueden aportar a los museos de las otras localidades, así que vamos, oyentes, yo quiero que se movilicen. ¿Qué pasa? ¿O salieron nuestros oyentes? Claro, es trasnoche del sábado, madrugada del domingo. A lo mejor salieron, está linda la madrugada, 12 grados, no hace mucho frío como ayer. Está lindo. Y después ya, obviamente, hay que aprovechar. 341-363-0583. Si hacemos un recorrido por los museos de la ciudad, ¿cuáles ustedes consideran, sí, que serían los más importantes? ¿Qué es lo que ustedes conocen en la ciudad de Rosario como museos? Podemos nombrar los que nosotros conocemos, los que, digamos, están más a nuestro alcance. Si nosotros vamos al Parque Independencia, allí en el Parque Independencia tenemos el Museo Castañino, ¿sí? Tenemos el Museo Provincial Julio Mar, que es el museo histórico. Tenemos el Museo de la Ciudad de Rosario, que también está en el Parque Independencia, que es un lindo museo que hace distintas exposiciones que cambiaron bastante el tema de cómo presentar el museo. Yo me acuerdo que la primera vez que voy al museo de la ciudad, el museo de la ciudad, me encontré con una serie de, creo que era de una farmacia que había cerrado, una farmacia muy antigua de la ciudad, y habían donado todo el material, entonces estaba todo armado una farmacia. Después había, bueno, otra cosas que eran de la ciudad y que pertenecían a la ciudad, pero estaba todo como medio mezclado, ¿no? No estaba todo catalogado. Hoy nosotros, si visitamos el Museo de la Ciudad, hay distintas muestras que tienen que ver con la ciudad y cada una de estas muestras están preparadas de una manera para que sean más activas y para que nosotros nos llame la atención. Pero cada una de las muestras está relacionada con la historia de la ciudad. Y es interesante hacer el recorrido. Después, bueno, el museo cuenta, además, si uno ingresa a la página web del Museo de la Ciudad, cuenta con archivos, cuenta con los archivos de Mikelevich, ¿sí? De ahí lleva su nombre, y cuenta también con una biblioteca. Así que es como para, si necesitamos hacer investigaciones sobre la ciudad, es visitar el museo. Pero más allá de eso, si ustedes quieren visitar el Museo de la Ciudad, vayan, porque realmente hay un montón de material que les va a servir, además las muestras que tienen cada tanto, que van presentando y que es interesante. Yo me acuerdo que nosotros recorrimos el año pasado, tiene que haber sido más o menos para esta época, que fuimos al Museo de la Ciudad y había toda una representación acerca de la Morera. Sí, y había una representación acerca de cómo eran las conquistas de la época. Entonces era así sobre el amor, era. No me acuerdo cómo era el título, pero era sobre el amor. ¿Y cómo era la conquista? ¿Y qué es lo que usaban las mujeres? ¿Cómo se conquistaban? ¿Cómo los hombres conquistaban a las mujeres? Bueno, era muy interesante. Las películas también vinculadas al amor, todo lo que tenía que ver con la literatura. Bastante interesante. Me llamó la atención cómo estaba conformada la muestra. Y antes, yo no me acuerdo si fue antes o después, había una muestra vinculada también, pero que estaba muy buena, vinculada a lo que es la zona de Pichincha, pero todo lo que tenía que ver con la prostitución en la ciudad. Bueno, que es un trabajo que hacen investigadores de la Facultad de Humanidades, que son historiadoras, y trabajan sobre los archivos, ¿sí? De esa época, y bueno, hicieron y apoyaron un poco al tema también del armado del museo, del armado de toda esta muestra. Y hay, sin fin, ahora creo que hay una muestra de los azulejos, me parece, o algo así, ¿sí? Bueno, oyentes, Le estoy contando, quiero que ustedes también nos cuenten. Una en punto, ya pasó la primera hora de madrugada, vamos. 341-363-0583, nos identificamos.
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1:05 de la madrugada, ya pasó la primera hora de madrugada con mayúscula y recién estamos allí hablando de los primeros museos. Nos cuenta Silvina, he visitado muchos museos en mi vida. El que más me gustó fue el Museo de Ciencias de Nagoya en Japón. Es interactivo y uno de los atractivos de la ciudad. Fue hace muchos años, dice, por lo que actualmente me parece una muestra de ciencia prehistórica, nos dice Silvina. Bueno, pero seguramente hoy, Silvina, debe tener algo más el museo. Hoy tengo la posibilidad de ingresar a algunos museos que son interactivos. Es decir, vos ingresás con la compu, ingresás al museo y te permiten un recorrido como para que vos conozcas. Hay muchos de los museos de arte, sobre todo. Así que, bueno, seguro que siempre hoy la tecnología nos ayuda a visitar y hacer ese recorrido. Dice, sí, dice Silvina, seguramente que hoy debe ser maravilloso, nos cuenta Silvina. Claro, en ese momento para ella lo que había, obviamente, de hace mucho tiempo, era muy lindo. Obviamente que hoy debe haber agregado, pasaron muchas cosas, mucha tecnología seguramente. Bueno, gracias Silvina por estar allí atenta, pero Silvina está atenta, ¿y el resto qué? No me hagan enojar. A ver, ¿quién está allí del otro lado? ¿Quién es parte de madrugada? Pueden mandar un audio o pueden mandar, obviamente, escrito. Pero la idea es un audio. A ver, ¿quién se anima a decir hola, hola, madrugador de el domingo? Ya. ¿Sí? A ver, ¿quién se anima? 1:06 de la madrugada, 3413-630583. Uno que envíe un audio y después, bueno, si quieren enviar más audios o escribir también. Pero a ver, ¿quién se anima? 3413-630583. Vamos, oyente, mientras tanto les cuento un poco más sobre, estábamos hablando del Museo de la Ciudad, ¿no? Que está ubicado en el corazón del Parque Independencia. Este museo va a ser la muestra, sí, que ya está abierta la muestra, creo que la abrió el viernes, que es La Ruta de los Azulejos, ¿sí? Esa es la muestra que hay. Historias, artes y oficios de la ciudad. Es el título de la propuesta, que invita a recorrer la historia urbana a través de estas piezas de cerámica vidriada que, mucho más que elementos decorativos, forman parte de la memoria afectiva y arquitectónica de la ciudad, ya que estaban presentes en patios, zaguanes, cocinas, fachadas, iglesias y paseos públicos. Los azulejos guardan historias, oficios y modos de habitar que aún hoy siguen construyendo identidad en una ciudad donde la memoria edilicia y urbana ha perdido a lo largo de los años muchas de sus piezas fundamentales. De esta manera, a partir de las piezas patrimoniales, documentos y recursos interactivos, la exposición propone un viaje que va desde las tradiciones artesanales hasta los procesos de industrialización, relevando cómo estos objetos acompañan las transformaciones sociales, estéticas y culturales de la ciudad. Muchas de estas piezas exhibidas llegaron desde Europa a través del puerto local, otras fueron producidas en las primeras fábricas de la ciudad. La Ruta de los Azulejos pone en valor saberes, memorias y oficios e invita al público a detenerse en aquello que muchas veces pasa desapercibido en el paisaje cotidiano. Una oportunidad para volver a mirar la ciudad y reconocer en sus detalles un patrimonio vivo. Lo que voy a tener en cuenta, me encanta, voy a ir a ver, no sé si hoy domingo, pero voy a ir a ver, creo que está abierta durante un tiempo, ir a ver esta La Ruta de los Azulejos. Lo que dice es esto, ¿no? Cómo nos va construyendo identidad, algo que ustedes dicen, azulejos. Sí, ayer cuando hablamos de las puertas también, yo me acuerdo al principio que me preguntaron las puertas, azulejos. Tiene que ver con nuestra memoria, con nuestras cosas, ¿sí? Y es interesante. En lo que dice, a lo largo de los años en donde se han perdido muchas piezas, mucho patrimonio. Ustedes se acuerdan, yo me acuerdo que, y ustedes más todavía, y quizás aquellos que nacieron en la ciudad aún más, ¿sí? De que había un montón de casas, históricas, porque tenían fachadas históricas impresionantes, que en un momento dado desaparecían por el tema de la construcción, ¿no? Desaparecían. Hoy creo que
parte, o, bueno, si uno recorre las Oroño, hay fotografías de lo que había en distintas casas donde hoy están los edificios, pero que ni siquiera se mantuvo la fachada, ¿sí? Hoy hay, bueno, una si algo está declarado como patrimonio, se intenta de que si se va a hacer un edificio, porque generalmente las casas son vendidas para los edificios en la ciudad, es mantener la fachada. Que cuando ayer hablábamos de algo que me movilizó bastante, Luisito, que él decía, hablando de las puertas, él hablaba de las puertas de Villa Hortensia, y después dice, no te olvides de la puerta de la vieja LT3, la puerta de la calle Balcarce, de esa puerta inmensa. Bueno, en la calle Balcarce, el edificio de la calle Balcarce también estaba declarado como patrimonio, y creo que la escalera que tenía hacia las oficinas también creo que estaba declarado como patrimonio. Y si uno ve, cuando pasa por allí, por la calle Balcarce, lo que se expone, porque están haciendo el edificio, lo que se expone es mantener la fachada, ¿no? Que es esa casa, además de haber pertenecido desde el año 1950 a la radio, tenía una historia anterior también, ¿sí? Tenía una historia, pertenecía a una familia, es decir, algo que marcaba parte de nuestra ciudad en el centro. Y después, obviamente, marcó mucho tiempo, pero muchísimo tiempo, hasta el año 2019, la historia de LT3, ¿sí? De todos los cambios y todo, desde 1950 hasta el 2019. Que era Balcarce 840, identificatoria de nuestra emisora. Bueno, por cuestiones administrativas, etcétera, etcétera, y dueños, y sí, y no, y cambios, nos tuvimos que ir de esa casa. Pero esa casa guardaba tanta historia. Había guardado historia de sus primeros dueños, pero también guardaba historia de todos los que pasaron por la radio. No solo de locutores, comunicadores, sino también de personajes, de vidas, de las vidas que se entrelazan, ¿sí? En la propia historia de la radio. Bueno, eso también, ahí tenemos, ¿no? Y se mantiene, se va a mantener la fachada, por lo menos lo que vi en la fotografía que está adelante, cuando pasé, hace dos o tres días que pasé por allí, ¿no? Me da no sé qué cada vez que paso por ahí, porque me moviliza muchísimo, muchas cosas me movilizan, pero bueno, es parte también, ¿no? De las cosas que cómo van cambiando. Y esto que dice del tema del recorrido de los azulejos ayuda también a tener algo, porque, a ver, una vez me preguntaron cómo uno llega con la historia. Es el hecho de dónde nos paramos para contar una historia, para narrar, qué tipo de narración vamos a hacer y de cómo vamos a llegar. El azulejo, esta ruta de azulejos que hace, es una pieza, es un objeto que va a contar una historia, pero no solamente va a contar una historia de los distintos patios, de los distintos zaguanes, de las cocidas, de las fachadas, de los lugares, sino también va a contar una historia económica, va a contar una historia de la época en que había fábricas de azulejos, va a contar a aquellos que se trajeron, ¿sí? La historia del puerto, porque también va del movimiento del cuerpo, del movimiento del puerto, de los colores que se utilizaban en cada momento. O sea, cuando uno cuenta la historia y la narración, bueno, tenemos que pensar también en que en un objeto da vuelta por distintos lugares, ¿sí? Nada es estático en este mundo. 341-363-0583, 1:14 de la madrugada. Y ahí, hola, dice, ¿qué cosas fueran las madrugadas sin Graciela? Dice, un instrumento sin muchas pretensiones, un amasijo de música sin banderas, un espejismo de lugares tan comunes. Hola, musa de la madrugada. ¡Ay, qué lindo! Soy una de las de... Es Manu, sí, qué lindo, Manu que nos está escribiendo. Siempre atento, presente y disfrutando esa voz que resulta adictiva sin posibilidad de recuperación alguna. Bueno, gracias. Manu dice, siempre agradecido por correcciones a mis yerros de redacción. Saludos a Silvina, musa y poeta de las madrugadas también. Ahí está. Manu que ayer, Silvina que preguntaba por Manu. Bueno, ahí está Manu. Ahí está con nosotros otra vez. Y seguramente, Manu, conoces algunos o... tenés idea de los museos y algo que lo que pensás acerca de los museos, que eso estaría bueno también el aporte.
Bien, oyentes, acá estamos entonces con nuestros oyentes madrugadores, pero quiero más, vamos, que están allí del otro lado. 341-363-0583. A ver, ¿quién más está allí del otro lado acompañándonos en esta madrugada donde la temperatura no es muy elevada, oyentes? 12 grados hace. O sea, hemos tenido temperaturas de 3 grados, que hace más frío, ¿no? 12 grados, a ver si actualizamos, porque por allí se va actualizando, pero no, más de esa temperatura. Además es como que hay también un porcentaje alto de humedad, entonces, bueno, ahora tenemos 11 grados 8, pero sigue alta la humedad, 94%. Bueno, oyentes, ¿están allí acompañándonos en esta madrugada? Vamos a ver quién más se moviliza, quién se anima a decir hola, hola, madrugador, pero por audio. ¿Sí? Ahí Gabriel dice, yo quiero trabajar también. ¿O no, Gabriel? ¿Sí? Está muy quieto, dice, hay que movilizarse, por la madrugada es larga. Para que le agarre frío, muy bien. Se me lo veo que está de mangas cortas, todo ya usted. Bueno, pero hay que trabajar más entonces, hay que trabajar más. Hola Manu, dice, qué alegría escucharte nuevamente, Silvina. Ahí está, Silvina, que ayer preguntaba por Manu. Bueno, ahí están nuestros oyentes saludándose. A ver, ¿quién más está allí? Manden un audio y digan, hola, hola, madrugador, que es marca registrada de la madrugada, ¿sí? Que no vaya a haber otro programa que de la madrugada en otro lado, por favor, que haga lo mismo, ¿no? No, no, nosotros tenemos marca registrada. Qué bueno, propiedad intelectual. Hola, hola, madrugador. A ver quién es ese. Hola, hola, madrugador. Vamos, oyentes, quiero uno de los oyentes que se anime a mandar un mensajito y diga hola, hola, madrugador. Vamos con lo que me dicen ustedes, ¿sí? Obviamente, cada uno poniéndole el énfasis y las ganas y la energía que quieren para escucharnos en esta madrugada. 341-363-0583. Nos vamos a la música. Mientras tanto, se deciden, se animan. A ver, ¿quién se anima? Hola, hola, madrugador.

21 de la madrugada. Oyentes, ¿nadie se animó a decir hola, hola, madrugador? ¿Qué pasó? A ver, ¿qué más se anima? Sí, a saludar en esta madrugada con mayúscula. Bueno, vamos. 341-363-0583. No los voy a dejar tranquilos, ¿sí? Seguramente que si están escuchando, no los voy a dejar tranquilos. Así que por lo menos uno más que se anime a decir hola, hola, madrugador, que sé que están allí compartiendo con nosotros esta madrugada. Seguimos con los museos y empezamos a hacer el recorrido con los museos de nuestra ciudad. Un poco como para que, si ustedes tienen la oportunidad hoy de participar de estos recorridos, o en cualquier momento, yo siempre digo, no, hoy porque va a haber actividades relacionadas con los museos, pues un poco previo al Día Internacional de los Museos, que es el lunes, pero más allá de eso, uno puede recorrer los distintos lugares, ¿sí? Puede visitarlos, puede hacer ser parte de cada uno de estos museos, y que recorrer también nos lleva a pensar. 1:23 de la madrugada, 341-363-0583.

0: Museo Castagnino se inauguró el 7 de diciembre de 1937 como Museo Municipal de Bellas Artes Juan B. Castagnino, que constituye una de las instituciones culturales representativas de nuestra ciudad y de la región. Su origen se vincula a la cooperación entre la iniciativa privada y el gobierno municipal, retomando la labor iniciada por la Comisión Municipal de Bellas Artes, creada en 1917, y promotora del antiguo Museo Municipal de Bellas Artes de 1920, cuya colección pasó a formar parte del Museo Castagnino al momento de la apertura. El edificio, el que conocemos donde está el museo, fue donado por Rosa Tiscornia de Castagnino en memoria de su hijo, el coleccionista Juan Bautista Castagnino, y proyectado por los arquitectos Hilarión Hernández Larguía y Juan Manuel Newton. Fue uno de los primeros del país diseñados específicamente como museo. Ubicado en las intersecciones de la avenida Pellegrini y Boulevard Oroño, sobre uno de los márgenes del Parque Independencia, cuenta con dos plantas de exhibición que suman 700 metros lineales destinados a exhibiciones, además de cuatro reservas de obra, auditorio, biblioteca, talleres de conservación y restauración, tienda y áreas de servicio para el público. La colección del museo se conformó a lo largo de más de un siglo mediante donaciones, legados, premios, adquisiciones y compras sostenidas en el tiempo. Sus primeras incorporaciones datan del primer Salón de Otoño del año 1917, que sería el actual Salón Nacional de Rosario, cuya continuidad ha sido clave para el crecimiento de su acervo. Hoy sus colecciones abarcan un amplio conjunto de disciplinas artísticas que reflejan la diversidad patrimonial del museo. Obviamente ahí está la colección Castagnino, la colección de la Asociación de Amigos del Arte y los legados de la familia Astengo, Carles, Schiavone y Manzanel, entre otros. Obviamente que en el año 2004 la relevancia y la expansión del patrimonio impulsan la creación del Museo de Arte Contemporáneo de Rosario, Macro, que es el que está en los silos Davis, ¿no? Ahí también tenemos otro museo. Desde entonces el Castagnino conserva y exhibe la colección histórica, mientras que el Macro reúne las producciones más recientes. Ambos espacios integran una misma organización conformando un sistema museístico que articula patrimonio y contemporaneidad bajo una gestión unificada. La Fundación Castagnino fue creada en el año 1977 y ha tenido un papel central en el crecimiento patrimonial sostenido de las colecciones, especialmente y a través de los premios de adquisición del histórico Salón Nacional de Rosario. Obviamente que, se preserva y se difunde las creaciones artísticas, porque parte de eso, poniendo en diálogo el patrimonio, ejerciendo un rol significativo en la vida cultural de la ciudad. Si uno visita, ustedes han tenido la oportunidad de visitar el Museo Castagnino, hay distintas obras y distintas muestras también que uno puede visitar. Creo que el año pasado, bueno, en esto de los 300 años de la ciudad, estaba uno podía visitar la presentación de todo lo que es las obras de Berni, ¿sí? Que uno podía visitar, era una visita guiada, había muchísima gente, digo, el día, que uno de los días que fuimos con mis hijos, que queríamos hacer la visita, era imposible, pues, o sea, escuela, pero era imposible llegar por la cantidad de gente que iba a visitarlo. Y después, bueno, nosotros recorrimos en realidad el museo, hacía bastante que no íbamos y lo recorrimos en realidad y, o sea, visitamos entonces directamente el museo de las obras de arte. Pero si uno se pone a pensar, ¿no? O sea, cuando hay este tipo de exhibiciones, la gente le encanta ir, porque me parece que, a ver, creo que vamos tomando conciencia también de lo que es la preservación de nuestras memorias, ¿no? Y el arte es uno de ellos. Así que esta es la historia entonces de este museo, del Museo Castagnino, que en conjunto con el Macro, que está en los siglos Davis, uno que hace poco hubo un problema con la pintura, ¿no? Que con el tema de la pintura, y bueno, y ahora uno puede ver la obra. Allí también hay grandes exposiciones y todo. No sé qué exposiciones habría ahora en este momento, pero uno, bueno, lo puede visitar, también tiene esa atribución. Aparte es un lugar lindo, un recorrido también que tiene que ver con el lugar vinculado al río y todo, así que pueden visitarlo tranquilamente. Bien, este es otro de los museos recorridos en nuestra ciudad. Vamos a ir a otro más, ¿sí? Para, a ver, quiero que ustedes también conocen. Allí tenemos audios. Bueno, vamos.
1: Hola, Graciela, ¿qué tal? ¿Cómo estás? Habla Carlos. Aunque no participe, te estoy escuchando. Rosario tiene muy lindos museos. Bueno, Graciela, que tengas una buena noche.
0: Hola, Carlos. Bueno, gracias. Gracias por estar allí del otro lado. Sí, sí, Rosario tiene muy lindos museos y para recorrer distintos lugares. Así que gracias, Carlos, por estar presente. Y bueno, si tenés ganas de participar y contarnos algo, bienvenido sea como siempre. Dice Manu, dice, el placer de recorrer el Museo de Bellas Artes, Juan B. Castañino, dice, orgullo rosarino, sitio en el espacio verde del Parque de la Independencia, no tiene parangón con otros espacios culturales del patrimonio vernáculo, nos dice nuestro oyente. Sí, es muy lindo, ¿no? La verdad es muy lindo. Así que es para recorrerlo. Aprovechen, visiten este lugar, porque siempre tiene, o tiene además, no solo muestras, sino también muchas veces combina el arte con la, bueno, todo arte, obviamente, porque tiene que ver el arte pictórica con la música, ¿sí? Así que está muy bueno también para visitarlo. Bien, allí nos envió nuestro productor, que salió a la calle a mirar y que está haciendo un trabajo de campo, observación participativa, diría los sociólogos, o parte de los investigadores. ¿Y por qué digo esto? Porque nos dice nuestro productor que están cayendo las primeras gotas en la ciudad, así que parece que era cierto lo que decía entonces el Servicio Meteorológico Nacional. Bueno, muy bien, 1:30 de la madrugada, me voy con usted.
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1:37 de la madrugada, 341-363-0583. A ver, oyentes madrugadores, ¿quién más está allí del otro lado? ¿Quién más dice hola, hola? O qué están haciendo nuestros oyentes madrugadores, que se animen, ¿sí?, a escribirnos, a contarnos sobre los museos, qué museos conocen. Hay gente que viajó más y a lo mejor conoce otros museos. Otros que visitaron la ciudad y visitaron los museos de la ciudad de Rosario, tienen sus propios museos en sus localidades. Bueno, vamos, oyentes madrugadores, 341-363-0583. Seguimos en la ciudad y vamos a visitar otro de los museos que realmente, cuando uno visita en distintos momentos, ¿sí?, los museos, ve los cambios que hay. Este es el caso del Museo Esteves, ¿sí?, el Museo Municipal de Arte Decorativo Firma y Odilio Esteves, que es además un monumento, fue nominado como Monumento Histórico Nacional. Vamos a contar un poco la historia de este museo, que si uno lo visita, está sobre la calle Santa Fe, muy cerca de al frente de la Plaza 25 de Mayo, que tengo que ir a ver el monumento ahí en la Plaza 25 de Mayo. Este museo es, realmente, yo me acuerdo que la primera vez que lo visité, puede ser década del 90, ¿sí?, digo los oyentes, 95, 96, y me acuerdo de que hemos entrado en distintas salas. Yo me acuerdo de la colección de mates que tenía. Vi una colección de mates impresionante, sí, de un montón de mates de todos los lugares, porque viajaron muchísimo. Y las paredes con tapizados, sí, de telas, tapizados originales. Bueno, hoy está preservado el tema del tapizado, es una sala que está cerrada y preservada, obviamente, porque por el tema del tiempo y la erosión y todo, porque nosotros cuando visitamos los museos hay lugares en donde están bajo vitrina y demás, por el tema también de que no los podemos tocar, pero además también por los gérmenes, por todo lo que da vuelta, ¿no? Y muchas veces, bueno, todo esto es preservación. Y claro, cuando uno visita el museo, en esto de las noches de los museos, que fui a verlas, hay distintas colecciones también que presentan, hay una que está relacionada con los artistas de la moda ahora y de las telas y los textiles, y es bastante interesante. Me llamó la atención porque realmente los cambios

colección artística y mobiliario para hacer un museo. Desarrollarlo, naturalmente, insumía gastos. La intendencia de ese momento, escasa de recursos, se entusiasmó con una propuesta de los herederos del matrimonio Esteves. Ella consistía en rechazar el legado, aceptar que todas las obras de arte y mobiliario fueran destinados en donación al Museo Histórico Provincial y la propiedad de inmueble en calle Santa Fe quedara en propiedad de la familia Esteves. El doctor Julio Marc, personalidad relevante de la ciudad, parte del Museo Histórico que lleva su nombre, se entusiasmó con esa idea. Pensaba que de esta manera se acrecentaría el patrimonio del Museo Histórico Provincial y principalmente se aventaría el riesgo de que pasara lo ocurrido con el Palacio Vasallo. Que después les cuento, el Palacio Vasallo es el del Consejo, ¿no? ¿Por qué? Porque el Palacio Vasallo había sido también legado para museo y terminó siendo la sede del Consejo Municipal, y cuya colección artística se fumó. La Intendencia Municipal veía también con buenos ojos esa idea. El bloque de concejales del Partido Demócrata Progresista se opuso tenazmente. La opinión y el voto eran más gravitantes, decían. Ustedes serán responsables de que pase lo mismo que con el Palacio Vasallo. Así reprochaba don Julio Marc que se perderían las obras de arte y el edificio terminaría siendo una oficina municipal más. Se exigía que el legado Esteves se cumpliera en plenitud. Convencieron, digamos, este bloque convenció a los otros bloques y aunque la municipalidad escaseara de recursos económicos, llegaron a buen puerto. El consejo aceptó el legado, se hicieron los largos trámites judiciales y de, obviamente, hace décadas la ciudad cuenta con un museo que es el orgullo de la ciudad de Rosario. Si uno visita el Museo Esteves, realmente, yo les aconsejo, no les voy a contar, les aconsejo que lo visiten, si no fueron todavía, ¿sí? No les voy a contar porque realmente es muy interesante todo lo que tiene, todo lo que contiene de historia, ¿no? Porque además también si uno se fija en la casa, cómo está distribuida, qué es lo que tenía, tienen un patio también interno, bueno, es muy lindo. Si la pueden visitar a este museo, que obviamente el legado, porque primero creo que muere él y después, sí, primero muere él y unos años después muere ella, pero ella había dejado el testamento que fuera legado para que sea museo, la casa que sea museo. Y según los que cuentan sus guías, los primeros guías del museo fueron, porque estaba así en testamento y todo, fueron los propios trabajadores, es decir, la ama de llaves y dos sirvientas que tenía, que compartían con ella la casa. Bueno, ellos fueron los primeros guías de este museo. Obviamente que hoy el museo no es lo mismo de lo que hace unos años atrás, tiene toda una actividad bastante importante, una preservación del arte, y es para visitarlo. Les aconsejo, también tiene muestras bastante interesantes, les aconsejo que visiten también este museo que es muy, muy lindo y está sobre la calle Santa Fe. Santa Fe sería entre La Prida y Buenos Aires. Claro, porque está cerca de la municipalidad, al frente de la plaza. Sí, estaba buscando el... Porque uno va, pero a veces al frente de... No fue nunca Gabriel. Bueno, vaya. En el parque hay otro... El parque está el Museo de la Ciudad, que es la casa, y después está el Museo Histórico Julio Marc, también, Histórico Provincial. Bueno, vayan a visitarlo, vayan, aprovechen. Aprovechen para visitarlo. Y bueno, el Esteves es otro de los museos que recomendamos. Dice: hola Graciela, estoy escuchando tu programa, muy interesante, todas las historias también, muy valioso el espacio brindado a los oyentes. Besos, soy Julia. Hola Julia, ¿cómo estás? Bueno, gracias por estar allí del otro lado y también si querés aportar, bienvenido sea Julia. Ahí Silvina nos dice, Santa Fe 700, exactamente Silvina, gracias, sí, está allí el museo. Bueno, visiten el museo porque realmente es re interesante. Y el tema del Palacio Vasallo, ¿sí? Ustedes saben que el Palacio Vasallo, el dueño, ¿sí? Bartolomé Vasallo, era un prestigioso médico, referente de la cirugía moderna, hacendado y filántropo, construyó un legado que trascendió su tiempo y quedó inscripto en la historia de la ciudad. Y donó el Palacio Vasallo, este edificio patrimonial, para que sea un museo con todas las colecciones de las obras. En realidad,

0: que pasó, lo que pasó fue que el museo, el Palacio Vasallo, esperen que desde 1952 alberga al Consejo Municipal. ¿Quién era Bartolomé Vasallo? Vamos a contar un poco la historia, ¿no? Nació en 1874, siendo sus padres italianos. Cursó la escuela primaria en Gualeguay, en Entre Ríos, y un año después, en 1884, inicia sus estudios secundarios en el prestigioso Colegio Nacional de Concepción del Uruguay. ¿Se acuerdan cuando hablábamos el otro día de Concepción del Uruguay? Que fue este colegio que había sido fundado por Urquiza. Fue albergado en el internado como pensionista de la institución educativa, y el destino quizás decidió que en los últimos días de su vida, y superado por la desaparición de su esposa, buscó refugio también allí en Concepción del Uruguay. Su vocación humanista lo llevó a radicarse en Buenos Aires para cursar en la Facultad de Medicina, donde obtiene el título de médico en 1897, con la presentación, bueno, de su tesis. Se formó junto a dos maestros de la medicina de nuestro país, los doctores Antonio Gandolfo y Alejandro Castro, quienes influyeron en su entrenamiento profesional como cirujano. En 1896, el joven estudiante hizo un viaje a Francia con el objetivo de perfeccionarse en cirugía con algunos de los exponentes de la especialidad, entre los que vale mencionar entre ellos Faure Pouchet. En 1898 se radica en nuestra ciudad, donde fija su residencia permanente, y ese mismo año es designado cirujano jefe del Hospital Rosario, que sería el antecedente del Hospital de Emergencia Dr. Clemente Álvarez, que fue inaugurado el 24 de junio de 1897 en el terreno ubicado entre las calles Libertad, hoy Sarmiento, América, Rueda, Progreso, sería Mitre, y Virasoro. Que sería, claro, que sería donde está el centro claro, penal. Que después, bueno, trasladaron allá al frente del supermercado por la calle Pellegrino. Pellegrino y Diondo. Claro, ahí me está apuntando Gabriel, Pellegrino y Diondo. Bien, obviamente que este el lugar, bueno, es donde hace sus, realiza su profesión, y él lo que va a hacer es que, bueno, tienen obviamente distintas, tiene el mérito de haber efectuado las primeras extirpaciones totales, con lo que logra una experiencia personal de un gigantesco volumen en el área de cirugía en su tiempo. Bueno, una destacada labor profesional que abarcó hasta 1923. Cuando una afección dermatológica en sus manos lo obliga a retirarse, aunque conserva el cargo de cirujano jefe y consultor del Hospital de Caridad, que hoy sería el Hospital Provincial, del que también formaba parte junto a su esposa Delmira Quintana Rom, como benefactora, quien falleció el 30 de marzo de 1942. Vasallo concretó la apertura de su propia clínica en Rosario y también adquirió campos y estancias, mayoritariamente en la provincia de Entre Ríos, para destinarlos a la explotación agrícola ganadera. Como derivación de ello, tuvo una destacada participación en instituciones vinculadas a la cuestión agraria. Bien, él va a tener una gran presencia. Tras la muerte de su esposa en enero de 1943, Vasallo dejó protocolizado como testamento ante escribano público el denominado legado Vasallo, en el que se incluían beneficios para 9 instituciones del país, entre las que se contaban algunas de Gualeguay, la ciudad que lo vio nacer. El documento expresaba taxativamente que el usufructo del campo La Atalaya, ubicado en el distrito de Pajonales del departamento Victoria, sería destinado un 50% a la sociedad de beneficencia del Hospital San Antonio y el resto al asilo menor de San José y a la intendencia de Gualeguay. Para el municipio de Gualeguay, bueno, la condición impuesta fue que los aportes del legado fueran al mantenimiento y al cuidado del panteón de la familia Vasallo. Fue dejando varias cosas, ¿no? A lo expuesto se debe sumar también una donación inusual realizada al Museo Argentino de Ciencias Naturales Bernardino Rivadavia de Buenos Aires, que es un meteorito de 4 toneladas bautizado el Toba, proveniente del Campo del Cielo, llamado así por el hallazgo de numerosos objetos estelares caídos allí, que forman parte de su estancia al Rosario, localizada en Santiago del Estero, casi en el límite con el Chaco. También, por último, dona al Hospital de Caridad de la Sociedad de Beneficencia va a ceder el usufructo de la estancia de la Unión de 3.700 hectáreas. Todo, o sea, donó todo, ¿sí? De todas las donaciones, sin duda, la que tuvo más visibilidad para Rosario fue, y seguramente será en el tiempo, también la de su residencia familiar. Era la residencia familiar de Córdoba y Primero de Mayo. El proyecto que había estado a cargo del ingeniero Alejo Infante en 1911 y siendo erigida su construcción en el año 1923. Se lo conoce como el Palacio Vasallo y fue legado para ser sede de un museo de arte, contando con un valioso patrimonio artístico reunido como resultante de su interés por el coleccionismo, que hubiera constituido un aporte cultural significativo para la ciudad. Sin embargo, una decisión política en 1951 determina que fuera sede del por entonces Consejo Deliberante, es decir, hoy el Consejo Municipal de Rosario, y que desde el siglo XIX funcionaba en el Palacio Municipal, en un espacio físico contiguo al despacho del intendente, siendo considerado ello como una inconveniencia teniendo en cuenta la independencia del cuerpo legislativo. La inauguración oficial de la nueva sede se realiza el 25 de mayo de 1952, luego de que se vendieran en subasta pública los objetos y las obras de arte de la colección del médico y hacendado con el objetivo de obtener recursos económicos para concretar la mudanza. Es decir, remataron todo. Se efectivizó así el remate de una colección de pinturas y esculturas francesas del siglo XIX, junto a pinturas de Cesario Bernaldo de Quirós, Emilio Bertolé y del impresionista español Eliseo Melfren Roy, junto al mobiliario y los relojes de la residencia, mientras que los elementos no adquiridos en la subasta fueron destinados al Museo Histórico Provincial Julio Marca. Bueno, ahí tenemos entonces lo que pasó con el legado. Esto es interesante porque cuando la propietaria de lo que es hoy el Museo Esteves, ella decide hacer el testamento, firma de que no vaya a ocurrir lo que había ocurrido con, ella obviamente vivió ese momento, con lo que había ocurrido con el Palacio Vasallo, ¿sí? Que se vendieron todas las obras, que se perdió todo ese patrimonio también, para poder trasladar al Consejo Municipal allí, que hoy, bueno, funciona ahí el Consejo. Entonces, lo que hace en el testamento es asegurarse, ¿sí?, de que la municipalidad no lo iba a tener la intención. Es más, tuvo la intención, evidentemente. La historia que se cuenta es que tuvo la intención, pero hubo oposiciones para que pasara a ser parte de la municipalidad. O sea, imagínense, con todo lo que tiene ese museo, hubieran vendido todo y demás. Estamos hablando de otra época y espero que se preserve. Bueno, ahora también por allí, en algunas cosas, seguramente puede pasar esto, pero estas donaciones, porque además también me parece que es como una corriente de personajes activos en cultura, ¿no? Porque están dejando sus obras, sus cosas, lo que tenían, digamos, lo que les había costado conseguir, pero también lo que fue parte de su colección. Tiene que ver con la cultura, con los movimientos culturales, y muy fuertes, venido desde que no eran cualquiera, obviamente, eran parte, eran las familias representativas de la ciudad, y además porque eran familias que estaban relacionadas con sus profesiones, pero no solo con eso, sino también con todo lo que significa con la beneficencia y demás, que son partes también, ¿no?, de las actividades políticas no partidarias, pero que sirven al movimiento cultural. Así que es para pensar, ¿no?, como, bueno, el Palacio Vasallo que quedó ahí, yo no sabía esto, les digo, me contaron el otro día, relacionado, cuando uno va hablando con la gente de esta historia, que no sabía, ¿sí? No la sabía, así que la comparto con ustedes, a lo mejor ustedes sí sabían. Bien, oyentes, 1:54 de la madrugada, allí dice, el estudio de campo en la República Separatista de Barrio Belgrano, dice, indica noche cerrada sin precipitaciones a pesar de un pronóstico de lluvias continuo hasta las 9 a.m., retribuyo el mimo a Silvina, nuestra sol de la madrugada con mayúscula, ambas madrugadas, y Silvina Divina. Dice, saludos a Julia, madrugadora, bienvenida a la cofradía noctámbula de bohemios, insomnes, oyentes fieles y sedientos de conocimiento. Muy bien, ahí tenemos a Manu que está a full y escribiéndonos, así que gracias Manu por estar allí del otro lado. Es decir, entonces, que sin precipitaciones por la zona de Barrio Belgrano. Por acá no sé cómo está, Gabriel, usted observó acá. Hay una lloviznita, sí, algo muy, muy, muy leve. Es lo que marca el Servicio Meteorológico Nacional. Bien, oyentes madrugadores, ¿quién más está allí del otro lado? ¿Quién más visitó algún museo que nos cuente si les gusta el tema de los museos? Si pudieran, bueno, la ciudad tenemos ya el recorrido y los que les voy contando, si no lo visitaron pueden ir a recorrerlo porque es muy interesante, ¿sí? Estoy hablando de los institucionales, después vamos a ver otros lugares que también son interesantes cuando se realizan, cuando se abren al público. 3413-630583. Vamos, oyentes madrugadores, a participar en esta madrugada, a saludarnos, a ser parte de la madrugada y a contarnos también algo sobre si conocen los museos, ¿sí? Si tuvieron la posibilidad, si les gusta conocer los museos. Hoy son interactivos. Hay, por ejemplo, uno de los museos que no está acá en la ciudad de Rosario, pero que está en la región, que es el Museo del Combate San Lorenzo. Es un museo que se reactivó bastante ahora y tiene, bueno, es interactivo también y uno puede visitar donde, bueno, estuvo San Martín, donde estuvo el famoso Capitán Bermúdez, toda la historia, ¿no? Uno puede recorrer y puede recorrer también material que hay, digamos, objetos, ¿sí? Que también esos objetos van a contar porque tienen que ver. Sus objetos cuentan también una historia. Así que es interesante, si tienen la oportunidad de visitarlo, vayan a la ciudad de San Lorenzo y visiten el Museo del Combate San Lorenzo, porque es muy, pero muy interesante todo lo que marca. Además, las celdas, que eran las celdas de los monjes, donde después fueron las habitaciones de San Martín, los lugares donde llevaron los heridos, eran las celdas, uno se tiene que agachar, ¿sí? Si son un poquito altos, te tenés que agachar, porque eran celdas con puertas, digamos, más bajas, evidentemente, bueno, los monjes era por el tema, claro, como el tema de la también de que se excluían de todo, entonces eran lugares más cerrados. Y es interesante también conocer el comedor que fue hospital de campaña, también como el que era el comedor de los monjes. Es interesante, si tienen la oportunidad vayan a visitar el museo de la ciudad de San Lorenzo. Y obviamente acá ya los voy a invitar también a otros museos para visitar porque realmente hay que recorrerlos. 3413-630583. ¿Están allí del otro lado acompañándonos en esta madrugada? Vamos, oyentes madrugadores. 11 grados 8, cubierto, humedad 94%, la presión 1019. El viento es del sur, a 17 kilómetros. Por eso es buena visibilidad, ¿sí? Para hoy domingo mínima 10, máxima 14 y marca lloviznas durante la madrugada y la mañana. Para el día lunes mínima 5, máxima 16. Para el martes mínima 5, máxima 19. El miércoles mínima 7 grados, máxima 17. Y el jueves, viernes y sábado vamos a tener la misma temperatura. Mínima 6 grados y máxima 16. O sea, va a estar un poco más fresco el fin de semana que viene, fin de semana largo, porque el 25, que es lunes, es feriado. Así que fin de semana largo lo vamos a compartir aquí, trabajando junto a ustedes como corresponde. 3413-630583, oyente a movilizarse, a ver quién más está allí del otro lado, que nos cuenten sobre los museos, o nos cuenten del museo de su ciudad, ¿por qué no? Cada una de las ciudades cuenta con algo en especial, o se está conformando el museo. Es interesante si se están conformando. 3413-630583 y estamos llegando a las 2 de la mañana. Ya pasaron 2 horas de madrugada y todavía nos queda un montón de material. Vamos.
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2:04 de la madrugada, oyentes, madrugadores que están por allí, que algunos a lo mejor recién regresaron a sus casas. Bueno, hoy hablamos de museos y empezamos a hacer el recorrido por los museos de nuestra ciudad. Me gustaría saber quién más está allí del otro lado, quién nos acompaña en esta madrugada, quién se anima al hola, hola madrugador, 341-363-0583. Y vamos a visitar otros museos de la ciudad. A veces pensamos, ¿no?, de la cantidad de museos que hay. Uno de los museos que me llama la atención, no lo visité todavía, pero lo tengo ahí anotado, porque todavía no pude visitar. El recorrido que hice de la noche de los museos, visité, que allí hay, que vayan, que es también interesante, el Planetario, el Museo de Ciencias Experimentales en el Planetario. Muy lindo lugar, había todas actividades, así que ese recorrido. Después uno sigue con el recorrido y otro de los museos que hemos hablado sobre el monumento a la bandera es lo que tiene el Museo a la Bandera, que es donde están todas las banderas, la sala de las banderas, exactamente, allí también. Que también lo pueden visitar porque es bastante interesante hacer el recorrido y todo. Así que también lo pueden visitar. Del museo también, que ese día hicimos el recorrido, bueno, hicimos el Esteves, estoy pensando porque cómo vinimos, ¿no? Hicimos Planetario, la Sala de las Banderas, hicimos el Esteves y después seguimos por la Prida y llegamos al museo, que es donde está el Ministerio de Salud, que es San Luis, me parece, y la Prida, una casa muy antigua, creo que estaba allí el Ministerio Provincial de Salud. Bueno, allí tenían también, habían hecho, o sea, tienen un pequeño museo, ¿sí? Donde están todo lo que tiene que ver con, por ejemplo, con los primeros, bueno, con el tema de, obviamente, de la salud. A ver, quiero contarles también porque había, bueno, con cuestiones de que hubo una peste, bueno, cuáles fueron las soluciones que se llevaron a cabo, todas las actividades que se llevan a cabo para poder subsanar ese tema. Después también había toda instrumentación quirúrgica, había instrumentación vinculada a una sala de parto, eso quería contar, una sala de parto que el viejo sillón, digamos, para la parturienta y todos los elementos, ¿no? Increíble todo lo que había. Obviamente que creo que era algo nuevo, así que necesitaba por allí algunas otras cuestiones para las explicaciones y demás, pero era bastante interesante. La escuela también estaba todo el tema de la enfermería, de lo que comían los hospitales, de cómo habían avanzado, todos los avances que tenían, realmente cómo fueron avanzando, ¿no?, en distintos momentos. Así que ese estaba en ese momento, esa noche de los museos estaba abierto. Y después fuimos, que cuando el segundo programa que abrimos, hablamos con las que están a cargo de todo lo que es la parte, digamos, femenina de la masonería, y fuimos a visitar la masonería porque abrieron el templo para el resto de la gente. También muy interesante, aprovechen cuando vayan, porque aparte uno conoce un montón de cosas que no están abiertas al público en su momento, entonces muy interesante. Y allí me quedé porque no nos alcanzaba el tiempo, ya estábamos, habíamos hecho el recorrido. Es más, nosotros hicimos el Planetario, no, pues fue el primero que fuimos, y después el recorrido, digamos, el resto dejamos el auto en la avenida y fuimos todos caminando, porque es para eso hacer el recorrido. El Castañino yo lo había visitado aparte, así que no tenía problema. Bueno, el Julio Mar lo había visitado, el Museo de la Ciudad lo visité en otro momento, así que, o sea, ya los otros museos los conocía, pero esto quise hacer el recorrido porque me gustó la idea, y lugares donde no estaban abiertos para el público. Así que a ustedes aprovechen, cuando haya otra noche de los museos, aprovechen. Hoy pueden aprovechar también para los museos que estén abiertos, que son casi todos los museos, entre el Museo Provincial y los museos de la ciudad. Así que, oyentes, aprovechen. Y esta, la Casa del Artista Plástico, que también es museo, que es el que está en Avenida Belgrano, ¿no?, y la Bajada Sargento Cabral. Bueno, tampoco llegué a este lugar, pero me gustaría visitarlo, porque además me llama la atención.
La actual Casa del Artista Plástico, ubicada en la Avenida Belgrano y Bajada Sargento Cabral, estuvo décadas enterrada sin que nadie supiera de su existencia. Hace más de 45 años, por algo tan fortuito como un robo de caños, fue descubierta a más de 3 metros de profundidad de la línea de edificación. En su momento, el descubrimiento llamó la atención por las dimensiones del hallazgo. Sin embargo, Rosario siempre fue conocida por sus túneles y depósitos subterráneos. Es sabido de la existencia de los pasajes subterráneos que cumplieron distintas finalidades en las antiguas épocas de la Villa del Rosario. Era 1981, un personaje anónimo vio mientras caminaba por la calle de Rosario un caño de plomo que asomaba desde la vereda. Quizás dudó un poco en sacarlo, ¿no? Probablemente miró hacia todos los costados para ver que no hubiera nadie observándolo. Los diarios de la época no dicen si el hurto fue en plena luz del día o en la oscuridad de la noche. Tampoco se supo la identidad del ladrón. Es posible que haya forcejeado para extraerlo del piso y cuando forcejeó se llevó la gran sorpresa porque desencadenó una serie de situaciones que terminaron con la aparición de un mundo subterráneo. Eso que uno dice, tiro el hilo y se me desarmó el pullover o se me desarmó. Este le pasó lo mismo, tiró el caño y se vino todo abajo. El hurto, que parecía poca cosa, generó una pérdida de agua que aflojó las baldosas. Los vecinos hicieron una denuncia a la municipalidad y para arreglar el inconveniente concurrió personal de la Central de Operaciones de Emergencia. Ahí fue cuando los trabajadores comprobaron que el piso se hundía, quedando a la vista un pozo de más de 3 metros de profundidad. En el fondo, una casa se mantenía en pie como si los años no hubieran pasado. Allí nació la gran sorpresa. Una empinada escalera de material bajaba hasta el fondo, encontrándose allí una verja con una puerta de hierro. La puerta se abrió sin ningún esfuerzo y posibilitó el ingreso a una casa. Más asombroso causó que al entrar se encontró una heladera que todavía se mantenía en pie y junto a ella envases de la histórica gaseosa Chinchivira, una gaseosa eternamente vieja. Bueno, ahí es donde obviamente se dieron cuenta de que estaban frente a un hallazgo increíble, ¿no? Sobre este lugar. Y después entonces cuando la casa, bueno, se descubre, ¿sí? Esta casa, que este edificio que se va a ir desarrollando, que va a desarrollar actividades relacionadas con la Casa del Artista Plástico, que fue, como decíamos, en 1996 la municipalidad va a realizar una convocatoria a la comunidad de artista plástico de Rosario para definir un espacio que promueva, fomente y difunda la obra de los artistas locales. Hacia el 20 de octubre de 1997 se inaugura la Casa del Artista Plástico. El lugar es utilizado para muestras de arte también y para, bueno, alberga parte del museo, porque parte de la historia de la ciudad. Esto de que se encontraron enterradas las ciudades que están por debajo de la línea de edificación tiene que ver, ¿no?, con que muchas veces se fueron tapando para hacer otras cosas y fueron quedando, ¿sí? Fueron quedando. Que no es solamente en nuestra ciudad, quizás si siguen excavando en otros lugares van a encontrar más cosas. Sí, en la ciudad en Buenos Aires, en Capital Federal, que han hecho han abierto para una calle o para arreglar una calle y se encontraron con el piso de lo que sería lo de Hansen, que era un lugar de que se bailaba tango, que había quedado solamente el piso. Sí, todas estas reconstrucciones, ¿no? Pero si nosotros vamos a otros lugares, como por ejemplo de tanta historia como la ciudad de Roma y alrededores, se van a encontrar, se empiezan a hacer excavaciones y se encuentran más legado de ese imperio romano. Así que imagínense todo lo que, si hay excavaciones, todo lo que se puede encontrar. Bueno, ahí tenemos, no la visité a la Casa del Artista Plástico, así que lo voy a poner en la lista para visitar este lugar. No alcanza un día, no una noche. Hay que hacer el recorrido de los fines de semana o aprovechar los momentos en que haya este tipo de actividades. Dice Manu, he visitado el Museo del Convento de San Lorenzo en tiempos de mi primaria.
pude emocionarme con el cuarto donde pernoctase el padre de la patria en vísperas del combate de San Lorenzo. Contemplé con lágrimas en los ojos el campo de la gloria, mientras evocaba el arrojo del valiente correntino, soldado heroico de la libertad naciente de medio continente. Honor, honor al gran Cabral, nos dice nuestro oyente Manu. Gracias, Manu. Sí, el Museo del Convento de San Lorenzo, que ha cambiado también muchísimo en cuanto a todas las actividades. Eso es lo que tiene el museo, además de conocer los lugares donde estuvieron, estuvo San Martín, como nos cuenta, estuvo Capitán Bermúdez, que creo que es donde murió el Capitán Bermúdez. También todo lo que es la casa, el patio, todo. Y es interactivo también, porque te va explicando distintas cosas. Tiene allí unas pantallas y te va explicando. Bueno, me encanta que ustedes recuerden y nos vayan contando acerca de la historia de los museos que visitaron. Otro de los museos que después vamos a visitar es el Museo Provincial, que es uno quizás de los primeros museos, si no me equivoco, que cualquier cosa me corrigen oyentes, que es el Museo Provincial Histórico Julio Marc, ¿sí? Creo que es de la década del 30, de 1936, y este museo obviamente va a traer aparejado todo lo que es las colecciones en sí de Julio Marc, pero además también todo lo que va a implicar unir las diferentes colecciones, que fueron muchas a parar allí a Julio Marc. Es otro de los grandes museos y muy interesante para visitarlo. Pero en un ratito, 2 y 16 de la madrugada, 341-363-0583. ¿Quién está allí del otro lado? Madrugadores, vamos a ver quién más participa en esta madrugada, que nos cuenten qué museos. Si no visitaron el Museo de la Ciudad y tuvieron la posibilidad de visitar otros lugares, cuenten, oyentes, porque nosotros todos nos estamos imaginando. Yo voy a decir sinceramente qué museo visité. Me encantan los museos, pero siempre que me pasa algo en los museos, a lo mejor voy a visitar, que tengo para visitar dos o tres, y termino visitando uno, porque trago el recorrido, miro todo, paso el tiempo allá en el museo. Ya les voy a contar qué otros museos visité que realmente me llamaron la atención. 2:17 de la madrugada, 3413-630583, y nos vamos a la música.

0: 2:21 de la madrugada, 341-363-0583. Y vamos a visitar otro de los museos de la ciudad. Los llevo, si no conocen los museos de la ciudad, los llevo, vamos visitándonos, visitando algunos de estos museos que realmente cada uno, o sea, tiene sus características. Claro, sí, exactamente, ahí Gabriel me está diciendo, hacen la recorrida de madrugada con mayúscula por los museos. Tendríamos que organizar algo de eso, es decir, un domingo a la tarde hacemos el recorrido. Y mientras no nos perdamos en un solo museo y nos quedemos ahí, porque suele pasar, Bueno, vamos a contar un poco la historia. Ya van con la historia de los museos, ¿no? Vamos a ir al Museo Histórico Provincial. Este museo que fue fundado en 1936 a través de un decreto del gobierno provincial para crear un museo científico, procurando que contenga secciones de historia natural, etnografía y de historia. En 1938, dada la tipología de sus colecciones, el gobierno provincial autoriza el cambio de nombre por Museo Histórico Provincial. Finalmente, luego de 3 años de intenso trabajo, el 8 de julio de 1939 se inaugura el museo. Las salas de este flamante edificio, que mostraban las líneas de Ángel Guido, ustedes se acuerdan que fue el arquitecto del Monumento a la Bandera, desarrollaría luego en el monumento, hacían visibles una concepción de la historia nacional que cruzaba de modo particular el pasado indígena, el hispánico y el criollo. El nacimiento de la colección se reivindicaba como fuente para la construcción de un arte nacional y moderno que consolidara una estética americana. El Museo Marc se plantea como un museo inclusivo que celebra la diversidad y la pluralidad con el propósito de revelar de manera crítica la historia de los habitantes y territorio de Sudamérica y de Argentina y de la provincia de Santa Fe. Por lo tanto, es como está obligado a ampliar, preservar, investigar y difundir su acervo, promoviendo el encuentro de los públicos más diversos con la historia y con las fuentes, ¿sí?, a través de las experiencias múltiples. Dentro del Parque de la Independencia, entonces, fue proyectado en 2 etapas. En 1951, ante el crecimiento exponencial de la colección, se inaugura la primera ampliación proyectada en 1945, y además de nuevas salas, se agrega otro frente al norte, más abstracto y más atado al lenguaje clásico. En 1999 se modificaron las condiciones de exhibición y se refuncionalizaron los espacios, teniendo en cuenta los sistemas de almacenamiento adecuados para la conservación de los diferentes tipologías y materiales de los bienes culturales que forman la colección del museo. En el 2001 se inaugura la reserva para material arqueológico, pintura, imaginería y artes decorativas. En el 2006 la del mobiliario y en el 2010 la de textiles arqueológicos e indumentaria del siglo XIX y del siglo XX. Pero ahora creo que está también en una ampliación el museo, por lo menos lo que he visto en algunas notas. Bueno, el museo en realidad, si nosotros contamos un poco la historia, el museo lleva el nombre de Julio Marc porque va a ser su primer director y parte de esa, va a ser el que, digamos, va a reactivar la idea de un museo en la ciudad de Rosario, pero en este caso un museo histórico provincial. Así que parte de la colección va a ser y va a ser su director, el doctor Julio Marc. Es un museo que les aconsejo que visiten. Sí, hay colecciones de todas las épocas, colecciones indígenas, ¿sí?, de no solo de nuestro lugar, sino también de lo que es Latinoamérica. Así que pueden visitarlo. Realmente es interesante. Colecciones también de la época colonial, todo lo que es la cuestión vinculada a lo eclesiástico, están, bueno, por ejemplo, cómo se armaban los altares y todo. Hay una colección bastante interesante. Y después también hay una colección sobre rosas, me parece. Sobre rosas, sí, algo también de objetos. Hay una colección bastante interesante. Obviamente que cuando nosotros hablamos de un museo, el museo necesita también lugares de preservación, ¿sí?, porque hay lugares que se llevan, se sacan las distintas muestras. Visiten el Museo Histórico Provincial porque me parece un lugar lindo para visitar y para conocer también parte de nuestra historia, de nuestros orígenes, digamos, de nuestros primeros pueblos, ¿sí? Así que es para visitarlo. Al Museo Histórico Provincial es otro que está dentro del Parque Independencia. 341-363-0583. Oyentes, están allí del otro lado acompañándonos. Bueno, vamos a ver quién está allí, quién es parte de Madrugada con Mayúscula. Me encantaría saber quién está de nuestros oyentes, además de los que ya sabemos que están. 2:27, vamos oyente a movilizarse. Otro de los museos en la ciudad. Tenemos también museos, pero en que vamos a ir tomando nota de algunos museos. Ah, no quiero olvidarme, el Museo Provincial de Ciencias Naturales, doctor Ángel Gallardo, que está ahora, antes estaba en lo que era la Facultad de Derecho, que después, ustedes se acuerdan, con una manifestación se... Lo que ocurrió fue que se incendió y hoy está sobre, digamos, donde está la gobernación, sería sobre la calle San Lorenzo. Esa está San Lorenzo entre Dorrego y Morena. Después está también el Museo de la Bolsa de Comercio, también para visitar. Ese no lo visité. En el Teatro del Círculo podemos visitar también, hacer una visita. Allí también hay un museo de arte sacro, y además de todo lo vinculado al teatro, porque tienen también todos los pasadizos, así, para visitar también esto que lo voy a tomar en nota porque no fui, me falta para conocerlo. Tenemos, bueno, el Museo del Deporte también, ahí tenemos otro museo que este es más contemporáneo, ¿sí? Que son los museos vinculados, no me quiero olvidar, el Museo de la Memoria, también es otro museo que está vinculado vinculado a todo lo que es los desaparecidos durante el proceso, así que, bueno, es un museo bastante interesante para visitarlo. Y después hay un museo, ¿sí?, que... es el Museo del Paraná y las Islas, que está en lo que es la Fluvial. Este es un museo temático que está basado en las obras del pintor rosarino Raúl Domínguez, llamado el pintor del Paraná o el pintor de las islas. ¿Sí? Ustedes, si entran a la Fluvial, ¿sí?, van a encontrarse en las paredes las pinturas, ¿sí?, de este pintor rosarino, bien autóctono, sí, todo lo que muestra acerca del Paraná y las islas. El museo está vinculado a todas las pinturas de este artista, que un tiempo atrás, hace unos años atrás, conocí a su nieto, que creo que es el único que queda, bueno, y preservan todo lo que es la historia del pintor del Paraná o el pintor de las islas, ¿no? De Raúl Domínguez. Es otro lugar para visitar, la Fluvial, si la van a visitar, también el recorrido que tienen. Miren todo lo que tienen para visitar. 2:30 de la madrugada, oyentes, 341-363-0583, dice, en ocasión de visitar Vuelta de Obligado a 10 kilómetros de San Pedro, contemplé el escenario del combate de la Vuelta de Obligado, librado frente a las potencias del momento, Francia e Inglaterra. Las primeras naves a vapor contra el coraje y amor a la patria de nuestros aguerridos compatriotas. Me fotografié frente a la réplica de las cadenas tendidas en el Paraná para obstaculizar el paso de la Armada Invasora. Es un espacio custodiado por la prefectura. Sí, también, gracias le decimos a Manu, porque este también es parte, ¿no?, de un sitio arqueológico, además, que no sé en qué habrá quedado, porque se había declarado patrimonio, obviamente que... Este gobierno no está muy muy relacionado con el tema de la cultura, ¿sí? Bueno, sí, no me hagan hablar, pero es así, ¿no? Yo creo que si le tiramos un libro, lo golpea mal, es así, mira. Bueno, no está relacionado con la cultura, entonces no sé en qué habrá quedado, porque es como que en un momento se había hecho todo, bueno, se había llevado para armar todo ese espacio arqueológico y armar el tema del museo. Bueno, el museo creo que está ahí, sí, ahí está el Museo en San Pedro, pero habría que, no sé cómo está la situación, ya vamos a ingresar porque no exactamente creo, no recuerdo si el año pasado o el anteaño pasado hablamos, me parece, con la directora del museo y estaban trabajando, obviamente trabajan desde el lugar, ¿no? Porque si bien se había declarado como parte de lo nacional, hoy obviamente no debe llegar dinero, entonces supongo que pueden seguir trabajando y todo el recorrido que tiene que ver en San Pedro. Bueno, y si vamos a San Nicolás de los Arroyos, está el Museo de la Casa del Acuerdo de San Nicolás, también previo a la Constitución Nacional. Así que tenemos para visitar los lugares. Gracias a nuestro oyente a mano. 2:32 de la madrugada, 341-363-0583. Nos vamos a la música.
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2: 2 y 37 de la madrugada y ingresé para ver el tema del Museo de la Batalla de Obligado. En el histórico paraje de Vuelta de Obligado se emplaza el museo que alberga elementos y recuerdos de la valiente batalla. Al pie del monumento construido por Rogelio Polesello y a la entrada del predio donde funciona el destacamento de la subprefectura que custodia con celo el lugar, que es lo que nos decía Manu, ¿no? En este museo los visitantes pueden encontrarse con la historia de aquel 20 de noviembre de 1845, cuando soldados y vecinos salieron al combate bajo el mando de Juan Manuel de Rosas y Luciano Mancilla para defender la soberanía y obstruir el paso de las flotas anglo-francesas por el río Paraná, que están las famosas cadenas, ¿sí? Pero además también está el museo y el parque, que también se sigue trabajando arqueológicamente el tema del parque. Bien, ahí estamos, entonces me quedo tranquila, está también el tema del museo. Otro de los museos es el Museo Nacional Casa del Acuerdo, ¿sí? Que allí también podemos visitar, tiene todos unos distintos, bueno, uno ingresa a la página del Museo Nacional Casa del Acuerdo y obviamente es un museo histórico nacional, es un complejo histórico cultural que depende de la Subsecretaría del Patrimonio de la Nación. Está compuesto por un monumento histórico nacional, que es la casa histórica donde se firmó el acuerdo, y un edificio anexo. El conjunto comprende salas de exhibición, auditorio, reservas técnicas, taller, oficina, y es un espacio versátil con 150 metros libres que permiten realizar talleres, exhibiciones y demás. Obviamente que este edificio es un edificio histórico, su construcción data de principios del siglo XIX y allí los propietarios, en 1852, los propietarios de la casa, Alurralde y Crisanta Elguera Garmendía, fueron quienes cedieron para la reunión de los gobernadores. Alurralde era un comerciante de origen tucumano que luego llegaría a ser juez de paz, la mayor autoridad de la ciudad en aquella época. A comienzos del siglo XX, la casa comienza su deterioro progresivo. En 1922, por decreto del presidente Irigoyen, comienza el juicio de expropiación y entre 1934 y 1936 se inician los trabajos de restauración de la casa. El 14 de mayo de 1936, por decreto del Poder Ejecutivo, se crea el museo y la biblioteca de la Casa del Acuerdo. Sus salas fueron organizadas por el historiador Enrique Udaondo y se inauguró el 16 de octubre de 1937, con la presencia del entonces presidente de la Nación, Agustín P. Justo. En 1987, para las bodas de oro del museo, se inaugura el edificio anexo, donde se encuentra la biblioteca, archivos, oficinas, auditorio y una sala de usos múltiples.

tiene no solo el documental, que es, digamos, lo escrito, sino también hay fotografías, o sea, tienen también un archivo fotográfico. Bueno, ahí tenemos entonces también, si van a San Nicolás, pueden visitar el Museo Nacional Casa del Acuerdo. No lo visité, tengo que visitarlo. 2:41 de la madrugada, tenemos mensajes, dice Silvina, dice, cuando lo inauguraron me interesó su temática ecológica, aunque sin visitarlo, dice. En Morón, en la provincia de Buenos Aires, está el Museo de la Basura. Es interactivo y se enseñan formas de reciclado y conceptos de desarrollo sustentable. Qué interesante, ¿eh? Gracias, Silvina. En Entre Ríos se encuentra el Museo Urquiza, el conocido Palacio San José. Exactamente, estaba pensando justo cuando nombramos de Urquiza el Palacio San José, que habíamos comentado la otra vez lo que es este palacio, en realidad este museo, que también pasó por distintas cuestiones, fue abandonado hasta que se recuperó. Y el recorrido que uno puede hacer en el Palacio San José, bueno, lleva tiempo también. Si van a visitar, visiten el Palacio San José nada más. No piensen en otro museo. Y Concepción del Uruguay tiene otros lugares históricos que también son museos bastante interesantes. Ahora ya lo vamos a nombrar. Y Manu también le manda saludo a Carlos, que dice que tiene la gentileza de participar saludando en medio de la madrugada. Ahí está. Bien, oyentes. A ver, ¿quién más está allí del otro lado? 2:42, 3413-630583. Vamos a movilizarnos, oyentes madrugadores, ya que están pensando en esto de los distintos museos. También otro lugar es si uno viaja a la ciudad de Santa Fe, a la ciudad capital, ¿no? También allí se cuenta con una serie de tesoros culturales o de museos culturales bastante interesantes, en donde, bueno, obviamente la historia de la ciudad tiene que ver también con algunas cuestiones con la historia de la provincia. Es interesante visitarlo. Me parece que está también el Museo de Constituyente, me parece, el Museo de la Constitución, si no me equivoco, también ahí en la... No, o sea, a ver, visité la ciudad, pero no visité los museos, porque el día que nosotros íbamos a visitar los museos, pasó algo, era un día X. Que fuimos, me parece que una de las vacaciones de invierno, a hacer un recorrido, ver los museos y demás, y justo había paro municipal. Entonces estaban todos cerrados, así que no pudimos visitarlos a los museos. Pero hay varios museos, así que ya lo vamos a nombrar como para que tengamos en cuenta si visitamos la ciudad de Santa Fe. 2:44, vamos, oyente. ¿Quién más está allí del otro lado acompañándonos? 3413-630583, oyentes madrugadores que todavía no salimos de nuestro país para visitar museos, así que tenemos mucho más para seguir recorriendo. Nos vamos a ir a Santa Fe, después vamos a visitar el museo del Palacio San José, ya que estamos, ¿sí? Ya, y aprovechando también. Les voy a decir también los que están en Concepción del Uruguay, que es interesante si ustedes visitan esa zona, porque realmente es muy interesante todo lo que ofrece en cuanto a la historia y en cuanto al museo. Y vamos a visitar, si tienen ganas, algún otro museo de nuestro país o quieren que nos vayamos a los museos históricos del mundo. Como ustedes quieran, oyentes, vamos a ver qué nos depara la noche. Recién estamos llegando a las 3 de la mañana, o sea que nos queda tiempo. 2:44, 3413-630583 y nos vamos a la música.

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0: 2:50 de la madrugada, 3 menos 10, oyentes. ¿Están despiertos todavía? Allí, ya vamos a ver la temperatura, pero allí nos cuenta Silvina, que nos hace el reporte meteorológico desde Luis Palacio, que está lloviendo. Así que si en Luis Palacio está lloviendo, yo supongo que me tendrían que hacer el reporte de Ricardone, pero no sé si estarán despiertos para ver cómo está también. Debe estar lloviendo la zona, ¿sí? Así que allí nos hace el reporte. Gracias, Silvina. Y ustedes, oyentes, vayan contando si está lloviendo en la zona donde ustedes están. Así sabemos. Por acá, nada, ¿no? Gabriel, está tranqui. Un poquitito. Una lloviznita, digamos así. Vamos, ya que estamos, miremos el Servicio Meteorológico Nacional. Espero que lo encuentre. No lo habré cerrado, no, acá está. Cerrado la página. Tengo todo abierto, le digo a los oyentes. Es más, tengo también en mi tablet. Y acá dice, cubierto con llovizna y lluvia, 11 grados. Humedad 95%, la presión 1019.2, el viento del sur a 15 kilómetros, buena visibilidad. Visibilidad 8 kilómetros, mala visibilidad. Para hoy domingo mínima 10, máxima 14 y se cumplió, hay lloviznas. Para el día lunes mínima 5, máxima 16. Para el martes mínima 5 grados, máxima 19. Para el miércoles mínima 7 grados, máxima 17. Para el jueves, viernes y sábado mínima 6 grados y máxima 16. Va bajando la temperatura, o sea, a ver, la temperatura ahora está a 10 grados, 11 grados. Pero después, según lo que marca el Servicio Meteorológico, la mañana va a estar frío. Así que a la mañana vamos a salir abrigaditos. Y más allá del día martes, que hay como un 19% de máxima, después los restos se van a mantener fríos, ¿sí? 16 la máxima. Así que, oyentes, vino el otoño y se queda, me parece. Con la llovizna, por lo menos el otoño con las hojas se quedó. Le digo que una cantidad de hojas amarillas... Más en mi zona, hoy estaba mirando la cantidad de hojas que hay. Bueno, que uno va, resaca las hojas, pero se siguen desparramando y los arbolitos siguen sacando sus hojas amarillas. Bueno, da un lindo panorama, ¿no? De época otoñal. Así que vamos a tener esa época otoñal y vino para quedarse, evidentemente. Mi deseo es visitar, dice, el Museo de las Musas Inspiradoras de la República Arromántica de Almafuerte, dice, para detenerme en el espacio reservado de la conductora de madrugada con mayúscula para descifrar el secreto que nos mantiene soñando despierto hasta las 6 de la mañana del domingo. Ah, el secreto no va a ser revelado. Yo tampoco, no sé, hasta esta hora que estoy despierta. No va a ser develado, no. Es un secreto. ¿Saben lo que es? Es la magia de la radio. Simplemente eso, yo soy el vehículo, la radio, es la magia de la radio, simplemente eso. Podríamos preguntar también a nuestros oyentes, y en Almafuerte hay un museo. No lo visité todavía el museo, tengo que visitarlo, grave error, porque no, un museo de la historia de la ciudad de Almafuerte. Que está pegado a la radio también que tienen. Está todo. ¿Saben dónde está ubicado? Porque la mayoría se utilizó para eso con el tema de los trenes. Está ubicado en lo que sería la estación de trenes de Almafuerte. ¿Sí? Y le explico por qué. Esto tiene una historia también. Porque además el museo me creo que es un lugar estratégico allí en la ubicación. Porque el tren antes. Cuando era la actividad turística, siempre contaba mi tía, que bueno, no está entre nosotros, pero ella contaba siempre que la zona, y mucho tiempo, estamos hablando mediados de la década, digamos, de movimiento de tren y demás, mediados de la década del 20, del siglo XX, 1950, vamos a poner una fecha. El tren llegaba hasta ahí, hasta Almafuerte. Entonces ahí todos los pasajeros que querían vacacionar en embalse, en la zona de las sierras, todavía Almafuerte no era un lugar de vacaciones turísticas como es ahora. Entonces llegaban al tren, llegaban ahí a la estación que decían el movimiento terrible la gente, y que era la última estación. Entonces allí después con los colectivos se iban a vacacionar a Embalse. Sí, estamos hablando de la década del 50, porque los hoteles de Embalse se hicieron más o menos en esa época. Ustedes saben que en Embalse del Río Tercero, que no es la ciudad de Río Tercero, sino es Embalse del Río Tercero, que es otra localidad, porque está el embalse, allí está el lago del embalse, tenía, si no me equivoco, son 7 u 8 hoteles como de Chapamalal, del mismo sistema, con tarifa social y demás, y tenía también las casas, como las cabañas, ¿sí?, para alquilar. Entonces, vos, o sea, era turismo, estamos hablando de la época del gobierno de Perón, ¿no? Para que se ubiquen. Que hoy parece que, bueno, les digo una cosa, les da lástima, es porque realmente es un paseo histórico, ¿sí? Porque además tiene piletas, tiene todo un sistema de juegos, ¿sí? Y está todo a orilla del lago, y están los hoteles. Los hoteles impresionantes. Pero muchos de estos hoteles, obviamente, cuando en la década, cuando llega, me parece que con los militares, después de los 70 y 79, empieza a decaer y empieza a quedarse. Con la llegada de la democracia, los hoteles no reviven, ¿sí? Entonces muchos de ellos fueron saqueados. Entonces están, obviamente, no hay ventana, no hay nada. Hoteles y hoteles y hoteles. En un momento estuvieron, a principios del año 2004, 2005, estuvieron en funcionamiento los hoteles que estaban bien, ¿sí? Y esos se pudieron conservar. Otros estaban cerrados y otros directamente, porque además había una estación terminal, también llegaban los colectivos hasta esos lugares, ¿sí? Porque Embalse es bastante disperso la localidad, entonces tenés la estación terminal de la localidad, pero también tenías una estación terminal en donde estaban los hoteles, porque tenés que entrar por otro lado. Había una capilla también, hay una capilla en realidad. Y a mí, les digo, parte de la historia argentina, sería como un museo, es para hacer un recorrido histórico, para hacer un museo del turismo en Argentina, por el movimiento que tenía, y era turismo social. ¿Sí? Y hoy no sé, muchas veces la propia municipalidad o la propia provincia de Córdoba pidió para quedarse con los hoteles, porque obviamente hay un manejo turístico todo el tiempo y eso servía, porque muchas veces servían también para, cuando se llevaban grandes contingentes, se pidió para poder salvar los hoteles. Y bueno, como siempre hay tirante entre el gobierno nacional y los gobiernos provinciales o los gobiernos municipales, quedó ahí. Que a veces uno se pone a pensar, ¿no? ¿Cuánta pérdida de dinero? Porque en vez de mantener los lugares, los dejan, los cierran porque pertenecieron a ciertas ideas o ciertos gobiernos. Y no retoman, sino que dejan caer, se pierde plata, porque eso es lo que va a costar si se llega a retomar. Bueno, va a costar muchísimo. Y esto es para decirle que la estación de trenes, bueno, hoy obviamente, las vías del tren era la última estación, después el tren tomaba vía para el lado de Río Cuarto. Entonces había movimiento, ¿sí? Y esto se pierde cuando los trenes en la década del 90 bajan sus persianas, ¿sí? Por la famosa privatización también, y se deja abajo todo el tema del tren durante la época de Menem. Y allí, este lugar se condiciona de a poco para hacer el museo de Almafuerte, porque parte de las piezas, Almafuerte no tenía museo, y parte de las piezas arqueológicas encontradas sobre la ribera del río Talamochita, conocido como el río Tercero, fueron llevadas al Museo de Ciencias Naturales de la ciudad de Córdoba, al provincial. Entonces se trató de resguardar, porque allí era zona de los comechingones, de resguardar parte de la historia. Y también es un pueblo con historia inmigrante, ¿sí? Así que también hay parte de la historia inmigrante, porque hay dos sociedades, la sociedad española y la sociedad italiana, muy fuertes en su momento, ambas con teatro, con un montón de, de movimiento y están, obviamente tienen, el museo lo tengo que visitar, tengo que visitar el museo porque cuenta la historia de Almafuerte, cuenta la historia de mis abuelos también, así que son parte de esa historia. 3 en punto, llegamos a las 3 de la mañana y no salimos todavía de la zona, digamos, de visitar los museos. Vamos a identificarnos.
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3:05 de la madrugada, y todo esto que vamos contando con los oyentes van trayendo recuerdos también, ¿no? Cosas que tienen que ver con lo que implican los museos, esto de la memoria, esto de preservar la memoria. Y en los pueblos, preservar la memoria es algo también fundamental. Sobre todo porque muchos de nuestros pueblos están construidos con inmigración, ¿sí? Y que cada uno cuenta también sus propias historias, ¿no? De cómo llegaron, por qué eligieron el lugar. Yo siempre digo, ¿por qué se eligió este lugar? ¿Qué es lo que uno ve en ese lugar? Y muchas veces está relacionado con los lugares de donde venían. Si uno, o sea, el tema, por ejemplo, el caso de Almafuerte estaba a orillas del río, y creo que la elección tiene que haber sido del lugar donde venía mi abuelo, y que es muy parecido. Así que, bueno, es cosas que uno tiene que ver, ¿no? Con los lugares de cada, con los espacios, ¿no? Que se fueron eligiendo, cómo se fue construyendo nuestro país, porque eso también es parte de esa memoria. Bien, nuestros oyentes se pueden seguir comunicando al 341-363-0583 para que nos sigan contando o pensando acerca de los distintos museos que vamos recorriendo. Antes de irme, de salir de la provincia de Santa Fe, voy a ir a la ciudad de Santa Fe. Y si nosotros visitamos la ciudad de Santa Fe, tenemos varios museos también, pero voy a tomar nota sobre el Museo Histórico de Santa Fe, que exhibe el inventario de bienes del Brigadier López. Este museo, que obviamente también tiene toda una historia, y es parte, ¿no?, es otro de los museos históricos, así como tenemos en Julio Marc, provincia de Santa Fe, ¿sí? Y está también la casa de Brigadier López, que es la que quiero ir a visitar, le digo a los oyentes, ¿sí? Que la casa de Brigadier López también, que pertenece al Ministerio de Cultura de la provincia, es parte de la historia, ¿sí?, de la vida del brigadier, y también, bueno, tiene distintas muestras, ¿no? La casa fue declarada Monumento Histórico Nacional en 1942, fue la residencia del brigadier López durante casi 20 años, desde su casamiento hasta su fallecimiento en 1838. Y uno puede, bueno, visitar este lugar también como parte de la historia, ¿no? Conocer lo que es la historia, ¿no? El Museo Histórico Provincial de Santa Fe también se llama Brigadier General Estanislao López. El museo tiene su lejano origen en las instituciones provinciales que solían resguardar y preservar objetos importantes para la historia de la ciudad, como el Archivo Histórico de Santa Fe, cuyo director José María Funes en la década de 1930 había resguardado las llaves del Cabildo y un abanico perteneciente a Manuela Puig de Echagüe, esposa del militar y político Pascual Echagüe. Tras unos años, en 1940, el entonces gobernador Manuel Diriondo dispuso mediante un decreto la creación del Museo Histórico Provincial, que sería ubicado en la casona colonial de los 10 de Andino, una de las familias históricas de la ciudad. Para las exhibiciones se recibieron donaciones de las distintas familias tradicionales de la ciudad y de instituciones como la Compañía de Jesús y el Colegio de la Inmaculada Concepción, mientras que otros objetos fueron adquiridos en diversos anticuarios. Finalmente, el museo fue inaugurado en 1943 y recibió la visita de personalidades como Ramón Castillo, presidente, los gobernadores Enrique Mijura de Entre Ríos, Félix de la Colina de La Rioja y José Ignacio Cáceres de Santiago del Estero. Por ahí tenemos entonces, entre las acciones de visibilidad, el museo cuenta con un patrimonio y documentación que da cuenta tanto de la historia y la presencia de la esclavitud colonial en la América Española y de la afrodescendiente en la ciudad de Santa Fe y la región. Así que tiene un importante patrimonio, interesante este patrimonio sobre la esclavitud y la afrodescendencia, ¿sí? Para decir que no solamente éramos blancos bajados de los barcos, ¿eh? Teníamos también presencia de afrodescendientes.
Así que ahí tenemos este museo y está la casa también para visitar, ¿sí? 3:10 de la madrugada, nos dice, suave llovizna casi imperceptible sobre la República Separatista de Belgrano, inadvertida merced a la seducción de nuestra musa Graciela, propiciatoria para acompañarlo con la voz de la conductora, las colaboraciones de Silvina, divina madrugadora, y la participación de Julia, bienvenida a la madrugada. Ahí nos dice Manu, ¿no?, que está enganchado con todo lo que vamos hablando. Está lloviznando también en Barrio Belgrano, ¿sí? La República Separatista le puso. Vamos a ver qué más nos va contando, cómo está la ciudad, si hay llovizna o no, o alrededores, cómo está también la ciudad. ¿Cómo está? Si está lloviendo o no, perdón. 3413-630583. Y en un ratito vamos a salir de la provincia de Santa Fe porque vamos a visitar el Palacio San José, ¿sí? El Palacio San José como museo y monumento histórico nacional. Justo José de Urquiza es el nombre completo de este palacio. Y también les voy a contar de algunos lugares históricos vinculados también al museo, la vida de Urquiza, pero también hay una que creo que se los conté a los oyentes y la otra vez también me dijeron, que es sobre, me parece que es Pancho Ramírez, ¿sí? Ya vamos a ir contando un poco más. 3:12 de la madrugada, nos vamos a la música.

16 de la madrugada y vamos a visitar el Museo y Monumento Histórico Nacional Justo José de Urquiza, conocido como el Palacio San José. Ya que estamos, visitamos la ciudad, nos vamos a Entre Ríos, ¿sí? Allí está muy, no está emplazado, está cerca de la ciudad de Concepción del Uruguay y muy cerca de Caseros, que es otra localidad que está cerquita, están todos muy cerquita, están cerca de Pronunciamiento. Bueno, vamos a visitar este museo, el Palacio San José, Museo y Monumento Histórico Nacional Justo José de Urquiza. Está ubicado en el departamento Uruguay de la provincia de Entre Ríos y fue la residencia del primer presidente constitucional de Argentina y su esposa Dolores Costa. Es un espacio cultural que propone un recorrido por la historia argentina y regional del siglo XIX a través de documentos históricos, pinturas, mobiliarios y objetos antiguos. Además, el museo ofrece ciertas charlas, talleres y espectáculos. Este es un edificio histórico, es el más importante de Entre Ríos, por la arquitectura exquisita y por la vegetación que lo rodea. Construido en el medio del monte entrerriano a partir de 1848, el palacio está conformado por 38 habitaciones y cuenta con 7 antiguas dependencias de servicio, 2 jardines, 40 hectáreas de parque, 2 patios, un lago artificial, una capilla con la cúpula decorada por el pintor Juan Manuel Blanes. En 1935 se lo va a declarar como Monumento Histórico Nacional y al año siguiente se convirtió en museo. El edificio además fue escenario de la vida política de Entre Ríos, de la historia de la región y de la organización política del país a finales del siglo XIX. Gran parte de esta historia se refleja en el archivo documental del museo, uno de los más importantes de la región. Está integrado por 107.000 documentos, 670 libros contables que dan cuenta del aspecto económico, histórico, político y sociales de la época. Entre las piezas que forman parte de la colección del museo se destacan las obras realizadas por el pintor uruguayo Juan Manuel Blanes, entre ellas 8 cuadros que representan las proezas militares de Urquiza y piezas representativas de la organización nacional, entre ellas la bandera bordada por niñas de Gualeguaychú y enarbolada por el Ejército Grande, comandado por Urquiza en la Batalla de Caseros. O, por ejemplo, también un ejemplar de la Constitución Argentina de 1860, símbolo de la unificación nacional. En el recorrido por el Palacio San José, se puede apreciar la vida cotidiana, las costumbres de antaño a través del mobiliario y objetos de la época, como así también sus adelantos tecnológicos, entre ellos una cocina octogonal de hierro, es impresionante, sí. El primer sistema de agua corriente instalado en el país hacia 1856 y sus lámparas de gas de carburo y querosén, con las que se iluminaban las grandes habitaciones de la residencia. Además, el museo cuenta con una biblioteca conformada por aproximadamente 5.400 volúmenes entre libros, folletos y revistas. Los materiales abarcan desde el final del siglo XVIII hasta la actualidad. Uno de los ejemplares más antiguos es Vida y Acciones de Alejandro el Grande de Quinto Curcio, publicado en España en 1699. Algunos de los materiales fueron aportados por el propio Urquiza, como el Atlas de la Confederación Argentina de Martín de Musay, publicado en 1867, o ejemplares del Correo de Ultramar, una publicación francesa con noticias de la moda, la literatura y la historia del siglo XIX. Constituye uno de los acervos documentales más importantes de la región que permite conocer aspectos de la historia nacional, provincial y regional de esa época. Bueno, es para conocer realmente el museo, ¿sí? Cuenta con varias dependencias. Es para tomarse el día y hacer el recorrido, porque si no nos perdemos un montón de cosas. En la época que yo fui, como les decía la otra vez, fui de día y después fui a la noche porque se hacía el interactivo con aromas, con música, en los distintos lugares. Y la cocina que dice, la forma octogonal, es impresionante como está la cocina y tiene en el medio como un lugar donde se ponían a secar los fideos. ¿Sí? Hacían fideos caseros y los cortaban y los ponían a secar. ¿Sí? Allí hay como unos, como si fuera un molinete con distintas saliditas que tienen, distintos brazos de madera, y allí donde se colocan
era para los fideos. Yo pregunté para qué era y las que estaban haciendo de cocineras me dijeron eso. Que se hacía todo casero, obviamente, y tenían y los colocaban allí para que se fueran secando. Bien, si ustedes pueden o hayan ido al palacio, cuenten también. Pero si pueden ir, si todavía no fueron y pueden ir, vayan a visitar, es un lugar hermoso. Pero hay que tomarse el día, directamente. Es así, no se puede hacer otra cosa con el museo. 3:21 de la madrugada, 3413-630583. ¿Qué más está allí al otro lado? ¿Quién está ahí medio despierto? Y dice, ay, todavía esta chica está al aire, qué cosa, Bueno, a ver, ¿quién está despierto, oyentes? 3413-630583. Nos vamos después a visitar otros lugares y vamos pensando también en otros lugares relacionados con los museos. ¿Nos vamos a la música?

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0: 3:26 de la madrugada, 3413-630583. Se van preparando porque de 4 a 4:30 vamos a hacer otra vez nuestro momento relax. ¿Qué significa esto para aquellos que recién se suman? Solicitar temas musicales. Ustedes son los que musicalizan. De 4 a 4:30. Ya les aviso para que se vayan anotando los temas que quieran escuchar, ¿sí? Ustedes van a ser los que musicalicen la madrugada esa media hora. Y a mí me dan tiempo para tomar unos mates. Bien, esa sí tengo que hacer, negociar, digamos, el tiempo para poder tomar un mate, porque me lo tengo que preparar, es todo un tema. 3:27 de la madrugada y nos vamos a visitar otro de los museos en Concepción del Uruguay, que es el Museo Casa de Leo Panizza. Yo lo visité también, otro lugar hermoso. Es la casona más antigua de la ciudad. Su edificio data del año 1793, es decir, a tan solo 10 años de fundada la Concepción del Uruguay, y presentan características típicas de una arquitectura colonial. Ha sido residencia de familias que han marcado la historia de Concepción. Entre sus moradores se destaca Francisco Ramírez y Ricardo López Jordán. Entre las personalidades históricas que pasaron por esta residencia también estuvieron Manuel Belgrano, José Casimiro Rondó y Juan Ramón Balcarce, quien falleció en una de sus habitaciones. Se exhiben en sus salas valiosas colecciones de armas, pinturas, platería criolla, numismática, losa, abanicos y muebles, entre otras piezas históricas que pertenecieron a la colección privada del doctor Panizza, destacándose la expuesta espuela nazarena que perteneció al caudillo Pancho Ramírez. ¿Sí? Así que uno puede visitar este Museo Casa de Delio Panizza. Re lindo el museo, es una casa que tiene toda la historia, sí, pero muy lindo está. Después hay otros lugares también históricos que tienen lo suyo allí en la ciudad de Concepción del Uruguay. Y me preguntaba, hablábamos recién fuera de micrófono con Gabriel, de si hay museos en otras localidades, si hay cantidad de museos en la ciudad de Santa Fe. Entonces, la ciudad de Santa Fe tiene cantidad de museos, yo nombré dos, pero hay otros museos más. Y después, si nosotros pensamos en nuestra provincia, yo voy a nombrar algunos porque debe haber muchos más, ¿sí? Pero lo que uno se le viene a la memoria, uno es el Museo de Matilde, ¿sí? Que es el museo interactivo del país, que se llama Del Trigo al Pan. En realidad lo que hace es cómo los granos de trigo se transforman en harina y tienen toda una actividad, hay maquinarias agrícolas, hay equipos de producción y molienda junto a pequeñas parcelas con trigo que luego, si van los más chicos, pueden utilizar para hacer pan, ¿sí? Está ubicado en el antiguo edificio donde funcionaba una cooperativa agropecuaria y que fuera cedido en comodato por el Molino Matilde. El museo busca además demostrar todo el proceso industrial desde principios del siglo hasta la actualidad, desde principios del siglo XX. Es ser un espacio de formación y capacitación para los visitantes. Así que ahí tenemos entonces otro de los museos, que es el Museo de la Harina, si se conoce. Otro de los museos también es el Museo de la Colonización, en la Municipalidad de Esperanza, ¿no? Este museo guarda la memoria de la gesta colonizadora de los hombres y las mujeres que con su trabajo introdujeron la agricultura y contribuyeron al engrandecimiento del país. Ahí tenemos otro museo más en nuestra provincia de Santa Fe. 3:30, me voy con usted.
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13:38 de la madrugada, dice Silvina, que allá está, tiene también museos, como el Argentina, dice, con objeto de los pueblos originarios de la zona, claro, y también el Parque Arqueológico de la Vieja Santa Fe, exactamente, gracias Silvina, allí cada uno de los oyentes nos va diciendo. Dice, Manu está, pero allá arriba hoy, está re poeta, está escribiendo. Dice, la sensualidad de la madrugada con lánguida lluvia cómplice habita en AM LT3. Esa cadencia que nos transporta a los sitios evocados nos hace desear visitarlos en compañía de una musa inspiradora que nos relate cada detalle. Con palabras que cautivan al madrugador, seducido sin culpa, pero inocente y fatal. Rendido incondicional a la magia de la radio. Graciela, diosa de la madrugada rosarina. Gracias a nuestro oyente. Bueno, usted no apoya estas cosas, Gabriel. También está apoyando. Bueno, dice todo, sí. Dice. Bueno, es un poeta, realmente. Lluvia, sí. La lluvia cómplice, es cierto, la lluvia cómplice, le digo a los oyentes de la madrugada porque está lloviznando también aquí en la zona de... Zona céntrica es esta todavía, ¿no? Sí. Así que gracias. Me hacen realmente... me encanta cuando participan y mandan mensajes, ¿sí? Porque también me hacen sonreír, oyentes. 3:40 de la madrugada y seguimos hablando de museos. Y ahora vamos a dejar los museos de... Bueno, en nuestro país, ¿sí? Si nos ponemos a pensar, hay muchísimos museos. Museos que visité y que me quedan todavía en el tintero un montón de museos, pero tuve la oportunidad de visitar, como les comenté el otro día, el Museo Nacional, Histórico Nacional, el museo, ¿sí? Que es donde está en Parque Lezama, que bueno, está la historia del lugar y adentro del museo es donde alberga la historia argentina de principios, ¿no? Todo lo que es de personajes como Rosas, Sarmiento, Belgrano, San Martín, donde estaba el famoso sable corvo de San Martín, ese museo, ¿sí? Bueno, todo cuando yo fui estaba todavía ahí en el museo. Es toda una historia que es interesante porque además también están los cuadros, ¿sí? Las pinturas de cuando, o sea, la pintura.

museo de armas, sí, que está también en Cava, sería. El Museo de Armas es un museo nacional interesante, sí, que es de la Armada Argentina, y creo que es de la Armada Argentina, sí. Y allí está, bueno, hay un sector del museo que está todo lo que implicó también vinculado a Malvinas, sí. Está sobre el sector antártico y lo de Malvinas. Lo de Malvinas es interesante porque hay hasta cartas que están expuestas allí. Les voy a decir la verdad, el tema de el funcionamiento de las armas, de todo tipo de armas, hay armas de que evidentemente se han donado en su momento, no solo las armas utilizadas en las primeras partes de la construcción de nuestro país, sino también hay armas de la Primera Guerra Mundial, armas de otros países, hay armas también armas y además maquetas con los soldados de algunas de las guerras que se libraron. Es muy interesante. Si pueden, vayan a ese museo, que es muy interesante. Además, uno aprende un poco más de algunas cosas que no tenía ni idea. Y está el Giro de Malvinas. Después visité el Cabildo. El Cabildo es otro museo también. Vos podés solicitar un guía y te lleva y todo el guía. Y bueno. Pero después, si no, o sea, obviamente. Yo le voy a decir sinceramente, yo no solicité un guía porque ya no necesitábamos, porque además estábamos. Pero había un guía, así por ahí escuchábamos también lo que decía el guía. Muy interesante el Cabildo, muy interesante para visitarlo. ¿Sí? Aparte porque el Cabildo está más acortado de lo que era. Muy interesante para visitar. Después yo creo que es un museo a cielo abierto, lo considero de esa manera. A lo mejor por allí no a todos coinciden, pero para mí creo que sí, porque siempre digo que los lugares que si uno visita, me van a decir, hablas a esta hora de esos lugares en particular, bueno, no son lugares de terror, son lugares de descanso, de paz, que es los cementerios, el cementerio La Recoleta. No les puedo decir. Sí, y acá en la ciudad también El Salvador, que también hicieron recorridos del cementerio, recorridos con guías y todo, ¿no? Que también, bueno, saben que todas las familias cuentan las historias. En Recoleta, que estuvimos, les digo, nos llevó toda una mañana. Nosotros no fuimos con guías, también fuimos recorriendo no solo, pero había algunos grupitos, sobre todo de chicos, adolescentes, que iban con guías, ¿sí? Y en algunos nos metíamos, le voy a decir a los oyentes, y después había un montón de turismo internacional, ¿sí? Que preguntaban, por ejemplo, bueno, mucho en inglés, así que preguntaban sobre... por ahí nos preguntaban a nosotros, ¿no? De lo que sabíamos de la historia. Y realmente tenía mis traductores ahí que aportaban bastante. Y bueno, el cementerio de La Recoleta, no, increíble, increíble. Aparte, hay historias también que te cuentan de algunas tumbas, pero aquí también hay, por ejemplo, en un lugar, en un panteón donde están todos los íconos, por ejemplo, y digo íconos porque son los personajes del partido radical. Hay toda una tumba, está ahí. Bueno, después hay, está Sarmiento, hay uno de los de las tumbas que está vinculada a los masones, sí, porque también que están allí, que creo que ellos hacen también ese recorrido. Después está, bueno, está el de Eva Perón, exactamente, está el de Eva Perón también, que estaba lleno allí visitando el lugar, y un recorrido bastante amplio hicimos. Hay una parte que estaban refaccionando, así que no podíamos pasar. Acá en el Salvador, Juana Elena Blanco nos está diciendo.
Claro, todos apellidos reconocidos. Eso es lo

0: tiene. Entonces digo, siempre cuenta la historia del cementerio. Usted la recolecta, que tuve la oportunidad. Tengo que ir al de acá, le digo, porque me encantaría, no lo conozco. Me encantaría conocer, porque además cuenta una historia. Yo siempre digo, no, paz. Ahí le voy a decir yo, o sea, cuando voy al más fuerte, obviamente, una de las visitas obligadas, como una obligación moral que tengo, es a ir al cementerio. Y siempre nosotros, o sea, hay como una entrada, hay dos entradas que tienen, pero una de las entradas, que es la más vieja, que es en Almafuerte, que es la más vieja, porque allí están en forma puesta los distintos panteones, serían, ¿no? Unos más lujosos que otros, con también formas con los apellidos, por supuesto, de todas las familias, y uno va viendo también, porque la historia del pueblo. Hay algunas familias que desaparecieron, o sea, el apellido es conocido, pero desapareció, no tiene herederos, entonces desaparecieron. Y siempre hablamos con mis hijos cuando vamos, todo lo que cuenta cada cosa, ¿no? Y en el tema de cada cementerio, digo, también, por ejemplo, creo que hay un cementerio que es muy antiguo y que está vamos a hacer un programa especial, ya vamos a hacer un programa lo vamos a hacer un domingo, entonces, programa de cementerio, porque creo que ahí también si uno se pone a pensar, son museos abiertos, y claro, también hay muchos símbolos religiosos, hay también, bueno, hay una ahí en el Recoleta, hay una historia que yo una vez la había contado, pero que cuando fui a ver la fui a ver porque me encantó la historia, me encantó por la forma en la cual hasta después de la muerte ella lo odiaba a él. Totalmente, era un matrimonio y se odiaban, terrible, y están puestos de espaldas, no se miran, pero fui a verlo porque están puestas las estatuas de espaldas, no, es increíble. Bueno, lo dejamos ahí porque lo hablamos en otro momento, ¿sí? Pero son cielos abiertos también. Bueno, seguimos recorriendo, ¿por dónde más fuimos? Bueno, fuimos a visitar también, bueno, en ese caso fuimos a la Embajada de Corea, donde también hay allí una exposición como es parte del museo, ellos abren la embajada para ciertos días, ciertos horarios, para que uno pueda recorrer el lugar, esta parte de la historia del idioma coreano, y también esta parte de la historia de sus, digamos, cómo se hace todo lo que es la comida, la que lleva la fermentación y demás, y cómo es el ritual también del té, que es la forma en la cual, porque ellos tienen, por ejemplo, el tipo de casas. Nos enseñaron el tipo de casas y que ellos, para calefaccionar, está calefaccionado desde el piso. Es natural el tipo de calefacción que utilizan, desde el piso. Y allí, como ellos, además, hacen toda una ceremonia. Y estaba uno debe haber sido uno de los agregados culturales coreanos que nos empezó a explicar acerca de cómo, digamos, la ceremonia de té que ellos hacen, la reunión familiar, y nos explicaba todo, es como nosotros, dice, cuando nos sentamos a tomar mate. Es eso, para que estuviéramos, ¿no? Y nos fijáramos un poco del tema. También, hermoso, tuvimos un tiempo allí y, bueno, nos quedan todavía museos para visitar, muchísimos museos. Me estoy acordando que otro museo fuimos. Fuimos al museo de Eva Perón, que está también el archivo histórico de Eva Perón. Está detrás de lo que es el Ecoparque. Estuvimos en el Ecoparque, detrás del Ecoparque está. Y allí también uno llama la atención de todo lo que no, o sea, que la historia por allí no te cuenta, o qué es lo que a veces vemos, ¿no? Y otras cosas que se quedan afuera. Bueno, ahí también tuvimos, ahí está toda una exposición de los vestidos de ella y todo lo que tiene que ver con lo que hizo acerca de su actividad, ¿no? En la parte política. Así que es bastante interesante, hay algunas muestras del momento, sobre, ustedes saben que el tema de la televisión había sido en el momento creo que es, si no, en la década del 50, sí. Y está, bueno, lo que son las grabaciones de de los discursos y todo. Así que está también para visitarlo. Eso lo fuimos a visitar. Tiene un patio, es una casa inmensa. Podés también quedarte allí a almorzar si querés y demás, pero nosotros fuimos obviamente a visitar el museo. Y estoy tratando de acordarme qué otro museo fue a visitar en no me acuerdo qué otro más en, hay muchos, pero no me acuerdo. No me acuerdo, me parece que en Buenos Aires fuimos hasta esos museos. Fuimos a San Telmo también, que también tiene un museo sobre. Bueno, San Telmo tiene algo particular, que creo que es más para el turista extranjero, porque es como que nosotros tenemos, a lo mejor esperamos un poco más. A mí, o sea, yo esperaba un poco más de ver. Pero hay un montón de casas muy antiguas y que cuentan todos una historia. También como una especie de museo abierto es caminar por las calles de San Telmo. Hasta ahí porque me quedan, así que tengo la lista para el próximo viaje para ir. Aproveché, les digo, cuando no estuve haciendo madrugada, aproveché para visitar distintos lugares. Y después uno más chico visitó otros lugares, otros museos, en la provincia de Córdoba, sobre todo en la ciudad de Córdoba, sobre todo el Museo de Ciencias Naturales, que es un museo muy lindo que hay en la ciudad de Córdoba, que me queda para visitar también en la ciudad. Bueno, oyentes, esto es un poco de hacer el recorrido en nuestro país, pero hay museos, ni qué hablar si nosotros nos vamos más hacia el norte, ¿no? Si nos vamos a Tucumán, a Salta, a Jujuy. Creo que en Salta me parece que está el museo, bueno, en Tucumán está el museo de la Casa de Tucumán, que está lo que era el lugar donde se firmó el acta dentro de la reconstrucción de la casa, ¿no? Parece que en Salta está el museo de las momias, que es el Museo de la Arqueología de Alta Montaña, en Salta. Y creo que en su momento hablamos sobre el Museo de Arqueología. Bueno, es el Museo de Arqueología de Alta Montaña, que nace de la voluntad del gobierno de la provincia de Salta por resguardar, estudiar y difundir el hallazgo de los niños de Lullayaco, uno de los descubrimientos arqueológicos más importantes de los últimos tiempos, el cual data de hace más de 500 años, durante el apogeo del Estado Inca, poco antes de la llegada de los conquistadores españoles, que son las momias que se encontraron en la montaña. Bueno, el edificio ocupa, el museo es histórico y señorial, de mediados del siglo XIX, ubicado frente a la plaza principal de la ciudad de Salta, que es la Plaza 9 de Julio. Su fachada restaurada y puesta en valor se inscribe dentro del estilo neogótico de neta impronta victoriana. Está equipado con la más moderna tecnología, desarrolla diversas actividades que convergen en torno a la conservación, estudio y difusión de las valiosas colecciones que en él se exhibían. La crioconservación emplea conceptos de bajas temperaturas, transferencia indirecta del frío, estabilidad térmica y atmósfera, modificada con registros electrónicos permanentes. Los cuerpos de las momias se conservan en cápsulas que modifican su atmósfera, reduciendo el contenido de oxígeno en un ambiente estable de 20 grados bajo cero. Bueno, tiene una área de exposición permanente, otra destinada a exposiciones temporarias, laboratorio para estudios científicos, laboratorio de conservación museológica. Es un sistema bastante. Bueno, el museo fue reconocido por la Fundación Conex con un diploma al mérito de entidades culturales. Y allí, si no me equivoco, también. Bueno, ahí están los tejidos y las plumas en perfecto estado de conservación. Creo que hay algunos. Quipus también aquí me parece que también hay algunos quipus en este museo. Bueno, parte de la historia de este Museo de Arqueología de Alta Montaña tiene que ver con que fue parte de esta región del Estado Inca, si fue parte del Incario, ¿sí? Bueno, es muy interesante visitar obviamente todos estos museos. Nuestro país tiene muchos museos, así que creo que hicimos un recorrido. Nos va a quedar obviamente los museos en Argentina, pero para irnos a visitar otros lugares, ¿sí? También y para comentar. Dice Silvia, dice, en San Telmo y sus calles originales empedradas, sí, y las casas que tienen. En algunos lugares vos podés entrar y visitarlos y porque hay muchas ferias también. Así que hay, sí, es también otro lugar para conocer. Tienen varios lugares para conocer. Tenemos varios para hacer toda una recorrida. Así que gracias, Silvina. Bueno, oyentes, 3413-630583. En unos minutitos, sí, van a ser las 4 de la mañana. Entonces, yo ya les digo que se vayan preparando para solicitar temas musicales. Tienen media hora para solicitar temas musicales. ¿Qué tienen ganas de escuchar? ¿Qué quieren escuchar? Así que les digo que ya vayan mandando mensajitos a ver qué idea, qué temas, qué seleccionarían hoy con la música. Está a disposición para ustedes esa media hora. 3413-630583. Y si nosotros pensamos en más museos, sí, también está pensando en los museos vinculados a la antropología. Bueno, en La Plata está el Museo Natural de Ciencias Naturales, que este museo tiene fue en realidad uno de los primeros museos, que además creo que, si no me equivoco, allí hay parte de la colección del Perito Moreno, ¿no? De las cosas que descubrió el perito, porque era llevado por los gobiernos para que, o sea, como estaba toda la lucha también de tema de estirar las fronteras y de sacar a las comunidades aborígenes, entonces, bueno, él fue uno de los que estuvo allí, y obviamente para destacar y para ver el tema de las fronteras, pero se trajo también material que va a servir para el museo, que él fue construyendo sus propios museos desde que eran muy chiquitos, así que con su hermano. Y después ya fue lo que es el Museo de Ciencias Naturales. Obviamente que nosotros, si pensamos, bueno, está el Museo del Mate, el Museo de la Yerba también, que está, me parece que el Museo de la Yerba, no sé si está en Apóstoles o está por allí, es muy cerquita, que tiene que ver con la zona, con lo que se denomina la Ruta de la Yerba, que es Misiones, Corrientes, sí, que es la región. Bueno, es un poco como para que hagamos ese recorrido y pensemos todas las posibilidades que tenemos para visitar. Estamos llegando a las 4 de la mañana. Oyentes, en un ratito comienza entonces el tema de que ustedes tienen que musicalizar. Es decir, ustedes tienen allí la posibilidad de elegir los temas que quieran. Así que vamos, vayan mandando mensajitos. 3413-630583. Llegando a las 4 de la mañana, nos vamos a identificar.
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4:04 de la madrugada y comienza esa media hora dedicada para ustedes, para que ustedes musicalicen, así que busquen temas musicales que tienen ganas de escuchar. Ya comenzamos con el primer tema que tenemos. Recuerden nuestra línea de comunicación 3413-630583. Vamos con el tema solicitado por Silvina.

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1: De la madrugada, y allí nos dice Silvina, muchas gracias, Graciela y Gabriel. Bueno, gracias a vos, Silvina, por estar atenta como siempre. A ver, ¿quién más tiene ganas de musicalizar? Tenemos un tema ya elegido, pero vamos a ver quién más tiene ganas de musicalizar. Sí, elijan el tema que ustedes quieran escuchar. Vamos, oyentes, tienen esta media hora. 3413-630583. Vamos a ver, nuestros oyentes madrugadores, ¿quién más se anima a solicitar un tema musical? Ya tenemos otro más, que es She por Charles Aznavour.

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1: 4 y 12 de la madrugada. A ver, ¿quién más se anima a solicitar un tema musical? ¿Están medio dormidos? Bueno, saquen la manito debajo de la frazadita, yo sé que están escuchando. Pero, a ver, saquen la manito, soliciten tema, tienen esta oportunidad para decir, bueno, tengo ganas de escuchar este tema musical, que hace mucho que no la escucho. Ustedes saben que la música nos hace, nos transporta, nos hace llevar a otros momentos, a algunas situaciones. Bueno, vamos, oyentes madrugadores, 3413-630583. A ver, ¿quién más se anima a solicitar un tema musical? No puede ser que los tenga que estar ahí, ¿sí? Me acuerdo que un día decíamos, voy a salir por la radio que están escuchando y las voy a ir a sacar cada uno de ustedes de la cama. ¿Ustedes se acuerdan cuando les decía eso? Bueno, ahora me parece que voy a tener que hacer el mismo sistema. ¿Qué les pasó? ¿Se me fueron a dormir todo? Me hicieron fantasmitas, así que vendrán en distintos lugares. Un fantasmita, una mosca ni un mosquito, porque si no somos molestos y... No. Bueno. Bueno, no es una película de terror, Gabriel, no es una película de terror. Bueno, es madrugada con mayúscula. ¿Tenemos otro tema, Gabriel, allí para compartir? Bueno, vamos.

4:18 de la madrugada. Dice: hola Grace, ¿puede ser Un ojo en el cielo de Alan Parsons Project? Muchas gracias, besos para vos y para el operador Alicia. Hola Alicia, ya lo tenemos al tema. Bueno, vamos a escuchar el tema. Ya tenemos más tema aquí solicitado. Se despertaron, vamos.

4:24 de la madrugada. Vamos con otro de los oyentes también se comunicó con nosotros. Dice: hola Graciela, te doy el presente. ¿Podrás poner un tema de Soledad, el que te guste? Bueno, lo dejamos en manos de nuestro operador. Es Adrián de Barrio Industrial. Así que vamos con el tema. Mientras tanto, queda la, hay un tema más todavía solicitado y uno más. Quiero otro oyente que se anime a solicitar otro tema más. 3413-630583.

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0: 4 y 28 de la madrugada, 9 grados 6, sensación térmica 7 grados, cubierto con llovizna y lluvia, humedad 98%, la presión 1019 y hay viento, viento del sur a 17 kilómetros, así se va a estar fresco, frío. Visibilidad 3 kilómetros, así que ojo para los que andan en la ruta, ¿sí? Porque es lo que dice acá el Servicio Meteorológico Nacional. Para hoy domingo, mínima 10, me parece que vamos a estar por debajo de la mínima, Máxima 14, para el día lunes, mínima 5 grados, máxima 16. Para el martes, mínima 5 grados, máxima 19. El miércoles, mínima 7 grados, máxima 17. El jueves, mínima 6, máxima 16. El viernes y el sábado también, mínima 6 grados, máxima 16. Y hoy marca el Servicio Meteorológico que cumplió, parece, Llovizna durante la madrugada, llovizna durante la mañana. Bien, a la tarde es como que estamos más tranqui, no va a haber llovizna, ¿sí? Así que podemos aprovechar para hacer un recorrido por la ciudad y si tienen ganas visiten algún museo. Uno o dos, porque no, a veces el tiempo no da para todos, ¿sí? Bien, oyentes, 4 y 29, estamos llegando a las 4 y 30 de la madrugada. Quedan dos temas más musicales solicitados, ¿sí? Y después si queda alguno por allí que no se dio cuenta, bueno, va a tener la oportunidad de solicitar otro tema más. 341-363-0583, me voy con usted.
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4:34 de la madrugada y nos quedó un tema afuera, ¿sí? Que ya vamos a escuchar en un ratito. Mientras tanto, vamos a seguir hablando sobre lo que tiene que ver con los museos. Vimos algunos de los museos de la ciudad, vimos algunas historias de los museos más cercanos a nosotros, ¿sí? Y la verdad que se nos pasó el tiempo volando. Ahora vamos a conocer la historia de Ashmolean, que en realidad es el primer museo público del mundo, ¿sí? O sea, cuando se abrió al público. Está situado en el corazón de Oxford. Este museo dedicado al arte y a la arqueología fue pionero en abrir sus puertas al público y se convirtió en un referente tanto en el Reino Unido como a nivel internacional, ¿sí? El primero del mundo abierto al público. Vamos a contar un poco sobre este museo. Sabemos que, o para aquellos que no conocen tanto, Oxford es una ciudad en la que parece haberse detenido en el tiempo. Entre las paredes de sus hermosos colegios, bajo la luz de las farolas anaranjadas que alumbran en sus calles de adoquines, y en los jardines por los que han caminado grandes científicos y escritores. Obviamente, los años se van difumando. Esta sensación que invade a cualquiera que visite la ciudad se intensifica al cruzar el umbral del Museo Ashmolean, el centro dedicado al arte y a la arqueología que en 1683 se convirtió en el primer museo público del Reino Unido y, según muchos dicen, en el primero del mundo. Es de 1683. Andar por los pasillos de Ashmolean es viajar a través de los siglos y las civilizaciones, yendo de Grecia a Roma, de Egipto a Persia o de Europa a Asia en apenas unos pasos. También es adentrarse en la escultura, en la pintura y en el dibujo, al mismo tiempo que en la arqueología, descubriendo un templo dedicado a contar la historia humana mediante las distintas culturas y el paso del tiempo. El origen de este museo se remonta a finales del siglo XVII, concretamente en el año 1677, cuando Elias Ashmolean, un famoso anticuario conocido sobre todo por haber sido uno de los padres de la francmasonería, decidió donar su gabinete de curiosidades a la Universidad de Oxford. En su juventud, Ashmolean había estudiado en el Brasenose College de dicha universidad y posteriormente había dedicado gran parte de su vida a coleccionar objetos de distintas partes del mundo, manuscritos, grabados, fósiles, obras de arte y herramientas de distintas civilizaciones, entre muchos otros artefactos. Habiendo cumplido ya en ese momento los 60 años, Elías cedió su extraordinaria colección a la institución en la que se había formado, y en 1683 la Universidad de Oxford inauguró el museo bautizado en su honor. Poco a poco la exposición fue creciendo. Al principio únicamente constaba de los objetos y especímenes naturales de Ashmolean que había reunido o había adquirido de otros viajeros o coleccionistas, entre los que se encontraban, por ejemplo, el cuerpo disecado del último pájaro dodo visto en Europa. Pero luego se fueron sumando muchos otros elementos que llenaron las salas y las plantas del museo, abarcando distintas temáticas. En 1860, el museo dejó su primera sede, ubicada en Broad Street, para trasladarse a un espacio nuevo y más grande. De esa manera, el Museo Ashmolean pasó a estar en el edificio neoclásico diseñado por Charles Coquerel en 1845, en el que se encuentra hasta hoy. Y el espacio que había ocupado además el viejo museo se convirtió en el Museo de Historia de la Ciencia de Oxford. Actualmente, el Museo Ashmolean posee la colección minoica más grande fuera de Creta. Ustedes saben, la civilización minoica, que cuando se encontraron las tablas B2, que son las escrituras minoicas, y la tabla cronológica griega más antigua del mundo, que es la Crónica de Paros, además de múltiples objetos y estatuas del Antiguo Egipto y otras civilizaciones. También alberga la colección más importante de artefactos anglosajones, después del Museo Británico, y la mejor colección de objetos de China en Occidente. En sus salas están expuestos bocetos de Miguel Ángel y Leonardo da Vinci, la mayor colección de dibujos de Rafael Sanzio, acuarelas de Turner, cuadros de Manet, Renoir, Picasso, Tiziano o Rembrandt,
atuendos de Lawrence de Arabia y una de las mejores selecciones de pintura pre-rafaelista. En el museo también se encuentra el Instituto Griffith, dedicado al estudio de egiptología, y la Institución Taylor, la Facultad de Lenguas Modernas de la Universidad de Oxford. Así, visitantes y comisarios, estudiantes y especialistas se reúnen bajo los tejados de este gran edificio, en el que se pueden contemplar maravillas de todas las épocas y países sin salir de una habitación. Ahí tenemos entonces este primer museo abierto al público, que data del siglo XVII. 4:40 de la madrugada, nos vamos con el último tema musical solicitado.

Y usted, ¿cómo? Y está. Ah, nuestro operador desde la República del Saladillo, ahí está. Cada uno tiene una república, otros de la Florida. Están separatistas en la ciudad autónoma de Rosario, están separándose. Bien, bueno, yo soy de la República ahora, de la República de Ricardone, así que vamos, claro, estamos todos separándonos. ¿Qué va a ser? Bueno, 4:45. Vamos a aparecer como parte de la Edad Media, donde se separaba, o sea, había una fragmentación del poder, ¿no? Y allí se separaban y hasta que se conformaron las ciudades. Y en Italia, por ejemplo, la ciudad de Milán, la ciudad de Florencia, eran ciudades que cada una tenía sus familias principescas y todo, así que. Claro, también había guerras entre ellos, así que. Bueno, no lleguemos a eso, vamos a intentar a no separarnos tanto. Bueno, está lloviendo, y nos agradece también por los temas que había solicitado allí Manu. Si otros oyentes nos dice si está en otras de las zonas, si está lloviendo o no, o en otras de las localidades, bueno, vamos, oyentes madrugadores, todavía espero que estén despiertos. 3413-630583. Bien, y vamos a seguir hablando de museos, pero vamos a hablar de museos raros, de esos museos que ya no hablamos de los históricos, de los arqueológicos, no, de esos raros. Hay unos cuantos raros, ¿sí? Y muy raros. Y vamos a hablar de uno de los museos que se llama el Museo de las Brujas de Zugarramurdi, en Navarra, España. Este museo navarro es historia pura. Aborda cuestiones relacionadas con el mundo de la brujería y la sociedad navarra del siglo XVII, junto a leyendas y mitos. El recorrido, debe ser interesante, el recorrido por el museo comienza con una presentación por la comarca de Zareta y su paisaje tan ligado a la brujería y los aquelarres. El visitante también podrá disfrutar de documentales, como por ejemplo La Casa de Brujas, y descubrir el nacimiento del mito con María Similegui, que debe ser alguna bruja de la zona. Si uno, o sea, obviamente, decide visitar el museo, además nos podemos acercar donde se realizaban rituales satánicos y mágicos y aquelarres en la cueva de los Zugarramurdi, donde están las brujas. Ahí estamos, entonces, este museo, rarísimo, ¿no? Tenemos otro museo. No lo van a poder creer. El Museo de los Fideos Instantáneos. ¿Sí? Sí, museo. En Osaka y Yokohama, Japón. Dice, los fideos instantáneos fueron uno de los grandes inventos del siglo XX. Por eso nos parece genial que se les rinda homenaje. Está abierto desde 1958 y su parte central cuenta con una exhibición de cartones de fideos instantáneos de todo el mundo. Hay una sola sala de cine en forma de paquete de fideos y una fábrica para que los visitantes puedan hacer sus propios fideos. El museo está dedicado al creador de este tipo de sopa, Momofuku Ando, que también obviamente tienen una gran trayectoria también en Asia sobre el tema de los fideos. Bueno, ahora nos vamos a otro. Al Museo del Preservativo en Tailandia. Es un museo didáctico, creado con el objetivo de concientizar a las jóvenes para mantener relaciones sexuales seguras. Qué interesante, ¿eh? Porque este, o sea, parece raro, pero en realidad tiene una función el museo. Además, nace como homenaje a los preservativos por su contribución contra la pandemia del SIDA durante los años 90. La visita recorre salas llenas de preservativos masculinos y femeninos, lubricantes y explicaciones sobre salud sexual. Hasta dispone de una sala donde hay un laboratorio donde se puede medir la resistencia que tienen los preservativos. En Tailandia, ¿sí? El objetivo, dice, del gobierno, porque es un museo nacional, es reducir el número de enfermedades de transmisión sexual. Bien, ahí tenemos entonces. Bueno, en Estados Unidos hay un museo de los ovnis, pero acá también, en nuestro país, en Victoria, hay un museo de los ovnis también, está el Museo de los Ovnis. No sé si ustedes tuvieron la oportunidad de visitarlo en la localidad de Victoria, en la provincia de Entre Ríos. Sí, nosotros tuvimos la posibilidad de hablar con la titular de este museo. El Museo Internacional de Ufología de Nueva México se fundó en 1991 para informar sobre extraterrestres,
platillos

voladores, abducciones, con el fin de poder explicar el incidente de Roswell. Este incidente ocurrió en 1947 cuando un supuesto ovni se estrelló en un rancho cerca de Roswell, en Nueva México. Hay una sala del museo llena de bibliografía sobre este tema y otra donde uno puede encontrar imágenes de círculos en campos de cultivos hechos por supuestamente extraterrestres, ¿sí? Bien, ahí tenemos entonces, y ya seguimos con los museos bastante raros, vamos a comentar otro más. Este es el Museo de la Comida Quemada, ¿sí? Está en Massachusetts. Deborah Henson fundó este museo a finales de los años 80 para homenajear a todos estos alimentos que se nos queman por accidente en la cocina, desde tartas hasta carnes y pescados, y obviamente todo lo que implica, ¿no?, la comida quemada. A veces, ¿quién no se le quemó alguna vez la comida? Yo me acuerdo que se me quemó una tarta, la tiré directamente. La tiré. Y te da bronca, porque sí, te da bronca, es así. Bien, vamos a otro de los museos, el Museo de los Perros Salchichas, en Alemania. En Alemania, el perro salchicha es tan popular que fue mascota de los Juegos Olímpicos de Múnich en 1972. El museo cuenta con más de 4.500 objetos relacionados con esta raza, como juguetes, elementos decorativos y fotos. En un rato le cuento otro museo raro, ¿sí?, que también está buenísimo, porque hay museos, hay de todo, pero cada uno tiene una función en particular, ¿sí?, y es interesante pensarlo de ese lugar. 3413-630583. Y nos vamos a la música.

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1: Cuatro y 55 de la madrugada y nos dice, allí Silvina dice, hay varios museos de cera en el mundo, por ejemplo el de Madame Tussauds en Londres, sí que también son museos de cera. Aquí nos dice, ay, nos dice Manu, voy a grabar madrugada con mayúscula MCM para donar los audios al Museo Mundial de la Eufonía. Bueno, gracias. Ya vamos a empezar a hacer el museo, ¿no? Podríamos hacer el museo de madrugada, ¿por qué no? Bueno, gracias a nuestros oyentes por estar allí al otro lado, por estar atentos a todos. Y hablando de los museos, después vamos a hablar del museo de el museo de Madame Tussauds, que es este museo de cera, que es el más conocido en el mundo. Posee la colección más grande de figuras de celebridades. La sede central del museo está en Londres, pero también hay establecimientos en otras ciudades alrededor del mundo que llevan el mismo nombre, ¿no? Madame Tussauds fue una escultora de cera nacida el 1 de diciembre de 1761 en Estrasburgo, Francia, y falleció en Londres el 16 de abril de 1850. La técnica usada por esta escultora para realizar sus obras fue a base de cera, la cual aprendió a modelar bajo las enseñanzas de su tutor, Philip Curtis, mientras su madre trabajaba como su ama de llaves. La cera es un éster de los ácidos grasos que se obtiene mediante un proceso de esterificación, el cual es una reacción química entre un ácido carboxílico y un alcohol. Antes de cualquier proceso, la cera en su condición natural es extraída de los panales de las abejas. La primera exposición de las figuras de cera que las realizó Curtis, digamos su mentor, fue en el año 1770, lo que va a atraer a una gran audiencia. La exposición se trasladó al Palacio Real de París, en París, en el año 1776. Se abrió una segunda exposición sobre el Boulevard del Temple en 1782. Y a los 19 años, Mary se convierte en maestra de arte de la hermana del rey Luis XVI de Francia, por lo que se mudó a vivir a la Corte Real del Palacio de Versalles. Al morir el doctor Curtis, Tussauds heredó toda su colección de figuras de cera. En 1835, la exhibición de Madame Tussauds se estableció de manera permanente en Londres, a la cual se podía acceder pagando 6 peniques, que era el valor, ¿no? La escultora esculpió los bustos de Necker y del duque de Orleans. También fue autora de una escultura en cera de Marie-Angèle du Barry, la amante del rey Luis XV, popularmente conocida como la Bella Durmiente. También modeló los rostros de Marat, de Luis XVI y de Robespierre, entre otros. Actualmente está expuesto en la sección llamada Cámara de los Horrores del museo, que es de estos personajes, ¿no? Los museos que podemos encontrar están en Las Vegas, en Los Ángeles, en Nueva York, en Orlando, en San Francisco, en Washington, Museo de Cera, ¿no? En Europa tenemos en Ámsterdam, en Berlín, en Budapest, en Estambul, bueno, en Londres, en Praga, en Viena. En Asia está en Bangkok, en Dubái, en Hong Kong, Nueva Delhi, Pekín, Shanghái, Singapur, Tokio, Wuhan. Y en Oceanía, en Sydney, ¿sí? Nosotros no tenemos museos de cera, entonces. No, no, por lo menos lo que es, digamos los que son, los que se conocen como museos Madame Tussauds, ¿sí? Bien, gracias Silvina por el aporte, muchísimas gracias. Y estamos llegando a las 5 de la mañana, qué rápido que se nos pasó, Llegando a las 5 de la mañana, 3413-630583. Les voy a hacer una propuesta a los oyentes. ¿Quién está despierto a esta hora? Que diga hola, hola, nada más, Vamos, 3413-630583. ¿Quién está despierto a las 5 de la mañana? Porque algunos ya se levantan porque tienen que salir a trabajar. Bueno, quiero saber, y si están escuchando, manden un mensajito. Hola, hola, y nada más, con eso es suficiente. 5 en punto, nos identificamos.
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1: 5:03 de la madrugada. Oyentes, ¿quién está despierto a esta hora? 341-363-0583. Ya saben, la propuesta es quien está despierto y que manden saluditos, si quieren. Así que aprovechamos porque es la última hora de madrugada con mayúsculas, ¿sí? ¿Tenemos mensajes?
2: Hola, hola, hola. ¿Se permite el ausente por lluvia? Pasada las 6... voy a soñar que viene la conductora casa por casa a despertarme.
3: Y a mí no me hace falta estrella.
1: No se puede decir nada, ¿no? No se puede decir nada. No voy a poder ir a despertarlos casa por casa. Van a tener que soñar directamente porque me voy a ir a dormir a mi casa. Ese es el tema. En la madrugada lo que vamos a hacer en los próximos programas es a ver si me puedo infiltrar en las ondas de la radio cada electromagnéticas. Le vamos a preguntar a nuestro técnico cómo es para que ingrese y salga por los distintos lugares. Bueno, vamos a intentar hacer algo. Gracias a nuestro oyente. Gracias por la buena onda, por la buena onda que tienen los oyentes. 341-363-0583. Bien, vamos a otro museo. Hay cosas raras, Y este se llama Museo de las Relaciones Rotas. Zagreb, Croacia, ¿sí? Este lugar, dedicado a las relaciones de amor fallidas, cuenta con exposiciones que incluyen objetos personales de amantes, desde cartas, fotografías, recuerdos, los cuales fueron donados al museo junto con descripciones breves. El museo nace, tal y como describen sus creadores, como un concepto de arte que procede de la noción de objetos que integran recuerdos y sentimientos, pretendiendo generar un espacio de memoria segura para mantener el patrimonio de las relaciones rotas. Una oda absoluta al romanticismo. Así como están las cartas de Julieta en la casa de Julieta en Italia, está también evidentemente lo contrario, ¿no? Las cosas que quedaron, las relaciones rotas, está bien. Puede ser parte también de lo que de aquellos sentimientos que quedan. Otro de los museos, ¿sí?, es el museo dedicado a las papas fritas. Está en Brujas, en Bélgica. Fue fundado en el año 2008. Es el único museo del mundo dedicado a las papas fritas. Se exhiben diferentes utensilios utilizados para elaborar papas fritas, además de fotografías, esculturas o pinturas relacionadas con este alimento. En la primera planta uno podrá adentrarse en la historia de las papas. En la segunda podemos aprender cómo llegaron a Bélgica y cómo se crearon las primeras papas fritas. Y en el sótano la mejor parte es degustarlas, ¿eh? O sea, añadir que el edificio donde se encuentra el museo es un edificio histórico del año 1399.

5:08 de la madrugada, dice, encontré un museo histórico de cera en el barrio La Boca, de Cava. Hay figuras a escala humana de la historia argentina desde los pueblos originarios. Ah, no sabía, Silvina. Bueno, lo voy a tener en cuenta también para ir a visitar este museo. Gracias, Silvina, por estar ayer del otro lado y estar atenta a todo. Hay museos raros, museos rarísimos. En este caso, el Museo de las Marionetas está en Bethaven, está en Estados Unidos. Se llama Museo de las Marionetas Bethaven, ese es el nombre que tiene. En este lugar cuenta con más de 1,000 marionetas, entre ellos el famoso Lamb Chomp de la presentadora de televisión Shari Lewis. También hay piezas históricas. Una de las más antiguas es una cabeza de papel maché con ojos de cristal. Otros reconocidos también, como por ejemplo marionetas de Jess Dunham, que también han donado al museo algunos de sus personajes. Digamos que esta marioneta es todo un espectáculo visual, y debe haber también de cómo se realizan las marionetas y demás. Otro museo está en Bilbao, en España, se llama el Museo de las Boinas, situado en las afueras de Balmaceda. Boinas, digamos que tiene como objetivo difundir el valor de la emblemática fábrica textil que se dedicó a la producción de boinas desde 1892 hasta 1992, y se llama Boinas la Encartada Museo, así es el nombre que tiene, ¿no? Esta fábrica museo cuenta con una gran riqueza arquitectónica y una maquinaria de gran valor que merece la pena visitarla. Una turbina hidráulica de principios del siglo XX y un complejo sistema de poleas y corridas. Las visitas guiadas te permiten conocer más a fondo cómo era el funcionamiento de cada instrumento y cómo se creaban las emblemáticas boinas. Bueno, es parte, ¿no?, de también de hacer turismo cultural. Ahí tenemos algunos de los museos raros. Tenemos más, pero hay de todo y para todo. 5:10 de la madrugada. Oyentes, espero que estén allí acompañándonos todavía. Todavía nos queda un resto de programa. Vamos a seguir hablando de otros museos más, porque hay museos para todos, ¿sí?, de los museos estos raros que vimos. Tenemos también los museos. Hay el museo de las copas, Noodles, en Osaka. Y queda una pequeña ciudad a la afuera de Osaka que se que es el de los ramen también instantáneo, que es el de los fideos, esa es la de los fideos. Bien, después tenemos el Museo Subacuático de Arte en Cancún. Este museo, a primera vista, en la galería submarina parece una ciudad antigua redescubierta o un puerto sumergido. No es ninguno. El curioso Bosque Encantado se ha colocado en el fondo del océano para los turistas que practican snorkel. Una escultura de piedra titulada Inercia muestra a un hombre mirando su televisor cuadrado. Otro se basa en las algas en flor para crear llamas vivas y acuosas. Todo es muy misterioso y se llama Museo Subacuático de Arte en Cancún. Bastante interesante para aquellos que quieran hacer este tipo de cuestión, ¿no? Bueno, y hay más museos. Bueno, después están las catacumbas de los capuchinos en Sicilia, ¿sí? También, digamos, las catacumbas de los capuchinos que están en Palermo, Sicilia, muestran siglos de restos muertos de cerca y para que todos los vean. Y no estamos hablando solo de esqueletos, sino de miles de cadáveres y momias en varios estados de descomposición, muchos deshidratados y embalsamados, algunos instalados recientemente como digamos, tan reciente como en 1939. Después tenemos en Tokio el Museo Parasitológico. No parapsicológico, parasitológico, todos parásitos. Es el único museo del mundo dedicado por completo a los parásitos. Es aparentemente un lugar de citas irónico bastante popular, con aspectos destacados que incluyen una tenia de 9 metros de largo, un piso completo dedicado a los efectos de los parásitos que infectan a los humanos. Bueno, ahí hacemos un punto, después seguimos, porque cosas raras hay. 5:13 de la madrugada, nos vamos a la música.

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0: Muy bien, y seguimos hablando sobre los museos raros del mundo, o curiosos, ¿no? Está el Museo de la Cultura del Pan, en Alemania. Este museo, en la ciudad alemana de Ulm, está allí ubicado, afirma que los panes son la clave de la civilización humana. Pero lo más extraño de todo es el hecho de que en realidad no hay pan en exhibición. Por lo que si espera uno tomar algún bocadito de pan, no vamos a tener suerte si vamos a este museo. Sin embargo, se pueden descubrir los aproximadamente 6.000 años de cultura del pan humano y debemos decir que es bastante fascinante. Es decir, está más basado en el significado que tuvo que tiene el pan en la cultura. Museo de los Diablos, en Lituania. Este museo, en la segunda ciudad de Kaunas, en Lituania, alberga una colección en constante cambio de todas las cosas de Satanás. Fue creado por el artista Antanas en un momento en que la iconografía religiosa estaba prohibida en la Unión Soviética. Su colección abarca desde estatuillas populares hasta declaraciones políticas controvertidas, ¿sí? Y son todos diablitos distintos tamaños. ¿Cómo se imaginaban el diablo? Después estamos ahora con el Museo de Tecnología Jurásica en Los Ángeles. Bueno, este museo lleva la palabra Jurásica en el nombre porque nadie sabe mucho al respecto. Y así es exactamente como se supone que debe ser. A lo largo de sus pasillos estrechos y con poca luz, la galería alberga gabinetes de curiosidades que contienen de todo, desde mini modelos de Napoleón y el Pato Lucas hasta retratos al óleo de los perros del programa espacial soviético. Es bastante desconcertante y caótico, pero es lindo visitarlo. Museo de Tecnologías Jurásicas. Bien, tenemos una serie de museos. Estoy tratando de hacer una selección de estos museos que son bastante raros. En este caso, tenemos el Museo Internacional de Criptozoología. Este museo se trata del estudio de animales ocultos o desconocidos, y este museo es la única galería del mundo dedicada a él. Así nos da la oportunidad de aprender todo lo que se necesita saber sobre pie grande, sirenas y Papá Noel en una colección maravillosa. Ahí tenemos, o sea, todo aquello que está en nuestra imaginación. Unicornio, claro, debe ser también, ¿cómo se llama el unicornio? El otro, Pegaso, el caballo alado, debe ser todo eso. Bueno, hay más, pero hice la selección de estos museos como para pensar todo lo que podemos llegar a encontrar en este mundo divino, ¿sí? Que hay de todo, y el ser humano tiene de todo y todo lo que hay. Dice, dice, sabemos que la historia guardada en los museos es la historia de los que ganaron social y económicamente. Salvo en Rosario, en donde el Museo Histórico Julio Marx nos da la historia de los que ganaron un partido de fútbol. ¿Por qué? Porque está en el Parque Independencia cerca de News. Ah, por eso es. Dice, ¿será una crítica popular al contenido de los museos? Saludos, adelante. No sé. Por los lugares donde están colocados los museos. Bueno, ahí está nuestro oyente. Bien, si están así, del otro lado, nuestros oyentes que se van levantando, que se van comunicando, vamos hablando de los museos. Ya hablamos de museos de la ciudad de Rosario temprano. Hablamos de algunos museos del país, no de todos, y así fuimos intentando hacer el recorrido de los museos. Gracias a los oyentes, porque me encanta que cada uno haga su aporte y lo que piensan también de los museos. 3413-630583. Nos vamos a la música.
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1: Muy bien, 5:28 de la madrugada, 9 grados 2, sensación térmica, escuchen bien, 6 grados, ¿eh? Así que si tienen que salir y algo, si tienen que salir, bueno, lleven algo en particular, ¿sí? Porque, o sea, paraguas, obvio, porque está lloviznando, y hay que abrigarse. Humedad 98%, la presión 1019.2, el viento del sur a 19 kilómetros, visibilidad de 3 kilómetros. Para hoy domingo mínima 10, máxima 14. Creo que vamos a estar muy por debajo de esta mínima de 10 grados, ¿eh? El lunes mínima 5 grados, máxima 16. Para el día martes mínima 5 grados, máxima 19. Para el miércoles mínima 7 grados, máxima 17. Para el jueves mínima 6 grados, máxima 16. Para el viernes y el próximo sábado, mínima 6 grados y máxima 16 grados. Es decir, desde el jueves al sábado se va a mantener la temperatura. 9 grados 2, sensación térmica 6 grados, humedad 98%. Hoy el sol sale a las 7:47 y se esconde 18:10. ¿Sí? Y lo que marca acá lluvias durante la madrugada, que estuvo lloviznando, y llovizna, dice, ¿no? Y por la mañana. Es lo que marca el Servicio Meteorológico Nacional. Bien, seguimos hablando un poquito más sobre el tema de los museos. Ustedes recuerdan cuando al principio hablamos del Templo de las Musas, ¿no? Que en realidad la palabra museo viene de las musas de las artes. Desde su remoto origen del Templo de las Musas a los museos virtuales y los espacios participativos de hoy, el recorrido es nutrido. Aquel primer recinto de Alejandría, creado por Ptolomeo con el fin de formar un areópago de filósofos y literatos, le van a suceder siglos de coleccionismo, el espacio medieval de las iglesias, el goce y el ascenso social que el arte daba a poseedores y mecenas en el Renacimiento, el gabinete de curiosidades y la cámara de maravillas, la vidriera de los botines de guerra de países colonizados y ya en el siglo XVIII la academia o estudios de expertos. Recién en la segunda mitad del siglo XVIII y más aún después de la Revolución Francesa, los museos comenzaron a ser pensados como espacios públicos. El Museo del Louvre puede considerarse un logro social de dicha revolución. Un decreto de la Convención Nacional de 1791 establece en el Louvre la sede del Museo Central de Artes de la República, inaugurado en agosto del año 1793. Se integra inicialmente por colecciones de la corona y procedentes de palacios y conventos, inventariados por los mismos actores que participan de los hechos revolucionarios. A partir de Napoleón se incorporan múltiples piezas que las tropas del emperador arrebata a Italia. Claro, porque los botines también eran parte de esto. El Museo Británico nace por decreto del Parlamento inglés en el año 1753. Su base se halla en la adquisición de colecciones particulares y se nutre en su largo crecimiento con una fuerte proporción de conquistas de guerra y reapropiación de piezas de oros y de otros botines, tales como el caso de la piedra de Rosetta, fruto de la campaña napoleónica a Egipto. Con fuerte impronta monárquica y con carácter de pinacoteca, se crea el Museo del Prado en Madrid. Su edificio había sido concebido en 1785 como Gabinete de Ciencias Naturales por orden de Carlos III, pero el destino final de esta construcción, por decisión de Fernando VII, fue el Real Museo de Pinturas y Esculturas, llamado posteriormente como Museo Nacional del Prado, que abrió por primera vez al público en noviembre de 1819. Nació con el doble propósito de mostrar las obras y la de propiedad de la corona y descubrir a Europa la existencia de una escuela propia. Las colecciones se enriquecieron, se incrementaron notablemente, primero con los austrias, luego con los borbones, con el ingreso de obras de diversa procedencia, especialmente de los Países Bajos y de escuelas italianas. Durante el siglo XIX, la pasión por las colecciones y el accionar de organizaciones de anticuarios se suman al interés por la egiptología y el desarrollo de la arqueología en la sistemática búsqueda de grandes monumentos y registros. De la mano de la teoría evolucionista y con una mirada etnocéntrica se conformaron los museos etnográficos europeos, en los que se estudiaba y exhibían testimonios de grupos humanos distintos y lejanos como modo de ilustrar etapas de seres inferiores. Después vamos a seguir porque hay más para hacer este recorrido. 5:33 de la madrugada, oyentes, madrugadores, que están allí del otro lado, ¿sí? Vamos a ver, aquí nos cuenta algo nuestro oyente también. Dice, te cuento que ayer dijeron, por fin, que van a reivindicar la magnífica arquitectura de los talleres ferroviarios Rosario, solapados con un centro comercial, que es el shopping, ¿no? El Alto Rosario Shopping de calle Junín. Dice, ¿tenemos el primer museo activo? Y tal vez, ¿por qué no? Sería, estoy pensando, ¿no? El centro comercial, adentro estaban los, pero no, el de Junín, sí. Bien, bueno, gracias por comentarnos nuestro oyente acerca de los talleres ferroviarios del Rosario. Ese es otro tema también, porque si uno se pone a pensar en la calle Junín, que es el tema de los talleres, pero también pensar el barrio, ¿no? Que hay, que son todas las casas de estilo inglés, que creo que pertenecían a los ingenieros y a los primeros ingenieros y a lo mejor trabajadores, pero que como venían el tema de los ferrocarriles en nuestra ciudad, tienen la impronta inglesa, porque fueron los que vinieron a colocar las vías y todo. Pero me parece que también tiene que ver con ese, porque allí podíamos tener un recorrido de museo abierto también, ¿por qué no? En esta zona, un recorrido cultural, así que lo decimos. A lo mejor por allí alguien escucha y puede tomar nota. Bueno, gracias a nuestro oyente. 5:34 de la madrugada. Hay mucho más para seguir recorriendo en esta madrugada. Con mayúscula nos vamos a la música.

5:39 de la madrugada, y para seguir hablando un poco más sobre los museos, hacia fines del siglo XIX y comienzo del siglo XX, el progreso y el avance tecnológico poblaron las grandes exposiciones destinadas a la presentación pública, tales como la Exposición Mundial de 1889 en París, la construcción de los grandes pabellones y la superestructura como la Torre Eiffel. Se multiplicaron los museos de ciencias naturales y adquirieron importancia los de ciencia y técnica. Surgen los de arte decorativos, tales como el Victoria and Albert del Museo en Londres de 1909, cuyo origen se remonta a la exhibición de muebles y objetos de artesanía artística en la Exposición Universal de 1851. Contemporáneamente en Estados Unidos se multiplican también los museos de artes y ciencia y centros de investigación. Hitos como la creación del Museo Metropolitano de Nueva York en 1869, del de Historia Natural en 1871, organizados ambos bajo el signo del mecenazgo y administrados por un sistema de trust, consejos de museos integrados por particulares que marcarían un estilo en la historia de los museos. En América Latina fue el modelo europeo, en los orígenes, el que se va a erigir en paradigma de organización y selección para los museos. Surgieron así grandes museos tratando de emular a los países hegemónicos con las limitaciones propias de la dependencia neocolonial y económica. Algunos de historia natural, otros llamados museos nacionales o de historia nacional, destinados a establecer una identidad, reservorios de una memoria generalmente fragmentada y además escindida entre el antes y el después de la conquista. El de México fue fundado en 1825, el de Bogotá y el de Buenos Aires en 1823. Al decir de quienes han abordado el tema de los museos latinoamericanos y su incidencia en los procesos de construcción, valdría la pena hacer la historia de este tipo de museos en el mundo para seguramente asignarles a América Latina del siglo XIX su paternidad dentro del surgimiento de las nueve naciones. Claro, porque también siguieron una línea y se preocuparon por ser parte, ¿no?, de los museos. En 1926, la creación de una oficina internacional de museos legitima una nueva técnica, la museografía. El concepto de exposición varía. El nuevo modelo, aun cuando tarda en difundirse, apela a tres principios: selección, información y sobriedad. Uno de los postulados básicos apunta: los museos deberían ser en lo sucesivo pedagógicos y atractivos. En 1946, en el seno de la UNESCO, se crea el Consejo Internacional de Museos, del que depende el Centro de Documentación Museográfica, banco de datos para los museos de todo tipo de disciplinas. Al siguiente año realizan la primera Asamblea General en la Ciudad de México. Reuniones periódicas, encuentros científicos, seminarios, ponencias y declaraciones se hacen frecuentes. En los años 60, desde el interior del Consejo Internacional de Museos, un grupo de museólogos da inicio a una corriente teórica metodológica que, además de poner en cuestión a la disciplina y a los repositorios tradicionales, plantea la necesidad de generar experiencias y museos donde se integren investigación, preservación y comunicación, sobre todo el patrimonio natural y cultural con las comunidades, fortaleciendo de esta manera su identidad. El movimiento de la llamada nueva museología tiene su origen oficial en las reuniones de 1971, cuando se gesta el concepto de ecomuseo, y en 1972, donde se acuerda desarrollar experiencias en base al concepto de museo integral. Una docena de museólogos latinoamericanos, acompañados por expertos en urbanismo, agricultura, educación e investigación científica, determinan las grandes líneas de definición de un museo integral, respondiendo a las condiciones económicas, sociales, culturales, políticas de América Latina. Después vamos a seguir contando un poquito más, como para cerrar el tema de los museos. 5:43 de la madrugada, nos vamos a la música.

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1: ocupación, tu misteriosa? 5:47 ya de la madrugada, dice Silvina, que pasen un lindo domingo a pesar del tiempo frío y lluvioso y que tengan una excelente semana. Silvina, dice que tengan un hermoso día. Para vos también, Silvina, y que todos los problemas se arreglen, ¿sí? Un beso grande para vos, que tengas una excelente semana, ¿sí? Y otro de nuestros oyentes dice, gracias, dice, por la grata compañía. Bueno, gracias a ustedes, ¿sí? Que están allí del otro lado acompañándonos en la madrugada, ¿sí? Que son parte, cada uno de ustedes, ¿sí? De aquellos que se comunican, ya sabemos que más o menos los vamos conociendo, pero también están aquellos que escuchan y que no escriben, ¿sí? Yo soy una de las que escucha radio y no escribe, ¿sí? Así que gracias, oyentes, gracias a ustedes por estar allí del otro lado, por ser parte de Madrugada. Y para terminar, acerca de los museos realmente trascienden las paredes e incluso trascienden a la particularidad de los objetos. Otras tensiones lo habitan en un mundo globalizado que agudiza desigualdades y al mismo tiempo convoca a celebrar el espectáculo de sus escenarios. Si nosotros hablamos de el origen de algunos museos en nuestro país, el primero de los museos nació vinculado a la decisión gubernamental en 1812 de crear un museo público y a la donación que el naturalista rioplatense Prevístero Bartolomé Doroteo Muñoz realiza en 1814. El Museo Nacional de Bellas Artes, 1877, surgió asociado a la donación de colecciones y al impulso del Centro Artístico y Literario El Ateneo, conformado por representantes del mundo de las letras, la música y las artes de Buenos Aires. El Museo de La Plata se creó a partir del traslado de las colecciones de Perito Moreno a pocos años de la fundación de la ciudad y se inauguró en 1888 en un edificio de grandes dimensiones. Es un museo de ciencias naturales y, a diferencia de otros de este tipo, tiene arqueología, antropología, etnografía y desde 1909 forma parte de la universidad e integra el área de investigación y enseñanza superior. En la mayor parte de los casos, el origen se vincula a la acción de mecenas y coleccionistas. Algunas donaciones incluyeron mansiones, tales como el caso del Museo Roca, la Casa de Bartolomé Mitre, y en nuestra ciudad, en 1922, el Museo Rosa Galisteo de Rodríguez, que es también otro, no en nuestra ciudad, en la ciudad de

de Buenos Aires, perdón. En los años 40, vinculados al espíritu de la época, nacieron en Santa Fe, en modo similar a otras provincias, el Museo Histórico Provincial y el Departamento de Estudios Etnográficos y Coloniales. A lo largo de la década siguiente, y en especial desde 1960 al 70, proliferaron en el país en escala notable los museos locales, regionales, biográficos, del vino, de la industria, de la moneda, de artes populares, de interés regional, de colectividades, centros de interpretación, museos temáticos de la memoria reciente, también con interesantes propuestas patrimoniales, ¿sí? El patrimonio cultural es cosa de todos, no se trata de un conjunto de monumentos que recibimos del pasado, sino de un proceso complejo y dinámico en permanente construcción, expresión de la identidad, identidades de un pueblo que permite en su diversidad reconocer los lazos comunes, las complejidades, las misturas, las permanencias y conflictos que lo caracterizan. Los objetos que se exhiben en los museos conforman su acervo. Estos bienes, no siempre representativos de la diversidad sociocultural, en muchos casos no contextualizados en el montaje, expresan un mensaje determinado y son connotadores de un sentido y forman parte del patrimonio e inciden en la construcción de identidades, ¿sí? Así que ahí tenemos entonces todo lo relacionado a los museos y cómo queda pendiente, pero lo vamos a utilizar para otro tema, que es en la casa, el Museo Sarmiento, ¿sí? En la casa Sarmiento, donde hay una colección, en realidad es la colección que tiene el propio Sarmiento de colecciones de arte, que es muy interesante, colección de fotografías también, que es muy interesante, porque es un tema que lo vamos a hablar en otro momento, ¿sí? Bueno, oyentes, 5:52, se nos pasó rapidísimo, no sé, ustedes se durmieron en algún momento, los oyentes madrugadores, seguramente que sí, en algún momento habrán hecho, vamos a dormir un ratito. Están perdonados, la temperatura 9 grados 2, están perdonados a esta hora ya. La sensación térmica 6 grados, humedad 98%, la presión 1019.2, el viento del sur a 19 kilómetros, visibilidad 3 kilómetros. Para hoy domingo mínima 10, máxima 14 grados y marca llovizna durante, ya que pasamos la madrugada, y durante la mañana. Después como que está parcialmente nublado, así que mejora. 9 grados entonces, con sensación térmica de 6 grados. 5:52, nos vamos con un tema musical y después ya nos despedimos.

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1: Bueno, estamos transitando los últimos 4 minutos de esta madrugada con mayúscula. Espero que la hayan disfrutado. Gracias por la participación de nuestros oyentes madrugadores que estuvieron allí, atentos, que participaron con material. Y espero que les haya gustado. Hemos aprendido un poco de los museos. Hemos visto los museos desde otro lugar. Y por supuesto, si tienen ganas y pueden hacer ese recorrido, les aconsejamos, por lo menos la gente de la ciudad, visitar algunos museos. Hoy van a estar abiertos porque se van a adelantar al día de los museos, así que aprovechen si tienen ganas por allí visitar algunos museos. Yo les aconsejé algunos, no sé si estarán todos abiertos o solamente están abiertos los museos municipales. Bueno, vayan, visiten, recorran los museos y cuando haya otra noche de los museos, les propongo que lo agenden y lo hagan porque les va a encantar. Oyentes, nos vamos despidiendo. Gracias a nuestro operador, gracias a Gabriel, que estuvo ahí atento con todos los temas musicales solicitados por los oyentes también. Y nos vamos a ir despidiendo porque nos reencontramos el próximo fin de semana, ¿sí? Próximo fin de semana largo. Fin de semana, quizás que venga con un poco de historia también, porque vamos a estar previos al 25 de mayo. Así que oyentes madrugadores, nos reencontramos. Que tengan una hermosa, pero hermosa semana. Disfruten de la vida. Nos vemos, nos hablamos, me van a escuchar, obviamente, el próximo fin de semana. Un beso grande. Chau, chau.

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2: Hoy me sorprendo leyendo la página 8 de Diario El Mundo.
3: Miércoles 7 de octubre del 92.
4: Gracias. Por fin. Y se nota que no está Marota. Y sí, el público, ¿no? Esto demuestra. Gracias, público, gracias. No, siéntense. No, ya estaba. No, ¿qué hace este corpiño? No, por favor. No, ya está. Gracias. Bueno. Gracias. Seguridad. Ay, por ahí, seguridad. No, tremendo. ¿Cómo se nota que no está Marota, eh? Y viste, cuando está Marota me lo pone todo en contra. Qué grande. ¿Cómo le va? Bienvenidos. En la República Argentina, 8 de la mañana, un minuto. Y aquí arranca Cosa de Chancho.
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4: Sí, no nos para nadie, en absoluto. Hoy tenemos. Mira. Esto. A ver, Pablito Espoto en los controles. Pablito, yo no sé si esto lo dije alguna vez. No sé, ayúdame a recordar, pero agarrate de la silla. Programón. No lo tenés registro, ¿viste? No tiene registro. Sí, que no, es que a mí se me explotan las ideas. Sí, hoy tenemos un programón. Sí, no nos para nadie. 8 grados la temperatura en Rosario en este momento. Y llovizna, ¿eh? No sé desde qué hora estará lloviendo, pero sé que es desde la madrugada. Está lloviendo, así que hoy tenemos, ya te digo, un programón, una temperatura linda para estar en la camita, ahí acurrucadito, haciendo cucharita con la patrona y escuchando, por supuesto, Cosa de Chanchos, ¿eh? Mira, hoy vamos a tener un programa internacional, vamos a tener desde Perú a Estefan Cárdenas. Él es nutricionista, un profesional tremendo, empresario. Con él vamos a estar dialogando sobre, por supuesto, todo lo que tiene que ver con nutrición animal y sobre todo la importancia de una buena nutrición en el lechón. Vamos a estar charlando también con Julián Parada. Él es médico veterinario, egresado de la Universidad, de la Facultad de Veterinaria de Río Cuarto, y por el tema del presidente de la comisión organizadora del Congreso Porcino de Córdoba, de Río Cuarto. Y también vamos a estar dialogando con José Iacheta, amigo, periodista, colega, y no, él es periodista de verdad, que vamos a estar hablando sobre la actualidad porcina. Él es titular de Todo Láctea, Todo Cerdo, Todo Maní, así que vamos a estar charlando con él sobre la última Todo Láctea que se llevó a cabo hasta ayer, antes de ayer, y hablando un poquito del sector porcino. Programón. Como les decía, como ustedes verán, ausente con aviso nuestro amigo Enrique Marota, pero por supuesto las chanchemérides las dejó. Tenemos de todo. Lindo para estar en la camita, así que si no tenés que levantarte, hacelo, quédate tranquilo. Y si tenés que viajar, salí más temprano, andá más despacio. Está hoy la temperatura, ya te digo, es de 8 grados en este momento en Rosario. Está lloviznando y por lo que pinta vamos a tener todo el día así. Ya mañana lunes vamos a tener un día espectacular. O sea que el clima hoy no les está impidiendo a nuestros amigos los feriantes a armar sus stand aquí en el río y en todas partes. Bien, como te decía, tenemos un programón, tenemos de todo. Tenemos nutrición, tenemos que se viene en el nuevo congreso. Tenemos de todo. 8 de la mañana, 5 minutos. Estamos transitando el programa 595 de Cosa de Chanchos, el 392 en esta casa y el número 18 de este año. Nuestra vía de comunicación para que ustedes puedan contactarse con nosotros, participar y entrar en los sorteos, ¿sí?, de los 2 kilos de milanesas que tenemos todos los domingos. 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Podés comunicarte al 341-363-0583. 341-363-0583. Estamos en el 680 del dial AM, LT3. Vamos, arriba, arriba, arriba, arriba. Quiero saludar a mi amigo Luis Pedro Elordoy, que desde tempranito ya nos está escuchando. Dice, buen día, Ale, hermano, todo pronto aquí. Y está, bueno, un beso enorme a Milka, dice que está todo mate y fuego, qué grande. Un abrazo y buen programón, nos dice Luis Pedro Elordoy. Le damos un beso grande a Milka, que está cumpliendo años. Así que un beso grande, Milka, que Dios te rebendiga. Y qué lindo que estén pasándola y le estén pasando bien. 341-363-0583, nuestra vía de comunicación. Saludamos también, buenos días, Ale y equipo. Antes de escucharte por primera vez hace años, lo único que sabía de chanchos era comerlos. Y ahora sé muchas cosas, dice Ángel, nuestro amigo el diariero, pero este es el que lleva todos los diarios por todas las localidades de aquí, de alrededor. Así que un beso grande también a Ángel. Ángel, anda con cuidado, la ruta está complicada, así que anda despacio porque hoy está lloviendo. Buenos días, Alejandro, lindo día para implementar la agricultura, dice Alberto. Un beso grande, nuestro amigo Alberto Cortaza, el tachero. Un beso grande, Alberto, gracias por estar y gracias por acompañarnos. 341-363-0583. Mi nombre es Alejandro Troya, en los controles el señor Pablito Espoto, el responsable de que esto parezca un programa de verdad, y el único, absolutamente el único culpable de que usted me tenga que estar soportando de aquel lado del receptor. Ausente con aviso, el señor Enrique Marotta, y hasta las 10 de la mañana, vamos a estar disfrutando de esto que es Cosa de Chancho.
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4: Agradezco estar vivo un día más. Mucha gente comunicándose con nosotros al 3413-630583. 3413-630583. Comuníquete con nosotros y, por supuesto, entras en el sorteo de los 2 kilos de milanesas gentileza de Pig, que está ubicada en Buenos Aires 1943. 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Y hoy, 17 de mayo, se celebra el Día Internacional contra la Homofobia y la Transfobia, para conmemorar la histórica eliminación de la homosexualidad de la lista de enfermedades mentales por parte de la Organización Mundial de la Salud en el año 1990. Además, se celebra el Día Internacional del Reciclaje. Se celebra globalmente cada 17 de mayo, tras ser oficialmente instaurado por la UNESCO en el 2005 para concientizar a la población sobre la gestión de residuos y el desarrollo sostenible. 8 de la mañana, 13 minutos en la República Argentina. Y como siempre decimos que un día sin sonrisas es un día perdido, tenemos nuestro espacio de humor, gentileza de los amigos de Magenta. Marcelo Coy, todas las chicas y los chicos de Magenta, que son divinos y que siempre nos apoyan y nos acompañan. Y también gentileza de los amigos de Cosme Río y Cosme Alberdi, que cumple años el sábado, el 22 cumple años el Cosme, así que se celebra, creo que cae el viernes 22, así que mirá, yo después te voy a pasar el teléfono donde tenés que comunicarte, anotarte, ¿sí?, para reservar, y tenés comida libre y chupe libre. Tremendo, tremendo. Hasta las 12 de la noche, comida libre y chupe libre. Tremendo, tremendo. Cosme festeja sus 8 años el próximo 22 de mayo. Así que a celebrar y a disfrutar después de estar pasando el teléfono. Así que un beso grande y felicitaciones a nuestros amigos, a Roberto, a Sandra, a Lu, a Kevin, Brian, Max, que son divinos. Y feliz cumpleaños el próximo 22 de mayo a los amigos de Cosme. Gracias a ellos, porque tenemos este espacio de un día sin sonrisas, es un día perdido.
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16: Fue un señor a ofertar al circo, ¿sabe? Dice, mire, traigo unos animales que son un suceso. Entonces el dueño del circo le dice, ¿qué animales? Bueno, mire, dice, traigo un perro y una gallina. Bueno, sí, dice, pero un perro y una gallina. Y acá hay 10 perros en el coche y el gallinero está lleno de gallinas y nosotros llevamos gallinas para todos lados. No, no, pero estos son artistas. ¿Y qué hacen? Bueno, dice, el perro cuenta. ¿Cómo? Sí, cuenta, dice. ¿Y la gallina? Oh, la gallina canta. ¿En serio? Entonces le dice, pero ¿y cómo hace? Y bueno, el perro cuenta. 1, 2, 3, 4, 5, así. Hasta 900, lo que quiera. No lo va a tener toda la noche contando, se le va a aburrir la gente. A ver, le dice el dueño, interesado ya, le dice, ¿Jazmín? Es el perro, el nombre para perro, ¿viste? ¿Jazmín? Contá, y entonces el perro empieza 1, 2, 3, 4, 5, 6, 7, 8, 9, ya iba como 30, y dice, no me va a hacer seguir contando, sigue desconfiando, le dice el perro. Lo miró el dueño, los ojos grandes, parecía huevo frito. Le dice, pero no, en realidad, pero mire, esto es para reventar el circo. Pero qué increíble, dice, ¿y la gallina? ¿Y la gallina canta? No puede ser. ¿Canta? Cacarea. No, no, canta. Y saca la gallina de la bolsa el hombre y la pone al lado del perro y le dice a la gallina, canta. Y la gallina empieza, pero canta que me amuraste, es lo mejor de la vida. Casi se desmaya el dueño del circo, te imaginas. Dice, pero ¿cómo puede ser? Pero no, acá debe haber. Escúcheme, mire, yo desde ya está contratado porque esto es... Pero esto es más importante que la estrella del circo. Porque esto van a ser la estrella del circo. Pero dígame dónde está la trampa. No, dice, no hay trampa. Acá van a haber trampa. Vamos, dice, entre linjera no nos va a patear los tarros, Vamos, No hay trampa. Va. Yo ya le digo, desde ya está contratado, le firmo el contrato y todo. Pero, por lo menos, déjeme con la satisfacción de saber dónde está la trampa. Y no, vamos. Bueno, en realidad, ¿ha visto? Sí, a ver, ¿dónde está la trampa? Bueno, dice, mire, la verdad es que la gallina no canta. ¿Ah, no? ¿Y cómo es el asunto? No, dice, el perro es ventríloco.
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4: 19 minutos de las 8 de la mañana en la República Argentina.
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4: Muchísima gente comunicándose con nosotros al 341-363-0583. Participan, por supuesto, por el sorteo. Bueno, hablando de sorteo y hablando de cumpleaños, hoy, los amigos de Magenta están cumpliendo 39 años, casi 40 años, brindando una buena impresión. ¡Qué grande! Hoy los amigos de Magenta están cumpliendo 39 años, así que un beso grande a Marcelo Co y a las chicas y los chicos de Magenta que están cumpliendo años. Y también la semana que viene vamos a estar regalando agendas. Ya Marcelo me va a estar diciendo, porque nos está escuchando, nos va a estar contando ¿Cuántas agendas vamos a estar regalando la semana que viene, eh? Unas agendas re lindas, de cosas de chanchos, de magenta. Así que agradecemos a Marcelo titular, Marcelo co-titular de Magenta, que nos está haciendo unas agendas re lindas. Así que vamos con la etapa de, por supuesto, de la selección argentina, ¿eh? Obvio. Estamos a pleno mundial, a pocos días del mundial. Así que vamos a estar regalando unas hermosas agendas, gentileza de Magenta, en sus 39 años, que hoy está cumpliendo 39 años. Así que felices por eso también, feliz cumpleaños. Y vamos a tener que festejar, ¿qué va a ser? Vamos a tener que festejar, y sí, algo vamos a tener que tirar a la parrilla, algo vamos a tener que descorchar. Buen día, Alejandro, cosa de chanchos, escuchando en la cama, el tiempo da para esperar. Y qué lindo, y por supuesto que sí, está para la camita, Zoraida, y por supuesto que entra en el sorteo. Buen programa nos desea Zoraida, ¿eh? Muchísimas gracias. Gracias, Zoraida, por acompañarnos y por estar. Buen día, Ale, voy por el premio, dice Juanca. Gracias, Juan Carlos, por estar. Buen domingo, Chancheril. Y qué mejor que arrancar bien arriba con Landricina. Abrazo grande, dice Fernando Tapia. 5 la semana que viene y 5 el domingo siguiente. Es decir, que la semana que viene, el domingo de la semana que viene, vamos a estar regalando 5 agendas de Magenta. Y el otro domingo, ¿sí? Vamos a estar regalando, digamos, el domingo 24 y domingo 31, vamos a estar regalando 5 agendas, ¿eh? Gentileza de nuestros amigos de Magenta. Gracias, Marcelo, y gracias a las chicas y a los chicos de Magenta, que son maravillosos. 3413-630583, nuestra vía de comunicación para que entres en el sorteo de los 2 kilos de milanesas, gentilezas de Pig, que está ubicado en Buenos Aires, 1943. El otro día hablábamos justamente de Paraguay, hacíamos una nota con el presidente de la Asociación de Criadores de Cerdos de Paraguay, Hugo Schefat, donde también hablaba sobre el gran presente y gran futuro que tiene la producción porcina en Paraguay. Y justamente nuestras amigas del productor porcino hoy sacan una nota muy importante, un artículo muy interesante sobre la producción porcina en Paraguay, donde dice que Paraguay exportó 5.777 toneladas de carne porcina por 17 millones y medio de dólares entre enero y abril de 2026, un 35% más que en igual periodo de 2025, con Taiwán como principal comprador, según el más reciente informe del Servicio Nacional de Calidad y Salud Animal, el SENACSA de Paraguay. Después vamos a estar desarrollando esta información, que es muy, pero muy importante. 341-363-0583, nuestra vía de comunicación. 8:23 en la República Argentina. Disfrutamos mientras vos preparás el mate, ponés el agua a calentar, te distendés o te haces un cafecito, y nosotros disfrutamos de muy, pero muy buena música.

0: Germán Barceló sonando en esta primera media hora de Cosa de Chanchos. La vida es una maravilla. Claro que sí, vamos.
1: ¿Sabías que la carne porcina está considerada una de las carnes más sanas y nutritivas?
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0: 26 minutos de las 8 de la mañana en la República Argentina. La gente linda y maravillosa se comunica con nosotros al 3413-6305-83. Y hoy, 17 de mayo, se celebra, como cada 17 de mayo, el Día de Internet para conmemorar la fundación de la Unión Internacional de Telecomunicaciones, la UIT, en 1865. Y además se celebra el Día de la Armada Argentina, se conmemora la victoria naval en el combate de Montevideo de 1814, liderada por el almirante Guillermo Brown. Además, un día como hoy, pero de 1510, muere Sandro Botticelli, pintor renacentista italiano. Y en el 1900 nace Ayatollah Rohat Khomeini, líder religioso de Irán.
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0: Como te contaba, los números del primer cuatrimestre muestran un sector en expansión. Estamos hablando de la producción porcina en Paraguay respecto al mismo periodo del año anterior, cuando se despacharon 4.314 toneladas por 12 millones de dólares. El salto fue notable, por 1.463 toneladas adicionales y un 46% más de divisas ingresadas, lo que refleja no solo mayor volumen, sino también mayor precio promedio por tonelada. El dato más llamativo del periodo es el nuevo mapa de destinos. Taiwán, absorbió el 87% de la producción exportada con 4.518 toneladas por 15.319.550 millones de dólares, consolidándose como el socio comercial más importante del sector de Paraguay. El hito había quedado registrado en febrero, cuando por primera vez el país asiático desplazó a Brasil como principal comprador. En valor FOB, Taiwán escaló la primera posición, superando a Brasil en el valor FOB, señaló el consorcio Ventanilla Única de Exportación, el COMBUE. El mismo organismo informó que América concentró el 59% de los destinos, Asia el 33%, Europa el 8%, África el 0,4% y Oceanía el 0,3%. Brasil quedó segundo con 760 toneladas por 1.465.746 millones de dólares, representando el 9% del total, y Uruguay tercero con 405 toneladas por 730.353 dólares y el 4% de participación. 3413-630583, el top de las 8:30.
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0: 8:35 en la República Argentina y queremos saludar a un productor, amigo, que nos está escuchando desde la granja en Alicia. Mirá, Alicia es provincia de Córdoba, me parece. O Santa Fe. Ya me parece que es provincia de Córdoba, Alicia. Así que un abrazo grande para el amigo Román Arce, que nos está escuchando, y también, bueno, amigo de otro tipazo, Juan Fauro, médico veterinario. Él es de Marcos Juárez, que nos está escuchando también, así que, bueno, un abrazo grande a Juancito Fauro y a Román Arce, que nos está escuchando desde la granja en este momento en Alicia. Un beso grande y abrazo para ellos y muchísimas gracias por estar. Buenos días, Alejandro y equipo. Nos anotamos en el sorteo, dice Marcela y Nina. Muchísimos mensajes tenemos que ya vamos a estar compartiendo con todos ustedes, por supuesto, porque ahora vamos a estar dialogando con un gran amigo, un amigo que nos está esperando desde Perú. Él es un profesional, él es nutricionista, como les decía hoy al principio del programa. Además es titular, es empresario, titular de NutriQuality, que también nos va a estar contando de qué se trata. Él es docente, ha hecho muchas investigaciones y desarrollos. Es docente, profesor invitado en la Cátedra de Producción Porcina en el capítulo de Interrelación de la Nutrición y Salud de la Facultad de Medicina Veterinaria de la Universidad Nacional Mayor de San Marcos desde 1994 hasta este momento. También es profesor invitado en la Universidad de San Luis Gonzaga de Ica y profesor invitado de la Universidad de San Agustín de Arequipa. Tiene a su cargo muchas investigaciones y muchos desarrollos, y también se desempeña como asesor en varias granjas porcinas y de aves, por eso nos va a estar contando de qué se trata. Mi amigo Marcelo me dice que Alicia está en Córdoba. Gracias, Marcelo, por estar tan atento. Bien, vamos entonces a darle la bienvenida a nuestro amigo, como ya lo anunciaba hoy tempranito, Estefan Edgar Cárdenas Cabello desde Perú. Hola, Estefan, un gusto poder charlar contigo. Gracias por recibirnos.
11: Buen día, Alejandro. Muchas gracias, primeramente a ti por la invitación, por tu amable invitación a tu programa. Y la verdad es una bonita oportunidad para compartir algunas reflexiones sobre la situación actual de la porcicultura peruana y de paso también conversar con tus productores, técnicos y empresarios vinculados a nuestro sector porcino, que en Latinoamérica ya es una actividad que enfrenta muchos desafíos de competitividad, de eficiencia y modernización que está marcando la pauta en la porcicultura latinoamericana.
0: Así es, Estefan. Hoy el sector está creciendo muchísimo en la región y contanos un poco cómo está la situación en este momento de la actividad porcina en Perú.
11: Sí, bueno, haré una descripción un tanto detallada, no mucho por el tiempo, pero en Perú en realidad la producción porcina está concentrada geográficamente hacia la costa. Tenemos un estimado de la población nacional de 3.700.000 cabezas, de los cuales reproductoras totales estamos hablando entre 160 a 170.000, y de los cuales en sistema intensivo es más o menos el 38%, de traspatio 58%, y en sistema de autoconsumo familiar 4%. Pero lo interesante está acá que del sistema intensivo, pese a ser solo un 38% del total, es responsable del 75% de volumen de producción. Entonces, en Perú esa concentración está más, casi el 65% de la producción de cerdo se realiza entre Lima, La Libertad y Ica, que es la costa peruana. Eso agrupa más o menos un 65%. Y el resto, que son dos regiones más, que suman en total un 75%. Entonces, vemos que sí hay una crianza más de tendencia hacia la costa peruana.
0: Claro, lo que vemos que, bueno, un poco lo que pasa aquí en Argentina, ¿no? Es decir, por ahí el mayor porcentaje son de pequeños productores, como ahí le dicen traspatio, pero la mayor producción la tienen los sistemas confinados, ¿no? Que por más que a lo mejor son el menor porcentaje, pero tienen mucha mejor producción.
11: Sí, eso últimamente en realidad en Perú hay una aceleración en el proceso de producción, y actualmente no se está dependiendo mucho de la cantidad de animales que se tenga, sino que notamos que hay una mayor productividad y ha incrementado el peso de carcasa. Por ejemplo, a la comparación entre el año 24 y 25, la saca total ha crecido solo en 1.6%. Pero la faena formal es todos los cerdos beneficiados que pasan por algún camal o a una entidad que sea supervisada. Eso subió en un 8.7%. Uh-huh. Habiendo no crecido mucho la población total, la producción de carne también ha crecido un 3.5%. Entonces ahí notamos una influencia muy importante del efecto de que en Perú tenemos ya casas genéticas muy establecidas como Pig Improvement Company, IPOR, Topi, Genesis. Uh-huh. Entonces, la influencia de este efecto genético más el efecto de la nutrición, la tecnificación y manejo está permitiendo pues llevar las cifras de peso de carcasa, que anteriormente era pues 45 a 60, ¿no? Hoy más o menos estimo que debemos estar en un promedio de granjas que formales en 86 kilos. Uh-huh. Permitiéndose carcasas de 75 hasta 92 kilos de peso muerto, ¿no?
0: Bien, sí, digamos. Entonces, media importante, sí.
11: Sí, sí, y sobre todo el área formal, que son granjas que reportan información o que hay supervisión, deben estar entre 80 a 90 kilos de peso muerto. Las tradicionales todavía se mantienen entre 45 y 65 kilos. Uh-huh. Y promedio nacional debemos estar en 65, ¿no?
0: Claro. Esto que más o menos es bajo, sí. Estima que el precio, digamos, perdón, el peso del capón en pie que va a faena estará en los 110 kilos más o menos, 115 kilos.
11: Sí, Estefán. 102 kilos más o menos. Ajá. En la zona, en el área de criadores formales
0: y tecnificados. Mencionabas genéticas que son prácticamente de punta y a lo mejor que da para meterles más kilos, ¿no? Es decir, al capón. ¿Por qué no los llevan más pesados?
11: Es un tema que todavía en Perú estamos prácticamente en un periodo de expansión, ¿no? Uh-huh. Porque, fíjate, nosotros pasamos en casi una década de 3,5 kilos al actual 11 kilos por habitante año.
0: De consumo, bien.
11: Entonces es una subida muy fuerte. Y como verás, el consumo per cápita actual este año, estamos el 2025 cerramos en 11 kilos. Uh-huh. Y se proyecta para el consumo per cápita para el 2030 de 18 a 20 kilos, ¿no? Yo estimo que serán 18 porque tenemos también en que tomar en cuenta la situación económica, obviamente el costo de los insumos, porque Perú lamentablemente es un país dependiente de casi todos los insumos que utilizamos en aves y cerdos. De hecho que 11 kilos estamos por debajo del promedio de consumo per cápita de carne de cerdo en Latinoamérica, ¿no? Que es de 13 a 14. Uh-huh. Y lo que sí marca el consumo en el Perú es que nosotros, por ejemplo, consumimos algo de 59 kilos de por habitante año de carne de pollo, seguido por la de cerdo, que es 11, vacunos entre 7 a 8 kilos, y pescado sí consumimos algo más que cerdo, ¿no? Estamos entre 17 a 18 kilos por habitante año. Entonces, esto es un tema de, digamos, de que el crecimiento se está dando, ya hay mayor crecimiento, sobre todo de las granjas tecnificadas. Ya tenemos granjas de 19.000 madres, de 8.000 madres, entonces cosa que anteriormente no era tan común. Sí, se está dando ese desarrollo.
0: A ver, 19.000 madres, granjas de 19.000 reproductoras.
11: Sí, una de las más grandes.
0: Bien, y 9.000.
11: Es probable que el total de reproductores estos años se esté moviendo más allá de los 170.000.

0: con empresas del exterior o son todas de Perú?
1: No, en este momento todavía son productores peruanos. No
0: Ah,
1: hemos
0: mira.
1: llegado todavía al sistema de integración. En donde
0: Bien.
1: sí hay sistema de integración es en pollos.
0: En pollo.
1: Pero sí, pero la mayoría de los grandes productores de aves están también en cerdos. O sea, ya solo esto es cuestión de tiempo y que el mercado ayude, ¿no? O sea, que la expansión del consumo, eso va a ayudar también porque a como se ven las cifras que manejamos, el Perú prácticamente hasta el momento tiene un autoabastecimiento de consumo de carne de un nivel de un 92%. Porque de todo ese consumo total, aproximadamente el 8% es carne importada, ¿no? Entonces, por ejemplo, lo que se vio el año pasado fue que Brasil, bueno, anteriormente Chile tenía más participación en el mercado de importación, pero este año Brasil le ha superado a Chile y luego viene Estados Unidos, ¿no? Entonces, es bien dinámico, pero básicamente por el tema de precios. Brasil, sabes que es un país que tiene muchas facilidades en caso de
0: Sí,
1: producción por
0: totalmente.
1: el clima, el terreno, los insumos, que son muy, muy importantes.
0: ¿Importan todo
1: Sí.
0: lo que es cereal, Estefan?
1: Sí. Exactamente. Dependemos casi todo de maíz importado. El maíz nacional es usado localmente, pero lo que pasa es que también el productor nacional, sobre todo los que están en la zona de costa, suelen no secar muy bien el maíz. O sea, se preocupan por vender rápido y a veces tienes el maíz húmedo.
0: Claro,
1: Entonces
0: claro,
1: ya a
0: claro.
1: presión de los productores se les espera que seque. Entonces es un peligro, ¿no? O sea, tienes una carga y llega la humedad un poco alta el momento de que vas a hacer la compra, entonces siempre hay un poquito de problemas. Pero en cambio sí tenemos más con más facilidad obtener maíz. Últimamente el maíz argentino. También hay maíz americano. En soya depende, sí.
0: Fíjate también, lo que es soja o soya, como bien dices, que es para el spellet.
1: Sí, el soya, usamos el espeler, en general, la mayoría de la soya que usamos acá es la soya boliviana, la
0: Ajá.
1: soya de alta proteína de 47, la otra de saco melón, la de 44, también hay soya americana, pero básicamente es la soya boliviana.
0: Bien.
1: Las integraciones, pero las empresas grandes sí importan maíz americano, ¿no?
0: Exacto. Ahora bien, por lo que vas diciendo, yo voy tomando nota, vemos un franco crecimiento de la actividad porcina y la producción en Perú. Vemos que son granjas de una gran cantidad de madres, 19.000, 9.000, 8.000 o más o menos decías, que evidentemente son granjas totalmente tecnificadas. Y vemos también un crecimiento en el consumo. Ahora bien, estas granjas más o menos o en promedio, ¿qué costo de producción están teniendo? ¿Tenés más o menos idea del costo
1: Sí.
0: aproximado?
1: Claro, no hay cifras oficiales, pero digamos en tema viendo más o menos el desenvolvimiento del mercado, sí se puede estimar hoy para el nivel de producción que tenemos, podríamos hacer un análisis, digamos, básico, pensando en destetar por encima de 14 lechones. Ya es competitivo, tenemos
0: Sí.
1: la materia prima, digamos, la fuente de genética. Y por todas estas empresas nos permite obtener más lechones por marranaño. Entonces, el precio al final, hablar en dólares para que tengamos una idea.
0: Dale.
1: El costo vivo debemos estar hoy día a un tipo de 3.48 de 2.03, el costo de peso vivo. Transferido eso al precio en carcasa a $2.64. No, eso es lo que es el costo. Ahora, al gancho están pagando hoy día el equivalente a $3.59.

0: Sí.
1: Bien. Ahora vemos que también el crecimiento del consumo se debe a una cuestión de costos, a que es muy cara a lo mejor la otra carne, no tanto con el pollo, porque el pollo es el que más se consume, o hay una promoción hacia el consumo de la carne porcina.
0: Ah, sí, mira, en Perú sí les ha dado, bueno, en cuestión de consumo de carne, tenemos la ventaja, ¿no? Del boom el boom de la cocina peruana. Entonces, las cadenas de tiendas de con restaurantes, recreos, están muy orientados a la diversidad de platos que se ofrecen en cartera, ¿no? Entonces, quizás no podemos superarle al pollo por un tema de costos. Todavía a quien hoy maneja la parte de, digamos, la venta de carnes, todavía no ha desarrollado, digamos, piezas que sean fáciles de preparar, porciones muy pequeñas. O sea, nos falta diversidad. La mayor parte que se utiliza es al corte, pierna, brazuelo, el tradicional. Comparado al pollo, que nos gana por el tema de facilidad de primero por precio, luego la facilidad con que se puede trozar el animal y la variedad de platos y sobre todo el tiempo con que se prepara. Pero en cerdos, hasta hoy todavía, si hemos llegado a estos 11 kilos, es porque es un plato festivo, ¿no? De fin de semana, de amigos, de reunirse. Entonces, pero sin embargo, tenemos en Arequipa, que está al centro de Perú, es un lugar en donde, centro hacia el sur, ¿no? Más o menos se estima que el consumo de carne de cerdo en Arequipa está alrededor de 20 kilos por habitante año.
1: Bien,
0: Entonces
1: bien.
0: sí se puede.
1: Claro. ¿Están exportando o están importando mucho?
0: Mire, hay tratado de libre comercio con muchos países, pero se ha procurado de tener esta ventana abierta. Hay ya camales habilitados, toda la parte documentaria. Lo que nos falta todavía es cumplir los otros procesos, pero básicamente tener un extra de producción. Entonces, por ahí tenemos, con decirte, estamos al 92% porcentaje de autoconsumo. O
1: Bien.
0: sea, todavía tenemos influencia de la ingreso de carne externa, ¿no?
1: Bien.
0: Pero sí se está dando. SENASA ha declarado de la parte de la costa central una zona muy extensa como para poder hacer controles sanitarios. Hay camales y ya certificados que espero, pues, en algún momento se dé la posibilidad de exportar, ¿no?
1: Estefan, no, se nos está haciendo el tiempo volando, un placer charlar contigo, pero quiero que también sé que bueno, que tan generosamente has accedido a esta entrevista. Son 6:30, ahora son las cerca de las 7 de la mañana ya en Perú,
0: Así es.
1: y ya tienes actividad, pero contame, ¿qué es NutriQuality?
0: Bueno, NutriQuality es la empresa que lo fundé hace ya 36 años. Pero en actividad profesional tengo 42 años. Siempre he sido una persona que me gustó la investigación y parte de esa proyección personal es mi empresa. NutriQuality es una empresa que trabaja en área de todo lo que es nutrición de monogástricos. Toda nuestra producción tiene base en investigación, tanto en aves y en cerdos. Entonces, nosotros comercializamos núcleos nutricionales a medida hace 30 años, cuando creían que eso era algo imposible o eso era una locura. Yo vi esto cuando estudié en Holanda, cuando me especialicé allá. Tuve la oportunidad de llegar a un lugar de Alemania donde vi este sistema de trabajo. Ya llegando a Perú tenía esa idea, pero lo fui manejando muy de a poquito. Inicialmente estuvimos comercializando con empresas grandes, a quienes algunos de ellos los asesoraba al inicio. Y luego, miren, en estos últimos 4 años, gracias a las redes, se ha ido difundiendo y esto ahora es más amplio, ¿no? Y parte de la cartera de productos que tenemos también desarrollé una leche maternizada, porque aquí hace muchos años, desde que hice asesorías en granja, aún destetando 6, 7 lechones, tenías animales que se te morían en la maternidad. Siempre estuvo eso en mi mente. Cuando estudié en Holanda, vi una leche que se utilizaba para suplementar a la camada, pero era solo para apoyar. Lo tomé reto, me demoré 2 años. Tuve que hacer una granja para destetar lechones al nacimiento porque no podía conseguir para el ensayo. Así, en un lapso de casi 2 años, logramos estandarizar una formulación. Hace 2 años tenemos una formulación mucho más versátil, fácil de manejar. Y estamos ahí, pues, agradecido a Dios por esa iluminación de ese momento, porque la llegada de las marronas hiperprolíficas está ayudando mucho en este tema, ¿no?
1: Claro. Y vemos que has desarrollado, bueno, todo lo que es una especie de suplemento lácteo. ¿Cómo es? Contanos un poquito. Pues todo, digamos, muchos están con este tema de la hiperprolificidad. La mayoría de las empresas de nutrición, a las cuales la genética los lleva de los pelos, ¿no? Porque están corriendo atrás de las empresas de genética, tratando también de ir abasteciendo semejantes máquinas, ¿no? Han ido necesitando también suplementar, porque también vemos que son camadas numerosas, mayor cantidad de lechones que tetas que tiene la cerda. Contanos un poquito.
0: Sí, interesante. Yo este tema lo abordo de la siguiente manera. Suele mucho pasar acá en Perú. Productores pequeños que intentan comprar genética nueva porque quieren tener más lechones. Hasta ahí el razonamiento es, digamos, lógico, porque quiero diluir costo de producción en mayor cantidad de lechones destetados. Pero hace 25 años que en todas mis charlas yo les comento de la importancia de la alimentación de la hembra de reemplazo, de la marrana gestante y de la marrana que va a parir. Tenemos casi como 16 años implementado unos programas de alimentación en granjas formales, granjas de 1.800, de 2.000 madres, que tienen gestación temprana, gestación media, gestación tardía, un alimento de preparto y lactancia, con excelentes resultados, algunas con PIRS, otras sin PIRS, pero el efecto del levantar la hembra de reemplazo es lo que nos garantiza a futuro la calidad de las camadas, porque ya debemos dejar de pensar en la inmediatez de la lechones destetado por marrón año. En realidad, lo que hace viable a un negocio como el nuestro es cuánto de vida productiva y cuántas lechones puede producir esa marrana en vida productiva.
1: En su vida.
0: Entonces, nosotros como empresa visualizamos esto hace mucho tiempo y dijimos que las personas tratan de ajustar costos donde menos deben. Gestación, no conocen preparto o no lo admiten y usan una lactancia de bajo costo. Por tanto, desmedran la calidad de la hembra y eso, al momento de hacer costos, tu tasa de reposición también es un costo dentro de tu producción. Eso mucha gente no lo considera.
1: Claro.
0: Al final eso te quita posibilidad de hacer negocio. Entonces, a mucha gente que se acerca preguntando a la leche, obviamente los atendemos, los orientamos, pero siempre les decimos que la base importante es la marrana. Y en la parte, como es, hay muchas granjas hiperprolíficas en granjas medianas y pequeñas, hemos desarrollado la leche maternizada que se usa desde el día de nacido hasta 2-3 días del destete, dependiendo cuál es el peso de la camada. Luego, a partir del 7º o 10 días, tenemos una papilla, como en niños, es una papillita que también se prepara en agua. Muy bien. Bueno, en el día le puedes dar leche y le puedes dar papilla intercalada a partir del 17º día. ¿Pero qué sucede en la noche? O un feriado. El pobre está a la de Dios.
1: Claro.
0: Entonces tenemos ahí un alimento especial que se llama Baby Pig, un alimentito en polvo, que se le pone durante toda la noche y posteriormente se van acostumbrando. En los ensayos que hemos hecho, tuvimos camadas que destetaban consumiendo de 250 hasta 320 gramos de alimento por día.
1: Bien.
0: Básicamente por este apoyo nutricional en la maternidad, ¿no? En el proceso de lactancia. Bien. Sí, es un pequeño resumen.
1: Qué bueno.
0: De la parte maternidad.
1: Te vamos a volver a molestar para ya desarrollar más plenamente
0: sí,
1: este tema,
0: por favor.
1: Porque es muy importante. La verdad que es, y aparte creo que es lo que te gusta, porque creo que es fundamental el tema este, ¿no? Lo que es la cachorra de reemplazo. Y bueno, también que llegue a un buen, con un buen score corporal al momento del parto y también durante la lactancia, mantenerla para que después entre en celo correctamente, ¿no? Y bueno, y también sacar lechones al destete con buen peso. Por eso te vamos a molestar en otra oportunidad, porque lamentablemente ya no tenemos más tiempo y también sé que tenés que viajar, así que agradecido por tu tiempo y por haber podido charlar contigo, Estefan.
0: Alejandro, un fuerte abrazo a tu equipo y a los productores en Argentina. Desde Perú les enviamos un cordial saludo y nuestro reconocimiento a quienes trabajan pues diariamente por el desarrollo de una porticultura más productiva, tecnificada y sostenible para la región. Un fuerte saludo, gracias Alejandro, muchas
1: gracias.
0: Bendiciones.
1: Igualmente para ustedes,
0: Nos vemos grande. Pronto.
1: Chao, chao. Hasta luego.
0: Igualmente, hasta luego.
1: Chao, tres minutos gracias. De las 9 de la mañana en la República Argentina, dialogamos con Estefan Cárdenas desde Perú.
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1: 9 de la mañana, 7 minutos en la República Argentina.
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1: Un día como hoy, pero de 1953, nace Luca Prodan, músico argentino de origen italiano, líder de la banda Sumo.

0: Se comunicaron con nosotros, mucha gente comunicándose con nosotros, participando por las milanesas de cerdos de Pig, ubicado en Buenos Aires 1943. Se comunican con nosotros al 3413-630583. 3413-650583 y participan por los 2 kilos de milanesas, gentilezas de Pig. Buenos días, cosas de chanchos. El programa anterior no lo pude escuchar, tuve un día complicado con álbum de figuritas mundial, pero hoy firme como siempre y programón para hoy. Abrazo, dice nuestro amigo, queridísimo amigo Emilio, nuestro amigo el diariero, que despierta a la ciudad con su canto de diario al pasar. Un beso grande para él y gracias por acompañarnos, Emi. Hola, Ale, ¿cómo estás? Muy buen domingo, me anoto en el sorteo, dice Alicia. Un beso para vos, Ali, y muchas gracias por acompañarnos. Buenos días, Alejandro, cosa de chanchos, Néstor y Gabriela, y participo por el sorteo de las milanesas de cerdo. Buen día, Ale. Bueno, es un deseo para vos y equipo, porque el día no está muy bueno. Queremos participar de los sorteos para Alicia y Juan. Pero bueno, según como lo veas, Juan, el día está maravilloso para estar en la camita, acurrucadito, hacer cucharita ahí, tomando unos matecitos y escuchando, por supuesto, cosa de chanchos. Hola, buen domingo, como siempre. ¡Qué programón! Me anoto para los sorteos, dice María. Hola, bueno, dice, buen día, participo por este... No sé, está escuchando otro programa, acá me parece María Isabel. Pero bueno, ya vamos a ver de qué se trata. Hola, buen domingo, Alejandro. Muy interesante la entrevista con el peruano. Me anoto para los sorteos, dicen Ricardo de San Lorenzo. Hola, hola, cosa de chanchos, acá escuchando y aprendiendo, dice José Luis. Y entra en el sorteo. Hola, Ale, buen día. Te escucho todos los domingos y te sigo en la radio que estés, dice Gustavo. Qué grande, Gusti. Gracias, gracias, Gustavo, por estar, por acompañarnos. 3413-630583. Gracias por estar y por acompañarnos, un día como hoy, pero de 1954, el Tribunal Supremo de Estados Unidos declara inconstitucional la segregación racial en las escuelas y colegios públicos. Un día como hoy, pero de 1961, nace el periodista Luis Majul. Y también un día como hoy sale el disco REM de Paul McCartney. Y con esta cortina musical con Paul McCartney en el aire, le damos la bienvenida a Julián Parada, un amigo que, bueno, es presidente de la comisión organizadora de este nuevo congreso que organiza la Universidad de Río Cuarto. Julián, buenos días, gracias por atendernos, ¿cómo estás?
1: Buen día, Alejandro, buen día para vos, buen día para todos. Muy bien, aquí disfrutando un poco el domingo, la mañana del domingo. No muy linda, como decían por ahí, pero bueno, siempre se disfruta un poco adentro.
0: Y sí, es domingo y siempre está bueno, es domingo.
1: Siempre con un mate uno pasa mejor.
0: Exactamente, y ya, ¿está lloviendo allá? ¿Vos estás en Villa María, Río Cuarto?
1: En Río Cuarto. No, todavía no, con un lado, en teoría tendríamos un día un poco mejor que el de ayer, que fue para sí estar... mirando por la ventana de adentro, calentito, pero por ahora veremos qué pasa.
0: Digamos. Bien, pero está como para tirar algo de cerdo a la parrilla hoy, digamos. No, la
1: ayuda. Sí, por supuesto.
0: Bien.
1: Eso bien. Nunca frena.
0: Bien, no hay nada que lo frene a eso. Ni no, con bolsa mojada. No. Sí, Julián, bueno. No. Julián, ¿vos sos veterinario?
1: Yo soy veterinario, sí,
0: bien.
1: Sí, sí.
0: Bien, sí, recibido, obviamente, recibido de la Universidad de Río Cuarto. Como corresponde.
1: Sí, por supuesto.
0: ¿Cuántos así profesionales han salido de la Universidad de Río Cuarto? Impresionante, ¿eh?
1: Sí, inclusive es una de las primeras universidades que tuvo una profundización, digamos, una especialización en salud porcina.
0: Mira.
1: Por lo cual muchos de los profesionales que están dentro del sector salieron de la Universidad de Río Cuarto. Luego la Universidad de La Plata, la Universidad de Rosario fueron también incorporándose, digamos, y hoy hay muchos profesionales también de otras universidades, pero en aquellos años, hace 40, 50 años, era una de las que más aportaba al sector porcino, uh-huh, en formación.
0: Qué bárbaro, ¿no? Es decir, vemos que ya salen más profesionales y siguen saliendo profesionales que están trabajando muy de lleno y en empresas muy importantes del sector porcino.
1: Sí. Cada día, digamos, hay muchas empresas. Hoy se ha atomizado un poco también el mercado de empresas. Hace unos años estaba todo más concentrado. Hoy hay mucho más opciones porque, bueno, hay más opciones de tecnologías para incorporar y todo. Entonces eso ha demandado también un poco de profesionales especializados en la producción y en cuestiones específicas. Hoy ya inclusive ya está más como en sus épocas pasó con la medicina, ¿no? Se fueron especializando en nutrición, en sanidad, en cuestiones de genética. Hoy hay muchos veterinarios mucho más especializados que lo que veíamos antes.
0: Sí, vemos muchos. Y esto yo lo disfruto un montón, ¿no? Es decir, la cantidad de profesionales, de chicas y chicos, jovencísimos, que están muy abocados al sector porcino, muchísimos.
1: Sí. Sí. Nosotros, por suerte, tenemos dentro de la carrera, nosotros dictamos la parte de enfermedades de los cerdos y en el último año tenemos una profundización, digamos, en donde es una materia optativa en donde se inscriben solamente aquellos chicos que están interesados por el sector, y la verdad que todos los años tenemos una buena participación de estudiantes y la mayoría comienza haciendo alguna pasantía durante la cursada de la materia y luego queda trabajando en granjas o para alguna empresa o lo seguimos cruzando después en algunas partes, digamos, con empresas del sector o quedan vinculados al sector.
0: Claro. Yo en una de las pioneras en eventos, en digamos, desde la Universidad de Río Cuarto, en cuanto a congresos, ¿no? Hoy ya, ¿qué número es este congreso, Julián?
1: El número 15, Congreso Nacional, y número 22, Jornadas. Este evento nace en el año 82.
0: Claro.
1: El año 82 que nace con Hernán D'Ambrogi,
0: claro,
1: Juan José Musso y equipo, en su momento como una cuestión de... Con el objetivo desde la universidad de poner al alcance de todos, digamos, de la producción, de todo el sector, algunos adelantos científicos y técnicos que daban vuelta por el mundo y colaborar un poco a esto de la universalización del conocimiento y de que, inclusive también sirviendo como un sitio de encuentro, ¿no? El encuentro y la participación y la discusión entre los distintos participantes del sector, sirve como para planificar, encontrarse, discutir, ver. La verdad que ese es el objetivo con que nace y ese es el objetivo que tratamos de mantener hoy, más de 40 años después.
0: Aparte, bueno, arrancan en los 80s, donde la producción no estaba muy desarrollada, era todo muy sistemas prácticamente a campo, no se hablaba de tecnificación, claro. No sé si la frecuencia, si era todos los años o cada dos años esas jornadas, pero...
1: Cada dos años, inclusive en ese momento cuando nace, la idea fue esto también de potenciar un poco y los distintos sectores en todo el país. Entonces el Congreso se fue moviendo por Salta, Resistencia, Chaco.
0: Bien itinerante, exactamente. Bien itinerante, verdad que...
1: Tratando de colaborar, no sé si colaborar, pero sí ir planteando estas discusiones y llevando estas cosas a distintas partes del país, tratando de incentivar la producción porcina en distintos lugares, ¿no? Y para sacarlo más allá de no abandonar la zona núcleo, que es la zona de mayor producción, también
0: claro.
1: Poner al alcance de todas estas cosas y de todas estas posibilidades en distintas partes, porque todavía que el Congreso también tiene una feria comercial de exposiciones en donde las empresas que están en el sector muestran sus adelantos y todas las posibilidades. Entonces, eso era una forma también de que los productores de otros lugares vieran todo, digamos, el amplio abanico de posibilidades que tienen en el sector, digamos, ¿no? En todas las empresas vinculadas. Entonces, bueno, en eso se fue pasando y tocó, creo que, como bien vos decías, en esa época de cambios productivos y el comienzo del 2000 y pico, donde se fue intensificando mucho más los sistemas y fue creciendo mucho más la producción, al día de hoy que bueno, tenemos granjas que no envidian nada a otras granjas a nivel mundial. Estamos en un sistema productivo que particular en la Argentina, porque tenemos todo el, digamos, tenemos desde pequeños productores hasta grandes productores, por suerte, para, según entendemos nosotros, no se ha llegado a la concentración que hay en otros países, en donde son todos mucho más integrados y hay muy pocos productores. Nosotros tenemos muchos más productores y por suerte están más atomizados, pero bueno, eso también da nuevos, otros desafíos, que es el tema de las distintas sistemas de producción y cómo encarar y qué desafíos tienes en cada uno. Pero bueno, creo que eso es interesante y por eso siempre también tratamos de que en nuestros congresos haya opciones para todos, no solo hablar de las grandes granjas tecnificadas y de la alimentación automática, sino también algún espacio para mejorar aquellos sistemas de producción más chicos que por ahí no tienen el alcance de grandes tecnologías, pero sí pueden tecnificarse e incorporar algunas tecnologías y ir mejorando la producción.
0: Sí, vemos también que muchas cosas van a través de la gestión, más allá que la tecnificación siempre aporta y ayuda un montón. Yo creo que preparar al productor desde la gestión es fundamental, ¿no? Donde también pueden obtener muy buenos resultados a través de eso.
1: No, totalmente. Por ahí cuando uno habla de tecnologías o de... Es sobre todo muchas veces más allá de la cuestión práctica, es a veces incorporar conocimiento, ¿no?
0: Exactamente.
1: A veces, incorporar conocimiento técnico hace cambiar algunas cosas, que no hace falta grandes inversiones, sino que el cambio de proceso, como vos decís, y eso mejora notablemente muchas veces la producción, digamos, ¿no? Nosotros siempre, bueno, decimos que ya inclusive en granjas, pequeñas granjas, cuando uno empieza a solo con identificar los animales y hacer un seguimiento de esos animales, ya puede cambiar muchísimo, ¿no? Porque a veces uno tiene en pequeñas granjas y no llega el seguimiento de los animales, y a veces eso hace que uno esté un poquito en una caja negra de no saber bien qué es lo que pasa. Y a veces con incorporar esa tecnología de proceso de hacer un seguimiento más exhaustivo, con una identificación, un seguimiento hasta con una planilla de Excel, uno puede lograr mejorar un poco el sistema productivo. Por eso decía, la tecnificación no solo tecnología de punta, sino por ahí de procesos también.
0: Papel y lápiz, que le cuesta tanto al productor, y llevando también nota, ¿no?
1: Sí, total.
0: Es un tema... Bueno, están en la provincia de Córdoba. Córdoba ha crecido muchísimo hasta el punto que ya hoy es prácticamente una de las principales provincias productoras junto con Buenos Aires, ¿no? Que lamentablemente, yo creo que lo que está frenando, a lo mejor que sea la gran potencia Córdoba, es que no hay tantos puntos de faena y que la gran parte de la producción de Córdoba va a la provincia de Buenos Aires a faenarse, ¿no?
1: Sí, eso puede ser una de las limitantes, pero también es una cuestión sanitaria bastante preocupante.
0: Preocupante,
1: a veces,
0: claro.
1: Que tenemos un gran movimiento de animales desde Córdoba que hacen. Hay algunos que hacen más de 700, 800 kilómetros para ir a faena, digamos, más allá de una cuestión sanitaria, la cuestión de bienestar también. Es un punto que que no hemos logrado superar a veces con esto, ¿no? Pero creo que es cierto, ha crecido muchísimo y eso no ha ido por ahí acompañado de la posibilidad de faena. Sigue estando concentrado, muy concentrado en la zona de, uh-huh, de la periferia de la capital, digamos, como hace más de 100 años, digamos.
0: Y sí. Julián, contanos un poquito, entremos ya de lleno al Congreso. Bueno, muchísimas empresas que van a estar presentes ahí con stand, más de 30 empresas, más o menos comentaban.
1: Hoy tenemos alrededor de 35 empresas que están participando, uh-huh, con la presencia de stand, digamos, van a estar presentando, como decía por ahí, sus tecnologías y productos, que bueno, en eso la verdad que hemos tenido una buena recepción por parte de las empresas. Este congreso se arma a partir del aporte y la posibilidad que hacen las empresas para que esto pueda ser posible. Y la verdad que estamos muy contentos con eso, con la participación. Y bueno, en general hoy en día también las empresas están invitando, llegan sus invitados y bien, todo eso.
0: Importante.
1: Entonces es importante para la participación. La verdad que hoy en día la universidad, estamos pasando por un momento un poco complicado, así que más que nunca esta posibilidad de realizar el Congreso se da gracias al aporte y a la participación de las empresas del sector.
0: ¿Cuáles son los temas que van a estar rondando en el Congreso, Julián?
1: Como te decía hace un ratito, nosotros tratamos de tener un gran diversidad de temas para abarcar, digamos, los intereses de distintas personas, ¿no? Entonces, en general hoy tenemos más de 30 conferencias también, vamos a tener 3 salas simultáneas, en donde en cada horario uno puede elegir entre 3 temas diferentes.
0: Claro.
1: La diversidad de temas van desde sanidad, productivo, tenemos algunas mesas como ser la mesa de una salud que es tan importante hoy, entonces con una mirada no solo a la granja, sino al impacto de la granja en el territorio, digamos, en el ambiente, también con una mirada hacia los animales silvestres o asilvestrados, con una principal visión del problema de los jabalíes hoy en el mundo, donde hay, bueno, investigadores de la provincia de Buenos Aires, que Cacinetti, que va a estar trabajando ahí, igual que en toda esa mesa. Después tenemos otra mesa sobre economía o por lo menos con el sector productivo en números, en donde tenemos disertantes de FADA, por ejemplo, que van a exponer un poco el tema de mercados y perspectivas del mercado. Va a estar Jorge Brunori con algunas perspectivas digamos, de cómo se comporta o se maneja la producción porcina a nivel nacional con la caracterización. Hay un trabajo muy interesante que hizo el Ministerio de la Provincia de Córdoba de Economía, caracterizando el sistema productivo, la cadena productiva porcina en Córdoba, y se van a mostrar esas estadísticas. Y también después con eso va a haber gente de la Capencor, en donde se va a estar discutiendo un poco las posibilidades de asociativismo y cómo son y cómo funciona y qué perspectivas tiene por ahí en estos sistemas de, a veces, que hoy se habla de un incremento en el número de madres para posibilitar la sustentabilidad de los sistemas, y a veces eso no se da, puede dar individualmente. Bueno, hay muchos sistemas que ya han probado este tema de la unidad productora de lechones y otras cosas para a partir de un sistema asociativo mejorar la productividad o generar otras perspectivas. Ese va a ser uno de los esquemas. Y después tenemos otro bloque. Hoy en día la enfermedad de Ujeski es una de las enfermedades que ha generado mayor movimiento, sobre todo con los planes de control nacional. Entonces va a estar Alejandro Pérez, Luis García, que son los referentes del programa de porcino de SENASA a nivel nacional, en una mesa de discusión en donde se van a plantear las novedades del plan. Y bueno, ahí va a haber posibilidades de unir y vuelta con ellos para para bueno, conversar un poco que todas estas modificaciones. Hoy en día el plan tiene algunas cuestiones que ya plantea inclusive a los próximos años a incorporar a los productores, inclusive menos de 20 madres. Entonces, todo eso con la normativa inclusive de incorporar seguimiento a través de caravana electrónica. Entonces hay muchos cambios, lo que ha generado muchas dudas y muchas tensiones a veces. Entonces la idea es también tener esa mesa con la posibilidad de discutir con ellos todas estas posibilidades. Además, en ese bloque va a participar luego un investigador de la Universidad de Barcelona, Eric Matthew, que nos va a hablar un poco de la enfermedad, de cómo se controla, de cómo se comporta y un poco de cómo se trabajó en España con el plan de control.
0: Bien.
1: Y después, finalmente, en ese bloque vamos a tener la presentación de tres referentes o representantes de granjas porcinas que tuvieron el brote de la enfermedad en el último año. Estamos hablando de Isowin, Pacuca y Teodolina Agroalimentos, que nos van a contar un poco cuál es su experiencia con el brote en la granja, como para un poco, es siempre interesante ver y aprender un poco de lo que pasó en otras granjas y cómo lo encararon, porque fueron formas muy distintas de encarar el problema y la verdad que siempre es interesante ver las experiencias en granja, digamos.
0: Bien.
1: Y bueno, y después, más allá de todo eso, hay un montón de conferencias sobre bienestar animal, sanidad, tenemos sobre genética líquida, sobre calidad de carne y genética, tenemos charlas sobre circovirus. La verdad que es surtido, hay una gran diversidad de temas. Como te decía, siempre uno trata de hacer lo más amplio posible como para que todo aquel que vaya, porque siempre en general los asistentes son bastante variados, van desde veterinarios hasta productores o algún empleado de granja. Entonces a veces siempre está bueno que tengan diversidad de temas como para los distintos intereses. Y eso es lo que tratamos y en general, más allá de las cuestiones más duras y científicas, digamos, también dar algo más atractivo para aquel que a veces esas cuestiones no, claro, no les interesan. Entonces, eso está, hoy en día está, como te decía, hay más de 30 conferencias y están todas disponibles en nuestra web, así que si les interesan ver todos los temas pueden ingresar a nuestra web www.congresoporcino.com y ahí está el cronograma completo de todas las conferencias.
0: Reiteramos entonces
1: www.congresoporcino.com.
0: Perfecto.
1: Exacto.
0: Perfecto. Juli, un placer como siempre charlar contigo. Seguramente nos estaremos viendo en el Congreso. Vamos a estar acompañando, sí, sí, y haciendo cobertura para luego mostrar al país lo que ha sido este encuentro de productores porcinos y empresas, ¿eh? Muchísimas gracias por tu tiempo.
1: Muchas gracias, Alejandro, por el espacio. Los esperamos a todos en Córdoba para este momento de encuentro, sobre todo sobre la actividad porcina y más allá de la formación técnica, científica. Está bueno para vernos, para encontrarnos y para compartir un poco un momento entre todos.
0: Gracias
1: y los esperamos.
0: El lugar donde se va a estar realizando
1: es 27 y 28 de mayo en el Congreso, en el Centro de Convenciones de Córdoba, que es el complejo ferial de la ciudad de Córdoba.
0: Perfecto.
1: Que está cerca del Estadio Kempes. Así que los esperamos a todos por ahí.
0: Perfecto. Abrazo grande. Muchísimas gracias.
1: Abrazo, Alejandro. Que andes bien.
0: Hasta luego. Médico veterinario Julián Parada, presidente de la comisión organizadora de este nuevo encuentro y congreso porcino, de producción porcina de Argentina. Vamos a la pausa.
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0: 9 de la mañana, 38 minutos en la República Argentina. 8 grados la temperatura en Rosario, llovizna. Está lindo para estar adentro, tomando matecitos, acurrucaditos ahí en la camita o haciendo cucharita y escuchando, por supuesto, Cosa de Chanchos. Alejandro, buen día. Interesante entrevista con el productor peruano. Me anoto para el sorteo. Soy Adolfo. Gracias, Adolfo, por estar, por acompañarnos. Hola, LT3. Buen día, Alejandro. Éxitos en la nueva casa. Muy interesante, como siempre, tu programa. Participo de los sorteos, dice Fabiana. Gracias, Fabi. Un beso grande para vos. Acá nos escribe, uy, qué rico la foto que nos manda Alberto. Mira, guiso de lentejas con productos de pig, paletas de cerdo, chorizo colorado y de parrilla. Qué grande, qué rico lo que nos mandó Alberto. Buen día, muy bueno el programa, dice Simón. Gracias, Simón, un beso grande para vos. Hola, buen día, Cosa de Chanchos. A disfrutar de este domingo frío. Soy Beatriz. Hola, Betty, un beso enorme para vos y gracias por estar. Buen día, Alberto. Mañana lluviosa, tomando mates y escuchando la buena entrevista al productor peruano, dice Guillermo de Molina. Guille, soy Alejandro, no Alberto. Calculo que me estás escuchando a mí. Gracias, desde Molina. Gracias, Guille, gracias por estar, gracias por acompañarnos, gracias por hacernos el aguante. 341-363-0583, nuestra vía de comunicación para que ustedes se puedan contactar con nosotros. 341-363-0583. Qué bueno que es saber que están de aquel lado del receptor, qué bueno que es saber que nos están acompañando, Muchísimas gracias. Y también el que manda saludos es nuestro amigo, tenía que estar, por supuesto, nuestro querido amigo Enrique Marota, que nos escribió desde Pilar. A ver si encuentro el... Acá está. Dice, querido Alejandro, un saludo desde Pilar, Buenos Aires. Aprovecho para saludar a la Armada Argentina en su día. Nos está escuchando a través de la app y manda saludos a Pablo, Manda saludos, Pablito, para que vean que aquello que dicen que el que se va y que se desaparece, no, él está siempre atento. Así que un beso grande también y gracias por estar como siempre, Enrique. Se lo extraña, ¿viste? Cuando no está se lo extraña. ¿Qué pasa? Es así, Un beso grande para... Y también, bueno, y un abrazo grande para Bill y su hermano, que ha tenido una intervención quirúrgica y ahí está reponiéndose, así que lo saludamos desde acá y por supuesto le deseamos una pronta mejora, y seguramente que así será. 341-363-0583 y entras en el sorteo de los 2 kilos de milanesas de cerdo, gentilezas de Pig, como siempre, que nos están acompañando. Gracias a los amigos de Pig por el aguante. Dice Ale, estoy a 300 kilómetros de Buenos Aires, fuera del área de influencia, porque participo del sorteo. Dice, no, Enrique, no participo del sorteo, no podés, por más que estés 300 kilómetros, sos parte del staff. Así lo entendés. Pero, hola gente de Cosas de Chanchos, quiero participar por el sorteo, dice Jorge. Un abrazo grande, Jorge, gracias por acompañarnos. Buenos días, Cosas de Chanchos, participo del sorteo de las milanesas. Miguel Ángel, muchos éxitos y muchas gracias, dice Miguel Ángel. Gracias, gracias por estar. 42 minutos de las 9 y bueno, tenemos 10 minutitos para hablar con un amigo. Este es un gran profesional, este es periodista de verdad, y está muy compenetrado con el tema porcino, pero también con todo lo que tiene que ver con la producción de carnes, de leches y demás. Y bueno, acaba de finalizar Todo Láctea hace unos días, con gran éxito, como todas las cosas que él suele hacer, y vamos a estar hablando de eso. José Iacheta. José, ¿cómo estás? Un gusto charlar contigo, gracias por recibirnos.
17: Hola Ale, ¿cómo te va? Qué gustazo de nuevo estar en contacto con ustedes, y particularmente en tiempos de cambio.
0: Así es, ya estamos. Hemos regresado a nuestra primera casa, y muy contentos por eso también. Por eso.
17: Qué bueno.
0: José, bueno, ¿todo láctea o toda lechería era? ¿Cómo era? ¿Viste? Por ahí se me
17: todo láctea, todo láctea. Todo láctea, con una semana fenomenal. Así como veo que le metes toda la energía a la cadena de valor porcina, y a otras cadenas también agroalimentarias. Nosotros estuvimos trabajando duro y parejo esta semana en tratar de que la gente, en definitiva, ese es el gran objetivo. ¿Trabajamos para qué? Para que se produzca más sustentablemente adentro de los tambos, todos los sistemas, base pastoril, estabulado, híbrido. También a nivel industrial, un simposio de ciencia y tecnología de lácteos superlativo, es decir, trabajamos en toda la cadena. Metimos un link con lo gastronómico, con un concurso que se llamó Pizza Masters, así que también estuvimos ahí al lado del consumidor, y trabajando en definitiva para hacer un, diría yo, un espacio de información y formación para que la gente no se olvide de los lácteos en su mesa. En definitiva es eso, digamos, no es otra cosa que eso. Es decir, queremos decirle como gran mensaje, creo que es un gran mensaje a la sociedad. La República Argentina trabaja muy, en su inmensa mayoría, con mucha convicción, con mucha seguridad en la producción de alimentos, en la trazabilidad de esos alimentos que llega finalmente a la mesa, para que usted no se olvide de seguir incorporando lácteos de forma de leche fluida, de queso, de yogures, de postres o de bebidas. Entonces, es como que allí estaba gran parte del mensaje. Pero además tuvo un enorme volumen institucional, porque en la inauguración estuvieron presentes el gobernador de Santa Fe, Maximiliano Puyaro, y el gobernador de Córdoba, Martín Yarlora, junto con algunos intendentes, una buena cantidad de intendentes. Hicimos una reunión de intendentes lecheros, por así decirlo, para hablar de turismo, y algunos representantes de la provincia de Buenos Aires. Y estuvo el ministro de Desarrollo Económico de Entre Ríos, Guillermo Bernaudo. Así que también por ese lado la cosa fue bastante, bastante positiva, querido Ale.
0: Qué bueno, ¿no? Qué bueno. Y bueno, también, a ver, esto ya habla... ¿Qué número es de todo?
17: Quinta edición de Todo Láctea. Y hemos recogido la bandera de una única exposición integral de la cadena de valor láctea. Así que fuimos a Villa María, después nos fuimos a Esperanza, después vinimos a San Francisco, volvimos a Esperanza, y ahora de nuevo este año le tocó a San Francisco. Y el año que viene, 2027, en Agroactiva vamos a hacer una presentación, la vamos a hacer nuevamente en la provincia de Santa Fe.
0: Qué bueno eso, ¿no? Bien, digamos, es como que le vas haciendo interactiva, y también dando la posibilidad a toda la gente de distintas empresas y productores de la región que puedan acercarse, ¿no? ¿Tenés idea de la cantidad de gente que asistió, José?
17: Sí, hiper chequeado eso. Más de 23.000 personas, unas 23.200 personas aproximadamente, entre jóvenes, la gente que atendió los stands y todo el conjunto. Como es una muestra que va martes, miércoles y jueves, y es específica al sector, es decir, no tiene una invitación para el gran público, no tiene una invitación para, no tenemos armado paseo de compras, no tenemos

0: Obviamente, a tal cual, no, perdóname que hago un punto ahí. El día jueves, dijimos martes, miércoles y jueves, ¿verdad? Uh-huh. El jueves 14 habilitamos para que cualquier habitante de la región, solo presentando el DNI, pudiera acceder a la muestra.
1: Uh-huh. Bien, bien.
0: De forma tal que vea como consumidor cómo la cadena de valor láctea trabaja.
1: Claro.
0: Entonces creo que y tuvimos, te digo, una afluencia allí de 2,000 o 3,000 personas que no tenían que ver exclusivamente con el sector.
1: Qué bueno. ¿La entrada tenía un costo?
0: Sí, tenía un costo, pero habíamos distribuido en todo el país 15,000 entradas físicas uh-huh. y unas 20,000 entradas digitales. Así bien. Que lo que juntamos, por así decirlo, por entrada, es insignificante en el volumen total de la muestra.
1: Claro, sí.
0: Eso
1: sí,
0: tenía,
1: sí.
0: Por supuesto, por los sponsors y por 247 stands.
1: ¡Qué bárbaro!
0: 120 insertantes, 6 salones auditorios funcionando simultáneamente, 55 colegios de toda la República Argentina en las Olimpiadas Lecheras Nacionales. Tuvimos más de 10,000 muestras de silos analizadas para el concurso de forraje conservado, más de 120 quesos en la competencia del concurso de quesos y más de 100 dulces de leche en la de dulce de leche. Así que, desde ese punto de vista, hiper, te digo, contentos, felices de haber aportado un grano de arena para que la cadena se estimule, levante el ánimo y podamos decir, acá estamos vivos y con ganas de seguir para adelante.
1: Pero qué bueno esto también de, bueno, el concurso de quesos y demás, ¿no? Es decir, ¿cuántas, más de 120 quesos, me dijiste, variedades, o quesos, mejor dicho?
0: Más de 120 quesos, tanto uh-huh. era, la competencia era la Copa Argentina de Quesos con Ojos y la Copa Argentina de la Mozzarella. El gran bien. Campeón en quesos fue el Gruyère de Cassini Cesarato, que la marca es la quesera. Un tremendo uh-huh. queso, un tremendo que debe ser un queso de 40 kilos, porque trajimos cuñas de ese queso, por supuesto, todos son quesos con ojos, ¿no? Sí, y después sí, cambió sí. por categoría, digamos, Pate Gras, Gruyerito, donde fue casi Cesarato, Holanda, Criollo, es decir, las distintas categorías. Y después en la Copa Argentina de la Mozzarella, el campeón fue Mozzari, lácteos, así que en ese, y en dulce de leche, el campeón nacional fue Lácteos Windy, de la provincia de Córdoba. Ajá. Así que bueno, creo que fue bien repartido Córdoba-Santa Fe. Y el mejor maestro pizzero fue un santafesino, no recuerdo ahora el apellido, pero bueno, también lloró como nunca, digamos. Mm-hmm. Antes había competía con otros 12 pizzeros, trabajamos en vivo con 3 jurados allí, así que para ver quién hacía la mejor pizza de autor o especial o gourmet, la mejor pizza fugaceta y la mejor pizza de mozzarella común. Así que, bueno, fue un espectáculo. Y como añadido, vos sabés que un industrial, que es Carlos Vázquez, de la empresa Sabás, hizo un queso azul de 40 kilos
1: wow.
0: con el mapa de Córdoba.
1: ¡Oh, qué bueno, ¿no? ¡Qué maestro!
0: Con el mapa de Córdoba. Y así, muy posiblemente, te digo desde ya, hicimos una alianza con Agroactiva para sinergiar ambas exposiciones. Fue Rosana Nardi, digamos, Rosy Nardi, que es la presidenta de Agroactiva, estuvo allí. Y vamos a, posiblemente, en el stand de Grupo Todo Agro y de Todo Láctea, en Agroactiva, vamos a presentar un queso con la mapa de Santa Fe, un queso azul de 40 kilos. Así que estén atentos ahí que lo vamos a, por supuesto, a invitar a compartirlo con la gente que pase por el stand.
1: Qué bueno eso. Nos quedan un par de minutos. Y contanos, bueno, también tenés todo cerdo. Yo decía hoy tenés todo maní, todo soja, todo trigo, todo. Y tenés también todo cerdo. Contanos un poquito cómo estás viendo el sector, cómo... bueno, ¿y cuáles son alguna acción a seguir?
0: Sí, vos sabés que yo hago periodismo agropecuario del año 1997, y en el año 1998 fui a la primer Fericerdo, digamos, todavía debo tener el año pasado, cuando se hizo la última Fericerdo, el amigo Brunori y su equipo, fui con el con la insignia de Félix.

0: cerdo 1998. Uh-huh. Y vos te imaginás que cuando yo había ido, era de, consumíamos 2 o 3 kilos por habitante año y 2 o 3 kilos de salazones, uh-huh. de chacinados. Y de carne fresca, muy poquito. Entonces vi como la película del crecimiento de una cadena de valor. Hoy que estamos cerca de los 20 kilos de carne fresca por habitante año, para mí es el ejemplo de que no es cierto que haya sistemas dañinos para con un sector, porque el cerdo creció consistentemente con modelos más estatistas, menos estatistas, más liberales, y siempre fue para adelante. Quiero decir esto, en este sentido, que en la Argentina convertir el grano en proteína cárnica es un negocio. Siempre lo fue. Si lo haces con eficiencia, siempre crecerás. Es decir, no veo otra cosa. Y hoy yo siempre abogué porque los pequeños productores pudieran reconvertirse, mejorar la cantidad de lechones por madre, la cantidad de kilos por individuo, etcétera, etcétera, el tema de la bioseguridad, etcétera, etcétera, sanidad. Pero lo que veo, digamos, es urgente el crecimiento de gente grande, digamos. Fíjate que uno pelea por el asociativismo de los chiquitos y acá se está dando el asociativismo de los grandes.
1: Claro.
0: Yo el último lugar que visité fue la granja de los Bertone en Arroyo Algodón, que es para 3.000... entran 3.000 cachorros, estaba por decir, lechones, uh-huh. por tanda, en acuerdo con Isowin. Y claro, me alegro enormemente porque eso es trabajo, eso es también producción cárnica, pero también veo que es el asociativismo de los grandes. Se dio así.
1: Claro,
0: uno hubiera abogado porque productores de 50 madres se junte con otro de 50 madres, con otro, y se salven. Y lamentablemente, como en la leche, la escala y la eficiencia han sido determinantes. Y hoy, lamentablemente, yo no sé que vos tenés los datos muy precisos, pero la unidad productiva mínima debe estar, tenés que por lo menos tener 200 madres para tener hoy
1: sustentabilidad. Y un poco más también.
0: Y un poco más también, ¿viste? Me estoy quedando corto. Uh-huh. Así que bueno, estamos de cara al Congreso Porcino, en Córdoba, vamos a trabajar mucho ahí, y seguimos a vos, porque vos sos el comunicador líder, así que vemos lo que hace Cosas de Chancho, sus congresos, sus palabras, así que pero estamos siempre trabajando, haciendo un modesto aporte, digamos, para el sector.
1: Seguramente nos vamos a estar viendo en Córdoba entonces, y ahí charlaremos y tendremos que compartir algo gastronómico, ¿qué va a ser?
0: Con mucho gusto, con cerdo como siempre. Estoy con mi señora acá que me está escuchando este reportaje, que sí, es una chica que no le gusta mucho la carne de cerdo, no le encuentra.
1: No te puedo
0: Entonces yo te voy a pedir, porque yo soy el que compro la proteína cárnica acá.
1: Sí.
0: Entonces, por ejemplo, la última compra que hice, que es el supermercado que tengo acá, que es en el centro de Villa María, que es donde vivo, como te traje unas costeletas de cerdo, un pedazo de bondiola, traje un poquito de vacío, pero ¿qué le recomendás que haga, digamos? ¿Qué corte le recomendás así como para decir, che, te pego un llamado de atención para que enfoques y hagas esto y vas a ver que voy a quedar como un rey, decime.
1: Puede ser bondiola sobre base de verduras, cebolla y morrones.
0: Bondiola sobre base de verdura. A ver que le pongo el micrófono.
1: Bondiola.
2: Hola, ¿qué tal? ¿Cómo estás?
1: Hola, ¿cómo estás? Mira, tengo un minuto, pero es bondiola sobre base de verduras. Puede ser cebolla, morrones, que te va a quedar riquísimo. Agridulce, puedes hacerlo con mostaza y miel o con barbacoa. Te va a quedar riquísimo. O si no, te recomiendo churrasquitos, que te van a quedar riquísimos también en una salsita agridulce, o solomillo. O si no, puedes hacer el carré mechadito, que te va a quedar súper exquisito. Vamos a hacer una cosa.
0: Bueno.
1: Vamos a hacer una cosa. Cuando anden por Rosario, los voy a invitar a comer a casa y ahí te vas a enamorar de la carne porcina. Ya está. Listo.
2: Bien, muchísimas gracias. Lo vamos a tener muy en cuenta. Dale. Para que no quede tan seca.
1: Dale. No, ya vas a ver que te vas a chupar los dedos. Un beso.
0: Bueno, querido.
1: Hermano.
0: Mil gracias.
1: Un beso enorme y nos estamos viendo, ¿sí?
0: Dale, dale, Ale, querido, te quiero mucho.
1: Yo también
0: dale.
1: Te quiero, gracias.
0: Fuerza para adelante con el proyecto.
1: Gracias.
0: Sé que te va a ir bien. Avante,
1: gracias. Chao, chao. José Yacheta, un tipazo, es un divino, un tipo bárbaro, qué lindo. Bien, vamos entonces al sorteo. Los ganadores de las milanesas son Adolfo, que termina su teléfono en 2458, y Gustavo, que termina su teléfono en 0685, que ya nos vamos a estar comunicando con ellos, ¿eh? Así que un beso grande para ellos. Buenos días, Alejandro, buen domingo, buen programa, dice Ale Covielo, un beso grande para Ale, gracias por estar. Buenos días, Cosa de Chancho, participo del sorteo, dice Marcelo Romero. Ya estamos, muchísimas gracias por estar, muchísimas gracias. Llegamos así al final de esta entrega, contentos de haber compartido con ustedes esta nueva emisión, la 595 de Cosa de Chanchos, la 392 en esta casa, y felices de que así sea. Gracias por habernos acompañado. Tenemos mucho para seguir creciendo en el sector, tenemos mucho para seguir haciendo en el sector, y la verdad que felices de poder ser parte de todo esto. Felices de poder ser parte de acompañar este crecimiento, de informarlo, y de estar también haciéndolo visible a través de la pantalla de Canal Rural, todos los martes a las 13:30, los miércoles a las 18:30, los viernes a las 17 horas y los sábados 16:30, Palabra de Productor en Canal Rural, y ahí lo tienen todo lo que tiene que ver con el sector porcino. En nuestras redes, y también les cuento, 22 y 23 de octubre, cuarto Congreso Porcino del Atlántico. El Gran Congreso Porcino. No se deje confundir con otro congreso que lo ponen el mismo día en Córdoba. No, el de Mar del Plata. Es el congreso para los productores argentinos y también de la región sudamericana. Nos vamos. Gracias, Pablito. Lo tuyo, como siempre, majestuoso. Mi nombre es Alejandro Troya. Recuerden, coma rico, coma sano, coma cerdo. Y este fin de semana, aunque llueva, ponele cerdo a tu parrilla. Que siempre

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0: empresario AM680, debemos recordarle que estamos en Mouras de la Plata, que ya se corrió la serie única del ITS de pista. Mouras, que la ganó Iñaki Ría, segundo lugar para Ignacio Lovic, tercero Ignacio Quintana, que terminó hace instantes nada más la serie única del ITS de Mouras, que el triunfo fue para Thiago Falivene, segundo lugar para Nicolás Jaime, tercero Marcelo Veraldi, que el próximo espectáculo que tendremos será la primera serie de las TS Pista Pica.
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0: Bueno, y me faltaba uno en la grilla, y era Luis Catelli, y ahora pasa frente a nuestra cabina, precisamente, Catelli, le están limpiando el parabrisas, seguramente tuvo un despiste desde que salió de la zona de boxes hasta la llegada a la grilla de partida. Ahora sí, todo dispuesto. De un momento a otro aparecen los carteles.
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0: Estamos en vuelta previa y recordamos, mientras el TC Pista Mouras y el TC Mouras corren con chicana, el resto de las categorías lo hacen sin ella. Por lo tanto, ya el auto de seguridad está dejando atrás el primer curvón.
2: Unos 50 metros detrás del auto de seguridad, Santiago Biaggi, que mueve de un lado para el otro, calienta los neumáticos cerquita del Juan Pablo Alberti. Bastante más atrás, Juan Pablo Guifra, y ya pasaron todos. Con normalidad por el curvón está la curva del Molino.
0: Y deja atrás la curva del Molino el auto de seguridad, y 50 metros detrás viene Santiago Biaggi, pegadito a él, pero pegadito en serio. Aparece el auto de Juan Pablo Alberti, el cambio de mano para el auto de seguridad a la derecha, a la izquierda, y ahí va a buscar la olla.
2: La olla que curva hacia la derecha, la camioneta que hace el auto de seguridad comienza a transitarlo. Biaggi y Alberti casi juntos, sin diferencias, un par de metros más atrás lo hace Juan Pablo Guifre, Hernán Sala, Álvaro Rosa, Juan Antonio Sandin. Curva hacia la derecha cumplida para los de adelante, toman la pequeña recta para que va a depositar en curva hacia la izquierda, zigzagueó Biaggi de derecha a izquierda para que tomen temperatura los neumáticos. El frenaje, la curva hacia la izquierda, a la contrarrecta van los protagonistas de la primera serie del TC Pista Picat, el resto pasaron todos con normalidad por la zona de la olla.
0: En la contrarrecta comienzan a formarse las partes, se viene la largada de la primera serie de las TC Pista Picat con el siguiente ordenamiento. 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
0: En la primera fila largarán Santiago Biaggi y Juan Pablo Alberti, en la segunda Juan Pablo Guifre y Hernán Sala, en la tercera Álvaro Rosa y Juan Antonio Sandín, en la cuarta Luis Catelli y Néstor Goya, en la quinta José Alberto Goya y José Carlos Montanari. Todo dispuesto, rojo el semáforo, verde lo regaron. Tiene problemas una pickup que no puede acelerar en el mismo momento de la largada. Por adentro va Santiago Biaggi, por al lado externo Juan Pablo Alberti. Se abre Alberti, se raspa la camioneta, aferrado a la cuerda Santiago Biaggi.
2: Biaggi es el puntero, segundo Alberti, el tercero es Guifre, cuarto Hernán Sala, que está más lejos con la presión de Sandín, y Orosa también prendido en esa lucha. Adelante Santiago Biaggi.
0: Primeros metros de carrera y muestra el camino Santiago Biaggi, ya le hizo tres camionetas de ventaja a Juan Pablo Alberti, que ahora corre, está en el momento de ingresar al cambio de mano, pero igualmente tiene diferencias el líder.
2: Atrás lo que es la zona del cambio de mano, que va a ir a buscar la zona de la olla. Biaggi con dos camionetas de ventaja sobre Alberti, ya tomaron la pequeña recta que los va a depositar en curva hacia la izquierda. El momento de frenar para Biaggi, para que frene, doble hacia la izquierda, mantiene diferencia para salir a la contrarrecta.
0: Y la pelea está dada por el segundo lugar entre Juan Pablo Alberti y Juan Pablo Guifre, que se escaparon definitivamente de Hernán Sala, el último curvón para el líder, para Santiago Biaggi, que tiene tres camionetas de ventaja. ventaja sobre Juan Pablo Alberti, la recta principal, la primera pasada por la dirección de la prueba y gana Santiago Biasi, segundo lugar para Juan Pablo Alberti, la tercera posición para Juan Pablo Guifre, y está en el lote tendido, cuarto Hernán Sala, quinto lugar para Juan Antonio Sandín, sexto Álvaro Rosa.
2: Hizo ir Guifre por adentro con Alberti, se cerró con lo justo Alberti, tuvo que levantar cuando hay dos camionetas que salen disparadas en el curvón. Uno es la camioneta de Rosa, me parece que la otra es la de Sandín también, ¿eh?
0: Sí, confirmo.
2: Bueno, ya Biagi está en la curva del Molino con dos camionetas sobre Juan Pablo Alberti, todavía no pudieron volver a la pista los que se fueron en el curvón.
0: Álvaro Rosa y Juan Antonio Sandín todavía no pueden volver el pavimento. Mientras tanto, debemos decir que la punta de la carrera es cómoda para Santiago Biagi, que ya está en la olla.
2: Que va a doblar hacia la derecha, que tiene diferencia sobre Alberti, y Alberti ahora se sacó de encima a Guifre, que tiene pegadito a Hernán Sala. La próxima curva será hacia la izquierda, después de dejar atrás la zona de la olla. El frenaje para Santi Biagi, va a frenar, dobla hacia la izquierda, mantiene dos camionetas de ventaja sobre Juan Pablo Alberti, los dos están en la contrarrecta. Hernán Sala comienza a presionarlo a Juan Pablo Guifre, que por ahora tiene una camioneta y media de ventaja.
0: El tercero Guifre está lejos del segundo, que Juan Pablo Alberti tiene cerca a Hernán Sala. Vienen para cumplir la primera vuelta efectiva de carrera. Muestra el camino Santiago Biagi, el segundo lugar para Juan Pablo Alberti, que se despegó definitivamente de Juan Pablo Guifre y que ahora tiene la presión de Hernán Sala, que le va a entrar en la succión. Ahí está la lucha por el tercer lugar, más allá que Juan Pablo Alberti le acorta, pero no es peligroso Santiago Biagi en el curvón.
2: No le alcanzó a Hernán Sala para ir por afuera con Juan Pablo Guifre en la pelea por el tercer lugar. Adelante Santiago Biagi, es cómodo, tiene luz de diferencia sobre Juan Pablo Alberti, que es el segundo. Alberti escapado de los que pelean en el tercer lugar, Juan Pablo Guifre ahora con un pequeño respiro le hizo dos camionetas al cuarto Hernán Sala.
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0: Pudieron volver a la carrera Juan Antonio Sandini y Álvaro Rosa en el noveno y décimo lugar. Mientras tanto, mantiene ahora un segundo de ventaja en la punta Santiago Biagi sobre Juan Pablo Alberti.
2: Frena Sala bien cerca de Guifre y son tercero y cuarto, y es lo más interesante, la curva hacia la izquierda para salir a la contrarrecta para Biagi, que tiene más diferencia sobre Juan Pablo Alberti para salir a la contrarrecta.
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0: Y en esta vuelta estiras diferencias en la punta, Santiago Biagi sobre Juan Pablo Alberti, que definitivamente está escapado de Juan Pablo Guifre, que ahora le hizo cuatro camionetas de ventaja a Hernán Sala, que está escapado de Néstor Rogoya, que tiene diferencia sobre su hermano José, que tiene diferencia sobre Luis Catelli.
2: En el curvón Santiago Biagi, el cómodo puntero, escapado de Juan Pablo Alberti, Alberti escapado de los que pelean en el tercer lugar de Juan Pablo Guifre, y Guifre le lleva dos camionetas nada más a Hernán Sala, que es el cuarto. Van transitando, ya dejaron atrás la zona del curvón, el de adelante Santiago Biagi, el cómodo puntero en la curva del Molino.
0: Un segundo 39 a mano de Santiago Biagi sobre Juan Pablo Alberti, un segundo y medio detrás de Alberti, pelean por el tercer lugar Juan Pablo Guifre y Hernán Sala.
2: Cada vez mayor diferencia de Biagi sobre Alberti, los dos dejaron atrás el cambio de mano, van a buscar la zona de la olla, el momento que empieza a frenar y a doblar a la derecha Santi Biagi, y ahora Guifre tiene dos camionetas de ventaja sobre Hernán Sala, son tercero y cuarto. La pequeña recta que los va a dejar en curva hacia la izquierda, empieza a frenar Biagi para doblar hacia la izquierda y salir a la contrarrecta, mantiene la diferencia sobre Juan Pablo Alberti, que usó más pista que Biagi, esto le permitió a Biagi estirar diferencias en la contra recta.
0: Vienen para marcar la tercera vuelta para que estemos a dos giros del final.
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0: La recta principal para Santiago Biagi, cada vez más cómodo en la punta de la carrera para el segundo, comodísimo Juan Pablo Alberti, para el tercero, que ahora empieza a estar cómodo cómodo. Juan Pablo Giffre, porque le hizo mayor diferencia. Hernán Sala, hay 69 centésimas entre Giffre y Sala, y lejos. Hernán Sala, viene Néstor Goya.
2: Y se le mueve la camioneta a Juan Pablo Giffre y en el frenaje, en el curbón, se le puso todo de costado, la pudo controlar, pero la cortó Hernán Sala, se puso a dos camionetas nada más, bien cerquita. Adelante Santiago Viaje, el cómodo puntero, frena y dobla hacia la izquierda. La curva del Molino, escapado del segundo de Juan Pablo Alberti, siguen peleando Goya, Néstor Goya con Luis Catelli.
0: Mientras tanto, a medida que transcurren las vueltas, se sigue escapando en la punta de la carrera Santiago Viaje y Hernán Sala, que le dio lucha en algún momento Juan Pablo Giffre. Por el tercer lugar, no puede volver a cortarle.
2: El puntero Viaje quedó hacia la derecha en la zona de la olla. Pareciera tener una mayor diferencia que en la vuelta anterior sobre Alberti. Mientras que dejaron atrás la zona de la olla doblando hacia la derecha, ya van a ir a buscar lo que será la curva hacia la izquierda y salir a la contrarrecta. Vuelve Sala en curva hacia la izquierda a presionarlo a Giffre sin ser peligroso. Los dos ya dejaron atrás la curva hacia la izquierda. Dos camionetas a favor del entrerriano sobre Hernán Sala, son tercero y cuarto.
0: Y va a entrar en la última vuelta Santiago Viaje con casi dos segundos de ventaja sobre su más inmediato perseguidor, Juan Pablo Alberti. La recta principal le marcan última vuelta de carrera a Santiago Viaje, última vuelta de carrera para Juan Pablo Alberti. La diferencia 2 segundos 8 centésimas. El tercero Juan Pablo Giffre está 4-10, y ahora tiene que aguantar Hernán Sala, que le entró en la succión. Va por afuera Sala,
2: por afuera Hernán Sala, por adentro Giffre, que estira el frenaje, no le alcanza, bloquea Giffre. Se refuerza un poquito la camioneta, pero Hernán Sala por afuera más rápido. Y le va a ganar la posición. Y es nuevo tercero. Hernán Sala, tercero. Cuarto, Juan Pablo Giffre. Adelante, Santiago Viaje. El cómodo puntero, ya está la curva del Molino.
0: Estira diferencias en la punta de la carrera Santiago Viaje. Mientras tanto, hay nuevo tercero. Es Hernán Sala. Y no se da por vencido Juan Pablo Giffre, que vuelve a la carga.
2: Y clasifica de lado a lado. Hizo el cambio de mano el puntero para ir a buscar la zona de la olla. Lejos de él, Juan Pablo Alberti. Ahora Hernán Sala le hace dos camionetas de ventaja a Juan Pablo Giffre en la zona de la olla para el puntero, para que doble hacia la derecha de Santiago Viaje, la pequeña recta, y lo va a dejar en curva hacia la izquierda, otra vez a frenar para el líder, para que lo haga rápido, bien prolijito, pegadito a la cuerda. Ya salió a la contrarrecta en busca de la última curva, lo mismo hace Juan Pablo Alberti. Y ya Sala le hizo dos camionetas de ventaja a Juan Pablo Giffre.
0: Y se viene el final de la primera serie de las tres pistas pickup con dominio absoluto de principio a fin de Santiago Viaje, que en este momento desemboca en la recta principal, la bandera, cuadro que se eleva. Va a ganar Santiago Viaje. Ganó segundo lugar para Juan Pablo Alberti. Tercero termina Hernán Sala. Cuarto lugar para Juan Pablo Giffre.

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2: Ganó Santiago Vías en un neto de 7 minutos 32 segundos 56 centésimas. Segundo lugar para Juan Pablo Alberti a 2.71. Tercero Hernán Sala 5.74. Cuarto finalizó Juan Pablo Giffrey. Quinto Néstor Goya. Sexto lugar para José Goya. Séptimo Luis Catelli. Octavo José Carlos Montanari. Noveno Juan Antonio Sandini. En el décimo lugar finalizó Álvaro Rosa. Triunfo para Santiago Biaggi.
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2: Bueno, y recién en este momento van a ingresar a la zona de parque cerrado. El primero que llega es Juan Pablo Alberti. Detrás de él lo va a ser el ganador de esta primera serie, Santiago Biaggi. Posteriormente ingresará al recinto de la técnica Hernán Sala. ¡Dale, chapita!
5: Y aquí es el ganador, un par de aceleradas de Santiago Biaggi con la TSP Pickup del Rumed. Le abren la puerta un colaborador que le da una mano, lo ayuda a Biaggi a desajustarse los cinturones, a quitar primero el cable de la radio, y en un ratito estaremos con el ganador, el resto de los protagonistas de esta serie que van para la técnica cuando ya hay bandera verde y pista habilitada para la siguiente serie. Abajo está Santiago Biaggi, que se abraza con el equipo. Santi, bueno, felicitaciones por esta victoria, que tuvo un arranque lindo, peleado.
6: La verdad que sí, bueno, contento por el resultado. Sabíamos que Juan iba a intentar hacer algo, no intenté ya exigirme nada en el curvón para que pueda intentarlo hacer la maniobra, bueno, pero sabía que con esta meta es complicado ir por afuera. Fuimos a largar primero y quedamos.
5: La palabra, la primera palabra de Santiago Biaggi, en un ratito con más tranquilidad estaremos charlando con él. Ha quedado un golpecito en la puerta producto del toque con Alberti en los primeros metros de carrera. Me quedo en la zona de premiación, Luis, para en un par de minutos charlar con más tranquilidad con Biaggi.
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2: Se viene la segunda serie de las TSP Topical en la primera fila. Largarán Tomás Pelandino y Faustino Cifré.
5: Voy con Santiago Biaggi, ahora sí, con más tranquilidad. Hablábamos de la largada, un toquecito con Alberti que picó muy bien, Santi.
6: Sí, justo bajé la vista para ver el tema de la velocidad y bueno, justo apagar el semáforo.
5: No.
6: Sí, pero bueno, sabíamos que iba a estar complicado pasar por afuera. Sabíamos que íbamos que tenía por adentro era más posibilidad y que adelante. Y bueno, hicimos. Intentó Juanpi, no pudo concretar. Sabíamos que teníamos buen ritmo en la camioneta. Era agarrar la punta y bueno, hacer la diferencia. Pero bueno, estaba un poco preocupado por el tema de la falla de ayer en la clasificación. Falla en toda la parte del circuito. Pero bueno, vamos a ver si podemos solucionarlo para la final.
5: ¿Se cayó en ritmo producto de eso o no? Porque de afuera no se notó.
6: No. La primera vuelta falló bastante, un poquito más. Después estaba Juanpi que estaba un poquito más cerca. Después se fue grabando la falla, pero bueno, la falla sigue estando. Bastante molesta, bastante preocupada, porque no sabemos de qué es. Si supiéramos de qué es, bueno, estaría más tranquilo, pero no sabemos de qué es el producto
5: me falla. Gracias, Santi.
6: Gracias a vos.
5: La palabra de Santiago Biaggi, un temita para más adelante, luego cuando pasemos por la zona de boxes, el tema de la falla para el ganador de esta primera serie.
2: Mientras tanto, debemos decir que se habilitó la pista y ya los protagonistas de la segunda serie comienzan a tomar contacto con el pavimento. El primero que lo hace es Nahuel Cordone, luego va a la pista el Lerpla Marcelo Bergañe.
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2: Terminada esta serie, se vienen las series clasificatorias de las TCPK.
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2: Puerto Quequén. Dale, chapita.
5: Lo espero Juan Pablo Alberti, que terminó en el segundo lugar en esta serie de TC Pista Pickup. Hizo altura, todo ok, está controlando el peso y ya en cuestión de segundos nada más va a salir de este sector. Todavía con el casco colocado, Juan Pablo Alberti. Y ahora se lo saca, coloca el casco en la palanca de cambios, engancha en la jaula el Hans y va a salir de este lugar porque irá para la zona de premiación, para la zona del Lamero. Y nosotros vamos a aprovechar esta caminata, aprovechamos la caminata para charlar con Alberti. Me gustó la largada, picante, no faltó el toque, bien.
6: Bien, bien, sí, lo quise buscar a Santi y sabía que él estaba mucho mejor que nosotros. Pero bueno, quería intentarlo, eso nunca lo voy a dejar de intentar, aunque la diferencia ha sido grande en clasificación, así que faltó poco.
5: Después no se pudo, ¿no?
6: No teníamos el ritmo claro, así que bueno, hay que seguir trabajando. Creo que estamos evolucionando carrera a carrera en nuestra segunda guerra con el equipo ya. Estar peleando una serie importante, así que vamos a seguir trabajando.
5: Gracias, Juan.
6: Dale, muchas gracias.
5: Juan Pablo Alberti, el segundo de esta serie.
2: Actualizamos MotoGP, se reanudó la carrera. Restan 9 vueltas, se engancharon Jorge Martínez y Raúl Fernández que venían peleando por el segundo lugar, perdieron todo lo que tenían. Viene ganando Pedro Acosta, segundo lugar para John Mir, tercero, Francesco Iaña.
5: Lo aprovecho Luis Aguirre y que todavía no controló, en un ratito lo hará. Bueno, muy trabajada esta serie, se vio, buen día.
7: Vale, buen día para todos. Sí, muy trabajada, más que nada. Muy defensiva, el ataque lo primero. Evité varios accidentes. Pero bueno, buscábamos ser rápido y no lo conseguimos, así que por ahí un poco amargado por eso.
5: ¿Se pierde con Sala en el final?
7: Sí, se pierde con Sala. Dicho sea de paso, se me cierra adelante. Y si no levantaba, hacía una catástrofe en el curvón, pero...
5: ¿No te gustó la maniobra?
7: No. O sea, obvio, él iba más rápido que yo, pero... Se me cierra adelante y como te digo, si no levantaba podría haber terminado muy mal. Pero bueno, más allá de eso, no somos lo suficientemente rápido como para sostener el puesto que estábamos y parar, así que tenemos que trabajar más.
5: ¿Se puede revertir para la final?
7: Sí, se puede revertir. Hicimos unos cambios para la serie pensando en apostar, trabajar algunas tendencias y por ahí empeoramos otras y no mejoramos la que apuntábamos. Pero bueno, hay que probar, eso se trata de eso. Teniendo en cuenta que no tuve ninguna prueba en lo que va el año, y el equipo tampoco, esto no sirve como prueba. Así que bueno, puede pasar y vamos a revertirlo para final.
5: Gracias, Juan.
7: Bueno, gracias a ustedes, que tengan un lindo domingo y que todos estén bien.
5: Juan Pablo Giffrey, el cuarto de esta serie.
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2: Bueno, y ya están todos los protagonistas de la segunda serie de las TCPK instalados en la grilla de partida. Aún hay mucha gente, pero en cualquier momento aparecen los carteles.
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2: Y ahora sí, comienza a despejarse la pista arriba. El cartel de 5 que va a cambiar por el de 3. Se viene la vuelta previa de la segunda serie de las 13 pistas picadas.
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2: Y ahora el de 3 abajo y el de 1 arriba. Que bajen el de 1. Se viene. Vuelta previa para la segunda serie. Recordando que la primera ya la ganó Santiago Biasi.
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2: Autoridad que les muestra el camino. Tomás Pelandino, que mueve izquierda y derecha y hace lo propio. Faustino Cifre, y el que acelera es Tomás Di Salvia, y el auto de seguridad que empieza a encarar el primer curvón sol a pleno. El Mouras de la Plata, 10 grados de temperatura.
5: Bienísimo del auto de seguridad, Tomás Pelandino, modulado para el otro. El piloto en terreno calentando neumáticos, cuatro camionetas por detrás. Faustino Cifre, que imita los movimientos cerquita del Manuel Borchar, que acelera y frena, y pegadito lo hace Tomás Di Salvia. Van pasando todos ya con normalidad por la zona del curbón, el último en hacerlo, Nicanor Santiripasos.
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2: Y va a buscar el cambio de mano el auto de seguridad, y lejos de él aparece Tomás Pelandino, y lejos de Tomás Pelandino, Faustino Cifre. Ahora el que acelera es Faustino Cifre, y se le viene encima también Manuel Borges, cambio de mano, que ya dejó atrás el auto de seguridad, y lo propio para Tomás Pelandino. Van a encarar la boya, doblan a la derecha.
5: Comenzando a doblar hacia la derecha, en la zona de la olla y detrás de la camioneta que hace de auto de seguridad, Tomás Pelandino. Un par de metros más atrás, Faustino Cifre, Borges, Di Salvia, lo hace Rosotti, los cinco de adelante en la pequeña recta que va a depositar en curva hacia la izquierda. Así salió de derecha a izquierda para que tomen temperatura los neumáticos el entrerriano que larga adelante Pelandino, que está en la contrarrecta detrás de la camioneta de auto de seguridad por la zona de la olla. Pasaron todos con normalidad.
2: Y se acerca Tomás Pelandino al auto de seguridad y empareja la línea de Tomás Pelandino, Faustino Cifre, que va a compartir la primera fila, y se viene la largada de la segunda serie de las TC Pista Pickup con el siguiente ordenamiento de partida. 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
2: La primera fila largada más Pelandino y Faustino Cifre, en la segunda Manuel Borges, Tomás Di Salvia, en la tercera Joaquín Rosotti, Nahuel Cordón, en la cuarta Emiliano Simonetti, Nina Ganga, en la quinta Marcelo Bergagnini, Canoro Santilipaso. Todo dispuesto. El semáforo que tiene colores rojo, verde. Largaron. Pico viento, más Pelandino le hizo tres cuartos de camioneta a su escolta Faustino Cifre, que ahora intenta volver por lo que era de él cuando por afuera va Tomás Di Salvia. Hay una camioneta que hace un trompo en la de Nino Ganga. Queda enganchado otro vehículo en la punta de la carrera para Tomás Pelandino.
5: Pelandino con lo justo aguantó la punta de carrera. Cifre que lo buscó por afuera pero no le alcanzó, y pegadito Cifre está Manuel Borges, le hicieron una pequeña diferencia al cuarto, que es Tomás Di Salvia.
2: Y Emiliano Simonetti quedó a un costado de la pista, lamentablemente, en el arranque de esta serie. Tomás Pelandino, que muestra el camino, que va a cambio de mano, segundo lugar para Faustino Cifre.
5: Presionado por Manu Borges, los dos salieron del cambio de mano, le hicieron una pequeña diferencia a Tomás Di Salvia. El puntero Pelandino comienza a doblar en la zona de la olla hacia la derecha, tiene tres camionetas de ventaja sobre el segundo, que Cifre, que tiene la presión de Manu Borges. En el próximo frenaje será frenar y doblar hacia la izquierda, frena, doble hacia la izquierda, curva de retome para salir a la contrarrecta. Pelandino se escapa en la punta, no lo puede hacer Cifre, que recibe la presión de Borges.
2: Aguanta Faustino Cifre el segundo lugar porque Manuel Borges lo busca por todos lados. Van a desembocar en la recta principal. Se escapó en la delantera Tomás Pelandino, le hizo seis camionetas de ventaja a Faustino Cifre, que ahora va a tener que aguantar a Manuel Borges en el final de la recta. La primera pasada gana Tomás Pelandino, segundo lugar para la camioneta correspondiente a Faustino Cifre, tercero Manuel Borges, cuarto Tomás Di Salvia. Están en los tendidos.
5: Escapa el líder Tomás Pelandino, cómodo en la punta, ya se mete en la zona del curbón, escapado De Faustino Cifré, Cifré con la presión de Manuel Borger. Y Borger le lleva cuatro camionetas a Tomás Di Salvia, que es el cuarto de la carrera. Ya completaron el curvón hacia la derecha. Se le viene encima Borger a Faustino Cifré. Y adelante es cómodo Tomás Pelandino.
2: En la medida que se sigan peleando por el segundo lugar, se va a seguir escapando. Tomás Pelandino retiene el segundo puesto. Faustino Cifré, la presión es permanente de Manuel Borger.
5: Claro, atrás el cambio de mano, el puntero Pelandino escapadísimo para ir a buscar lo que será la zona de la olla. El segundo, que Cifré, recibe la presión de Borges, pero nada más que eso. Curva hacia la derecha en la zona de la olla, cumplida para el puntero, que toma la pequeña recta que lo dejará en curva de retome hacia la izquierda. Pelandino frena, dobla hacia la izquierda por el radio ideal, rápido, fijo y cómodo. Usa menos pista Borges para doblar hacia la izquierda y eso le permite acortar sobre Cifré. Los dos también están en la contrarrecta.
2: Y no termina de prenderse Tomás Di Salvia más allá de la lucha que hay por el segundo lugar delante de él, y Tomás Pelandino con amplia diferencia va a desembocar en la recta principal, va a cumplir la primera vuelta efectiva de carrera del entrerriano. Segundo lugar para el de Rufino, Faustino Cifré. Tercero el otro entrerriano, Manuel Borges. Un segundo 35 la diferencia entre Tomás Pelandino y Faustino Cifré, y ahí está la lucha porque Manuel Borges otra vez se le viene encima a Faustino Cifré.
5: No le alcanza para una maniobra a Manuel Borger sobre Faustino Cifré. La pelea por el segundo lugar, ya dejó atrás la zona del curvón. El cómodo puntero Tomás Pelandino, que ya está en la pequeña recta para ir a buscar la curva del molino, escapado del segundo de Faustino Cifré, que vuelve a tener cerca a Manuel Borger, pero sin posibilidad de maniobra. Bloqueó Faustino Cifré en la curva del molino.
2: Con una vuelta de carrera gana Tomás Pelandino. Segundo lugar para Faustino Cifré. Tercero Manuel Borger. Cuarto Tomás Di Salvia. Quinto lugar para Joaquín Rosotti. Sexto Nahuel Cordone. Séptimo Nicanor Resantile. Paso octavo Marcelo Vergaña. Y noveno Nino Ajanga.
5: Cómodo Pelandino para hacer la zona de la olla, doblando hacia la derecha. Visualmente están un poco más cerca Cifré y Borges. No son peligrosos, tiene varios autos todavía el líder. Empieza a frenar, doblar hacia la izquierda. Sale a la contrarrecta Pelandino con varios autos sobre Cifré, que tiene que aguantarlo a Borges. De todas formas le achicaron al puntero.
2: Peleando y todo, segundo y tercero Faustino Cifre y Manuel Borges. Se le escapan al cuarto Tomás Di Salvia, que está escapado del quinto Joaquín Rosotti. La recta principal, dos vueltas de carrera para Tomás Pelandino, dos vueltas de carrera para los que pelean en el segundo lugar, Faustino Cifre y Manuel Borges. Dos vueltas de carrera para el cuarto, que está lejos de ellos, Tomás Di Salvia. El quinto está lejos de Tomás Di Salvia y es Joaquín Rosotti.
5: Él lo ha tendido en el final de la recta, el cómodo puntero Tomás Pelandino. Momento de frenar y doblar hacia la derecha en el curvón, escapado de Faustino Cifré. Cifré que le lleva una camioneta nada más al tercer, que es Manuel Borges, y Borges escapado de Tomás Di Salvia, que es el cuarto de la carrera. Salida del curvón, el puntero va a ir a buscar ahora el frenaje, la curva hacia la izquierda para el líder, para Tomás Pelandino.
2: Un segundo 22 a manos de Tomás Pelandino sobre Faustino Cifré, que no tiene respiro porque mantiene la presión Manuel Borges.
5: Echaron atrás la zona del cambio de mano, mantiene la diferencia Pelandino sobre Cifré, y Cifré tiene esa pequeña diferencia sobre Borges que al entrerriano le permite frenar cerquita cuando tiene que transitar la zona de la olla. La zona de la olla ya cumplida para el puntero, que va a ir a buscar la próxima curva, que será de retome y hacia la izquierda. El frenaje para Pelandino, el frenaje para Cifré, el frenaje para Borges, que usa menos pista, le permite presionarlo. La diferencia es la misma que la vuelta anterior, ya los tres de adelante están en la contrarrecta.
2: No va más para Nicanor Santilli. Paso.
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2: Tres vueltas de carrera para el cómodo líder, para Tomás Pelandino, para el incómodo segundo Faustino Cifré. 1.41 la diferencia entre ellos, el tercero Manuel Borges está 34 centésimas, y vamos a ver si puede entrarle en la succión e intentar algo.
5: Le movió la camioneta Faustino Cifré en el ingreso del furgón, esto le permite a Manuel Borges acortarle. Se pone bien cerquita, una camioneta nada más de diferencia entre Faustino Cifré y Manuel Borges en el curvón cuando se muestra la bandera. la manilla agitada, escapados ellos de Tomás de Salvia, que es el cuarto, está más cerca Borger de Faustino Cifrén, la pelea por el segundo lugar.
2: Intentó en la salida del curvón Manuel Borger y retuvo bien el segundo puesto Faustino Cifrén, y se escapa en la punta Tomás Pelandino.
5: Cifrén hizo el cambio de mano, Pelandino, mientras que Cifrén lo tiene que aguantar a Borger, solo presiona el entrerriano sobre el de Rufino, la curva hacia la derecha para el puntero, para Tomás Pelandino, que frena, dobla hacia la derecha para el de Concepción del Uruguay, que toma la pequeña correcta que lo va a depositar en curva hacia la izquierda. La diferencia es la misma que la vuelta anterior sobre Cifre. Cifre tiene la presión de mano Borges, curva de retome hacia la izquierda, sale la contrarreta Pelandino, intentó Borges mandar por adentro, no pudo, el radio ideal es para Cifre, no se le pudo escapar y casi sin diferencia van segundo y tercero a buscar la última curva.
2: Y entre los dos, más allá que estén peleando, le acortaron, pero no son peligrosos, le acortaron al puntero Tomás Pelandino, que va a ingresar en la última vuelta de carrera, última vuelta de carrera para Tomás Pelandino, última vuelta de carrera para Faustino Cifre, que aguanta, para Manuel Borges, que es el que ataca, un segundo 33 a manos del líder, para el cuarto Tomás Di Salvia, para el quinto que es Nahuel Corredón, el puntero está en el curvón.
5: Y cómodo líder, Tomás recaudo Tomás Pelandino, porque ya dobla hacia la derecha en el curvón, le acortaron los dos que tiene por detrás, pero sin ser peligroso, tanto Faustino Cifre como Manuel Borger, que están juntitos peleando por el segundo lugar, y ellos están escapados del cuarto de Tomás Di Salvia.
2: Le acortaron un pelín más a Tomás Pelandino, pero ya se viene el final, porque estamos a media vuelta de la bandera, cuadros, un segundo 26, entre el primero Tomás Pelandino y el segundo Faustino Cifre, que ahora le hizo dos autos de diferencia a Manuel Borger.
5: Llegaron atrás el cambio de mano, los tres de adelante, va a ir Pelandino a buscar la zona de la olla, mantiene las diferencias sobre Cifre. Cifre tiene la pequeña diferencia que tuvo en la vuelta anterior sobre Borges, que no es mucha, pero le sirve para transitar tranquilo la curva hacia la derecha. La próxima curva será hacia la izquierda, lugar donde ya está frenando el líder Pelandino, para frenar, doblar hacia la izquierda, salir a la contrarrecta, y ahora tiene que frenar Cifre. Usa menos pista Borges, le acorta distancia para salir a la contrarrecta.
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2: Y se viene el final de la segunda serie, será triunfo para Tomás Pelandino, la recta principal para el de Concepción del Uruguay, la bandera cuadro que se le va, ganó Tomás Pelandino, segundo lugar para Faustino Cifre, tercero Manuel Borges, cuarto Tomás Di Salvia de punta a punta en el segundo parcial de las 13 pistas pick-up. ¡Tomás Pelandino!

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2: Fue más lenta que la primera, la ganó Tomás Pelandino. En un neto de 7 minutos 34 segundos 91 centésimas, segundo lugar. Para Faustino Cifrea, 1.14, tercero. Manuel Borgea, 1.92, cuarto. Tomás Di Salvia, quinto. Nahuel Cordone, sexto. Joaquín Rosotti, séptimo. Ninos Ganga, octavo. El de Erpla, Marcelo Bergagne, noveno. Ya con vueltas menos. Nicanor Santilli, paso décimo lugar. Para Emiliano Simonetti, triunfo. Para Tomás Pelandino.
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2: Bueno, ya llegan los protagonistas de esta segunda serie de las TS Pista Pickup. En cuarto lugar va a ingresar al recinto el ganador, Tomás Pelandino. Dale, chapita.
4: Llega Pelandino, un par de aceleraditas y un lindo gomazo en la puerta de su lado, en la puerta izquierda, que le complica para ver, no, un tirón y listo, ya está la puerta abierta en la camioneta del piloto de Concepción del Uruguay. Tomás Pelandino, el gallito que baja, que se abraza con los chicos del equipo, que se saluda con Franco, su papá, y algún mecánico más que se acerca para saludarlo también. Todo bien, le dice Pelandino, que se sigue saludando con la gente, se quita los guantes, va a ir para el fondo del gamero, y en la caminata lo vamos a ir acompañando a quien se queda con la victoria en esta segunda serie de TC Pista Pickup, mientras Ninos Ganga va para la zona de boxe. Pelandino, felicitaciones, Asper, en el arranque y después con comodidad, o con algo más de comodidad.
5: Bueno, sí, la verdad que muy contento, buena serie, buena largada, y bueno, pudimos mantenernos, más de hacer un buen ritmo.
4: Está, y en un ratito la seguimos, Tommy.
5: ¿Cómo?
4: En un ratito la seguimos.
5: Sí, a ver, lo seguimos.
4: Ahí va Pelandino, la primera palabra, se había acercado a pedirle algo para tomar a su mamá, y lo esperamos en zona de premiación para charlar un rato con más tranquilidad.
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2: Terminaron las 24 horas del Nürburgring para el NLS. Triunfo de Mercedes, recordando que Max Verstappen abandonó faltando 3 horas por problema de transmisión. Si hablamos de los argentinos, debut y victoria para Nano López y Santiago Bastarrica en sus respectivas clases. Marcos Vázquez debió abandonar por un incidente sin consecuencias cuando restaban 9 horas de carrera y venía en la posición 12 en su clase. La próxima, el 20 de junio, en el circuito de 20 kilómetros 800 metros de Nürburgring.
4: Me quedo, Luis, cerca de Pelandino, el entrerriano ganador de la segunda serie de TC Pista Pickup. Ya liberan de este sector la camioneta, el soft team para que técnica, y aquí viene el de Concepción para charlar ahora sí con más tranquilidad. No importa si sale o no el gomazo de la puerta, total, la victoria ya está ahora, Pelandino.
5: Creo que es la primera vez que la rayo, pobre. Demasiado, nada, muy contento. Creo que fue una linda maniobra con Faustino, al límite. Pedirle disculpas si lo corrí mal, pero bueno, me quedó muy poca pista, la camioneta estaba puesta y hicimos un pequeño roce, pero nada, una hermosa maniobra entre dos, respetándonos y felicitarlo a él también.
4: Y ahí empezando a estirar la diferencia, ¿te gustó el rendimiento de la camioneta?
5: Me gustó, vamos bien, vamos muy bien. Creo que Santiago está muy firme, está muy firme. El perseguidor, hay que perseguir esta fecha. Pero no, estamos bien, estamos bien. Vamos a salir a tratar de ganar la carrera, obvio, y sumar para campeonato.
4: ¿Alguito para corregir en algún sector?
5: No mucho. Estamos muy bien. Hay que salir a correr ahora.
4: Gracias.
5: No, gracias a vos, gracias a toda mi familia, a toda la gente de Entre Ríos, a todo mi esposo.
4: Tomás Pelandino, el ganador de esta segunda serie de TC Pista Pickup.
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2: Señoras y señores, se viene la primera serie de las TC Pickup en la primera fila. Largarán Mariano Werner y Gastón Mazacane.
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2: Bueno, y ya comenzaron a salir de la zona de boxes. El primero que lo hizo fue Agustín Canapino, y ahora toma contacto con la cinta fáltica Otto Freller, y después Mariano Buena, y posteriormente Juan José Barlín.
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2: Ya salió de la zona de boxe Gustavo Tadeijo, hizo lo propio. ¿Quién se reintegra a la categoría? Facundo Arduzo.
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2: Hay bandera, cuadros en Montmeló para el Gran Premio de Cataluña de MotoGP. Ganó Fabio Bisantoña, segundo lugar para John Miller, tercero Fermín Aldrés.
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2: Comienzan a llegar a la grilla de partida los protagonistas de esta primera serie, el primero en hacerlo. Es que larga en la posición de privilegio Mariano Werner. Y ahora

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1: El último que salió de la zona de boxes y acaba de llegar a la grilla de partida, quien comparte la primera fila con Mariano Werner, Gastón Mazacane.
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1: Bueno, todavía hay mucha gente en la grilla, ¿no, Chapita?
2: Sí, mucha gente. En cualquier momento se van a venir los carteles porque ya miro hacia el final y están todos acomodados. Así que en cualquier momento van a aparecer los carteles. Por ahora no se mueve nadie. Ahora sí, comienzan a moverse en el final de la grilla de partida porque hay cartel de 5 arriba.
1: Cartel de 5 en el aire. Todavía no está completamente despejada la pista.
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1: Y ahora
2: bajaron el de 5, ya comienzan a mostrar el cartel de 3, la grilla está prácticamente despejada, se van los últimos colaboradores, cartel de 3 arriba, esperamos por el cartel de 1, ya está el de 1 arriba, adelante, acelera en vacío Mariano Werner, acelera en vacío el resto de los protagonistas, abajo el de 1, sale la bandera verde y en el Mouras de la Plata vuelta previa para la primera serie de las TC Pickup.
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1: Ya estamos en boleta previa para el primer parcial de la mañana de las TC Pickup. Adelante, largarán Mariano Werner y Gastón Mazacane el auto de seguridad que les muestra el camino y se encara el primer curvón.
2: Cerquita del auto de seguridad, Mariano Werner, que ya va transitando el curvón hacia la derecha, volante derecho para él, acelera Gastón Mazacane y se le acerca bastante más atrás Diego De Carlo, que calienta neumático de un lado para el otro, mueve el volante también Facundo Arruzzo, más atrás Otto Friles, van pasando todos con normalidad, el último en hacerlo Gustavo Tadei.
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1: Bueno, le digo, está en suspenso la serie única de TC Mouras. Atención, con la velocidad de la largada del ganador Thiago Falivene.
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1: Auto de seguridad que ya dejó atrás el cambio de mano que va para la bulla.
2: Ya dejaron atrás el cambio de mano. La bulla que los espera y hay que doblar hacia la derecha. La camioneta que hace de auto de seguridad ya comienza a transitar. Un par de metros más atrás, Mariano Werner, Gastón Mazacane. Ellos dos tienen que transitar la curva hacia la derecha y toman la pequeña recta que los va a depositar en curva hacia la izquierda. El frenaje para la camioneta que hace de auto de seguridad. Doble hacia la izquierda, saldrá la contrarrecta. Mariano Werner está en la contrarrecta por la olla, pasaron todos con normalidad.
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1: Presenta el ordenamiento de partida de esta primera serie de las TC Pickup que está a punto de largarse en el Mouras de la Plata.
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1: En la primera fila largarán Mariano Werner y Gastón Mazacane. En la segunda el Tero Diego De Carlo y el flaco de las parejas Facundo Arduzzo. En la tercera el Decilo Costa Freller y Agustín Canapino. Y en la cuarta y última fila largarán Juan José Barlín y Gustavo Tadei. Todo dispuesto. El semáforo que ya tiene colores verdes. Se largó, picó bien Mariano Werner y ahora en pareja por el lado externo Gastón Mazacane le hace media camioneta de ventaja a la cuerda. La tiene Mariano Werner, tiene ventaja, pero por el lado externo Gastón Mazacane, Werner es el líder.
2: Falta Werner por adentro, Mariano Werner tiene la punta, segundo Gastón Mazacane, el tercero Diego De Carlo con la presión de Facundo Arduzzo, pero Arduzzo pelea con Otto Friller, quedó por adentro Facundo Arduzzo, por afuera Otto Friller. Adelante Mariano Werner con la presión de Gastón Mazacane.
1: Y se escapan los dos de adelante, primero Mariano Werner, segundo lugar para Gastón Mazacane, la tercera posición. Hay lucha por

0: que ahí está Diego de Carlos, cuarto lugar para Facundo Russo, quinto Otto Frizzler.
1: Empiezan a transitar, dejaron atrás la zona del cambio de mar y van a buscar hacia la zona de la olla de Carlos, que achica diferencia con los tres de adelante y se van a juntar todos de Mariano Werner. Lento Mariano Werner para transitar y lo junta todo. Los apila Mariano Werner en la zona de la olla. Tendrá que empezar a frenar y doblar hacia la izquierda. Werner manda, lo presiona más acá, y se juntan todos detrás de él.
0: Todos juntitos detrás de Mariano Werner, que ahora le hizo una camioneta de ventaja a Gastón Mazacane. Y Gastón Mazacane intenta desprenderse de Diego de Carlos. Vienen para desembocar en la recta principal para marcar la primera pasada por la dirección de la prueba. Gana Mariano Werner, no le sobra nada. Segundo Gastón Mazacane, tercero Diego de Carlos, cuarta posición para Facundo Arduzzo, quinto lugar para Otto Frehler. Arduzzo sobre Diego de Carlos, va Mazacane sobre la punta de Werner.
2: Puntito los dos adelante, Mariano Werner y Gastón Mazacane. Le hicieron diferencia a los que pelean el tercer lugar, Diego de Carlos con Facundo Arduzzo, pegadito también está Otto Frehler y también Agustín Canapino. Transitan el curvón hacia la derecha, Werner gana, pero lo tiene bien cerquita pegado en la caja a Gastón Mazacane, que es el segundo. Una pequeña diferencia le hicieron a Diego de Carlos, que es el tercero, con la presión de Facundo Arduzzo.
0: Mano a mano por la punta, ahora da la impresión en la curva del Molino que Gastón Mazacane lo empuja a Mariano Werner y va el cambio de mano.
1: Hicieron una pequeña diferencia Diego de Carlos en el cambio de mano, Werner hacia la derecha y luego hacia la izquierda. Mazacane lo sigue de cerca, van a ir a buscar la zona de la olla, tres camionetas por detrás, Diego de Carlos aguantándolo a Facundo Arduzzo y este a Otto Frehler, se empiezan a juntar todo. Curva hacia la derecha, lo hace lento Werner, bien pegadito a la cuerda para salir a buscar lo que será la próxima curva de retome. Frena Werner, empieza a frenar mucho tiempo antes, dobla hacia la izquierda, los amontona todo, junta todas las camionetas detrás de él para salir a contrarrecta.
0: Contrarrecta para Mariano Werner y a la hora de acelerar lo acompaña Gastón Mazacane y ellos le hacen diferencia a Diego de Carlos, que tiene la presión de Facundo Arduzzo, que tiene pegado Otto Frehler, que tiene pegado Agustín Canapino. Vienen para marcar la primera vuelta de carrera, gana Mariano Werner, pegadito a él, ya está en la succión Gastón Mazacane, y se escaparon de Diego de Carlos, que le hizo ahora dos camionetas de ventaja a Facundo Arduzzo, que no le hizo nada a Otto Frehler.
2: Y está la pelea más cerrada, lo busca Otto Frehler a Facundo Arduzzo, que hice por afuera y ahora va por adentro Frehler. Y se le mueve la camioneta y agarra el pasto. Frehler pudo mantenerse en la pista. Otto Frehler con la presión de Agustín Canapino y vuelve la carga Otto Frehler sobre Facundo Arduzzo en la pelea por el cuarto lugar. Adelante está Mariano Werner con una pequeña diferencia ahora. Dos camionetas sobre Gastón Mazacane, que se recupera, estira el traje en la curva del Molino y le vuelve a cortar.
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0: Y ahora se despegó el tercero, Diego de Carlos, y va a buscar a los dos de adelante, Werner y Mazacane, que dejan atrás el cambio de mano.
1: Y Carlos le va a frenar cerquita cuando tengan que doblar en la zona de la olla. Doblando hacia la derecha, bien pegadito a la cuerda, lo hace Mariano Werner, soldado Gastón Mazacane, de Carlos a corta. La próxima curva será hacia la izquierda, frena Werner, transita la curva hacia la izquierda. Bien pegadito a la cuerda, lo hace despacito transitando y ahora para salir mejor pisado con Gastón Mazacane, con Diego de Carlos que le quiere seguir el ritmo en lo derecho en busca de la última curva, lo de adelante.
0: Vienen para marcar la segunda vuelta de carrera.
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0: Dos vueltas cumplidas para Mariano Werner, para Gastón Mazacane, separados por nada. Para Diego de Carlos, que está medio segundo de los dos de adelante, para Facundo Arduzzo, que está pegadito a Diego de Carlos, para Otto Frehler, que está medio segundo detrás de Arduzzo, para Agustín Canapino, que está pegado a Otto Frehler.
2: El curvón para los delante, para Mariano Werner, con dos camionetas sobre Gastón Mazacane. Mazacane le llevó cuatro a Diego de Carlos, que es el tercero, que ve más grande en los espejos a Facundo Arduzzo. De la corta se le puso de costado a Diego de Carlos, casi pierde la camioneta y se le viene encima Facundo Arduzzo, no se puede prender Otto Frehler.
0: De todas formas, ahora Mariano Werner le hace dos camionetas de ventaja a Gastón Mazacane, en este momento tres, diferencia que no había tenido desde el arranque.
1: Dejaron atrás el cambio de mano y la mayor diferencia de toda la serie tiene ahora Mariano Werner sobre Gastón Mazacane. Este tiene también diferencia sobre Diego de Carlos, que recibe la presión de Facundo Arduzzo, de Otto Frehler pegado a ellos, lo hace Agustín Canapino y el mago E. Barlín. La próxima curva será hacia la izquierda para Werner, que con varias camionetas de ventaja empieza a frenar y doblar hacia la izquierda para salir a la contrarrecta.
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0: Vienen para marcar la tercera vuelta de carrera y se despegó Mariano Verne de Gastón Mazacane. Mazacane todavía tiene luz sobre el pero Diego de Carlos y de Carlos tiene la presión. De Facundo Arduzo, que le hizo tres camionetas de ventaja a Otto Freire, que no le hizo nada. Agustín Carapino, vamos a ver si Diego de Carlos puede entrarle en la succión a Gastón Mazacane en la pelea por el segundo lugar. Se escapó Mariano Guerra de la punta.
2: Viene encima Diego de Carlos, Gastón Mazacane, se escapó Werner en la punta del segundo de Mazacane, que ahora tiene la presión de Diego de Carlos. Y pegadito de Carlos está Facundo Arduzo, y pegado Arduzo está Otto Freire y Agustín Carapino. Y va Arduzo, le voy, quiere buscar el hueco. Y de Carlos también ataca a Gastón Mazacane, pero no lo consigue. Va Agustín Carapino con Otto Freire.
0: Y esta pelea le hace la vida mucho más fácil al líder Mariano Werner cuando va Agustín Carapino sobre Otto Freire. Se raspa la camioneta, no le afloja Otto Freire por el lado externo, por el lado interno. Agustín Carapino.
1: Carapino que le va a quedar la cuerda para doblar en la zona de la olla. Tienen que transitarlo en curva hacia la derecha. Por ahora lo aguanta Otto Freire en el puntero. Mariano Werner, con la diferencia que no tuvo en toda la serie, transita ahora la curva hacia la derecha y ahora frena para doblar hacia la izquierda. Werner frena, va a la recta, es el único cómodo.
0: Y Canapino que intenta con Otto Freire otra vez y ahora sí le ganó la cuerda y va por el lado interno. Agustín Canapino, todo esto Mariano Werner estira diferencias y van a desembocar en la recta principal y vamos a entrar en la última de carrera. Última vuelta de carrera para el escapado líder Mariano Werner, para el segundo Gastón Mazacane, que le hizo diferencia a Diego de Carlos, que tiene pegado a Facundo Arduzo. Va con ellos ahora el nuevo quinto Agustín Carapino, sexto Otto Freire, séptimo Juan José Berlín, octavo Gustavo Tadei.
2: Como ve en la punta está Mariano Werner, incómodo en el segundo lugar Gastón Mazacane porque lo busca Diego de Carlos, y de Carlos también lo busca Facundo Arduzo, y pegadito Arduzo está Agustín Carapino y Otto Freire, todos juntitos peleando por el segundo lugar. El único cómodo es el puntero Mariano Werner, y va de Carlos por afuera con Gastón Mazacane en la pelea por el segundo lugar.
0: Intenta por afuera Diego de Carlos, se raspa la carrera del segundo lugar, pierde una posición Agustín Carapino, la que le había ganado Otto Freire.
1: Pero Werner hace el cambio de mano y él sí está cómodo, ya lo dejó atrás y tiene que ir a buscar lo que será la próxima curva, que será hacia la derecha en la zona de la olla. Werner, con la diferencia que no tuvo en toda la serie, la tiene ahora para transitar la curva hacia la derecha, para ir a buscar lo que será la pequeña curva hacia la izquierda. Detrás de eso Mazacane tiene que aguantar todo un pelotón, porque detrás de él se juntan todos. Werner frena, dobla hacia la izquierda y va a la contrarrecta.
0: Mandó por adentro en el reto de Agustín Carapino otra vez, va sobre la posición de Otto Freire. A todo esto viene rumbo al triunfo Mariano Werner, que ya está en el último curvón que desemboca en la recta principal. Se define la posición de Canapino y Freire en la bandera cuadro. Bandera cuadro en lo alto, va a ganar Mariano Werner. Ganó segundo lugar para Gastón Mazacane, tercero Diego de Carlos, cuarto Facundo Russo, quinto Agustín Carapino, sexto Otto Freire de punta a punta. Ganó el primer parcial de las TCP Cup Mariano Werner.

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2: Mariano Werner en un neto de 7 minutos 36 segundos 29 centésimas. Segundo lugar para Gastón Mazacane a 1.33. Tercero Etero, Diego de Carlos a 1.64. Cuarto Facundo Arduzzo. Quinto lugar para Agustín Canapino. Sexto Otto Friedler. Finalizó séptimo Juan José Berlina en la octava posición. Concluyó Gustavo Tadei. Triunfo para Mariano Werner.
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2: Continuamos en boleta previa. Recién en este momento va a ingresar al recinto de los triunfadores Mariano Werner.
5: Viene Werner, el que acelera el vacío, que se escuchaba de fondo Canapino entrando a la técnica. Soy el tero de Carlos. Ya está Werner aquí. Motor apagado para el de Paraná. Le van a abrir la puerta. Primero hay que sacar la cinta. Y ahora, si puerta abierta, se acercan sus hijitos para saludarlo. Le dan algo para tomar. Werner, que se engancha de la jaula para bajar de su camioneta. Mirá vos que le ha costado bajar un poco. Y aquí está, un besito para cada uno de sus hijos. Werner, que se quita los guantes, los deja sobre el techo de su TC Pickup. Saque el casco, iba a ir para la punta del Damero. Y en esta caminata cortita, una primera opinión de Mariano Werner, que tuvo una largada pareja con Mazacane. Se saluda con el Mosquito Pianca, el encargado del motor. Werner, una largada. Se saluda con alguien más, va para la parte de atrás. Y ahora sí vendrá para este sector. Mariano, una largada parejita con Gastón, hasta parecía que tenía un poco más en el primer pique, Gastón.
6: Sí, sin duda, me quedé un poquito patinando, así que bueno, agradecido a todo el equipo oficial Fotón por esa chance, por este equipo. Así que bueno, un buen funcionamiento general.
5: Bueno, las primeras palabras de Mariano Werner, me quedo aquí cerquita del lento del grano para en un par de minutos charlar con más tranquilidad.
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2: ¡Dale, chapita!
5: Me quedo aquí mientras da alguna declaración en la zona de premiación. Mariano Werner. En un ratito van a liberar la camioneta de este sector, ya está.
2: Perdóname.
5: Sí, sí.
2: Excluido parcialmente, se los había adelantado. Thiago Falivene, de la serie única de TC Mouras, el triunfo fue para Nicolás Jaime.
5: Y ahora sí, voy con Werner, con más tranquilidad. Repasamos la largada con Mazacane, linda largada con tu compañero Mariano.
6: Bien, bien, me quedé patinando un poquito la largada, así que bueno, ahí Gastón pudo acelerar mejor, después le emparejé con el viento de la ciudad, así que bueno, por supuesto que me trajo cortito las dos, tres primeras vueltas, después pude hacer una pequeña luz.
5: Bueno, una luz bastante grande, no sé qué habrá pasado con él, después vamos a charlar, pero se amontonaron detrás de Gastón.
6: Sí, yo venía con una vibración, así que bueno, hay que ver ahora que tengamos el tiempo necesario como para desarmar y ver y analizar qué puede haber ocurrido.
5: ¿Y perjudicó en algo el andar de la camioneta, el funcionamiento?
6: Yo creo que sí, porque era bastante, no sé si es diferencial o algo de eso.
5: Gracias, Mariano.
6: Gracias a usted.
5: Mariano Werner, el ganador de esta serie.
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2: Y ya se viene la segunda serie de las TS Pickup en la primera fila de esta segunda batería. Largarán Tobias Martínez por adentro, por el lado externo, Tomás Abdala.
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5: Dale. Voy con Diego de Carlos, termina la serie, es una muy buena carrera y un muy buen resultado, Diego.
7: Sí, bien, bien, bien, Chapita, buen día para vos, para toda la audiencia. Contento, la verdad que la camioneta, lo que mostró ayer, está con buen ritmo, con buena tendencia. Mejoramos una tendencia de cola que teníamos ya en la clasificación. Creo que teníamos más que Gastón, lo busqué dos veces. No quise arriesgar nada en larga a la final. Creo que tengo muy buen arma para correr, llevar muy buen resultado en la final, ¿no?
5: Y esa pelea entre ellos hizo que muchas más camionetas se prendieran detrás tuyo.
7: Miraba para atrás, miraba para adelante, realmente.
5: Yo te cuento.
7: Bueno, no, traté siempre de mirar para adelante. Lo busqué dos veces saliendo del curvón, que éramos más rápido nosotros. No digo, en la última me jugué, pero la verdad que no quería ir al roce con nadie, así que un buen resultado para nosotros, como bien decís. Un buen fin de semana hasta ahora viene siendo, ojalá que termine una gran final para nosotros.
5: Gracias, Diego, hasta luego. Un
7: abrazo grande a toda la audiencia y al cariño de siempre, y gracias a todos por el aguante. Chau, chau.
5: Diego de Carlo.
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2: Comienzan a salir de la zona de boxes los protagonistas de esta segunda serie de las TS Pickup, el primero que lo hizo. Fue el de Villaminete, Ignacio Faini, ahora va el sanjuanino Tobías Martínez, y va el de Nutribun, el de Guatimosín, Marco Dianda.
5: Hoy Luis con Gastón Mazacane arriba de la camioneta. Gastón, bueno, hablábamos hace un ratito con Werner, ganador. Qué buen arranque, parejo, hasta un poquito mejor se te vio a vos en esa primera patada.
7: Sí, la verdad que largué muy bien. Llegué casi a la par al antes del frenaje del curvón, un poquito yo por delante. Después él recupera un poco de succión lateral y entro al curvón medio de costado como pasado, no me dio como para poder mantenerme por afuera. Después fui obviamente mi posición, teníamos muy bien hasta la vuelta 3, después perdí mucha tracción, vamos a revisar algo porque perdí bastante, perdí ritmo, y sobre todo doblando hacia la derecha, en el curvón, en la olla y en la última curva entrando a la recta principal. El resto muy bien, yendo para acá, doblando hacia la izquierda bien. Por eso algo tenemos que vamos a chequear para la final.
5: Gracias, Gastón, hasta luego, ¿eh?
7: Gracias, buen día.
5: Gastón Mazacane.
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2: A la grilla de partida, Marco Díaz, Ignacio Faín, Tobías Martínez pasa frente a nuestra cabina. Tomás Abdala, y ahora el que lo hace es el auto correspondiente. André Jacos y va a la grilla de partida, Diego Azar.
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8: Hola Cali, equipo, buen día. Antonio, camionero de Mendoza. Estamos acá en Gobernador Costa, en el sur, haciendo un reemplazo a un generador. Bueno, mandarle saludo a Gustavo, Diego y Santiago Herrera en Mendoza, que te escuchan por la aplicación. Abrazo grande para todos los colegas.
2: ¡Chao! ¡Un abrazo!
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2: Y ya aparecen los carteles, Chapita.
5: Sí, señor. Hay cartel de 5 arriba que lo bajan. Ya tenemos cartel de 3 para la
6: la segunda serie.
2: Que bajen el de 3, que pongan el de 1 y luego la bandera verde.
6: Cartel de 3 arriba, se va despejando lentamente la grilla de partida. Adelante no quedó ni un solo colaborador, por eso bajan el de 3. Ya tenemos cartel de 1, bajan el de 1, verde, y en el módulo de La Plata nos metemos en vuelta previa para la segunda batería de TC Pica.
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2: Ya estamos en vuelta previa para el segundo parcial de la mañana. Las TSP está recordando que el primero se le ganó Mariano Bueno, el segundo lugar para Gastón Masaca, en el tercero Diego de Calauto de Seguridad transita el curbón.
6: Tobias Martínez, el sanjuanino que acelera, se pone bien cerquita del auto de seguridad, modulado para el otro, calienta los neumáticos, cuatro camionetas por detrás, Tomás Abdala, cerquita del Ignacio Fabil, bastante más atrás Hernán Palazzo, ya pasaron todos con normalidad por la zona del curbón.
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2: Correctito, lo trae el sanjuanino Tobías Martínez al auto de seguridad, que en este momento dobla a la derecha y ahora lo deja ir adelante. Tobías Martínez encara el auto de seguridad. El cambio de mano, dobla a la derecha, a la izquierda, busca la olla, hace lo propio. El sanjuanino, que tiene cuatro camionetas de ventaja sobre Tomás Abdala, su compañero de fila.
6: A buscar lo que es la zona de la olla, ya transitándola y doblando hacia la derecha. Tobías Martínez, cerquita a Tomás Martínez, Tomás Abdala. Lo hace Nacho Faín, Hernán Palazzo. Los cuatro de adelante ya en la pequeña recta que lo va a depositar en curva hacia la izquierda. El frenaje para la camioneta que hace auto de seguridad. Curva hacia la izquierda, a la contrarrecta por la olla pasaron todos con normalidad.
2: Recta para el auto de seguridad. Para Tobías Martínez, igual a la posición, y empiezan a formarse las parejitas. Tomás Abdala acelera, Tobías Martínez acelera, Tomás Abdala. Se viene la largada de la segunda serie de la CSP que presenta el ordenamiento de partida.
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2: En la primera fila largarán Tobías Martínez y Tomás Abdala. En la segunda, Ignacio Faín y Hernán Palazzo. En la tercera, Marco Díaz de Julián Santero. Y en la cuarta y última fila, largarán Diego Azar y Andrés Jacos. Todo dispuesto. El semáforo que tiene colores rojo, verde, largaron. Y no se sacan ventaja. Ahora sí, una camioneta a favor de Tobías Martínez. Ya se abrió Tobías Martínez, el líder. Segundo lugar para Tomás Abdala. La tercera posición para Ignacio Faín.
6: Parte Hernán Palazzo, muestra el camino. Tobías Martínez adelante con una camioneta de diferencia sobre Tomás Abdala, que tiene pegadito a Ignacio Faín. Y cerquita de Faín también está Hernán Palazzo, el sanjuanino. Tobías Martínez dobla hacia la izquierda la curva del Molino.
2: Presión a Ignacio Faín, a Tomás Abdala, y cerquita de Ignacio Faín viene Hernán Palazzo, pero el que más presiona es el de Villaminetti por el segundo lugar, y esto lo obliga al segundo Tomás Abdala a venirse encima a Tobías Martínez.
6: La zona de la olla, se van a juntar todos detrás del puntero. Tobías Martínez frena, dobla hacia la derecha, cerquita de él lo tiene a Tomás Abdala, y con ellos Nacho Faín y Hernán Palazzo. La próxima curva será hacia la izquierda, después de haber dejado atrás la curva hacia la derecha, el frenaje. La curva de retorno hacia la izquierda, bien pegadito a la cuerda para salir a la contrarrecta. Tobías Martínez, que manda a Abdala, que lo sigue de cerca. Le tiene una pequeña diferencia a Faín.
2: A la hora de acelerar se escaparon los dos de adelante. Tobías Martínez y Tomás Abdala de Ignacio Faín, que tiene que aguantar los embates de Hernán Palazzo. Se van a juntar todos en el ingreso a la recta principal, la primera pasada, y gana Tobías Martínez. Segundo lugar para Tomás Abdala, tercero Ignacio Faín, cuarto aparece la camioneta correspondiente a Hernán Palazzo, quinto Julián Santero, sexto Marco Dianda, séptimo Diego Azar, octavo Andrés Jacos, intenta por el lado externo Tomás Abdala, sobre el puntero Tobías Martínez, y no puede.
6: No le alcanzó Abdala por ahí por afuera con Tobías Martínez, le había entrado en la succión pero no pudo, y doblan hacia la derecha del curvón. Tobías Martínez, que muestra el camino, una camioneta nada más de diferencia sobre Tomás Abdala. Abdala también le lleva una camioneta a Ignacio Faín, que es
9: el tercero y pegadito Fahín Hernán Palacio en la curva del Molino.
2: Y ellos le hicieron diferencia al quinto, que Julián Santero no deja hueco. Tobías Martínez, porque lo trae cortito, Tomás Abdala, van al cambio de mano.
9: Hacia la derecha, luego hacia la izquierda, media camioneta a favor de Tobías Martínez sobre Tomás Abdala, le hicieron diferencia a Nacho Fahín. Bloqueó Abdala, se pasó de largo, lo pude controlar. Esto le permite a Tobías Martínez hacer una pequeña diferencia, no mucha, pero al fin la pudo controlar y tenía lejos a Fahín. La próxima curva hacia la izquierda para transitarla para Tobías Martínez. Abdala acelera y va detrás en la contrarrecta de Tobías Martínez en busca de la última curva.
2: Intentan escaparse los dos de adelante del tercero. Ignacio Fahín vienen para marcar la primera vuelta efectiva de carrera.
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2: Una vuelta de carrera y gana Tobías Martínez. Segundo lugar para Tomás Abdala. Tercero Ignacio Fahín. Cuarto Hernán Palazzo. Quinto lugar para Julián Santero. 39 centésimas. A mano de Tobías Martínez sobre Tomás Abdala, que le va a entrar en la succión. Le muestra la camioneta por adentro, pero sabe que por ahí no puede.
9: Llegó bien cerquita Abdala en el final de la recta Tobías Martínez, pero no le alcanzó para ir por afuera. En el crubón, y el crubón más rápido, el sanjuanino, le hace una camioneta de diferencia a Tomás Abdala, que es el segundo. Abdala le lleva dos a Ignacio Fahín, el tercero, que tiene la presión de Hernán Palacio, y a poco le acorta Julián Santero.
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2: Bueno, la diferencia entre los cinco de adelante, ¿sabe qué? En este momento es de dos camionetas a favor de cada uno que está en su posición.
9: Hicieron del cambio de mano a buscar la zona de la olla para doblar hacia la derecha. Tobías Martínez manda una camioneta y media sobre Tomás Abdala. Y este tiene menos sobre Nacho Fain, que recibe la presión de Hernán Palazzo. La próxima curva será hacia la izquierda. El frenaje para el líder, para que frene. Tiene doble hacia la izquierda, salga la contrarrecta, mantiene la diferencia con Abdala. Abdala hace lo propio sobre Nacho Fahín.
2: Y a la hora de acelerar, estira las distancias. Tobías Martínez sobre Tomás Abdala, tres camionetas en el momento de ingresar al último pulmón. Le vuelve a cortar el de Lobos y le va a salir pegadito. Hola, Rexito, vuelta de carrera para Tobías Martínez. Le va a entrar en la succión. Tomás Abdala salió bien pisado el de Lobos. Habrá lucha por la punta en el final de la recta.
9: Entre la solución Abdala, ya movió la camioneta el de Lobo, gira por afuera, por adentro, va Tobías Martínez y va Abdala con mayor velocidad, pero se le mueve la camioneta ahí afuera. Afuera en el curvón perdió la camioneta Tomás Abdala, perdió todo lo que tenía. El piloto de Lobo todavía no pudo volver a la pista. Tobías Martínez ahora con mayor tranquilidad, con una pequeña diferencia de cuatro camionetas sobre Ignacio Fahín, que es el segundo. Luego tercero es Hernán Palazzo.
2: Nuevo segundo Ignacio Fahín, pegadito él lo tiene. Oh, Hernán Palazzo tiene medio segundo a su favor Tobías Martínez, pero a este ritmo se le van a venir los dos que tiene detrás.
9: Tobías Martínez por ahora sigue siendo cómodo. Fahín y Palazzo aceleran, no se molesta, viajan juntos, presionado el de Pinamar sobre el de Villa Minetti. La curva hacia la derecha para el puntero, para Tobías Martínez, que transita ya la zona de la UCI y va a ir a buscar lo que será la próxima curva hacia la izquierda. Tiene cuatro camionetas de ventaja sobre Nacho Fahín a la hora de frenar y doblar hacia la izquierda para salir a la contrarrecta.
2: Ahora sí, le pelea la posición Hernán Palazzo e Ignacio Fahín. En la medida que ellos se pelean, va a hacerle la vida fácil al puntero Tobías Martínez, que viene para marcar tres vueltas de carrera para que estemos a dos del final.
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2: Tres vueltas de carrera para Tobías Martínez, la mayor diferencia a lo largo de toda la carrera para el líder, porque tiene 75 centésimas sobre Ignacio Fahín, y Fahín no tiene nada sobre Hernán Palazzo. No termina de prenderse el cuarto Julián Santero.
9: Quitan el curvón hacia la derecha, es cómodo Tobías Martínez, está escapado ahora de los que pelean en el segundo lugar Ignacio Fahín, con la presión de Hernán Palazzo, y Palazzo también escapado del cuarto Julián Santero en la curva del Molino.
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2: Mantiene la diferencia, una vuelta y media del final. Tobías Martínez de medio segundo sobre Ignacio Fahín, que aguanta los embates de Hernán Palazzo.
9: Que chica Santero detrás de ellos, viene mucho más rápido. La curva hacia la derecha para Tobías Martínez, para que transite la curva hacia la derecha en la zona de la OSA, y ahora ir a buscar la próxima curva hacia la
10: izquierda, manteniendo la diferencia sobre País, presionado por Palazzo, viene más rápido Santero, la curva hacia la izquierda para transitar los de adelante para ir a buscar la contrarrecta.
2: Bueno, y cuando pasen por la recta principal le van a marcar última vuelta de carrera Tobías Martínez, que tiene luz sobre Ignacio Fain, que ahora le hizo dos camiones de ventaja Hernán Palazzo, pero en la salida de la recta principal sale bien pisado Hernán Palazzo y le va a entrar en la succión a Ignacio Fain, le marcan última vuelta de carrera al líder, a Tobías Martínez, a Ignacio Fain, Hernán Palazzo, a Julián Santero, el quinto Marco Vianda.
10: Final de la recta para el líder, para Tobías Martínez, que es como del San Juanino, tiene luz de diferencia, cinco camionetas sobre Ignacio Fain, que tiene la presión de Hernán Palazzo, lo busca el de Pinamar, que dice por afuera, pero no le alcanzó y aguanta el piloto de Villa Minetti en la segunda posición, no se prende Santero, que está lejos de ellos, en el cuarto lugar, adelante Tobías Martínez, dobla hacia la izquierda,
2: 62 centésimas a media vuelta del final, a manos del líder Tobías Martínez, y encima los que están peleando por el segundo lugar, Ignacio Fain y Hernán Palazzo, pierden tiempo, se sigue escapando Tobías Martínez.
10: Ojo el sanjuanino para hacer el cambio de mano. Primero hacia la derecha, luego hacia la izquierda. Mantiene las diferencias sobre Nacho Fain, que en la zona de la bolsa recibirá nuevamente la presión de Hernán Palazzo. La curva hacia la derecha para Tobías Martínez, para que tome la pequeña recta que lo va a dejar en curva hacia la izquierda, manteniendo diferencia de seis camionetas a su favor sobre Nacho Fain, que retiene una solamente sobre Hernán Palazzo. Curva hacia la izquierda para Tobías Martínez, contra recta y en busca de la última curva el puntero.
2: Intentó la frenada del retome Hernán Palazzo sobre Ignacio Fain, no pudo, y así definió el de Villa Minetti por el segundo lugar, y se viene el final y la bandera cuadros que se prepara, y será triunfo en el segundo parcial de las TCPK para Tobías Martínez, cuadriculada en lo alto, ganó Tobías Martínez, segundo lugar para Ignacio Fain, tercero Hernán Palazzo, cuarto Julián Santero, quinto Marco Vianda, triunfo para Tobías Martínez.

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2: La ganó Tobias Martínez. Y escuche lo que le voy a decir. De acuerdo a lo que se ve en los monitores, fue casi 5 segundos más rápido esta serie que la primera, la que ganó Mariano Werner. Neto para Tobias Martínez, 7:31.10. Segundo lugar para Ignacio Faina, 0.97. Tercero, Hernán Palazzo, 1.41. Cuarto, Julián Santero. Quinto lugar para el de Nutribun, Marco Dianda. Sexto, Diego Azar. Séptimo, Andrés Jacos. Octavo, Tomás Abdala, que cumplió la quinta vuelta ingresando a la zona de boxes. Triunfo para el sanjuanino Tobias Martínez.

0: no me hacen boleta previa, me voy a ir a la zona de premiaciones con Mauro Mendoza.
1: Llega Tobías Martínez, llega el sanjuanino, la puerta abierta para el ganador de esta serie que termina siendo la más rápida de la mañana para la TC Pickup. Ya colgó en la jaula el volante, sale el sanjuanino, el abrazo con los chicos del equipo, tira los guantes en la caja de la camioneta, casco colocado todavía para Tobías Martínez, quien vamos a acompañar, las manos debajo del casco para sacarse de visita, algún dato que le tiran los chicos del equipo, lo apuran para que vaya a la zona del lamero. A Martínez, 5 segundos más rápido, se asegura el primer lugar en la grilla del mediodía, así que vamos. Excelente lo que van construyendo en este domingo, Tobías.
2: Sí, bien, linda serie. Abdala venía un poco mejor, se me venía en la recta.
1: Bueno, si querés.
2: Después no sé qué le pasó bien cuando fuimos a doblar el curvón.
1: Se despista.
2: No, se me desapareció por el espejo, si algo así me imaginé.
1: Bueno, muy buena camioneta.
2: Sí, linda. Si bien la realidad es que la serie, la segunda iba a ser un poco mejor porque iba agarrando temperatura también el neumático.
1: Ya seguimos en un ratito. Tobías Martínez, el sanjuanino. Primeras declaraciones del ganador de esta segunda serie, la más rápida de la mañana.
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0: El próximo espectáculo que tendremos será la final de la Copa Bora, una carrera pactada a 12 vueltas en la primera fila. Largarán Jorge Purita, hijo, y Lole.
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0: Dale, chapita.
1: Me quedo cerquita de Tobías Martínez. Ya han liberado aquí, en la zona de premiación, su camioneta. Se va a ir para la técnica. Mucho público que tiene la posibilidad de recorrer la calle de boxes y se va cruzando con los pilotos que van saliendo de la zona de la técnica. Se viene Tobías Martínez. Bueno, Tobías, ampliamos un poquito más la primera parte donde fue muy, muy peleada con Abdal hasta que no lo viste más en el espejo.
2: Sí, la primera vuelta llegó a ponerme a la par. La segunda salí mejor a la recta y no me llegó, pero ya la tercera sí. Llegó a la par, me concentré en doblar el curvón, que era importante, y nunca lo vi. Cuando salí el curvón no estaba ni a la par ni atrás, y que evidentemente será la cosa de pasar la camioneta.
1: Bueno, desde acá se ve un andar impecable. Vos arriba podés tener otra visión de la cosa para pulir algo, para trabajar en algo.
2: Se siente bien, al margen de que la pista estaba fría, incluso la primera serie haber sido aún más fría y por eso también es posible que sea la más rápida la segunda, pero igualmente bien, hay que intentar quizás algunas cositas, pero la chata se siente muy estable.
1: Es primera fila cuando todo se confirme, ¿eh?
2: No, va a estar muy bueno, así que tratar obviamente Mariano el zorro y tratar de aguantarlo.
1: Mirá que todavía guarda de terma la capa y el sombrero.
2: Vamos a ver si se lo puedo quitar para la final.
1: Gracias, Tobías.
2: Un abrazo grande.
1: Tobías Martínez, el ganador.
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0: Continuamos en vuelta previa. Sí, dale.
1: Pero voy con Faín, que va saliendo de este lugar, habla con los chicos del equipo. Es el segundo de la serie. Nacho, bueno, contanos esta serie que te tiene ahí en el segundo lugar, luego del despiste de Abdala.
5: Hola, chapa, querido. Buena serie, por potencial. Nos cuesta por ahí un pelín por derecho con el motor de repuesto, pero nos defendemos y era eso, sacar el fin de semana adelante y llevarnos buenos puntos, así que vamos en busca de eso a la final.
1: ¿Por qué no ilusionarse? No sé si con la carrera, con un lugar en el podio, capaz que sí, Nacho.
5: Sí, obvio, vamos por la carrera. Todas las carreras venimos a eso, pero bueno, sabemos que tuvimos el inconveniente este ayer y penamos un poco de rendimiento ahí, pero la vamos a pelear.
1: Martínez adelante, inalcanzable, y lo tuviste a Palazzo atrás.
5: Palazzo se vino sobre el final, me hizo una pequeña luz todavía y quedé sin succión, y bueno, Hernán tenía con la succión y pudo aprovechar muy bien e intentarlo sobrepasar.
1: Gracias, Nacho.
5: Dale, gracias a vos, abrazo grande.
1: Ignacio Faín, le agradecemos porque está a punto de controlar aquí en la zona de la técnica.
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6: Hola, buen día. Amigo de Vuelta Previa, ¿cómo andan? Bueno, acá presente escuchándolos. Acá tomando unos matecitos. En mi pueblo, Cañada Seca, provincia de Buenos Aires, así que bueno, que tengan un excelente día todos, el Pocholo Luisetti, chau.
0: Me gusta que me llamen de Cañada Seca.
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0: Bueno, y ya se viene la final de la Copa ahora. Todavía no aparecieron los carteles, chapita.
1: Todavía no aparecieron los carteles, ya está todo listo en la grilla de partida. Ahora sí hay carteles, porque empieza a despejarse la grilla lentamente el cartel de 5 arriba.
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1: Y pasaron los carteles, el de 5, el de 3, el de 1, y ahora tenemos bandera verde, Vuelta Previa para la carrera de la Copa Bora, aquí en el Mouras de la Plata.
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0: Ya estamos en boleta previa para la final de la Copa Bora, carrera que está pactada a 12 vueltas o 18 minutos como máxima duración, recordando que ayer se corrió el sprint y el triunfo fue para Jorge Purita, hijo, lo que le permite largar en la posición de privilegio esta final.
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0: Vuelvo a la zona de boxes con Jorge Bonano.
8: A ver si ha llegado Julián Santero para su box, el mendocino. Da movimiento, hay bastante movimiento en el sector de boxe, bastante, bastante movidito. Es que estamos restringidos para pasar a ciertos lugares, Luis, Permiso, gracias. No, es que voy para allá, sí, gracias, prensa, gracias. Te había metido en la oficina, Juli. Permiso. Juli, te morés un minutito. Lo voy a molestar a que habla con el Tano Frano acerca de lo que fue su serie. Juli, te molesto un minutito. En el final pareciera visualmente que venías hasta un poquito más rápido que lo que tenías adelante.
9: No, parecido a ellos. No tuve posibilidad de atacarlos en ningún momento. Aprovechamos la largada, una buena largada ahí con Dianda y después el despiste, el toque ahí que tuvo Abdala. Y no mucho más, ahora trabajaremos para la final.
8: ¿Cómo te sentiste con la camioneta?
9: Bien, el equilibrio viene bastante bien, pero bueno, me gustaría ir más rápido, así que vamos a trabajar para eso. Gracias. Hasta luego.
8: Julián Santero.
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0: Se viene la largada de la Copa Bora, presenta el ordenamiento de partida.
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0: En la primera fila largarán Jorge Purita, hijo, y Lole. En la segunda, Jorge Purita y Néstor Iglesias. En la tercera, Gabriel Malca y Alejandro Inela. En la cuarta fila partirán Aldo Morel y Marcelo Alonso. En la quinta, Daniel Misidiani y Maximiliano Durso. En la sexta, Matías Maggi y Emilia Caputo. En la séptima, Adrián Vila y Leo Tarquino. En la octava, largarán Federico Monteros y el de Lusto Ricardo Martinoglio. En la novena, Fernando Piedigrosa y Santiago Zócola. Y en la décima, solo como loco malo, largará Diego Pellón.
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0: Comienzan a pasar frente a nuestra cabina los protagonistas. Se viene la largada de la final de la Copa Bora. Por adentro Jorge Purita hijo, por afuera Lole. En la segunda fila Jorge Purita padre, por adentro, por afuera Néstor Iglesias. Rojo verde se largó, no picó bien Jorge Purita hijo, sí lo hizo por el lado externo Lole, que es el que toma la vanguardia de la carrera.
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0: La pelea ahora es por el segundo lugar. Mandó por adentro Jorge Purita hijo y recupera ese segundo lugar que había perdido. Lole tiene la punta y va por el liderazgo de la carrera. Quien largaba junto a él en la posición de privilegio, se le ganó la cuerda. Va a haber nuevo líder, Jorge Purita hijo, segundo lugar para Lole, que todavía no le afloja, pero van a entrar el cambio de mano. Juntito los dos de adelante, por afuera Lole, por adentro Jorge Purita, aguanta Lole, el liderazgo de la carrera.
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0: Vuelvo a la zona de boxe con Augusto Solesi.
10: Con Tomás Urala, que está muy cerquita de su camioneta. Habla con uno de los chicos. Bueno, Tommy, lo intentaste. Fuiste a buscar la punta, pero no salió la maniobra en el curvo. No, buen día.
11: No, no lo intenté tampoco. Fui por afuera para tratar de ir acompañada por afuera, pero nada, no tenemos muy poca carga trasera y no te permite ni intentarlo.
10: Se pone muy inestable.
11: Sí, justo hay un saltito ahí y no es que me tiré para pasar, pero la perdí directamente, no tenía gris trasero, digamos, se puso al costado y no es que se pone al costado, se gira en el aire prácticamente. Y no llegué ni a apoyarla, y se apoyó la camioneta para intentar doblar. Pero bueno, es tema de eso, por ahí adentro estamos más competitivos, podemos ir más cerca, o de mitad curva para adelante podemos ir más cerca, tratar de intentar algo, vamos más cerca, pero cuando querés intentar algo lo rápido, se complica mucho a la hora de perderla, porque está muy en el aire. Pero bueno, lo intentamos, sabemos que tenemos una camioneta muy rápida, creo que si lo pasábamos a todavía estábamos para largar adelante y pelear por la carrera.
10: A pensar en la final, tratar de remontar. Gracias. Gracias. Tomás Abdala.
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0: Con una vuelta de carrera para la Copa Bora gana Lole, segundo lugar para Jorge Purita hijo, tercero para el padre, cuarto Néstor Iglesias, quinto lugar para Aldo Morelo, sexto Gabriel Malte, séptimo Alejandro Inela, octavo Daniel Misire, noveno Marcelo Alonso, décimo lugar para Matías Maci, undécimo Maximiliano Durso, décimo segundo Fernando Piedi Grossi, décimo tercero Santiago Zócola, décimo cuarta Emilia Caputo, décimo quinto Leo Tarquino.
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0: Y ahora vuelve la lucha en la punta, va por afuera Jorge Purita hijo, le quiere manotear el liderazgo de la carrera a Lole, intenta por adentro su padre, y ahora en una misma línea padre, hijo, por adentro el padre, por afuera el hijo, adelante de ellos, Lole por ahora no pueden cambiar las posiciones, mantiene ahora el segundo lugar, por adentro Jorge Purita primero Lole, no se escapa nada, van dos vueltas de carrera.
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0: Sigue la lucha por la punta, Lole que la aguanta, los dos puristas que se le vienen encima, no termina de prenderse Néstor Iglesias porque tiene la presión de Aldo Morelo cerquita de ellos. Aparece Gabriel Malte, dos vueltas y media de carrera.
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0: Vuelvo a la zona de boxes con Mauro Mendoza.
12: Voy con Palazzo, que está aquí en la primera parte de boxes, viene recién de la técnica.
13: termino tercero en la última serie. Charla con los chicos del equipo, con Coco Burani, con el Mago Barrín. Gracias, Hernán, que estás en plena reunión. Bueno, ¿qué ha dejado el funcionamiento de la camioneta y este tercer puesto en la segunda serie? Buen día.
14: Ah, muy bien. Contento por el funcionamiento de la camioneta. Está un poquito a falta de potencia, pero el resto fue muy bien.
13: Y con eso ya no la podemos revertir, ¿no?
14: Sí, sí, porque hay succión. Eso tiene, bueno, al no tener carga, las camionetas se caen y todos en pareja. Así que no estamos tan mal.
13: Yo te llamé recién y estaban ahí reunidos. ¿Estaban definiendo algo para la final?
14: No, analizamos porque, bueno, largué a la par y, bueno, la movida me sacaron mucho. Preocupado por eso, pero después creo que los demás no fue perjudicada en la largada. Después está muy bien.
13: La largada había sido correcta, ¿no?
14: Sí, sí, se aceleré y se fueron nomás, pero se fue todo bien.
13: Gracias, Hernán. La sonrisa lo dice todo.
14: No digo que nada, se vale. Eso lo aclaro.
13: Debo tener ya el problema. No hubo una distracción, no hubo nada en el momento del verde, a eso me refiero.
14: Cuando se puso el verde le doblé el acelerador y bueno, capaz que quedé patinando poco también.
13: Claro, está capaz. Gracias, Hernán.
14: Gracias.
13: Hernán Palazzo.
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0: Se está desarrollando la carrera de la Copa Bora, carrerón, porque mantiene la punta Lola y ahora es mano a mano. Con Jorge Purita, el tercero, Saldo Morelo, cuarto, Néstor Iglesias, y viene la carga. Jorge Purita, hijo, vienen para cumplir el cuarto giro.
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0: Vienen para cumplir el cuarto giro. Entran parejitos a la recta, por adentro Lole, por afuera Jorge Purita, en una misma línea. Todavía no está definida la punta, ahora le hace una pequeña diferencia Lole a Jorge Purita, pero no le afloja. El Chacabuco por el lado externo del tercero, Saldo Morelo, cuarto, Jorge Purita, hijo, se viene el curvón, no intenta nada, parecía que iba a intentar por afuera Jorge Purita, pero tiene el primer lugar Lole.
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0: Y ahora son tres para pelear la punta de la carrera. Interesante carrera, no más que interesante, diría. Electrizante carrera, porque más allá que no son profesionales, nos están dando un excelente espectáculo los dos puristas. A la casa de Lole, que tiene la punta, separados por nada los tres, y adelante.
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0: Quiero esperar que desemboquen en la recta principal, vienen para marcar el quinto giro y los dos puristas van a tirar juntos y se le va a venir al líder de la carrera, a Lole, y ahora desembocan en la recta principal, vienen para cumplir el quinto giro de carrera, para que estemos a 7 del final. Gana Lole y ahí va Purita padre, empareja la posición en plena recta principal por el lado externo, medio auto a favor de Purita, se recupera en el final de la recta. Lole quiere agarrar la pared que le hacen los dos de adelante, Jorge Purita, hijo, y lo logró. Intenta ir por afuera, aguanta Lole la punta, intenta por afuera Purita, primero Lole, que aguanta.
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0: Bien parejo Jorge Purita cuando iban camino a la curva del Molino, retuvo bien el primer lugar, Lole. Se vienen dando con todo, pero ni un roce hay. Hay milímetros, vienen corriendo los tres de adelante, Lole y los dos Purita ahora. El nuevo segundo, Jorge Purita hijo, y entre Lole y Jorge Purita hijo le hicieron una diferencia al tercero, Jorge Purita padre. El cuarto lugar para Gabriel Malque, quinto Matías Maggi, sexto se viene del fondo Fernando Piedigrossi.
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0: Y ahora sí, me parece que lo logró porque se queda con la cuerda, Jorge Purita hijo, y va por afuera, Loli por adentro, Jorge Purita es el nuevo líder y quiere aprovechar el hueco, el otro Purita, la recta principal, cambió la punta de la carrera, Jorge Purita hijo gana segundo lugar, para Loli tercero, Jorge Purita cuarto, Gabriel Malque, quinto lugar para Fernando Piedigrossi que viene muy rápido.
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0: Con seis vueltas de carrera gana ahora Jorge Purita hijo, segundo Lole, tercero Jorge Purita padre, cuarto Gabriel Malque, quinto lugar para Fernando Piedigrossi, sexto Matías Maggi, séptimo Marcelo Alonso, octavo Alejandro Inela, noveno Diego Pellón, décimo lugar para Emilia Caputo.
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0: Ojo con Fernando Piedigrossi que largó en el fondo y ya está quinto prendido con los cuatro que tiene adelante.
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0: Y ahora y nuevo líder otra vez, retomó la punta de la carrera el seudónimo Loli, viene peleándolo Jorge Purita hijo, y ellos le hicieron diferencia a Jorge Purita padre, que se escapó de Gabriel Malque, que tiene la presión de Fernando Piedigrossi, vienen para cumplir un nuevo giro, será el séptimo para que estemos a cinco vueltas del final de la carrera.
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2: Parado en la puerta de su box, Iñaki Arrías, quien ganó la serie única del TC Pista Mouras. Ahora más tranquilo, Iñaki. Ahora más tranquilo por la cuarta consecutiva, va Iñaki.
3: Sí, obvio que sí. Bueno, iba de razón. Estamos con una consecuencia increíble. Así que bueno, vamos ahí por todo.
2: Hoy la serie estuvo fresca, ahora empieza a levantar la temperatura, voy a ayudar más en el ritmo.
3: Sí, por ahí creo que nos había quedado muy bien la pista fría. Bueno, ahora algunos cambios seguramente porque la temperatura subió un montón, el sol empezó a pegar mucho, así que bueno, esperando un poco también.
2: Qué lindo si se llega a la cuarta consecutiva, ¿no? Para posicionarse bien y acumular un montón de puntos para la Copa de Oro.
3: Ojalá que sí. Puede estar también un poco más arriba en el... Ahora la etapa regular, como decís, ¿no? Para el playoff se sería algo increíble. Así que bueno, falta un montón, faltan muchas carreras, pero estamos en un buen camino.
2: Gracias.
3: Dale, muchas gracias.
2: Iñaki Arrías, ganador de la serie única del TC Pista Moura.
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4: Ocho vueltas de carrera de la Copa Oro. Una competencia por demás entretenida que gana Lole. Segundo lugar para Jorge Purita. Tercero, Gabriel Malque. Cuarto, Matías Maggi. Quinto lugar para Fernando Piedigros. Y todos ellos muy juntitos. El sexto es Marcelo Alonso, séptimo Alejandro Inel, octavo Jorge Purita Hijo, noveno Diego Pellón, décimo lugar para Emilio Caputo. Los cuatro de adelante, ¿saben qué? Separados por menos de medio segundo.
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4: Ojo que está pactada 18 minutos la carrera, 12 vueltas recién, van 8 vueltas y media y en este momento restan 3 minutos para cumplir el tiempo máximo.
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4: Se juntaron los 6 de adelante y Lole que aguante, Jorge Purita que va, intenta Gabriel Malque por el lado interno y se queda por el lado externo con relación al segundo. Jorge Purita se pelea esa posición, va a ser para Jorge Purita porque se viene el último curvón, vienen para marcar el noveno giro. Vamos a entrar en las últimas dos vueltas porque no da el tiempo, restan 2:20 para cumplir el tiempo máximo. 9 vueltas de carrera, gana Loli, mandó por adentro Jorge Purita en una misma línea, la trompita a favor de Jorge Purita y nuevo líder. Vamos a ver si ahora recupera, sí que recupera Lole, pero atención porque la cuerda la tiene Jorge Purita, se prende también Gabriel Malque por el lado externo, se viene el curvón. Lole tiene la punta, segundo lugar para Jorge Purita, tercero Gabriel Malque, cuarto Matías Maggi, quinto lugar para Fernando Piedigros y sexto Marcelo Alonso. Estamos a 1:40 de cumplir el tiempo máximo de carrera.
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4: 1:30 para cumplir el tiempo máximo, 9 vueltas y media de carrera. Y Lole resiste la punta. Los ataques de Jorge Purita y ahora se le hicieron una pequeña diferencia al tercero Gabriel Malque. Purita no se da por vencido y vuelve a la carga en la olla y vuelven a juntarse los 6 de adelante. Queda solamente 1:05 antes que concluya la carrera. No van a marcar última vuelta, pero lo será cuando pasen por la recta principal. Mientras tanto sigue intentando Jorge Purita en la contrarrecta por el lado externo. Sí, se tiene que aferrar a la cuerda Lole porque viene el curvón, tienen que doblar a la derecha, se aferra a la cuerda. mierda, Lole. Y mantiene el primer lugar. Y ahora se viene la recta. Y es la última vuelta de carrera, porque restan 35 segundos para cumplir el tiempo máximo. Y gana Lole. Segundo lugar para Jorge Purita. La tercera posición para Gabriel Malque. Cuarto, Matías Masi. Quinto, Marcelo Alonso. Sexto, Fernando Piedigrossi. Igual a la posición por el lado externo. Jorge Purita por adentro a Lole.

0: que se quiere aferrar a la cuerda. Entramos en la última vuelta de carrera. Aguántalo, el liderazgo en el Corbón.
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0: Y bueno, y sigue intentando purista, y van al cambio de mano, y aguántalo, le aguanta todo lo que le tiraron hasta aquí. Inclusive llegó a perder en algún momento la punta y la recuperó. ¡Ay, toquecito! En el tercer lugar, Gabriel Márquez, que quiere pasarlo por arriba. A Jorge Purita, lo seguí adelante juntito, Lole, Jorge Purita, Gabriel Márquez, Matías Maggi, Marcelo Alonso y Fernando Piedigrossi, separados por nada cuando le queda menos de media vuelta a la carrera. El tiempo está cumplido, se termina la carrera de la Copa Bora, que aguanta en la punta Lole, a ver si tiene una oportunidad más. Jorge Purita entra abierto, le manda el auto por adentro Gabriel Márquez, y ahora es la pelea por el segundo lugar. Lole tiene el liderazgo de la carrera y se viene el final, y va por adentro Jorge Purita, por afuera Gabriel Márquez, segundo Jorge Purita, van a desembocar en la recta principal y se viene la bandera cuadros. Esto termina por tiempo cuadriculado en lo alto. Ganó Lole, segundo lugar para Jorge Purita, tercero Gabriel Márquez, cuarto Matías Maggi, quinto Marcelo Alonso. Entretenidísima carrera de la Copa Bora.

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2: Todo lo que le tiraron y ganó Lola en un neto de 19 minutos 16 segundos 61 centésimas. Segundo lugar para Jorge Purita, tercero Gabriel Malque, cuarto Matías Maggi, quinto lugar para Marcelo Alonso. Los cinco de adelante separados apenas por un segundo. Sexto Fernando Piedigrossi, séptimo Jorge Purita hijo, octavo Alejandro Inela, noveno Diego Pellón, décimo lugar para Emilia Caputo, undécimo Leo Tarquino, décimo segundo Adrián Vila, todos los que terminaron con 11 vueltas, triunfo en una hermosa carrera para Lunes.
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2: Y ahora me voy al recinto de los ganadores con Mauro Mendoza.
4: Baja Jorge Purita, el segundo de esta carrera, todavía arriba Lol, el ganador, la puerta abierta, y ahora se viene el turco Gaby Maike, que termina en la tercera posición. Todos tienen motivos para festejar. Le voy a dar el tiempo a Lol para que pueda bajar de su auto, el casco que lo deja a un costado, irá para la zona de premiación y de ahí al podio. El volante que lo ha sacado y lo ha dejado sobre los relojes. Todavía Mike arriba en su auto. Purita allá abajo. Lole, bueno. Felicitaciones. Fue un carrerón realmente de la Copa Bora.
5: Estuvo brava. La verdad que carrerón con Jorgito. Veníamos rozándonos por todos lados. La verdad que muy entretenida, muy linda, y se puede hacer con pilotos como ellos. Nos cuidamos en todas las maniobras, me respetaron más de una vez, que por ahí no hice una maniobra muy clara, así que feliz con los resultados.
4: Largaban bien, largaban adelante, pero bueno, había que bancar la carrera.
5: Había que bancarlo, los dos campeones. Fue de parte, gracias a él, que nos perdonó varias veces. Nada, feliz, el seguimiento alto a todos los mecánicos de la Copa Bora, que la verdad que se desgloman laburando para que nosotros nos divirtamos arriba de los autos, y a todos los pilotos, que la verdad que ha sido una carrera hermosa.
4: Excelente fin de semana.
5: Excelente, la verdad que cerramos un fin de semana fantástico.
4: Gracias, Lole.
5: Gracias.
4: Lole, el ganador. Voy a ir por Mike. Mike va a ir para la zona del Lamero. Gaby, bueno, excelente, ¿eh?
6: La verdad, muy contento. Esto hay que agradecérselo a Aldo. Muy contento.
4: Vení, turco, por acá. Excelente la carrera. Peleadísima.
6: Muy linda, muy prolija, muy limpia. La verdad, estoy muy contento.
4: Esto. Ahí está. Va para...
7: Está cansado.
4: Sí, estaba cansado y me iban llevando para el Lamero. Aprovecho para ir con Purita. Vení, Jorge. Venite para acá. Excelente carrera hasta la última acelerada, hasta la bandera, cuadros, palo y palo.
6: Bueno, buen día a toda la audiencia. La verdad que bueno, contento, muy contento. Con Dani un carrerón hicimos, tratamos de no molestarlo. Así que bueno, no sé, que venía Jorgito también prendido. Se pelearon entre ellos, venía expectante yo con todo eso. Creo que fue una linda carrera para el público, para todo. Así que bueno, la verdad que se disfruta cuando algo así.
4: Disfrute, gracias.
6: Gracias a todos.
4: Ahí va, Jorge Purita. Vení, turco. Ahí viene Maike, se abraza con Jorge Purita. Va ahora muy rapidito todo. Gaby, ahora sí, con más tranquilidad. Bueno, no faltó chapa, no faltaron maniobras ajustadas y hasta la bandera cuadros se buscaban y se peleaban.
6: La verdad que sí, fue una carrera muy linda, muy limpia. Veníamos todos jugados.
8: yo no conociendo el auto, porque fui medio debut, la primera vez que me subo a los Bora, todavía era algo que me daba mal. La gran posibilidad de subirme a un Bora.
9: Pero tenés mucho oficio en otros autos, ¿no?
8: Sí, corrí muchos años en todo, pero muy contento, muy contento.
9: Bueno, ¿y le vas a dar continuidad?
8: Sí. No sabemos.
9: Sí, le vas a dar. Chau, chau, chau, chau.
8: Gracias a todos. Muy gracias, Aldo. Aldo, gracias a vos. Gracias, gracias, Aldo.
9: Gaby Maya. Ahora, un segundito más, Luis, con Jorge Purita, que se saluda con Aldo Morelo. A Purita lo hicimos muy rápido, así que, bueno, bien, excelente el finde, ¿eh?
10: Sí, la verdad que sí. Bueno, el día viernes rompo un pistón. Los chicos laburaban hasta las 2:30 de la noche con el auto. Y me lo dejaron impecable como siempre, así que la verdad que gracias a Aldo, gracias a todos los chicos del taller que han laburado para dejarme el auto en óptimas condiciones hasta la madrugada, lo rolearon de vuelta. Y bueno, ahí están los resultados, la verdad que el auto excelente, muy contento todo eso.
9: Lole no se podía despegar, vos te dabas con Mike y con todos los que estaban atrás.
10: Sí, seguro que quería ver si podía despegarme de los que venían atrás, a la misma vez se me iba Lole, y bueno... Era complicado manejarlo todo.
9: Gracias al podio, gracias.
10: Gracias a todos.
9: Jorge Purita, en minutos nada más en La Plata, arranca el podio para la Copa Bora.
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9: Mientras los protagonistas de la Copa Bora van rumbo al podio, comienza a completarse la grilla de partida de la final del Turismo 4000 Argentino.
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9: Una gente que deja su mensaje de audio. En el 11-34-98-0-550.
13: Buenos días, gente de Vuelta Previa. Buena transmisión. Firme escuchándolos acá, Mario y Adriana, tomando unos mate. Aguante Ford. Muy linda la transmisión. Buen programa desde Coronel Pringles. ¿Te gustan, Cali, que te llamen de Coronel Pringles?
9: Claro que me gusta que me llamen de Coronel Pringles. ¡Un abrazo grande!
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9: Para el Turismo 4000 argentino, Luis, ya hay carteles. El de 5 que le dio paso al de 3, que todavía está en lo alto. En cualquier momento se viene el 1. Ya están despejando la grilla de partida. Ayer se corrieron las series clasificatorias. La primera, que fue la más rápida, la ganó Máximo Talorenzi. Segundo, Gonzalo González. Tercero, Federico Lin. Cuarto, Antonio Bertucci. Quinto, Ricardo Zubía. Y vuelta previa. Sí, señor, guardaron el 1. Aparece la bandera verde. Quedaban algunos poquitos colaboradores que recién ahora se van corriendo. Bandera verde en el móvil de La Plata y vuelta previa para la carrera del Turismo 4000 argentino. La segunda serie disputada en la jornada de ayer para el Turismo 4000 argentino. La ganó Facundo Bernice. Segundo lugar para Nicolás Villamayor. Tercero, Sebastián Salce. Cuarto, Mauricio Echeverri. Quinto lugar para Martín Tadeo.
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9: Continuamos en vuelta previa ya. El auto de seguridad está transitando el primer curvón.
8: Detrás del auto de seguridad, Máximo Tolorenzi mueve de un lado para el otro, calienta los neumáticos. Cerquita del Facundo Barneche, mucho más atrás, Gonzalo González, van pasando todos con normalidad por la zona del curvón.
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9: Auto de seguridad que les muestra el camino que deja atrás. La curva del molino que va a ir a buscar el cambio de mano lejos del Máximo Tolorenzi, que ahora acelera y le acorta distancia. Es otro que acelera. Es Facundo Barneche, se le viene encima a Máximo Tolorenzi. Ahora el cambio de mano, el auto de seguridad, y mueve
2: antes del mismo máximo potencial de derecha y van a buscar los de adelante la olla.
15: Empezar a transitar la zona de la olla para doblar hacia la derecha, máximo Ton Lorenzi, detrás de Ton Lorenzi, bien cerquita lo hace Facundo Bernes y un par de metros más atrás Gonzalo González, la curva hacia la derecha cumplida para los de adelante, la camioneta que hace auto de seguridad les va mostrando el camino, la próxima curva será hacia la izquierda, por la olla van pasando todo con normalidad.
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2: 12 boletas de carrera, 18 minutos como máximo de duración. Para esta final del Turismo 4000 argentino que tiene el siguiente ordenamiento de partida, presenta
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2: La primera fila largará máximo Tor Lorenzi y Facundo Barneche. En la segunda, Gonzalo González y Nicolás Villamayor. En la tercera, Federico Lina y Sebastián Salce. En la cuarta, Antonio Bartucci y Mauricio Echeverri. En la quinta, Ricardo Zubía y Martín Tadeo. En la sexta, Gabriel Grinivia y Adolfo Cataño. En la séptima, José Luis Neguine y Carlos Gregorietti. En la octava, Sergio Kovács y Nicolás Morán. En la novena, Jorge Panelo y Andrés Quechichén. En la décima, largará Willy Neguine. Todo dispuesto. Rojo el semáforo. Sigue rojo. ¡No se largó la carrera!
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2: Ahora le restamos una vuelta. ¡Vamos a 11 giros en la final del Turismo 4000 argentino del Mouras de la Plata!
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2: Bueno, y aprovecho para mandarle un saludo a mi amigo, que está cumpliendo años, Oscarcito Coiro, está de viaje con Miriam. Espero que le estén pasando muy bien y disfrute, Oscar, de este día de cumpleaños. ¡Felicidades!
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2: Bueno, y ahora hace las veces de autos de seguridad. Máximo Ton Lorenzi, que ya dobla a la izquierda y toma contacto con el retoma, y ahí Facundo Barneche acelera, se le pone a la par, acelera. Máximo Ton Lorenzi le hace un auto de diferencia, ahora iguala la posición. Facundo Barneche va lento. En la contrarrecta van a ingresar al último curvón.
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2: Primera fila para Máximo Ton Lorenzi y Facundo Barneche. En la segunda, Gonzalo González, Nicolás Villamayor. En la tercera, Federico Lina y Sebastián Salce. Todo dispuesto. Rojo el semáforo, ahora sí, verde. Se largó la carrera. Igual a la posición. Por el lado externo, Facundo Barneche en una misma línea. La trompita por afuera para Facundo Barneche. Por adentro, Máximo Ton Lorenzi va al curvón.
17: Máximo Ton Lorenzi es el puntero cuando hay un toque. Gonzalo González lo enganchó Facundo Barneche. Quedó cruzado Barneche. Le esquivaron todos apenas un rocecito, pero muchos autos que quedaron a un costado en el zafarrancho de combate en la zona del curbón. Ton Lorenzi es cómodo escapado de Gonzalo González.
2: Definitivamente tiene que salir la bandera tricolor. No se puede esperar mucho más. Auto de seguridad tiene que salir porque quedaron varios vehículos, inclusive uno sobre la cinta asfáltica que ahora está tratando de salir. Dale, Bonano.
17: Ton Lorenzi que va a frenar y doblar hacia la derecha. Por ahora no se muestra la bandera tricolor. Curva hacia la derecha para el puntero, para que vaya a buscar lo que será la próxima curva hacia la izquierda. El momento de frenar, para doblar hacia la izquierda, para salir a la contrarrecta. Ton Lorenzi manda y está en la contrarrecta.
2: Bueno, y esto continúa normalmente, viene golpeado por todos lados. El auto de Facundo Barneche, hubo un vehículo que quedó cruzado en pleno curvón, gracias a Dios, lo esquivaron.

0: décimo Florenzi, segundo lugar para Gonzalo González, tercero Federico Lin, cuarto Antonio Bartucci, quinto Martín Tadeo, sexto Adolfo Cataño, séptimo José Luis Neguin, octavo Carlos Gregorietti, noveno Carlos Musante, décimo lugar para Jorge Paneles, mano a mano la lucha por la punta.
1: Se le viene encima a Gonzalo González, a Máximo Florenzi en la pelea por la punta de la carrera, la cortó y mucho. Ya están juntitos, no hay diferencias entre primero y segundo, entre Florenzi y González en la curva del Molino.
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0: La lucha está cerrada por la punta de la carrera entre Máximo Tolorenzi y Gonzalo González, el tercero, Federico Lina, está muy lejos de ellos.
1: Peor el cambio de mano, Gonzalo González al puntero Máximo Tolorenzi, y ahora transita la zona de la olla casi sin diferencias para doblar hacia la derecha, quienes son primero y segundo, lejos de ellos, Federico Lina, el tercero, el momento de frenar para Máximo Tolorenzi, que se va a aferrar a la cuerda para doblar hacia la izquierda, y bien debajo del baúl lo hace Gonzalo González, usa mucho más pista, tratando de salir con mejor radio, quien es tercero, Federico Lin, que está lejos de los dos de adelante.
0: Ingresa a la zona de boxe Mauricio Echeverri.
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0: Recta principal para Máximo Tolorenzi, para Gonzalo González, no existen las diferencias entre ellos. El tercero, Federico Lin, está a 1.44 de los dos que pelean la punta. Cuarto lugar para Antonio Bartucci, quinto Martín Tadeo, que se le acerca, sexto cerca de Tadeo Adolfo Cataño.
1: Y va Gonzalo González por afuera, intenta en el curvón, no le alcanzó, se tuvo que borrar detrás del puntero, detrás del Máximo Tolorenzi, intentó por afuera pero no le alcanzó, y ellos están escapados de Federico Lin, que les acorta, pero todavía está lejos de los dos que pelean la punta de la carrera.
0: Y es mano a mano por el liderazgo de la competencia, de todas formas. En la medida que se peleen, se les va a acercar Federico Lin, que todavía tiene que acortar un segundo 39 los dos de adelante ahora. En el cambio de mano hizo una pequeña luz en la punta Máximo Tolorenzi.
1: Tres autos a su favor sobre Gonzalo González. Los va a perder cuando tire el frenaje Gonzalo González para transitar la zona de la olla, y visualmente Federico Lin está mucho más cerca de los dos de adelante que en la vuelta anterior, sin ser peligroso. El puntero Máximo Tolorenzi, que frena, dobla hacia la izquierda, sale a la contrarrecta, lo mismo hace González, lo mismo hace Federico Lin, que pareciera ser más rápido que los dos que tiene por delante.
0: Este viene más rápido de que aparece tercero Federico Lin, sí señor.
1: En la próxima pasada por la recta principal, bandera negra, exclusión para Gonzalo González.
0: Y será todo más fácil para Máximo Tolorenzi, ya está advertido de eso. Y manda a la zona de boxes quien venía segundo, Gonzalo González. Tres vueltas de carrera para Máximo Tolorenzi, para el nuevo segundo, Federico Lin. Ahora vamos a ver el ritmo del líder y del segundo, porque en este momento la diferencia entre ellos es de 1:73.
1: Es cómodo por ahora Máximo Tolorenzi en la punta de la carrera, está escapado de Federico Lin, de Antonio Bartucci, y Bartucci del cuarto de José Luis Neguin, transita en el curvón hacia la derecha Tolorenzi, con diferencias va a buscar la curva del Molino.
0: Con tres vueltas de carrera gana Máximo Tolorenzi, segundo lugar para Federico Lin, tercero Antonio Bartucci, cuarto Martín Tadeo, quinto José Luis Neguin, sexto lugar para Adolfo Cataño, séptimo Willy Neguin, octavo Carlos Gregorietti, noveno Carlos Musante, décimo lugar para Jorge Panela.
1: Martín Tadeo intentó con Tony Bartucci, tocó la tierra, no perdió posiciones, pero perdió contacto con el de adelante, y ahora tendrá que defender del puntero Máximo Tolorenzi en la zona de la olla, dejó atrás la curva hacia la derecha y ahora va a ir a buscar la zona de la curva hacia la izquierda. El retome para Tolorenzi, para Federico Lin, que todavía está lejos, pero pareciera ser más rápido. Los dos están en la contrarrecta.
0: Y ojo con Martín Tadeo, que le empieza a cortar a Antonio Bartucci en la pelea por el tercer lugar, cuando Máximo Tolorenzi, cómodo en la punta, viene para cumplir el cuarto giro para que estemos a 8 vueltas del final.
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0: Y se mantienen las diferencias entre los dos de adelante, 1:70, porque la vuelta de Máximo Tor Lorenzi fue 1:33.39, la de su escolta Federico Lin, 1:33.36.
1: Transitan el grupo hacia la derecha, Tor Lorenzi es cómodo, escapado Federico Lin, Lin escapado de Antonio Bertucci, que es el tercero, que está incómodo porque ya recibe la presión de José Luis Newin. Newin lo busca por un lado y por el otro. Es la pelea más cerrada, por el tercer lugar va Newin, pero no le alcanzó, aguanta Bertucci.
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0: Y sigue la pelea por el tercer lugar y sigue cómodo. Adelante Máximo Tor Lorenzi, cómodo en el segundo lugar, Federico Lini, cómodo. El marplatense Antonio Bertucci.
1: José Luis Newi que lo presiona, un auto a favor del marplatense. El puntero Tor Lorenzi ya salió a la contrarrecta, lo mismo hace Federico Lini, separados entre sí. Cada uno cómodo en su posición. Empieza a frenar Tony Bertucci. Salió la contrarrecta. José Luis Nuevo y lo presiona.
0: Vienen para marcar el quinto giro.
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0: 5 vueltas de carrera. 6 del final. Gana Máximo Tor Lorenzi. Segundo lugar. Para Federico Lin fue más rápido ahora el líder y estiró ventajas 1:91 con relación a Federico Lin. Y el tercero es Antonio Bertucci que aguanta los embates de José Luis Newi.
1: Ahí está la lucha por el tercer lugar, Tony Bertucci que lo aguanta como puede a José Luis Newi, que intentó el ingreso al curbón pero no pudo. Y adelante, Máximo Tor Lorenzi, el cómodo puntero, frena y dobla hacia la izquierda la curva del molino.
0: El cuarto, José Luis Newin, quinto lugar para Adolfo Cataño, sexto, Carlos Gregorietti, séptimo, Sebastián Salce, octavo, Carlos Mosante, noveno, Jorge Panela, décimo lugar para Nicolás Villamayor. Estira diferencia en la punta de la carrera, Máximo Tor Lorenzi.
1: Su diferencia que en la vuelta anterior va a buscar la zona de la olla para doblar hacia la derecha sobre Federico Lin. El tercero, Bertucci, tiene que aguantar a José Luis Newi. Empiezan a transitar lo que es la curva hacia la derecha, quienes pelean por la tercera posición. El puntero, Tor Lorenzi, frena, dobla hacia la izquierda y sale la contrarrecta.
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0: Perdón, dañé el trompo de Antonio Bertucci en el retome y nuevo tercero, se trata de José Luis Newi.
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0: 6 vueltas de carrera, 5 para el final, gana Máximo Tor Lorenzi, estira las diferencias 2 segundos con relación a Federico Lin, que tiene más de 5 segundos sobre el nuevo tercero. José Luis Newin, que tiene cerca a Adolfo Cataño, que tiene cerca a Carlos Gregorietti, que tiene pegadito a Sebastián Salce.
1: Atrás la zona del curvón, el cómodo puntero, Máximo Tor Lorenzi, lleva para la curva del molino, escapado de Federico Lin, Lin escapadísimo. El tercero de José Luis Newin, que le llevó 4 autos al cuarto, que es Adolfo Cataño.
0: Y nada cambia, viene más rápido desde la punta de la carrera Máximo Tor Lorenzi que Federico Lin. Igualmente, Lin tiene más de 5 segundos de ventaja sobre el tercero, José Luis Newin, que cada vez es más grande en los espejos, Adolfo Cataño.
1: Lo del cambio de mano, Newin hace una diferencia sobre Cataño de 3 autos y esto le permite transitar la osa un poco más tranquilo. El puntero, Máximo Tor Lorenzi, frena, doble, tiene izquierda y sale la contrarrecta. Momento de frenar para quien es el segundo, Federico Lin, para salir a contrarrecta. Frena José Luis Newin y Cataño a chica distancia, tratando de girar el frenaje, no lo consigue, Newin está ya en la contrarrecta.
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0: La recta principal para el cómodo líder, para Máximo Tor Lorenzi, 7 vueltas de carrera. Estamos a 4 del final, 7 vueltas de carrera. para Federico Lina. Estira diferencias en la punta. Máximo Tom Lorenzi, 2 segundos 72 igualmente. Pasa ya que pierda con relación al líder, el tercero, José Luis Nuevo, no le acorta al segundo Federico Lina, el que intenta correr. Es Adolfo Cataño con relación a José Luis Newin.
1: Pero por ahora no lo consigue. Hay 5 autos entre Newin y el cuarto, que es Adolfo Cataño, que está escapado de Gregoriti, que tiene cerca Salte. Adelante Tom Lorenzi, ya el cómodo puntero en la curva del Molino.
0: Primero Máximo Tom Lorenzi, segundo Federico Lina. Tercero José Luis Nego, en cuarto Adolfo Cataño, quinto lugar para Carlos Gregorietti, sexto Sebastián Salce, séptimo Nicolás Villamayor, octavo Carlos Musante, noveno Jorge Panela, décimo lugar para Willy Nego, volvió al pavimento en la undécima posición Antonio Bartucci.
1: Cataño, Gregorietti, Salce, esa va a ser la pelea, porque ahora José Luis Nego se escapó en la zona de la olla. ¿Para quién es cuarto? El puntero Tom Lorenzi empieza a frenar para doblar hacia la izquierda y salir a la contrarrecta, lo mismo hace Federico. Esos dos cómodos, frena José Luis Neuwin, que tiene 3 autos de diferencia sobre Gregorietti. Gregorietti que tiene sobre Cataño. Cataño tiene 2 sobre Gregorietti, que tiene que aguantar a Salce.
0: Y viene el puntero Máximo Tom Lorenzi, que tiene un regalo de los recaudos, que lo pasa por adentro, no tiene mayores inconvenientes. 8 vueltas de carrera para Máximo Tom Lorenzi, 8 vueltas de carrera para Federico Lin. La diferencia se amplía. 3 segundos 26, pero Lin tiene más de 4 segundos y medio sobre el tercero José Luis Newin. Se le viene a Newin de a porquito. El cuarto Adolfo Cataño, el quinto Gregorietti, el sexto Sebastián Salce.
1: Ahí está la lucha, más cerrada por el quinto lugar. Gregorietti que se defiende, Salce que lo busca, tiene por afuera en el curvón el del verde y no puede, no lo consigue. Aguanta Gregorietti, la quinta posición Tom Lorenzi, el cómodo puntero en la curva de Molino, escapado Federico Lin.
0: Restan 2 vueltas y media para el final, tiene más de 3 segundos en la punta Máximo Tom Lorenzi. Habrá que estar atento a lo que puede pasar por el tercer lugar, porque viene muy cómodo y desahogado Federico Lin, no así José Luis Newin,
1: que tiene cerca a Adolfo Cataño. No es peligroso, 3 autos de diferencia para salir del cambio de mano. Máximo Tom Lorenzi dejó atrás la zona de la olla y empezará a frenar para doblar hacia la izquierda y salir a la contrarrecta. Lejos lo tiene a Federico Lin, el pilar frena, dobla hacia la izquierda, sale la contrarrecta y José Luis Newin tiene diferencia ahora sobre Cataño, que tiene la presión de Gregorietti, que es la de Salce. Y a poquito se van a ir juntando todos por el cuarto lugar.
0: Y ahí está la pelea en este momento por el cuarto puesto entre Adolfo Cataño, Carlos Gregorietti, Sebastián Salce, si se quiere prender también el de Olavarría, Nicolás Villamayor. Vienen para marcar el noveno giro, para que estemos a 2 vueltas del final. Cada vez más cómodo en la punta Máximo Tom Lorenzi, cada vez más cómodo en el segundo lugar Federico Lin. Ahora se separa del cuarto, del tercero José Luis Newin, y la lucha está por el cuarto puesto. Adolfo Cataño, Carlos Gregorietti, Sebastián Salce, y se prende también Nicolás Villamayor.
1: Intenta de la barriga Villamayor con Sebastián Salce, y Salce va también sobre Gregorietti, peleando por el quinto lugar de la carrera. Transita en el curvón hacia la derecha, el más cómodo de todos es el puntero Máximo Tom Lorenzi, que ya está en la curva del Molino, escapado del segundo de Federico Lin, y escapado del tercero de José Luis Newin.
0: 3 segundos 82 a manos de Máximo Tom Lorenzi sobre Federico Lin, que tiene 4 segundos 30 sobre José Luis Newin, que tiene 0.5 segundo sobre Adolfo Cataño, que tiene 0.5 segundo sobre Gregorietti, que no tiene nada sobre Sebastián Salce, que no tiene nada sobre Nicolás Villamayor.
1: Saliendo del cambio de mano, empiezan a transitar José Luis Newin, que empieza a hacer las horas de la usa, son tercero, cuarto para ir a transitar. Tom Lorenzi frena, dobla hacia la izquierda, sale la contrarrecta, lo mismo tiene que hacer Federico Lin. Ellos viajan cómodo, ahora José Luis Newin no está nada cómodo, se empiezan a apilar todos detrás de él cuando doblan hacia la izquierda.
0: Y son 5 para pelear por el tercer lugar José Luis Newin, Adolfo Cataño, Carlos Gregorietti, Sebastián Salce y Nicolás Villamayor. Cuando desemboca en la recta principal, el líder, le van a marcar última vuelta de carrera a Máximo Tom Lorenzi, última vuelta de carrera para Federico Lin, última vuelta de carrera para los 5 que vienen en tándem: José Luis Newin, Adolfo Cataño, Carlos Gregorietti, Sebastián Salce y Nicolás Villamayor.
1: Carlos, adelante, está en el curvón Máximo Tom Lorenzi, el cómodo puntero, transita el curvón hacia la derecha, escapado de Federico Lin, viene escapado del tercero de Newin. Newin ahora con una pequeña, cuando va, intenta mayor. Dos dieron cuenta de Carlos Gregorietti. Ya transitaron el curva hacia la derecha, Tolores y la curva del Molino.
0: Más de 4 segundos y medio, manos de Máximo Tolores sobre Federico Lin, que tiene otro tanto sobre José Luis Neguin, a media vuelta del final de la carrera.
1: Tiene cerca Cattaneo y este ahora lo tiene, hace teniendo que buscar esa posición. El puntero Tolores en la zona de la osa para transitar y doblar hacia la derecha, y ahora tendrá que ir a buscar la hacia la izquierda. Tolores frena, dobla hacia la izquierda, escapado Federico Lin, Lin escapado también de José Luis Neguin, que tiene que aguantar a Adolfo Cattaneo, pero este tiene otra preocupación que se llama Sebastián Salde. El líder va en busca de la última curva.
0: El tercer lugar se define en la raya, en la bandera, cuando porque son 5 para pelear por el mismo, la comodidad absoluta para el que viene rumbo al triunfo, Máximo Tolores, y para que viene rumbo al segundo escalón del podio, Federico Lin, la recta principal, la bandera, cuadro que se eleva, ganó Máximo Tolores, y segundo lugar para Federico Lin, las peleas por el tercer puesto, por adentro Adolfo Cattaneo, por afuera José Luis Neguin, aguantó el tercer puesto José Luis Neguin, cuarto Adolfo Cattaneo por 7 centésimas, retuvo el tercer escalón del podio José Luis Neguin, triunfo de Máximo Tolores.

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2: Ganó Máximo Tom Lorenzi de principio a fin. En un neto de 17 minutos 3 segundos 19 centésimas. Segundo lugar para Federico Lina, 4.39. Tercero, José Luis Newin a 9.97. Cuarto, a 7 centésimas de José Luis Newin, Adolfo Cataño. Quinto lugar para Nicolás Villamayor. Sexto, Sebastián Salte. Séptimo, Gregorietti. Octavo, Jorge Panela. Noveno, Willy Newin. Décimo lugar para Antonio Bartucci. Undécimo, Gabriel Grinivec. Décimo segundo, Martín. Décimo tercero, Carlos Mosante. Décimo cuarto, Ricardo Subía. Una vuelta, terminó décimo quinto, Facundo Barneche. Triunfo para Máximo Tom Lorenzi.
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2: Me voy a la zona de premiación.
4: Bajo el ganador Tom Lorenzi. Abajo ya es Federico en el segundo, Neuwin el tercero. Maxi Tom Lorenzi con las manos debajo del casco, desajustando la hebilla del mismo. Y ahora sí, casco afuera, capucha afuera, taponzos que tira en el interior del auto. Se va a venir para un rinconcito del damero. ¡Felicitaciones! ¡Felicitaciones, Maxi! ¡Felicitaciones!
5: Muchas gracias. Dedicárselo a todo mi equipo. La verdad que se laburaron todos. Y la verdad que tuvimos una carrera y una serie barba. Así que agradecido a todo mi equipo.
4: La seguimos un ratito. La palabra del Tom Lorenzi, el ganador. Me voy a ir con Federico Cabezón. Adrenalin, que ayer estaba emocionado. Y hoy, ni me imagina.
5: Sí, la verdad que sí. Una carrera que, bueno, se armó medio un quilombo ahí. Teníamos un buen auto, después venía con mucha temperatura de aceite y la verdad que venía cuidándome, pero al momento lo agarré de gato y después lo largué, pues si lo agarraba no lo iba a poder pasar, así que venía por atrás y venía tranquilo, así que dije, se me agarró tranquila porque venía con mucha temperatura, así que sí. Emocionado, pues hace 4 días que no veo a mi hija, así que imagínate.
4: ¿Qué momento bravo cuando se ponía en marcha la carrera, el curvón?
5: Sí, la verdad que yo me quedé por adentro, pero bueno, se tiraron por afuera y entró en trompo, creo que Facu Barneche, y bueno, yo pasé justo. Pero bueno, a veces zafás, a veces te toca a vos. Así que, no, pero bueno, por suerte la segunda carrera, ya estamos en el podio, es muy importante.
4: Gracias, Fede.
5: Gracias, un saludo a otra gente, pero bueno, a mi hija, a mi señora, y bueno, a todos los oficiales que más un poquito estar acá.
4: Federico Lin, el segundo de la carrera, voy a ir con José Luis Newin.
2: Por 7 centésimas retuvo tercer lugar en la bandera cuadro.
4: Sí, señor, se abraza con Willy, con su hijo. Cataño cuarto, me habías dicho, ¿sí?
2: Sí.
4: Bueno, nada, un par de centésimas, nada, un piloncito de centésima a tu favor.
5: Sí, ya veníamos al último, mucho de cola, así que veníamos cuidando y Cachito venía firme, así que... Pero no, por suerte bien, lo pudimos resolver. Esta maniobra limpia, tuvimos suerte en el curbón, ahí en el revuelo de... defender a tiempo y esquivar, así que muy contento porque está todavía con posibilidad en el campeonato. Los que venían a juntar en el campeonato hasta hoy estaban atrás de nosotros, así que muy, muy contento. A pesar de que habíamos largado 13, llevarnos un tercer puesto y el auto sano, en precio.
4: Y un momento crítico y de susto cuando se cruza Barreche luego del toque recibido de González.
5: Sí, yo alcancé a ver un poco de tierra y un auto cruzado, levanté, alcancé a poner cambio y nada, se dejó un poco y por suerte bien pudimos pasar.
4: A disfrutar el podio, gracias José.
5: Dale, gracias.
4: José Luis Newin, que sale para la zona del podio.
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2: Bueno, y a continuidad, marca que se nos viene la final de las PC Pista Pickup Carrera, que está pactada a 18 vueltas o 30 minutos como máximo de duración.
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2: En la primera fila, Gran Santiago y así Tomás Pelandino en la segunda. Juan Pablo Alberti, Putino Cifre en la tercera, Manuel Borsell y Hernán Sala. En la cuarta, Juan Pablo Guifre y Tomás Di Salvi. En la quinta, Néstor Goya y Nahuel Cordone.
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2: Y el último que salió de la zona de boxes es Faustino Cifre. Previamente delante de él lo hizo Tomás Pelandino.
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2: Bueno, gente, que deja su mensaje de audio en el 11-34-98-0-550.
7: Hola, Luis, querido equipo, buenos días. Un fuerte abrazo a vos y a todo tu equipo. Te deseo lo mejor, buen regreso. Gran carrera para todos. Un abrazo muy grande.
8: Luis, sí. No llegó a salir de boxe, Nicanor Santilli Paso ya se bajó de la camioneta. ¿Qué pasó, Nica?
9: El motor, había una falla que habíamos errado, pensamos que era la estación, había algún problema y apareció el motor.
8: Gracias. Nicanor Santilli Paso y la rotura del motor no llegó a salir del sector de boxe.
2: Bueno, debía largar en la novena fila, casi en el fondo, lamentablemente, no será de la partida.
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2: Les recordamos que el próximo fin de semana estamos en San Jorge, en la provincia de Santa Fe, con una nueva fecha de turismo pista. Aquí todavía nos queda mucha actividad porque se viene la final de las TC Pista Cup, después la final de las TC Pista, posteriormente la final del TC Mouras, luego la final del Pista Mouras, detrás de ellos la final del turismo internacional y cierra el espectáculo la segunda final del fin de semana de la Remola 4.
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8: Señor, quiero ir con más éxito, ahora con más tranquilidad, el ganador del 4000 argentino, carrera con fricción, peleada, batallada, muy buen triunfo se llevan, Maxi.
12: Muy buen día, la verdad que agradecido con todo el equipo, la verdad que se trabajan todo el Rodríguez competición, todos los chicos integran el equipo. Estoy muy agradecido por ellos, así que ya muchas gracias. Dedicarse a toda mi familia y a toda la gente que siempre viene a hacer.
8: Bueno, entonces estoy lloviendo y era cerradita la pelea entre Barneche y González, como terminó, ¿no?
12: No tengo ni idea, yo de repente vi un
8: toque y chau.
12: Ah, bueno, nada, la verdad que no vi eso, pero vi que tenía una gran diferencia, entonces manejé la carrera. A veces es lindo ganar así con tranquilidad, así que, pero bueno, nada, la verdad que esto va para todo el taller, que la verdad que los chicos no tienen horario para hacer el autocarrera.
8: Disfrutalo, gran nivel de todo, disfrutalo.
12: Gracias y agradecido con la categoría que está viviendo y la verdad que está muy linda la categoría.
8: Don Maxi, máximo todo lo ves y el ganador aquí en La Plata del 4000 argentino.
2: Y apenas lo do máximo por Lorenzi, aparece la bandera verde, ya estamos en vuelta previa para la final de TC Pista Pickup.
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2: Y ya el auto de seguridad empezó a transitar el primer curvón.
15: Cerquita del auto de seguridad, Santiago Vialle, pegadito a Vialle, Tomás Pelandino, que mueve de izquierda a derecha, calienta los neumáticos. Tres camionetas por detrás, Juan Pablo Alberti. Cuatro camionetas para atrás, aparece Faustino Cifrey, ya están en la curva del Molino.
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2: Hermano, el auto de seguridad cerquita del Santiago Vialle, pegadito a Santiago Vialle, Tomás Pelandino, lejos de los dos. Juan Pablo Alberto. Van a buscar la olla, van a doblar a la derecha.
15: Comienzan a doblar hacia la derecha. Ahora acelera Alberti y se junta con los dos de adelante, al igual que Faustino Cifre. La curva hacia la derecha cumplida para la camioneta que hace de autos de seguridad. Para Santiago Vialle, para Tomás Pelandúgeno, para Juan Pablo Alberti, para Cifre, para Manu Berger y Hernán Sala. Los seis de adelante en la pequeña recta que los dejará en curva hacia la izquierda. El frenaje, la curva hacia la izquierda, se sale a la contrarrecta. Por la olla pasaron todos con normalidad.
2: Y en la contrarrecta comienzan a formarse las parejitas. Y se viene la largada de la final de las tres pistas. 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
2: En la primera fila largarán Santiago Vialle y Tomás Pelandino. En la segunda, Juan Pablo Alberti, Faustino Cifré. En la tercera, Manuel Borges y Hernán Sala. En la cuarta, Juan Pablo Guifre y Tomás Di Salvia. En la quinta, Néstor Goya y Nahuel Cordone. En la sexta, José Goya y Joaquín Rosotti. En la séptima, Luis Catellini y La Ganga. En la octava, José Carlos Montanari y Álvaro Rosa. En la novena, largará el de Perito Moreno, Juan Antonio Sandín. Solo en la décima, lo harán Emiliano Simonetti, Marcelo Verdeña y todo dispuesto, rojo, verde. Se largó y va Tomás Pelandino por el lado externo y se abrió Santiago Vialle para encarar bien el curvón en una misma línea. Por adentro Vialle, por afuera Pelandino que no le afloja. Primero Vialle.
15: Pero Vialle pelean por el segundo lugar, fue un poquito abierto. Tomás Pelandino mandó por adentro. Juan Pablo Alberti, segundo Alberti. Tercero Pelandino, el cuarto es Cifré. Adelante, con una pequeña diferencia, dos camionetas a favor del líder Santiago Vialle.
2: Intenta Tomás Pelandino por adentro sobre la posición de Juan Pablo Alberti, no lo logra, saca una pequeña diferencia en la punta de la carrera Santiago Vialle.
15: Faustino Cifré y Borges para dar cuenta de Pelandino, son tercero y cuarto. Relevó el entrerriano a la quinta posición. Vialle cómodo para ir a buscar lo que será después del cambio de mano, la zona de la olla. Frena Vialle, dobla hacia la derecha, Alberti que segundo. Hay 4 o 5 camionetas de distancia entre el líder y su escolta, y la misma diferencia ahora sobre Faustino Cifré. La próxima curva será hacia la izquierda, el momento de frenar y doblar hacia la izquierda para Santi Vialle, que sale la contrarrecta.
2: Y los dos de adelante vienen cómodos, se escapó demasiado en el arranque de la carrera Santiago Vialle sobre Juan Pablo Alberti, este hizo lo propio sobre Faustino Cifré, que ahora le hace diferencia a Manuel Borges. Van a estar de carrera, una competencia que está pactada a 18 giros, gana Santiago Vialle, segundo lugar para Juan Pablo Alberti, tercero Faustino Cifré, cuarto Manuel Borges, quinto Tomás Pelandino, sexto Hernán Sala, séptimo Juan Pablo Guerrero, octavo Tomás Di Salvia, noveno Nahuel Cordone, décimo lugar para Néstor Goya.
15: Tomás Pelandino que lo buscó por un lado, por el otro, se fue un poco ancho Borger, manda por adentro Pelandino, no, le aflojó Borger por afuera, por adentro Pelandino, pelean en una misma línea por la cuarta posición, ya le ganó el lugar Tomás Pelandino, en un cuarto, lo superó Manuel Borger, que ahora tiene la presión de Hernán Sala.
2: Cuarto Tomás Pelandino y Hernán Sala, sobre Manuel Borger, le llega a dar un toquecito, perdió contacto Manuel Borges sobre Tomás Pelandino, luego que Pelandino le haya ganado el lugar.
15: Todo eso en el cambio de mano, Santi Vialle lo hace rápido, prolijo y cómodo, con mucha diferencia sobre Alberti. Este tiene diferencia sobre Cifre, y Cifre por ahora, un 2 camionetas de ventaja sobre Tomás Pelandino, Pelandino tira el frenaje, se va a juntar con Cifré a la hora de doblar en la zona de la olla, ya están juntos. ¿Quiénes son tercero y cuarto? El puntero. Santiago Biasi frena, dobla hacia la izquierda, sale la contrarrecta, lo mismo hace Juan Pablo Alberti, lo hace Cifré, ya con la presión lo va Pelandino.
2: Pelandino que perdió posiciones en el mismo arranque de la carrera, de a poquito, intenta recuperarlas igualmente, está escapado. En la punta de la carrera Santiago Biasi que viene para desembocar en la recta principal, dos vueltas de carrera. Para Santiago Biasi, dos vueltas de carrera. Para Juan Pablo Alberti, para los que pelean el tercer lugar, el de Rufino, Faustino Cifré y el de Concepción del Uruguay, Tomás Pelandino. Ahí está la lucha por el tercer puesto. Lo tendido. Santiago Biasi tiene casi dos segundos de ventaja sobre Juan Pablo Alberti.
15: Se le viene en Alberti también, Faustino Cifré y Tomás Pelandino. Se muestra la bandera de falta de adherencia en el curvón, por eso tomó un poco de recaudo Santiago Biasi, y detrás también de pelea con Borger, Hernán Sala y Juan Pablo Bifrey. Va a la carga Tomás Pelandino con Faustino Cifré en la pelea por el tercer lugar.
2: Intenta por adentro Tomás Pelandino, toquecito y Cifré aguanta la tercera posición y esta lucha le permite estirar las diferencias en el segundo lugar a Juan Pablo Alberti.
15: Alberti que segundo dejó atrás el cambio de mano. Cifré deja atrás el cambio de mano y le hace una camioneta de distancia a Tomás Pelandino, mientras que Biasi cómodo comienza a transitar la curva hacia la derecha en la zona de la OSA. Lo hace Juan Pablo Alberti y visualmente tanto Cifré como Pelandino en la OSA le acortaron peleando y todo por la tercera posición. Aquí en el segundo Alberti, a la contrarrecta va Biasi, a la contrarrecta Alberti, lo presiona Pelandino desde el cuarto lugar al tercero Cifré.
2: Si no se llegan a pelear y se ponen de acuerdo, Faustino Cifré y Tomás Pelandino se le van a venir encima muy rápido a Juan Pablo Alberti, que está en otra historia. Es el puntero Santiago Biasi, la recta principal. Tres vueltas de carrera para él. Sigue sumando diferencias con relación a Juan Pablo Alberti. Ahora hay dos segundos, dos centésimas. Media segunda detrás aparece Faustino Cifré pegadito. Tomás Pelandino, a ver si tiran juntos o Pelandino. Darle lugar a Cifré.
15: Alberti se defiende, se aferra a la cuerda porque lo busca Faustino Cifré. La pelea por el segundo lugar se quiere tener también Tomás Pelandino. Ya transita en el corona hacia la derecha. Santiago Biasi cómodo de poder, está escapado del segundo Alberti, que ahora Alberti le hizo tres camionetas a Faustino Cifré, que le tiene pegadito a Tomás Pelandino.
2: Lucha por el segundo lugar, le hace la vida fácil a Santiago Biasi, se van a juntar de nuevo luego del curva del Molino los que pelean el segundo lugar. Juan Pablo Alberti, que tiene una pequeña luz en Faustino Cifré, que no tiene luz sobre Tomás Pelandino.
15: Cifré tocó la tierra, fue abajo en el cambio de mano, perdió con Alberti y ahora lo va a recuperar a la hora de transitar la zona de la olla, siempre presionado por Tomás Pelandino. Biasi en otra historia, de contra la olla y tiene que buscarlo, que era la próxima curva hacia la izquierda. Frenaje para Santi Biasi, dobla hacia la izquierda, ya sale a la contrarrecta. Contrarrecta para Verdi con dos camionetas de ventaja sobre Cifré, que tiene que aguantarlo a Pelandino, mientras que detrás de eso, Sala lo presiona Borges.
2: Y si se pelean, no, pero si no se pelean, Faustino Cifré y Tomás Pelandino van a dar cuenta próximamente de Juan Pablo Alberti, la recta principal. Todavía queda mucho de carrera porque se cumple el cuarto giro, estamos a 14 vueltas del final y gana Santiago Biasi el segundo lugar para Juan Pablo Alberti, 2:81. Ahora tiran juntos Faustino Cifré y Tomás Pelandino, tiran juntos Manuel Borges y Hernán Sala. Va Sala por afuera, va Cifré por afuera.
15: Cifré por afuera, se rapa, se tocan con Alberti, los dos afuera en el curvón. Alberti y Cifré, el nuevo segundo Tomás Pelandino, el nuevo tercero es Manuel Borger, que lo aguanta Herrán, sale pegadito, está Juan Pablo Bifrey.
2: Quedaron perdiendo lugares Juan Pablo Alberti y Faustino Cifré. La vida fácil para Santiago Biasi, que estira las diferencias en la punta.
15: Pelandino, que segundo, también viaja cómodo a la hora de transitar la zona del cambio de mano. La olla que lo espera Biasi, la pelea ahora se va a plantear por la tercera posición, que lo tiene Borges, que lo quiere Sala, que de a poquito se prende Gifrey, curva hacia la derecha ya cumplida para el puntero, para Santi Biasi, que ahora va a tener que volver a frenar para doblar hacia la izquierda. Frena, dobla hacia la izquierda, sale la contrarrecta, varias camionetas de ventaja sobre Tomás Pelandino, que también está en la contrarrecta. Borges tiene que aguantar, detrás de lo tiene Sala, se empiezan a juntar todos.
2: todo. Es mucha la diferencia que tiene Santiago Biasi sobre el nuevo segundo Tomás Pelandino, pero ahora veremos el ritmo que puede imponer cada uno de los que están dominando la carrera, la recta principal. 5 vueltas para Santiago Biasi, todavía faltan 13 giros, 5 vueltas. Para el nuevo segundo Tomás Pelandino, 3:57 es la diferencia entre primero y segundo. El cuarto, Manuel Borges, que tiene que aguantar a Hernán Sala, se prende con ellos. Juan Pablo Guifrey está cerca, Tomás Di Salvia.
16: Ahí hay lucha también, va Tomás Di Salvia con Juan Pablo Guifrey peleando, no le alcanzó a Di Salvia, se tuvo que guardar detrás de Juan Pablo Guifrey. Como el puntero, comodísimo, Santiago Biasi va para la curva del Molino, escapado de Tomás Pelandino, Pelandino también es cómodo, escapado. Los que pelean en el tercer lugar, ahora Borger con la presión de Hernán Sala.
2: En este momento, en esta vuelta, viene mucho más rápido Tomás Pelandino que Santiago Biasi, pero Biasi tiene 3:30 a su favor.
16: Ya dejó el cambio de mano, y recién ahora Pelandino hace el cambio de mano, detrás de ellos sí empiezan a pelear, porque tiene que aguantar la posición Manu Borges, pegado a él lo hace Hernán Sala, se prende Guifre, va a Tomás Di Salvia, la curva hacia la derecha para el puntero, ya la dejó atrás y ahora tiene que ir a buscar curva hacia la izquierda, Biasi frena, doble hacia la izquierda, sale el cómodo líder a la contrarrecta.
2: Y vienen para marcar el sexto giro.
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2: Y van a desembocar en la recta principal Santiago Biasi, que domina 6 vueltas de carrera, para Tomás Pelandino, lejos de ellos en la pelea por el tercer lugar, es lo más interesante de la carrera, porque aguanta Manuel Borges, porque va Hernán Sala, porque está cerca Juan Pablo Guifrey y Tomás Di Salvia.
16: Están peleando por el tercer lugar de la carrera, lo busca Hernán Sala, le entró la succión y ahora le mueve la camioneta y quiere ir por afuera. Con Manu Borges no le alcanzó, se tiene que guardar detrás del piloto entrerriano, transita en el curvón hacia la derecha, ahí el puntero es cómodo, está escapadísimo Biasi, va a ir a buscarle el frenaje en la curva del Molino, escapado de Tomás Pelandino, Pelandino escapado también, una gran diferencia sobre los que pelean en el tercer lugar, Manu Borges que aguanta, Hernán Sala que lo busca.

0: de la camioneta de Manu Borges, porque están todos muy cerquita. Ellos son cinco para pelear por el tercer lugar.
1: Manuel Borges, Hernán Sala, Juan Pablo Guifre y Tomás Di Salvia. Y ahora se prende con ellos Nahuel Cordone cuando viene para marcar el séptimo giro, para que estemos a 11 del final. Santiago Biasi, 7 vueltas de carrera para Tomás Pelandino, y ahora empezó a ser más rápido desde la punta Santiago Biasi. Se conoce que le avisaron que en las últimas dos vueltas le venía cortando poco, pero acortando Tomás Pelandino, y ahora definitivamente se escapa en la punta de la carrera Santiago Biasi.
0: Va a la carga Hernán Sala, la pelea por el tercer lugar, va por afuera Hernán Sala, media carrera a favor de Hernán Sala, pero fue un poco ancho, se recuperó Manu Borger y aguantó el entrerriano en la tercera posición sobre Hernán Sala. Sala le tiene pegadito Juan Pablo Guifre y a Tomás Di Salvia.
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1: Sigue la lucha por el tercer lugar, los dos de adelante en otra historia.
0: Messi ya va a ir a buscar lo que será la curva hacia la izquierda. Dejó la zona de la olla Tomás Pelandino y ahora Borges empieza a transitar la zona de la olla. Sala no intenta nada, pero lo presiona. Mientras que Efraín lo tiene que aguantar a Tomás y tal vez con ellos está Nahuel Cordón. Y los dos de adelante en la contrarrecta, cómodos y escapados entre sí, frena Borges, doble hacia la izquierda, intentó y fuera, fue intropasado Guifre y ahora Di Salvia quiere mandar el auto camioneta por adentro, no puede, se recupera el entrerriano, esto le permitió a Borges y a Sala hacerles diferencia.
1: Mientras tanto, en la recta principal del cómodo puntero, Santiago Villa se cumple, 8 vueltas de carrera para Tomás Pelandino, la diferencia entre ellos es de 4 segundos 2 centésimas, a más de 6 segundos del segundo. La pelea por el tercer lugar, Manuel Borges y Hernán Sala juntito, medio segundo detrás Juan Pablo Guifre, que ahora se escapó de Nahuel Cordone, que tiene la presión de Tomás Di Salvia.
0: Hernán Sala por afuera, el ingreso de Trubolo, vuelve a intentar, se vuelve a quedar un poco ancho, un poco de grip, falta de grip, y eso aprovecha Manu Borges para recuperarse y volver a tener el tercer lugar que tenía anteriormente. Y Sala es el cuarto, y cerquita de ellos Juan Pablo Guifre, adelante escapadísimo está Santiago Biasi.
1: Y ahora los dos de adelante están girando al mismo tiempo, por lo tanto, se mantienen los 4 segundos y defendiendo el tercer lugar sobre los embate de Hernán Sala y Juan Pablo Guifre.
0: La pelea por la tercera posición, salieron del cambio de mano y ahora Guifre vuelve a meterle presión a Sala y lo obliga a ir contra Manu Borges. El puntero Biasi en otra historia, dobla hacia la izquierda y sale a la contrarrecta, lo mismo tiene que hacer el segundo Tomás Pelandino, y ahora llegará el momento de frenar y doblar hacia la izquierda para Manu Borges con una camioneta de ventaja sobre Sala, que es presionado por Guifre. La curva hacia la izquierda para Borges, que por ahora aguanta la tercera posición.
1: Se zambulló Hernán Sala para cortar la distancia, lo logró, pero nada más que eso, mantiene el tercer lugar Manuel Borges cuando desemboca la recta principal para cumplir el noveno giro. Estamos recién en este momento en la mitad de la carrera y gana y es cómodo Santiago Biasi, es cómodo el segundo lugar Tomás Pelandino, que ahora fue 6 décimas más rápido que el líder, pero Biasi tiene 3 segundos 43 a su favor. Sigue la lucha Manuel Borges, Hernán Sala, Juan Pablo Guifre, y otra vez está con eso Nahuel Cordone.
0: No, Hernán Sala no se da por vencido, va por afuera, se le vuelve a poner de costado de la camioneta, y ahora no solo pierde con Manu Borges, sino que intenta Juan Pablo Guifre, mandó por adentro el entrerriano y Guifre ya le ganó el lugar a Hernán Sala. Ay, nuevo cuarto de la carrera, es Juan Pablo Guifre.
1: Cuarto Juan Pablo Guifre, y esta maniobra le permitió hacer una pequeña luz, apenas 2 camionetas de ventaja. En tercer lugar a Manuel Borges.
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1: ¡En la olla!
0: La olla, Borges comienza a doblar hacia la derecha, defendiendo la tercera posición con Guifre. El puntero Biasi ya está en la contrarrecta. Pelandino también está en la contrarrecta. Frena, Borges, tiene que doblar hacia la izquierda para salir a buscar lo que será la contrarrecta. Frena, dobla hacia la izquierda. Mete presión. ¿Quién es el segundo? El cuarto lugar para Guifre, y detrás de ellos lo hace Hernán Palazzo. Ahí está la pelea y por la tercera posición.
1: 10 vueltas de carrera para el cómodo líder, para Santiago Biasi. 10 vueltas. De carrera para Tomás Pelandino, minuto 32.4 para el 32.6.

0: 1 para Tomás Pelandino, pero igual 3 segundos 21 separan el primero del segundo. A más de 10 segundos de ellos aparece la pelea por el tercer lugar. Manuel Borges, Juan Pablo Bifre intenta por adentro, Bifre y no puede, y va por afuera Bifre, y están en una misma línea.
1: Vean, por el tercer lugar, por afuera va Juan Pablo Bifre, por adentro se defiende Manuel Borges en una misma línea. No le afloja Bifre, pero aguanta Manuel Borges, la tercera posición, cuarto Bifre, y el quinto Hernán Sala también quiere ir a buscarlo. Adelante, escapadísimo de otra historia, Santiago Biaggi.
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0: En otra galaxia, los dos de adelante, Santiago Villas y Tomás Pelandino, y la lucha por el tercer lugar, que vuelve a cerrarse.
1: Que lo tiene Borges, que salió del cambio de mano con Gifre, con Hernán Sala, y ellos van a ir a buscar lo que será la curva hacia la derecha, mientras que el puntero Villas ya está en la contrarrecta. Pelandino también está en la contrarrecta, y ahora saliendo de la zona de la olla lo hace Manu Borges, que empieza a frenar para doblar hacia la izquierda. Presiona Gifre sin intentar nada, los acompaña Sala.
0: Vienen para marcar el undécimo giro, para que estemos a 7 vueltas del final, y domina y es cómodo Santiago Biaggi, comodísimo. En el segundo lugar, Tomás Pelandino, minuto 31.5 para Santiago Biaggi, minuto 32.3 para Tomás Pelandino. Estiró casi un segundo la ventaja cuando le avisan a Biaggi. Biaggi acelera y se le escapa. La pelea sigue siendo por el tercer lugar. Gifre y Sala.
1: Y está la lucha, va de vuelta Juan Pablo Gifre por afuera con Manu Borges. La pelea por el tercer lugar, no le toca por afuera. Gifre se raspan un poquito las camionetas. La cuerda de Manu Borges por afuera, Gifre. Expectante la situación, balconea Hernán Sala. Aguantó Manu Borges y Gifre quedó abierto. Y ahora quiere ir Hernán Sala, pero no le alcanza. La cuerda le va a quedar a Juan Pablo Gifre.
0: Y pelean por el cuarto lugar. Saca una pequeña diferencia Manuel Borges sobre Juan Pablo Gifre, que tiene pegadito a Hernán Sala, que tiene pegado a Nahuel Corredone. A todo esto, en el cambio de mano aparece Santiago Biaggi, lejos del Tomás Pelandino. Sigue la lucha por el tercer lugar, aunque ahora hizo diferencia a su favor Manuel Borges.
1: Ahora con tres camionetas, diferencia salió de la zona del cambio de mano. Mientras que Biaggi da cuenta de un rezagado, ya está en la contrarrecta, lo mismo que Tomás Pelandino. Borges hace la zona de la olla y Gifre está más preocupado por quien tiene por detrás de él que por los que van por delante, por Hernán Sala y por Cordone. La curva hacia la izquierda para Manu Borges, y se vuelven a juntar detrás del entrerriano para salir a la contrarrecta.
0: La recta principal para Santiago Biaggi, 12 vueltas de carrera para el comodo líder, 6 para el final, 12 vueltas de carrera para Tomás Pelandino. La diferencia se acortó y mucho, 2 segundos 92, pero en la próxima, porque Biaggi hace una rápido y una cómodo, y ahí mantiene las distancias, 2 segundos 92 entre Santiago Biaggi y Tomás Pelandino. Lejos Manuel Borges, que ahora vuelve a tener la presencia de Juan Pablo Gifre.
1: Viene encima Gifre, pero ahora lo intentó ir por afuera. Ahora sí va Gifre, quiere ir por afuera, pero no le alcanza. Aguanta Manu Borges los decisiones, cerquita de ellos también Hernán Sala. Adelante Santiago Biaggi, va para el cambio de mano, escapado de Tomás Pelandino.
0: Intentó mandar por el hueco Hernán Sala, pero se cerró Juan Pablo Gifre, por tanto Hernán Sala intenta por el lado externo, la curva del Molino, nada puede hacer, están juntos. 4 para pelear por el tercer escalón del podio, Manuel Borges, Juan Pablo Gifre, Hernán Sala y Nahuel Cordone.
1: El cambio de mano le hizo diferencia a Gifre, Gifre presionado por Sala y Nahuel Cordone, que lo presiona. Biaggi en otra historia sale a la contrarrecta, y lo mismo tiene que hacer Pelandino, lejos de Biaggi, un poco más cerca que en la vuelta anterior. El puntero va a ir a buscar la última curva. Borges salió de la zona de la olla, la diferencia es de 2 camionetas y 1.5 horas sobre Gifre, que frena bien cerquita cuando tienen que frenar y doblar hacia la izquierda. Borges ya también está en la contrarrecta.
0: La recta principal para el cómodo líder, para Santiago Biaggi, 13 vueltas de carrera, 5 y se termina, gana Santiago Biaggi. Segundo lugar para Tomás Pelandino, minuto 32.7 para el líder, minuto 33.0. Le dije, hace una vuelta cómodo y una vuelta estira diferencia, 3 segundos 27. 7 ahora, entre primero y segundo, lejos, como en otra carrera, es mano a mano. Por el tercer lugar, Manuel Borsé y Juan Pablo Giffrey no termina de prenderse. Hernán Sala, cerquita de Hernán Sala, Nahuel Cordone.
1: El puntero Santiago Biaggi ya frena y vuelve hacia la izquierda la curva de Molina, tapadísimo de Tomás Pelandino, Pelandino tapado. De los que pelean el tercer lugar de Mario Borcher, que aguanta, que lo presiona Juan Pablo Giffrey pegadito a él, Hernán Sala y también Nahuel Cordone.
0: Y ahora tendría que venir la vuelta más rápida de Tomás Pelandino sobre Santiago Biaggi, que maneja a voluntad el liderazgo de la carrera. Mientras tanto, Borsé defiende el tercer lugar y está Giffrey, está Sala y está Cordone, pero atención, que se quiere prender también con ellos Luis Catelli.
1: Dejaron atrás el cambio de manos quienes pelean por la tercera posición, y el puntero en la contrarrecta, y lo mismo tiene que hacer Tomás Pelandino después de doblar hacia la izquierda. Ellos van a la contrarrecta en busca de la última curva, la pelea por tercer lugar lo tiene a mano Borsé, con la presión de Giffrey, Giffrey de Sala, Sala de Cordone. Catelli está con ellos, el frenaje para el entrerriano, para Manu Borges, que dobla hacia la izquierda, el resto lo sigue de cerca para salir a la contrarrecta.
0: La recta principal para el líder, para Santiago Biaggi, 14 vueltas de carrera, 4 y se termina, gana y es cómodo Santiago Biaggi, segundo lugar para Tomás Pelandino, 3 segundos 41, la diferencia vuelve a ser más rápida en esta vuelta, el líder que Tomás Pelandino, lejos de ellos Manuel Borsé, ahora tiene que aguantar a Juan Pablo Giffrey porque le entró en la succión y también le va a entrar en la succión Hernán Sala, son tres para pelear el tercer lugar.
1: Le mueve la camioneta a Juan Pablo Giffrey, a Manuel Borsé, va por afuera Giffrey, por adentro Borsé, no se da por vencido Giffrey, se le mueve un poco la camioneta a Manuel Borsé por adentro y Giffrey no le afloja por afuera, que va transitando el curbón y Borges que quiere ir a buscar la cuerda y siguen peleando, y el nuevo tercero va a ser Juan Pablo Giffrey. Giffrey tercero, cuarto Borges, pisó bajo Hernán Sala, van para la curva del Molino,
0: quiso ir por adentro la curva del Molino, Hernán Sala no le dio ahí, nuevo tercero de la carrera es Juan Pablo Giffrey, ya se distanció de Manuel Borges, que aguanta Hernán Sala,
1: que lo tiene que aguantar a Sala, son cuarto y quinto, Giffrey ya empezó a hacer diferencias, mientras que ellos salieron del cambio de mano. Biaggi ya está en la contrarrecta y Pelandino también en la contrarrecta. Y ahora el cómodo tercero, Giffrey, que dobla hacia la derecha en la zona de la USA, lo tiene a Borges lejos, lo Borges lo tiene que aguantar a Sala para ir a buscar el frenaje hacia la izquierda.
0: Viene para marcar el 15º giro, para que estemos a tres vueltas del final, nada cambia. En la punta domina Santiago Biaggi, segundo lugar para Tomás Pelandino, ahora el tercero es Manuel Borsé y está cómodo, perdón, el tercero Juan Pablo Giffrey está cómodo porque se escapó de Manuel Borsé, que tiene la presión de Hernán Sala, pegado a Hernán Sala, viene Nahuel Cordone, cumplieron 15 vueltas de carrera, 3 segundos y medio a manos del líder Santiago Biaggi, y ahí está la pelea por el cuarto lugar, Manuel Borsé y Hernán Sala.
1: En otra historia, el puntero Santiago Biaggi ya está frenando la curva del Molino para doblar hacia la izquierda, escapado de Tomás Pelandino, Pelandino escapadísimo. El nuevo tercero de Juan Pablo Giffrey, Giffrey también le hizo diferencias a Manu Borges, que tiene cerca a Hernán Sales, pegadito ya está Luis Catelli y Nahuel Cordone.
0: 3 segundos a mano de Santiago Biaggi para encarar las 2 vueltas y media que restan de carrera.
1: Pasó el cambio de mano y Pelandino casi pierde la camioneta, tocó abajo, de todas formas tiene mucha distancia con el resto, perdió distancia que había cortado con Biaggi. Biaggi empieza a frenar, dobla hacia la izquierda, sale a la contrarrecta, lo mismo tiene que hacer ahora Tomás Pelandino, los dos a la contrarrecta, ya Giffrey escapado de Borges, Borges le hizo una pequeña diferencia entrando a la zona de la USA, Hernán Sala que lo presiona, Borges que aguanta la cuarta posición, Sala que lo busca, es la pelea más directa.
0: Y vienen para marcar el 16º giro para que estemos a 2 vueltas del final, comodísimo. Santiago Biaggi, 16 vueltas de carrera para él, 16 vueltas de carrera para Tomás Pelandino, la diferencia entre primero y segundo es de 3 segundos 85 centésimas, a más de 15 segundos viene el tercero, Juan Pablo Giffrey, que se distanció de Manuel Borsé, que ahora en el final de la recta tiene que aguantar a Hernán Sales mano a mano por el cuarto lugar entre Manuel Borsé y Hernán Sala.
1: Ellos están en lo tendido, peleando por el cuarto lugar, lo busca Hernán Sala
3: a la camioneta de Maro Borger, se ven peleando en una línea y va Sala. Y ahora sí, por afuera Sala lo superó a Maro Borger al nuevo cuarto de la carrera, es Hernán Sala. Los de adelante ya están en el cambio de mano.
0: Y superó a Manuel Borger y le acortó enseguida a Juan Pablo Guifre y Hernán Sala, que va por el tercer escalón del podio, lo más interesante de la carrera. Pasa ahí por el tercer lugar. Ahora es mano a mano entre Juan Pablo Guifre y Manuel Borger, los dos de adelante. ¡En otra historia!
1: Guifre y Sala van a buscar la zona del cambio de mano. Tendrán que hacerlo primero hacia la derecha, luego hacia la izquierda. Biaggi ya está en la contrarrecta. Hace el cambio de mano. ¿Quién es tercero? Guifre con el cuarto, Hernán Sala, que no presiona. Pedandino también está en la contrarrecta, la zona de la olla. ¿Para quién es tercero? Para Guifre, que es presionado por Hernán Sala. Ellos dos se parado de Borges por tres camionetas, ya doblaron hacia la derecha en la zona de la osa, presiona Sala sobre la posición de Guifre. Guifre que frena, dobla hacia la izquierda. Cuando frena toma demasiado recaudo, lo junta Sala y se va a juntar todos detrás de él para salir a la contrarrecta.
0: Le van a marcar última vuelta de carrera a Santiago Biaggi, última vuelta de carrera para el de Concepción del Uruguay. Tomás Pelandino, 4 segundos 4 centésimas la diferencia entre ellos. Recién en este momento desembocan en la recta principal los que pelean por el tercer lugar, Juan Pablo Guifre y el auto en la camioneta correspondiente a Hernán Sala. Ahí está la lucha por el tercer escalón del podio.
3: Está movió la camioneta, va por afuera Hernán Sala, voló y tapó de Juan Pablo Guifre. Y ahí luego el tercero es Hernán Sala. Antes de ingresar en el curvón lo superó a Juan Pablo Guifre. Y detrás de ellos está Manu Borger, el puntero en otra historia del cambio de mano. Rapidísimo Santiago Biaggi.
0: Nuevo tercero en la carrera, en la última vuelta, captura esa posición Hernán Sala cuando viene rumbo al triunfo, menos de media vuelta del final. Santiago Biaggi
1: ya deja atrás lo que será la zona de la olla para doblar hacia la derecha, y ahora lo tiene que hacer Pelandino. Sala se escapó en el cambio de mano y le hizo tres camionetas de distancia a Juan Pablo Guifre. El puntero Biaggi en curva hacia la izquierda toma la contrarrecta para ir a buscar la última curva.
0: Señoras y señores, y se termina la final de las TC Pista Pickup con dominio absoluto de Santiago Biaggi con el segundo lugar para Tomás Pelandino con la captura del tercer premio final de Hernán Sala, la recta principal para Santiago Biaggi, la bandera cuadro que se le va, ganó Santiago Biaggi, segundo lugar para Tomás Pelandino. Ahora tenemos que esperar 17 segundos para que venga el tercero, que será Hernán Sala. Recién en este momento desemboca en la recta principal, bandera, cuadro para Hernán Sala, tercero para el cuarto Juan Pablo Guifre, para el quinto Manuel Borger, para el sexto Luis Catelli. Triunfo de principio a fin y por lo que quiso para Santiago Biaggi.

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2: Ganó Santiago Vías y de principio a fin, y por lo que quiso. En un neto de 27 minutos 40 segundos 96 centésimas, segundo lugar para Tomás Pelandino a 3.85, tercero Hernán Sala, más de 20 segundos, cuarto Juan Pablo Giffrey, quinto lugar para Manuel Borges, sexto finalizó Luis Catelli, séptimo Nahuel Cordone, octavo Faustino Cifré, noveno José Alberto Goya, décimo el de Perito Moreno, Juan Antonio Sandino, undécimo Nino Esganga, décimo segundo Emiliano Simonetti, décimo tercero el de Rona Álvaro Rosa, decimocuarto, Néstor Omar Goya, triunfo para Santiago Biasi.
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2: Continuamos en boleta previa, todavía no llega Santiago Biasi a la zona de premiación, ahora sí, dale Chapita.
5: Llegando Biasi, ya se acomoda la puerta abierta para él, ha llegado Pelandino, muchos esperando a Hernán Sala, gran resultado de Sala, tercero, llega con el motor encendido, y acá viene Biasi. Santi, felicitaciones por esta gran victoria, contundente triunfo.
6: Bueno, sí, contento, agradecido, gran triunfo. La verdad que venía escapando a las fechas anteriores, estábamos ahí cerquita. Pero bueno, pudimos ver a la victoria después de la primera fecha, volvimos a repetir la victoria. La verdad que...
7: Muy bien.
6: Bueno,
7: ¿qué te
6: bueno, muy contento, gran ritmo, habíamos estado en la serie, habíamos sido rápido. Fuimos a hacer la diferencia de entrada, ahí un poquito más lento y quedó segundo y quedó peleando ahí con los demás. Después un toque, hicimos la diferencia y bueno, mantuvimos la diferencia hasta el final.
5: El toque Alberti Cifre que termina los dos abajo te dio mayor diferencia y más tranquilidad también.
6: Sí, había mucho, bastante diferencia. Lo único que había estado bueno aquí en el medio por encima del campeonato, que estamos ahí justo con Tommy, pero bueno, la verdad que muy merecido a los chicos, muy merecido el encuentro. Bueno. Un gran abrazo para todos.
5: Después con Pelandino alternaron vueltas. Si bien la diferencia estaba establecida en segundos y piquito, una vuelta era vos, el mejor, otra vuelta era Pelandino.
6: Sí. Tenía la tendencia en la camioneta. También venía jugando un poquito porque venía con poca presión del aceite que veníamos regando y por lo menos pudimos solucionar la falla, pero bueno, teníamos otro inconveniente. No quería que esté dando la camioneta, pero bueno. Sería que si largamos para par con Tommy íbamos a hacer una carrera bastante peleada, pero bueno, la diferencia hizo que sea más tranquilizadora, y vamos a hacer la diferencia y llevarla a nuestro ritmo.
5: Gracias, Santi.
6: Gracias a vos.
5: Santiago Biasi, el ganador de las TC Pista Pica, me voy a quedar muy cerquita de Tomás Pelandino, porque va a ir para la zona del podio en un ratito más. Hay muchísima gente que se ha acercado para saludarlo a Hernán Sala. También estaremos con él en algunos minutos, pero no lo quiero perder, al entrerriano, que termina segundo cuando la pista está habilitada para la final de las TC Pickup y algunas ya van para la grilla. Se va a venir Sala también para este sector. Sigo cerquita de Tomás Pelandino. En cualquier momento liberan la zona de premiación para que las tres camionetas de arriba vayan a la zona de... La técnica, ¿eh? Viene Pelandino para este sector, se saluda con Biasi en el camino. Pelandino, a casa con un podio y todo lo que eso significa.
6: Bueno, sí, la verdad que muy contento. Un hermoso podio, sumamos buenos puntos para el campeonato, que es lo importante. Y bueno, pudimos recuperarnos del error que tuve en la largada.
5: ¿Qué pasó que se perdieron muchos lugares?
6: Nada, intenté ir a la par de Santiago hasta lo último posible y después meterme atrás. Pero bueno,
8: La verdad que los chicos de atrás largaron muy bien, venían muy cerca y bueno, no me permitieron cerrarme, no me permitió cerrarme antes, así que bueno, después tuvimos que recuperar y pudimos recuperar de buena manera.
5: Era rápido, tan rápido como Biaggi, lo que pasa es que ya estaba la diferencia establecida, ¿no?
8: Sí, yo sabía que tenía que salir a correrlo de la primera vuelta porque Biaggi va muy rápido y tiene buen ritmo, así que era iba a ser difícil si nos hacía una distancia descontársela. Así que, bueno, contento por lo hecho, sumamos puntos para el campeonato y estamos ahí.
5: Gracias, Tommy.
8: Bueno, muchas gracias. Agradecerle a mi sponsor y a todo lo posible.
5: Tomás Pelandino, el segundo, y me quedo cerquita de Hernán Sala para poder charlar con él, camino al podio, el tercero de esta carrera.
9: Bueno, me va a decir que ya empiezan a completar la grilla de porquería los protagonistas de la final de las TC Pickup. ¡Dale, chapita!
5: Me quedo cerquita de Hernán Sala. Me quedo muy cerquita de él.
9: Voy adelantando la primera fila para Tobias Martínez, Mariana Werner. La segunda, Ignacio Fain, Gastón Mazacane. La tercera, Hernán Sala, Facundo Arduzo. En la cuarta, largarán Julián Santero y Diego De Carlo. En la quinta, Marco Dianda y Agustín Canapino. En la sexta fila, partirán Diego Azar y Otto Friedler. En la séptima, Andrés Jaco, Juan José Berlín. En la octava, Gustavo Tadi y Tomás Abdala. ¡Dale, chapita!
5: Me voy con Hernán Sala, que toma algo de agua. Carrerón, el de Sala, llegando al podio en la última vuelta, en la última maniobra. Lo dejo salir de la zona de premiación, Fernando, y después voy con él. ¿Sí? ¿Lo llevas, Hernán? ¿Me puedo subir acá, en el cuatri? Bueno, ahí va a venir Hernán Sala. Cuánta emoción, me voy a subir al cuatri que lo va a llevar a Hernán Sala. Aquí está. Meto el pie acá, amigo. Ahí está, vamos, ahí está. Hernán, bueno, felicitaciones, amigo, felicitaciones, carrerón.
8: Sí, la verdad que teníamos una campeonata muy contundente a la hora del ritmo. Sabíamos que podíamos apostar al final de la carrera. Y bueno, fuimos estudiando la maniobra hasta que se dieron. Así que nada, muchísimas gracias al equipo que se trabaja todo, a Rodo y Medio, a Franco García, a Mariano Werner, que hacen posible esto, a mi publicidad, a Estelantia Argentina. Así que nada, agradecerle a todos.
5: La última maniobra también, para un cuadrito, muy buena, prolija.
8: Sí, la verdad que sabíamos que frenábamos muy bien en el curvón, así que nada, sabíamos que el lugar era ese.
5: El mejor resultado, y de las mejores carreras tuyas, Hernán.
8: Creo que una de las mejores carreras, fuimos pasando, yendo y viniendo, así que nada, agradecer por todo que estamos acá.
5: Disfrutalo mucho, te espera el podio, gracias.
8: Gracias a todos.
5: Hernán Sala, muy emocionado, no es para menos. Muchísima gente del ambiente se alegró por esta carrera y por este podio de Hernán Sala.
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9: Ya estamos en vuelta previa para la final de la TCPK.
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9: El auto de seguridad que les muestra el camino y ya encaró el primer curvón.
5: Tobias Martínez, el sanjuanino que acelera y se acerca al auto de seguridad. Y está mucho más atrás Mariano Werner, cerquita de Werner, Ignacio Faín, pegadito Faín, Gastón Mazacanes, van pasando todos con normalidad por la zona del curvón.
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9: Cerquita del auto de seguridad, Tobias Martínez, el resto lejos.
5: Ahora Tobias Martínez levantó como para esperarlo a Mariano Werner, a Fahir, a Gastón Mazacán. En la zona de la olla empieza a doblar hacia la derecha la camioneta que hace de auto de seguridad y el sanjuanino Tobias Martínez también dobla hacia la derecha, ya un poco más lento, esperándolo a Mariano Werner. Fija de derecha izquierda para que tomen temperatura los neumáticos. Lo mismo hace Mariano Werner y Nacho Fain
12: más Gastón Mazzacane. El frenaje, curva hacia la izquierda para el auto de seguridad, a la contrarrecta va él quien tiene que largar adelante, Tobías Martínez, lo hace Mariano Werner, el resto pasa todo con normalidad por la zona de la olla.
9: Aceleró y se le vino encima el auto de seguridad, Tobías Martínez hizo lo propio Mariano Werner y empareja su posición. Las parejitas que están formadas, se viene el lanzamiento de la carrera de las TC Pickup. 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
9: La primera fila largarán Tobías Martínez y Mariano Werner. En la segunda, Ignacio Fabín, Gastón Mazzacane. En la tercera, Hernán Palazzo, Facundo Luz. En la cuarta, Julián Santero, Diego de Carlos. En la quinta, Marco Linde y Agustín Carapino. En la sexta, Diego Azaro y Otto Freire. En la séptima, Andrés Jacos y Juan José Berlín. En la octava, Gustavo Tadei y Tomás Aplean. 20 vueltas de carrera. El foro que tiene colores rojo. Pico bien, Tobías Martínez iguala. Por el lado externo en la cuerda la tiene Tobías Martínez, se quiere abrir, pero está la camioneta de Mariano Werner. Va por afuera Werner, por adentro Tobías Martínez, encarga el curvón. No le afloja Werner, por afuera.
12: Se recupera Tobías Martínez. Primero Tobías Martínez, segundo Mariano Werner. El tercero es Ignacio Fahín. Las dos de delante le hicieron una pequeña diferencia al tercero, a Fahín, que tiene la presión de Gastón Mazzacane.
9: Son los primeros metros de carrera. Primero Tobías Martínez, segundo lugar para Mariano Werner, tercero Ignacio Fahín, cuarto Gastón Mazzacane, quinta posición para Hernán Palazzo. Dejaron atrás la curva del Molino para el cambio de mano.
12: Facundo Arruzzo con Hernán Palazzo no pudo, y ahora en el cambio de mano Tobías Martínez le hace una pequeña diferencia a Mariano Werner, que tiene diferencia sobre Valle, este presionado por Gastón Mazzacane. Salieron del cambio de mano y van a ir a buscar lo que será la curva de la olla, curva hacia la derecha que ya transita el San Juanino en la punta, doblando hacia la derecha. Tobías Martínez tiene tres camionetas de acá sobre Mariano Werner, vuelve a frenar después de la pequeña recta para doblar hacia la izquierda en curva de retome. Tobías Martínez manda, sale la contrarrecta, el segundo Werner pegado a ellos, lo hace Fahín, que tiene que aguantarlo Gastón Mazzacane.
9: Y se escapa los dos de adelante del tercero Ignacio Fahín, que tiene la presión de Gastón Mazzacane. Vienen para marcar la primera vuelta de carrera, una camioneta de ventaja de Tobías Martínez con relación a Mariano Werner, la recta principal. Una vuelta cumplida, gana Tobías Martínez, segundo lugar para Mariano Werner, que se escapó de Ignacio Fahín, que no se escapa nada de Gastón Mazzacane, que ya le entró en la succión, que le mueve la camioneta por el lado externo. La pelea está por el tercer puesto, va Werner también.
12: Está Werner,
9: quiere
12: por afuera, nada de cabeza, y va Mazzacane. La pelea por detrás de Werner, Mazzacane por afuera, Fahín por adentro, se arrapan un poquito, pero no le afloja Mazzacane por afuera, pero la cuerda la tiene Ignacio Fahín, camioneta a la par, en una misma línea, se recupera Ignacio Fahín y el de Villamineto aguanta el tercer lugar, el cuarto Mazzacane, y van a ir a buscar ahora la curva del Molino. Se escaparon los dos delante, Tobías Martínez con la presión de Mariano Werner.
9: Y Werner lo busca en la curva del Molino por adentro, y Tobías Martínez que resiste, le hicieron una pequeña diferencia a Ignacio Fahín, que tiene pegadito a Gastón Mazzacane, se prende con ellos, Hernán Palazzo.
12: Mano para el puntero, para Tobías Martínez, que es mucho más rápido que Werner en ese sector, y le hace una camioneta y media de diferencia. La va a perder cuando tengan que doblar hacia la zona de la derecha, en la zona de la olla. Mientras que el tercero Fahín lo aguanta a Gastón Mazzacane, y con eso va Palazzo, y ahora se sumó Facundo Arduzzo. El próximo frenaje será hacia la izquierda. Frena Tobías Martínez, dobla hacia la izquierda para salir a la contrarrecta. Werner lo sigue de cerca, le hicieron dos camionetas de ventaja a Fahín, que tiene la presión de Gastón Mazzacane.
9: Cortito lo trae Mariano Werner a Tobías Martínez, que resiste bien. En primer lugar hay una camioneta de ventaja entre los que están luchando por el liderazgo de la carrera. Eso le hicieron tres a Ignacio Fein, que no le hizo nada a Gastón Mazzacane, le va a entrar en la succión Mariano Werner a Tobías Martínez. Dos vueltas de carrera, en la succión Werner de Martínez por la punta, en la succión Gastón Mazzacane a Ignacio Fein por el tercer lugar.
12: Como dio la camioneta, Werner va por afuera, Mariano Werner con Tobías Martínez, la pelea por la punta, la cuerda es de Tobías Martínez. Aguanta el San Juanino la primera posición sobre Werner, intentó también Mazzacane y no pudo, aguantó el tercer lugar Ignacio Fahín. Esta pelea le hizo la vida más fácil al segundo Werner, se escapan los dos de adelante de los que pelean el tercer lugar, de Ignacio Fahín con la presión de Gastón Mazzacane.
9: No existen las diferencias en la punta de la carrera entre Tobías Martínez y Mariano Werner en la curva del Molino, pero sí es muy difícil el sobrepaso. Van a ir al cambio de mano los dos de adelante.
12: Cambio de mano para Tobías Martínez, para Mariano Werner, lo sigue presionando, se siguen peleando y se va a juntar con ellos Fahín, Mazzacane, detrás de ellos también lo hace Palazzo, Facundo Arduzzo y Julián Santero. Frena Tobías Martínez en la zona de la olla para doblar hacia la derecha, ya está, están todos juntitos para ir a buscar. tocar lo que será la próxima curva hacia la izquierda. El frenaje nuevamente para el sanjuanino para que frene, doble hacia la izquierda, salga la contrarrecta casi sin diferencia sobre Mariano Werner. Este tampoco la tiene sobre Fahín, Fahín la tiene sobre Mazacane, van en la contrarrecta.
9: Y son siete para pelear la punta de la carrera. El más cercano es Gastón Mazacane sobre Ignacio Fahín. Igualmente, Tobías Martínez tiene media camioneta de ventaja sobre Mariano Werner, otra vez la misma historia. El final de la recta, tres vueltas de carrera para Tobías Martínez, para Mariano Werner. Werner en la succión de Martínez, para Ignacio Fahín, para Gastón Mazacane. Mazacane en la succión de Fahín.
12: Le mueve la camioneta a Werner y ya va por afuera de Terriano con Tobías Martínez, por adentro Tobías Martínez, por afuera Mariano Werner. Pelean por la punta de la carrera, estira por adentro y aguanta la punta del San Juanino Tobías Martínez con la presión de Mariano Werner y aguanta el tercer lugar Ignacio Fahín, porque lo busca por un lado y por el otro Gastón Mazacane, pero no le alcanza, se ha prendido con ellos. Hernán Palazzo va para la curva del Molino.
9: Ojo, Hernán Palazzo, aprovechar un hueco que le puede dejar la lucha entre Ignacio Fahín y Gastón Mazacane. Igualmente los dos de adelante siguen peleando todavía Martínez y Mariano Werner, y no terminan de desprenderse de Ignacio Fahín, Gastón Mazacane. Ahora son cinco, ¿por qué no siete para pelear la punta?
12: La zona de la olla se van a juntar todos, el puntero todavía Martínez hasta Julián Santero, casi sin diferencia la curva hacia la derecha para Tobías Martínez, presionado por Mariano Werner, y con eso se va a prender Fahín, Palazzo, Arduzzo, cuando Julián Santero quiere ir por afuera para ganar una posición, lo quiere igualar a Facundo Arduzzo, no puede por ahora. Arduzzo defendió la sexto lugar en la contrarrecta, presiona a Mariano Werner, al puntero Tobías Martínez.
9: Son siete separados por nada, vienen para cumplir el cuarto giro, esto recién empieza, se van a juntar los siete. La recta principal, cuatro vueltas de carrera para Tobías Martínez, para Mariano Werner, para Ignacio Fahín, para Gastón Mazacane, para Hernán Palazzo, para Facundo Arduzzo, para Julián Santero. Intentó Fahín sobre Werner.
12: Y ahora intenta Gastón Mazacane, quiere ir por afuera con Ignacio Fahín, pero no le alcanza. Y todavía Martínez, el puntero que frena, dobla hacia la derecha, se mete en el curvón. Siempre cerca de Tobías Martínez está Mariano Werner. Ahora una camioneta a favor del sanjuanino. En la punta de la carrera fue más rápido Tobías Martínez en la zona del curvón que Mariano Werner. Y Werner ahora tiene que aguantar a Ignacio Fahín y a Gastón Mazacane.
9: Los siete de adelante separados apenas por un segundo y medio. Hay lucha por la punta de la carrera que tiene Tobías Martínez. Ahora se separó. Le hizo tres camionetas de ventaja a Mariano Werner, que tiene que aguantar a Ignacio Fahín, que tiene que aguantar a Gastón Mazacane, que tiene que aguantar el Hernán Palazzo.
12: Un cambio de mano y Tobías Martínez con una diferencia poca, pero no la tuvo en todo lo que va de la carrera. La curva hacia la derecha en la zona de la olla, Gastón Mazacane lo presiona, Fahín lo obliga a ir contra Mariano Werner. Werner es el segundo y tiene que aguantarlo al de Millaminetti. El puntero Tobías Martínez empieza a frenar para doblar hacia la izquierda, empieza a hacer diferencia desde la punta. El líder Tobías Martínez para ir a buscar la contrarrecta.
9: Cinco camionetas de ventaja a manos del sanjuanino, se sacó de encima la presión de Mariano Werner, y ahora Werner le hace diferencia a Ignacio Fahín, que no se puede sacar la presión de Gastón Mazacane. La recta principal, cinco vueltas de carrera para Tobías Martínez, que gana y tiene luz que no ha tenido a lo largo de toda la carrera sobre Mariano Werner, que ahora le hizo diferencia a Ignacio Fahín, que no se escapa de Gastón Mazacane.
12: Ahí está la lucha más cerrada por el tercer lugar, va Gastón Mazacane por afuera, media camioneta a favor de Mazacane por afuera, pero se recupera Ignacio Fahín, el de Villaminete, que tiene la cuerda, no, la floja Mazacane por afuera. Están en la misma línea, peleando por el tercer lugar. Balconé de situación, Hernán Palazzo. Fue un poco ancho Mazacane, aprovechó y aguantó el tercer lugar. Ignacio Fahín, adelante Tobías Martínez. Vuelve la carga, Werner le acorta la curva del Molino.
9: Otra vez le acorta Mariano Werner a Tobías Martínez y se separa de Ignacio Fahín, que tiene que aguantar a Gastón Mazacane, que tiene que aguantar. Hernán Palazzo mano a mano por la punta, más allá, que Tobías Martínez tiene dos camionetas de ventaja sobre Mariano Werner.
12: Dos camionetas y ahora tres saliendo del cambio de mano, que van a volver a hacer dos cuando tengan que transitar la zona de la olla. La pelea más directa por la tercera posición lo tiene Fahín, casi que lo empuja Gastón Mazacane, Hernán Palazzo y Facundo Arduzzo. Queda un poco más lejos Julián Santero, el puntero tercero, Tobías Martínez empieza a frenar para doblar hacia la izquierda, frena, dobla hacia la izquierda, sale la contrarrecta, Mariano Werner con dos camionetas por detrás, le sigue el ritmo, mientras que mucho más atrás, Faín se tiene que defender de Gastón Mazacane.
9: Vienen para marcar el sexto giro para que estemos a 14 vueltas del final.
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9: Vuelve a cortar Mariano Werner sobre Tobías Martínez, 6 vueltas de carrera para el sanjuanino, para el entrerriano. Definitivamente se escaparon de Ignacio Faín, que tiene que aguantar a Gastón Mazacane. Balconé esa lucha muy de cerca, Hernán Palazzo.
12: Va Mariano Werner, vaya por afuera, intentó y no le alcanza. Aguanta la primera posición Tobías Martínez, juntito los dos adelante, Tobías Martínez y Mariano Werner, ellos escapados de los que pelean en el tercer lugar. Ignacio Faín, que lo tiene soldado a Gastón Mazacane, cerquita de ellos Hernán Palazzo y también Facundo Russo.
9: Y ahora son cuatro para pelear por el tercer lugar, definitivamente escapados para dirimir entre ellos el liderazgo de la carrera. Tobías Martínez y Mariano Werner lejos de ellos. Ignacio Faín, que retiene el tercer lugar sobre los embates de Gastón Mazacane, Hernán Palazzo y Facundo Russo.
12: De mano para Tobías Martínez, ahí le hace una pequeña diferencia a Mariano Werner, la pierde en la zona de la olla. Ya salió Faín con la presión de Gastón Mazacane, este tiene a Hernán Palazzo, junto con ellos va Facundo Arduzzo, y cuando pierden tiempo se les prende también Julián Santero. La curva hacia la derecha para el puntero, para Tobías Martínez, que mantiene dos camionetas y media de diferencia sobre Mariano Werner, para frenar y doblar hacia la izquierda para salir a la contrarrecta, contrarrecta que ya lo tiene al puntero Tobías Martínez, a Mariano Werner separado por tres camionetas entre sí.
9: Y ahora hay que pensar en el tercer lugar, porque hay lucha entre cinco: Ignacio Faín, Gastón Mazacane, Hernán Palazzo, Facundo Arduzzo, y se prendió Julián Santero, cuando no se da por vencido Mariano Werner en la recta principal. Tobías Martínez, dos camionetas de ventaja sobre Werner, definitivamente escapado de Ignacio Faína. Faína, el único que le va a dar lucha es Gastón Mazacane en el final de la recta.
12: Se movió la camioneta, el piloto de La Plata, Gastón Mazacane, va afuera, por adentro Ignacio Faín, pelean en una misma línea por el tercer lugar de la carrera. No, la afloja Mazacane, pero por adentro tampoco afloja Ignacio Faín, la trompa a favor de Mazacane por afuera, pero se recupera el de Villaminete, Ignacio Faín, que por ahora aguanta el tercer lugar de la carrera. Y adelante Werner va a buscar la punta, se le acerca, se le pone bien cerquita la cola de la camioneta de Tobías Martínez.
9: Y más allá, que están peleando los dos de adelante, los del tercer lugar hacen lo propio por eso, no le acortan diferencias a Tobías Martínez y Mariano Werner. Werner, que busca un hueco que Martínez no le deja.
12: Bien pegadito a la cuerda, fue de lado a lado en el cambio de mano Tobías Martínez para aguantarlo a Mariano Werner. Está mucho más cerca otra vez Faín, Mazacane peleando y todo, le acortaron a los dos de adelante, que por ahora disputan entre ellos la primera posición. Salieron de la curva hacia la derecha, dos camionetas a favor de Tobías Martínez, el frenaje nuevamente para Tobías Martínez para que doble hacia la izquierda, salga la contrarrecta manteniendo diferencia sobre Mariano Werner. Mazacane casi que lo empuja Faín para salir a la contrarrecta.
9: Vienen para marcar el octavo giro.
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9: La recta principal para Tobías Martínez, para Mariano Werner. Otra vez habrá lucha en el final, parejita formada por la punta de la carrera, Tobías Martínez y Mariano Werner. Por el tercer lugar, Ignacio Faín y Gastón Mazacane, cuando pierde muchos lugares Agustín Carapino.
12: Vuelve Mazacane a intentar por afuera con Ignacio Faín en la pelea por el tercer lugar, pero no le alcanza. Aguanta Ignacio Faín en el tercer lugar. Cuarto, Gastón Mazacane. El quinto es Hernán Palazzo. Y adelante Tobías Martínez, que fue más rápido en el curbón y ahora le hace diferencias a Mariano Werner. 4-5 camionetas a favor de Tobías Martínez sobre Werner.
9: Tiene luz en este momento de la carrera Tobías Martínez sobre Mariano Werner. Se le acercaron a Werner Ignacio Faín, Gastón Mazacane y Hernán Palazzo. Mantiene la luz Tobías Martínez.
12: Esa diferencia ahora le hizo Tobías Martínez, que va de lado a lado, que toca abajo y va a salir del cambio de mano. Ahora Mariano Werner lo tiene que aguantar a Nacho Faín, este a Mazacane. Mazacane se prende, Hernán Palazzo. Queda un poco más atrás Facundo Arduzzo con la presión de Julián Santero. La curva hacia la derecha para el líder, para que vaya a buscar lo que será la curva hacia la izquierda. Mariano Werner ahora tiene la presión de Nacho Faín, mientras que Mazacane casi que lo empuja, el de Villaminetti, a la contrarrecta va el líder.
9: Y ahora el que empieza a defenderse es Mariano Werner de los embates de Ignacio Faín, que tiene pegadito a Gastón Mazacane. Sacó una diferencia que no había tenido a lo largo de toda la carrera de sanjuanino. En la punta, la recta principal 9 boletas cumplidas para Tobías Martínez, 9 boletas cumplidas para Mariano Werner, que se escapó ahora de Ignacio Faín, que no se escapa nada, de Gastón Mazaca en el quinto, es Hernán Palazzo sexto, Facundo Russo séptimo, Julián Santero octavo, Otto Friedler noveno, Tomás Abdala décimo, André Jaco.
13: Vuelve la carga, Gastón Mazaca por afuera, el ingreso al curvón con Ignacio Faín, que se le mueve un poco la camioneta, pero aguanta el de Villamilete y la tercera posición sobre Gastón Mazacane, pegadito Mazacane lo tiene Hernán Palazzo y cerca de ellos está Facundo Arduzzo, adelante con luz de diferencia, cuatro camionetas a favor de Tobías Martínez sobre Werner. Werner se escapó de los que pelean el tercer lugar.
9: Claro, ahora le hizo diferencia Mariano Werner, aunque bloqueó en la curva del Molino para cortar la distancia a Tobías Martínez, que sigue teniendo luz en la punta.
12: Mantiene las diferencias, más allá que Mariano Werner se sacó de encima a Nacho Faín, que tiene la presión de Mazacane, y Mazacane la de Palazzo, Palazzo la de Facundo Arduzzo, y de a poquito también se prende Julián Santero cuando se lo permiten. Curva hacia la derecha para Tobías Martínez, que mantiene cuatro camionetas, cinco de ventaja sobre Mariano Werner. El momento de frenar para el sanjuanino, para doblar hacia la izquierda, salir a la contrarrecta. Viaja cómodo, Mariano Werner también es cómodo, mientras que es nada cómodo, es Nacho Faín presionado por Gastón Mazacane.
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9: El último curvón para el ahora cómodo líder Tobías Martínez, está cómodo en el segundo lugar. Mariano Werner sigue la pelea lejos de Werner por el tercer puesto, 10 vueltas de carrera. La mitad se cumplió, otro tanto tenemos para ver. Para Tobías Martínez, casi un segundo de diferencia sobre Mariano Werner, que tiene 82 centésimas, sobre Ignacio Faín, que no tiene nada, sobre Gastón Mazacane, que no tiene nada, sobre Hernán Palazzo.
13: Sigue la pelea por el tercer lugar, aguanta Ignacio Faín, lo buscó Gastón Mazacane y no pudo, prendido con ellos Hernán Palazzo, y Palazzo ahora le hizo una pequeña diferencia a Facundo Arduzzo, que lo tiene que aguantar a Julián Santero. Adelante Tobías Martínez, con luz de diferencia sobre Mariano Werner en la curva del Molino.
9: Ingresó a la zona de boxe Gustavo Todo y sigue la pelea por el tercer lugar, se prende definitivamente Hernán Palazzo, mantiene luz en la punta, Tobías Martínez sobre Mariano Werner, que definitivamente se escapó de Ignacio Faín, que aguanta como puede a Gastón Mazacane.
12: Con eso es Hernán Palazzo, porque Facundo Arduzzo lo tiene que aguantarse en el cambio de mano a Julián Santero. La curva hacia la derecha para Tobías Martínez, que pareciera tener menos diferencia que en la vuelta anterior sobre Mariano Werner, pero de todas formas tiene varias camionetas de ventaja para transitar tranquilo la curva hacia la izquierda y salir a la contrarrecta, donde también está Mariano Werner y Faín, que sale a la contrarrecta empujado por Gastón Mazacane, y con ello Hernán Palazzo, que le hizo diferencia a Russo, que se defiende de Julián Santero.
9: Pegadito Hernán Palazzo, los que pelean por el tercer lugar, Ignacio Faín y Gastón Mazacane, tiene luz en la punta para encarar la segunda mitad de la carrera. Tobías Martínez, 11 vueltas de carrera para él, 11 vueltas de carrera para Mariano Werner. Escapado Martínez de Werner, 1:16, Werner tiene 1:34 sobre Ignacio Faín, que no tiene nada, sobre Gastón Mazacane, que no tiene nada, sobre Hernán Palazzo.
13: Y está la pelea más cerrada por el tercer lugar, Ignacio Faín, que tiene que aguantarlo Gastón Mazacane, que lo intentó, quiso ir por afuera y no pudo. El pegadito es Hernán Palazzo. Adelante, todavía Martínez es cómodo. El sanjuanino tiene luz de diferencia sobre Mariano Werner. Werner escapado de los que pelean el tercer puesto.
9: Dos décimas se le escapó en la última vuelta. Tobías Martínez a Mariano Werner, 1:15 la diferencia por la punta de la carrera, 1:30 detrás de Mariano Werner la pelea por el tercer lugar, que tiene como protagonista Ignacio Faín.
12: Lo aguanta el cambio de mano, Mazacane que lo empuja, y con ello va Hernán Palazzo. Las tres camionetas, tercero, cuarto y quinto, sin diferencias. Un par de metros más atrás Arduzzo tiene que defenderse de Julián Santero. El puntero Tobías Martínez dejó atrás la curva hacia la derecha, la zona de la OSA, y ahora va a buscar la curva hacia la izquierda. Mantiene la diferencia sobre Mariano Werner. Tobías Martínez va a la contrarrecta, lo mismo para la contrarrecta para Mariano Werner, y a la contrarrecta va Faín, presionado por Gastón Mazacane. Con ellos va Hernán Palazzo.
9: Vienen para marcar el 12º giro para que estemos a 8 vueltas del final de la carrera.
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9: 12 vueltas cumplidas para el sanjuanino Tobías Martínez, que domina para el entrerriano Mariano Werner, que es segundo. Para el de Villaminete, Ignacio Fain, que es tercero. 1.32 a mano de Tobías Martínez sobre Mariano Werner, que se le sigue escapando a Ignacio Fain, que tiene que seguir aguantando a Gastón Mazacane.
13: Vuelve a intentar el de La Plata por afuera y por adentro va Ignacio Fain, y ahora sí, Gastón Mazacane por afuera, ya el nuevo tercero, dio cuenta de Ignacio Fain en el tránsito del Curbón. El quinto es Hernán Palazzo, adelante está Tobías Martínez con luz de diferencia.
9: Ahí nuevo tercero de la carrera, Gastón Mazacane, vamos a ver si ahora puede distanciarse de Ignacio Fain, que tiene la presión de Hernán Palazzo.
12: Un dedo dejó atrás el cambio de mano, lo hace Tobías Martínez, y el cambio de mano para Mariano Werner, ya se sacó de encima por tres camionetas Gastón Mazacane a Nacho Fain, y ahora Palazzo es el que lo presiona a Fain, y se van a empezar a juntar todos detrás de ellos, ¿eh? Porque Arduzzo pareciera ser más rápido, porque Santero es más rápido, porque Otto Frisa también viene con ellos. Curva hacia la derecha cumplida para Tobías Martínez, que va a ir a buscar la curva hacia la izquierda. El frenaje para el sanjuanino, que frena, dobla hacia la izquierda, sale la contrarrecta, contrarrecta para Mariano Werner. Ellos dos viajan cómodos y empieza a ser cómodo desde la tercera posición Gastón Mazacane.
9: Definitivamente logró el tercer lugar y se escapó de Ignacio Fain, Gastón Mazacane, y ahora los tres de adelante están separados con apreciable distancia entre sí, y la lucha se cierra por el cuarto lugar entre Ignacio Fain y Hernán Palazzo. Se quiere prender Facundo Arduzzo, 13 vueltas de carrera para Tobías Martínez, para Mariano Werner, para Gastón Mazacane. 1:55 entre Tobías Martínez y Mariano Werner. A 1:38 de Werner aparece Gastón Mazacane. A 1 segundo Ignacio Fain, y encima de Fain aparece Hernán Palazzo.
13: Ahí está la lucha más cerrada. Ignacio Fain lo tiene que aguantar a Hernán Palazzo. Transita en el curbón hacia la derecha. Tobías Martínez es cómodo, el puntero escapado de Mariano Werner. Werner escapado de Gastón Mazacane. Mazacane se escapó y mucho del cuarto, que es Ignacio Fain, que recibió la presión de Hernán Palazzo, y pegadito está Facundo Arduzzo.
9: ¡Ey, ey, ey, ey, ey! Minuto 31-0 para Gastón Mazacane, minuto 31-2 para Tobías Martínez, minuto 31-5 para el segundo Mariano Werner.
12: Los tres de adelante salieron del cambio de mano, y visualmente Mazacane le acorta a Mariano Werner, mientras que Nacho Fain, que es cuarto, lo tiene que seguir aguantando a Hernán Palazzo, y se suma con ellos Facundo Arduzzo. El puntero Tobías Martínez dejó atrás la curva hacia la derecha, empieza a frenar para doblar hacia la izquierda y salir a la contrarreta. Estira el frenaje Gastón Mazacane, bloquea a Mariano Werner, casi entrapasado, también bloqueó Gastón Mazacane, acortando, acortó y mucho Mazacane de la tercera posición sobre Mariano Werner.
9: Se viene Gastón Mazacane a buscar el segundo lugar que tiene Mariano Werner, la recta principal para él, ahora cada vez más cómodo líder Tobías Martínez. 14 vueltas de carrera para el sanjuanino, 14 vueltas de carrera para Mariano Werner, para Gastón Mazacane. Minuto 31-5 para el líder, minuto 31-7 para Werner, minuto 39 para Gastón Mazacane. A este ritmo, en una vuelta más, está en la cola de Werner Mazacane.
13: Sigue acortando Gastón Mazacane a Mariano Werner. Se pone a dos camionetas nada más Gastón Mazacane de Werner, y ellos escapados de los que pelean en el cuarto lugar, Ignacio Fain, que lo aguanta como puede, a Hernán Palacio, cerquita de ellos también Facundo Arduzzo, como de la punta Tobías Martínez.
9: Y viene cortando Gastón Mazacane sobre Mariano Werner, tiene 1:88 en la punta Tobías Martínez sobre Werner, ya está Mazacane con él.
12: Cambio de mano, bien cerquita Mazacane de Mariano Werner, casi sin diferencia segundo y tercero, lejos de ellos Nacho Fain y presionado por Hernán Palazzo. El puntero Tobías Martínez dobla en la zona de la olla hacia la derecha, comienza a transitar la Mariano Werner, empieza a presionar el platense Gastón Mazacane. La próxima curva será hacia la izquierda, el momento de frenar para el líder, para que frene y doble hacia la izquierda. Empieza a frenar también Mariano Werner, pegadito a él, lo hace Mazacane, sin diferencia quiénes son segundo y tercero.
9: Y yo les cuento nada más, Tobías Martínez cerró la última vuelta en minuto 31-5, Gastón Mazacane minuto 39 le achicó al puntero 6 décimas. Ahora es otra historia, porque tiene que pelear por el segundo lugar con Mariano Werner. La que le conté fue una vuelta limpia, y ahí va Gastón Mazacane por adentro y Mariano Werner por el lado externo. La pelea por el segundo lugar. Se cumplieron 15 vueltas de carrera. Estamos a 5 del final.
13: El final de la recta, está el puntero Tobías Martínez. Con comodidad transita el curbón hacia la derecha. Incómodo va Mariano Werner, porque ya tiene la presión de Gastón Mazacane. No hay diferencias entre segundo y tercero, entre Werner y Mazacane. Cane y ellos escapados del cuarto, que es Ignacio Faín, que recibe la presión de Hernán Palazzo. Mata a Cane bien cerquita, casi que lo empuja Mariano Werner.
9: Intenta por adentro y va a lograrlo. Nuevo segundo de la carrera. Gastón Mazacane, pero no solo el segundo, sino que ya en esa maniobra le hizo cuatro camionetas de ventaja a Mariano Werner.
12: Cómodo en el cambio de mano Gastón Mazacane sobre Mariano Werner. El puntero Tobías Martínez tiene que ir a buscar la curva hacia la derecha en la zona de la olla. Tobías Martínez ya la comienza a transitar. Zona de la olla cumplida para el sanjuanino y ahora para el platense, que a corta distancia todavía está lejos de la punta. Frena Tobías Martínez, va a buscar la curva hacia la izquierda, sale la contrarrecta, frena Mazacane, curva hacia la izquierda, Mariano Werner quedó lejos de ellos. A Werner ahora Faín, Palazzo, Arduzzo y Toto Fille le acortan distancia.
9: ¡Ey, ey, ey! Estamos a cuatro vueltas del final. Que venga la bandera, cuadros. En auxilio de Tobías Martínez, porque a este ritmo, en dos vueltas y media, Gastón Mazacane está en la cola del sanjuanino. 16 vueltas de carrera para Tobías Martínez. 16 vueltas de carrera para Gastón Mazacane, para el tercero Mariano Bueno, para el cuarto Ignacio Faín, para el quinto Hernán Palazzo, para el sexto Facundo Russo, el séptimo Otto Freiler, octavo Tomás Abdala, noveno Julián Santero, décimo Agustín Carapino.
13: Lucha por el cuarto lugar Ignacio Faín, que lo aguanta Hernán Palazzo, y detrás Otto Freiler también tiene que aguantar a Facundo Arduzzo. Adelante Tobías Martínez, por ahora con comodidad, con buena distancia sobre Gastón Mazacane, que viene rápido, viene acortando y estirando el traje en la curva del Molino.
9: Dos segundos exactos a manos de Tobías Martínez sobre Gastón Mazacane cuando restan tres vueltas y media para el final, cuando el puntero ya está en el cambio de mano.
12: Derecha izquierda el cambio de mano para Tobías Martínez, derecha izquierda para Gastón Mazacane, derecha izquierda en el cambio de mano para Mariano Werner, que empieza a perder distancia con Nacho Faín, que se tiene que defender de Palazzo. Y Otto Freiler, curva hacia la derecha, ya para el puntero, para ir a buscar lo que será la próxima curva hacia la izquierda. Empieza a frenar Tobías Martínez, frena, doble hacia la izquierda de San Juanito para salir a contrarrecta, frena Mazacane, doble hacia la izquierda, la diferencia es amplia a favor del puntero. Mazacane está más cerca.
9: Vienen para marcar el 17º giro para que estemos a tres vueltas del final.
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9: 17 vueltas cumplidas para el sanjuanino, que domina para Tobías Martínez, para Gastón Mazacane, que acorta, le achicó en una vuelta, un segundo, una décima Mazacane a Tobías Martínez, está un segundo y medio.
13: Sigue acortando Gastón Mazacane en el segundo lugar a Tobías Martínez en la zona del Corbón. Todavía el sanjuanino tiene luz de diferencia, tiene una buena distancia sobre el piloto platense, y Mazacane escapadísimo de Werner, y Werner escapado de los que pelean en el tercer lugar, que aguanta el cuarto lugar, que aguanta Ignacio Faín.
9: Y va sobre él Hernán Palazzo, y va sobre Hernán Palazzo. Otto Freiler, ya lo ve grande en los espejos, Tobías Martínez, a Gastón Mazacane.
12: Martínez hace el cambio de mano, todavía tiene varias camionetas de ventaja sobre Gastón Mazacane, y este sobre Mariano Werner, que estableció diferencia sobre Nacho Faín, que ahora no tiene la presión de Hernán Palazzo, porque Palazzo se defiende de Otto Freiler. La curva hacia la derecha para Tobías Martínez, que va a transitar la pequeña recta que lo deja en curva hacia la izquierda. El frenaje para el sanjuanino, estira el frenaje Gastón Mazacane intentando cortar de ya. Tobías Martínez está derecho para ir a buscar la última curva, y lo mismo hace Gastón Mazacane, que vuelve a cortarle, pero todavía está lejos.
9: Y vienen para cumplir el 18º giro, para que estemos a dos vueltas del final, cuando hay un despiste de Hernán Palazzo, la recta principal para Tobías Martínez. 18 vueltas cumplidas para el sanjuanino, 18 vueltas cumplidas para Gastón Mazacane. El tiempo de Tobías Martínez, minuto 31.5. El de Gastón Mazacane, minuto 31.0. Se achica la diferencia. A dos vueltas del final hay un segundo entre primero y segundo.
13: Sigue cortando, hay cinco camionetas ahora de diferencia entre el primero, Tobias Martínez y el segundo Gastón Mazacane. Mazacane escapadísimo de Mariano Werner, que es el tercero, y Werner escapado de Ignacio Faín, y ahora es cómodo el de Villaminetti, está escapado de Otto Friedler. Van para la curva del Molino, sigue cortando Gastón Mazacane.
9: El toquecito de Otto Friedler, Hernán Palazzo, y la pérdida de posiciones del piloto de Pinamar, y Tobias Martínez todavía tiene luz y estamos a una vuelta y media del final.
13: Las camionetas de ventaja de Tobias Martínez sobre Mazacane, que más allá de eso, a corta distancia. La curva será hacia la derecha, en la zona de la olla. Ya dejaron atrás el cambio de mano también Mariano Werner y Nacho Faín, que también viaja cómodo. Curva hacia la derecha para el puntero, para Tobias Martínez, que tiene a Mazacane más cerca. Sin ser peligroso, la curva hacia la izquierda para Tobias Martínez, para que salga la contrarrecta y vaya a buscar la última curva. Y ahora lo hace Gastón Mazacane. Se achican las diferencias entre el primero y el segundo. De todas formas, hay varias camionetas de que lo separan.
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9: La recta principal le van a marcar última vuelta de carrera a Tobias Martínez. Última vuelta de carrera para Gastón Mazacane. Minuto 31.4 para Tobias Martínez. Minuto 31.1 para Gastón Mazacane. 70 centésima la diferencia entre primero y segundo.
13: Sigue acordando. Va Gastón Mazacane del segundo lugar al puntero. A Tobias Martínez. Cuatro camionetas de diferencia entre Tobias Martínez y Gastón Mazacane. Ellos escapados, escapadísimos del tercero de Mariano Werner. Van para la curva del Molino. Estira el traje de Gastón Mazacane. Ah, chicas, se pone a tres camionetas del puntero de Tobias Martínez.
9: Pero queda media vuelta para el final. Una cosa es llegar y otra es pasar. Van al cambio de mano.
13: De mano, cuatro camionetas a favor de Tobias Martínez sobre Mazacane. Derecha, izquierda para Tobias Martínez. Derecha, izquierda para Gastón Mazacane. A chica el platense sobre el sanjuanino. Son primero y segundo lejos de ellos. Mariano Werner, que deja atrás el cambio de mano, la curva hacia la derecha para el líder, para que comience a transitar en la zona de la olla con Mazacane mucho más cerca que en la vuelta anterior. Empiezan a transitar cuatro camionetas de ventaja a favor de Tobias Martínez, que son una y media a la hora de frenar, porque Mazacane estira el frenaje en curva hacia la izquierda para el líder, para Tobias Martínez, que pone lo derecho y con dos camionetas de ventaja va a ir a buscar la última curva.
9: Y viene en auxilio de Tobias Martínez la bandera cuadro, porque en el último curvón se le acerca pegado a la caja de la camioneta Gastón Mazacane. Toma todos los recaudos el sanjuanino, aguanta la punta, la bandera cuadro que se eleva. Va a ganar todavía Martínez. Ganó segundo lugar para Gastón Mazacane. Tercero Mariano Werner. Cuarto finaliza Ignacio Faín. Quinto Thriller, que ahora tendrá que aguantar esa posición en el comisariato. Triunfo de principio a fin, con suspenso en el final, para Tobias Martínez.

De principio a fin, en un neto de 30 minutos 25 segundos 40 centésimas, segundo lugar para Gastón Mazacane, 28 centésimas, tercero el depósito del Mariano Werner a 5.03, cuarto el de Villamil Ignacio Faín, quinto lugar y tendrá que aguantarlo el comisariato, el de Silo Cotto Fredler, sexto el de los Mazabdala, séptimo el de las parejas Facundo Russo, octavo el Mendoza Pino Julián Santero, noveno el campeón Agustín Carapino, décimo lugar para el de Bulones Coiro Andrés Jacob, undécimo el Teo de Carlos, décimo segundo Diego Azar, décimo tercero Juan José Arlín, que terminaron con 20 vueltas con menos kilos, décimo cuarto Hernán Palazzo, del quinto Gustavo Tadei, décimo sexto Marro Biondo, de principio a fin fue triunfo con su peso final.

décimo Diego de Carlos, décimo segundo Diego Azar, décimo tercero Juan José Arlilo, que terminaron con 20 vueltas con menos kilos, décimo cuarto Hernán Palazzo, de quinto Gustavo Tadei, décimo sexto Marroviando, de principio a fin fue triunfo con su peso final para Torías Martínez.

0: ¡Dale, chapita!
1: En la zona de premiación llegaron los compañeros Mariano Werner, Gastón Azacré. Esperamos por el ganador, por Tobías Martínez. Aparece el San Juanio, un par de aceleraditas. Mucha gente aquí en la zona de premiación. Por eso llega prácticamente en los metros finos con el motor apagado. Tobías Martínez, se va a bajar Werner, se va a bajar Gastón Azacré. Se va a bajar Tobías Martínez. El saludo, el festejo de Martínez, ganador de esta carrera. Se va a venir otro abrazo más con los chicos del equipo. Le indican a Tobías Martínez para dónde debe saludar. Tontos fotógrafos. Perdón. Ya se va a venir para este lugar Tobías Martínez. Camino al podio, después vamos a tener la tranquilidad de poder charlar con todos. Va saliendo ya de este sector. A ver, ahora sí. Voy a ir con Tobías Martínez. Bueno, bueno, vamos. Hay mucho tiempo. Se va a quitar el casco Tobías Martínez. Yo lo dejo de arriba del de la que Martínez. Bueno, felicitaciones. Gran triunfo.
2: No está nada fácil. Venía mallando muy fuerte el final. Al principio lo... Al principio lo pude aguantar así.
1: Bueno, háblame de, de esos primeros metros con Werner. Se sabía que la primera fila era picante, linda.
2: Sí, sí, Mariano, obviamente salir a ganar. Y yo, bueno, lo pude aguantar así que...
3: Nah, avísale que no haga Mariano.
1: No te escuché.
3: Dice que no era Mariano. Oh, era Mazacane.
1: Dice, sí. Dice, era Mazacane.
2: Ah, era, creo que era Mariano. No, venía como podía, aguantando. Y bueno, lo vino bastante bien, entonces... Gastón, porque me había sorprendido Mariano que se quedó a la mitad de la red y después viniera para atrás.
1: Bueno, igual se preguntaba por el arranque. Bueno, vamos a dejar, Luis, no vamos porque hay demasiada gente, así que cuando estemos más cómodos seguimos con los tres de arriba.
3: Listo, nos sobra el tiempo y...
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3: Claro, tienen el mismo color una y otra camioneta, la de Werner y la de Mazacane. Recién lo escuchábamos a Tobías Martínez, dijo, se me vino en el final Werner. Bueno, Werner, se vinieron en el final, dale.
5: No, te llamaba yo, el saludo del clasificador Hernán Salas, ¿sí? De las TCP no dio, los RPM estaba pasado, así que no dio la técnica, quien había terminado el último escalón del río.
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3: Vamos en vuelta previa el próximo espectáculo que tendremos acá. Será la final. Sí, sí, sí.

0: pista Moura se está pactada a 12 vueltas o 20 minutos como máximo de duración.
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0: Bueno, y hablando del TSP, estamos debemos recordar que en la mañana de hoy se corrió la serie única que determina el ordenamiento de partido para la final que viene en algunos minutos nada más, y es el resultado oficial presenta
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0: Fue recibido Bautista Roqueta por toque, a Juan José Conde fue recargado Ignacio Vilas por sobrepaso indebido al auto de Leo Forte, el ganador de la serie única, y con eso la posibilidad de largar en la posición de privilegio. En un ratito nada más fue Iñaki Rías. Segundo lugar para Ignacio Lovich. Tercero Ignacio Quintana. Cuarto Damián Pérez. Quinto lugar para Lautaro Domínguez. Sexto Martín Taja. Séptimo Gabriel Villalba. Octavo Juan José Conde. Noveno Leo Forte. Décimo lugar para Ignacio Vila. Un récord de vuelta para el ganador de la serie única, Iñaki Arrea.
2: Me voy ahora sí con más tranquilidad con Tobías Martínez para el pueblo. Bueno, felicitaciones de nuevo por esta carrera.
3: Muy luchado. Yo creía que era Mariano el que se me venía.
2: Y el final más
3: Chacane. Y después me di cuenta que era Gasón. Venía muy bien. Yo creo que él dice que una otra para mí me pasaba en una curva más me pasaba.
2: Y casi que te empujó en la última curva, ¿eh? Los metros finales.
3: Sí, se la tuve un poquito lenta. Puede que me haga alguna tijera o algo. Me aseguré con tratar de mantenerme ahí con una mina. Bueno.
2: ¿Cuál es peor, la largada con Werner?
3: Sí, Mariano. No, la primera vuelta trataba de lo que venía. Pues.
2: ¿Cómo da?
3: No, venía siempre a fondo.
2: Buena victoria, ¿cómo la necesitaba?
3: Sí, ya, me pone feliz.
2: Disfrutala mucho.
3: Bueno, un abrazo grande, gracias.
2: Tobías Martínez, casi hasta el podio. Vemos a compañero, sube Gastón Mazzacane. Hoy el turno de Werner y después será el turno del ganador. Tobías Martínez, aquí nos quedamos para en un ratito charlar con los tres con más tranquilidad.
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0: Continuamos en Vuelta Previa. Recordamos que el próximo fin de semana estamos en San Jorge, porque allí se corre una nueva fecha del turismo desde la hora 19, el sábado de las 14 y el domingo desde las 9 de la mañana.
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0: La final de TC Pista Moura se está pactada a 12 vueltas o 20 minutos como máxima duración, y este será el ordenamiento de partida. 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
0: En la primera fila largará Niña que Rías, Ignacio Lovich. En la segunda, Ignacio Quintana y Damián Pérez. En la tercera, Lautaro Domínguez y Martín Taja. En la cuarta, Gabriel Villalba y Juan José Conde. En la quinta, Leo Forte e Ignacio Vila. Y en la sexta, solito largará Bautista Roqueta.
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0: Y ahora hablamos de la Lige Junior Fórmula de en Road American, Estados Unidos. Podio para Lázaro Bainotti en el tercer lugar en la segunda competencia del fin de semana. A las 14:50 se larga la tercera.

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1: Bueno, ya salió confirmada la final de las TS Pista Pickup, tal como lo adelantó Bonano, excluido por técnica. Hernán Sala ganó Santiago Biaggi, segundo lugar. Para Tomás Pelandino, tercero Juan Pablo Giffre, cuarto Manuel Borsé. Quinto lugar para Luis Catelli, sexto Nahuel Cordones, séptimo Faustino Cifre, octavo José Alberto Goya, noveno Juan Antonio Sandini, en el décimo lugar finalizó Nino Ganga.
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1: ¿Todavía están en el podio, Chapita?
3: Sí, señor, todavía están en el podio, nosotros muy cerca. No hace mucho que descorcharon, así que están en plena ceremonia del podio los tres de arriba de esta nueva final de TC Pickup. Luis, déjame ir con Otto Frile, que baja del camión de los comisarios deportivos en la maniobra con Palazzo, por eso viniste.
4: Palazzo vino a decir que tenía, se quedó sin batería, digamos, tenía 6 de batería. Imagínate. Estamos todo el día en 16, 17, 14. Venía fallando, lo vino a decir. Y vine a defender eso también, que cuando fuimos a acelerar, él no aceleró porque venía fallando.
3: ¿Hiciste una buena carrera?
4: Sí, hicimos una buena carrera, avanzamos bastante. La camioneta un poco mejoró, no es óptima todavía, pero bueno, había que avanzar por, digamos, por la instancia de carrera y donde estaba Werner, ¿no? Que estaba largando adelante.
3: Gracias. Otto Frizzler, quien termina quinto.
1: Bueno, ahora sí nos sacamos las dudas de ese golpecito de Otto Frizzler a Hernán Palazzo, que le hace perder todas las posiciones al piloto de Pinamar. Tenía problemas Hernán Palazzo.
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1: Dale, Chapita.
3: Bueno, nos dan el ok para subir al podio, así que muy agradecidos. Vamos a ir con Werner y Mazzacane. Muchas gracias. Y por aquí están quienes han quedado. Ya ha bajado Tobias Martínez, el ganador. A Mazzacane y Mariano Werner para una foto más. Con patrocinantes, con la gente de la marca que se ha sumado, de esta nueva marca que se ha sumado este año a la categoría de las camionetas. Así que aquí están Mariano Werner, Gastón Mazzacane, los compañeros que cierran esta fecha con podio. Voy a ir con Gastón Mazzacane primero. Carrerón, dice Mazzacane. Gastón, te moleste un segundo. Gran cierre de fin de semana. Se perdió un poquito en el...
1: Ay, ya cambiamos batería y volvemos.
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1: Bueno, ya vamos a volver a la zona del podio de las TC Pickup en un ratito. Nada más, ya se viene la final del TC Pista Moura.
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1: Dale, Bonano.
3: Estará Facundo Russo. Hace los deberes, al Russo. Terminó, no dejaron ni sentarte. Sentá y te dieron la lapicera del cuaderno para hacer los deberes. ¿Es bueno el resultado, Facu?
4: Buenas tardes, Tota.
3: Yo creo que sí.
4: Creo que estábamos en esta posición para este fin de semana, nuestra primera vez en la TC Pickup renovada, con menos carga aerodinámica, así que creo que bien. En caso de continuar, hay puntos por corregir y en eso, si continuamos, nos enfocaremos.
3: La primera parte de la carrera te permitía seguirle el ritmo a quienes tenían dos relates, pero no sé si era porque se venían peleando.
4: cuando tenía a Julián Santero atrás, éramos parejos en la recta, quizás yo un poquito mejor que él. Cuando Julián empezó a perder puesto con otro Friller y con Tommy Abdala, ahí como lo superaron a él en la recta, me superaron a mí vueltas más tarde, con mucha diferencia, y no me pude defender en ningún momento, así que bueno, es lo que había, me parece. Gracias a vos, gracias a todo el código de competición, a Roberto Valle, a Marco Jaco, a Luri Martínez, y espero que hayan disfrutado. Facundo Arruso.
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1: En 5 minutos se va a habilitar la pista para que tomen contacto con ella. Los protagonistas de la final de TC Pista, Maura, dale.
3: ¿Se puede ir con... ¿Llego bien, Luis?
4: Sí.
3: Bueno, Mazacane, Carrerón.
4: Gracias. Muchísimas gracias. La verdad que muy contento y feliz de haber llegado al podio de esta manera. Una gran carrera. Fue una carrera de ataque permanente. No fue una carrera en defensa, así que... eso como corredor, como piloto, obviamente te da mucha más ganas de, obviamente, de llegar a un podio, de poder llegar a una victoria, poder combatir por la victoria. Faltó poco, tuvimos una gran chance, pero bueno, todavía ganó muy bien la carrera. Y bueno, en la primera parte de competencia creo que estábamos los primeros 5 muy muy pegados. Detrás mío venía Palazzo y veníamos que en una baldosa todos. Una carrera muy, muy, muy, muy rápida y sobre todo sin errores, muy justa en todas las maniobras que se hicieron. Contento de haber llegado a este podio.
1: Pregunto, ¿le llegás a Mariano Werner? Ya venía girando más rápido que Martínez y que Werner. ¿Entiende Werner? Yo se lo voy a preguntar un ratito. ¿Entiende Werner que vos venías más rápido y que vos tenías quizás una mejor camioneta para pelear por la victoria que él?
4: Sí, a ver,
1: sobre paso pregunto.
4: Ya nos habíamos avisado por radio.
1: Perfecto.
4: Estábamos comunicados que él venía con problemas, venía con una vibración, venía bloqueando, venía con algún problema de instabilidad. En algún momento le iba a llegar para poder hacer un sobrepaso limpio y así fue.
1: La del Molino.
4: La del Molino, bien por adentro, frené justo. Él no se opuso, fue un juego de equipo.
1: Esta carrera, si tenía una vuelta más, puntitos suspensivos.
4: Sí, yo creo que se podía haber dado la victoria. El tema es que había que pasarlo, ¿no? O sea, esto ya es otra situación. Llegar ahí a estar bien combativo para el sobrepaso, pero bueno, después había que completarlo, hacerlo sin roces, llegar bien. Pero bueno, contento de haber podido dar este espectáculo. Creo que fue muy bueno para la categoría. Y ojalá lo haya hecho toda la gente. Creo que la televisión estuvo muy buena también. Feliz.
1: Disfrútalo, Gastón. Gracias.
4: Gracias.
1: Gastón Mazacane, protagonista del podio aquí en La Plata en la final de TC Pickup.
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1: De a uno, David, yo me quedo un ratito más en prensa, ¿eh?, para llamarte en un par de minutitos y hablar con más tranquilidad con Mariano Werner.
3: Bueno, aprovecho Luis para ir con Ignacio Faín, de gran carrera también, aguantando, ¿no? Hubo que batallar, Nacho, pero se lleva muchos puntos importantes.
8: Hola papá, ¿cómo estás? Sí, peleándola. Recuperamos un fin de semana que arrancó con una ruptura motor, así que bueno, sumamos buenos puntos, que era el objetivo.
3: Mazacane, lo aguantaste varias vueltas, iba por afuera intentado en el curvón, no le daba hasta que bueno, tenía bastante más, ¿no?
8: Imposible, venía bien el rayo, venía volando, así que bueno, hicimos fuerza, pero ya si seguíamos insistiendo, íbamos a tener un accidente, así que hizo una buena maniobra, nos respetamos muy bien y me pude superar.
3: ¿Falta un poquito de ritmo, trabajar en eso, digo?
8: No, nos complicó la ruptura del motor, el motor repuesto, obviamente. No era como el de carrera, pero bueno, igualmente dimos pelea.
3: Llegaron un buen punto, felicitaciones.
8: Dale, amigo, gracias a vos y a toda la gente.
3: El cuarto de la CCB Cup, Ignacio Faín.
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1: Todavía no se habilitó la pista para que tomen contacto con ella los protagonistas. Y la final de TC Pista Moura, Murillo, a la zona del podio. ¿Están ahí todavía, Chapita?
3: Sí, pero dame un minuto, ya te llamo para hablar con Werner, Luis.
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1: Y tal como estaba previsto en el cronograma, 14 horas, 10 minutos... Se habilitó la pista igualmente, no movió ninguno de los protagonistas de la final de TC Pista Moura.
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1: Y usted se preguntará, ¿todavía hay más automovilismo? Claro que sí, porque ahora se viene la final del TC Pista Moura, luego la final del TC Moura, posteriormente la final del Turismo Internacional Super y cierra el espectáculo, la segunda final de la Fórmula 4, dale.
3: Estoy con Mariano Werner, va saliendo de la zona de del podio. Werner, bueno, fue podio, va para la foto. Aquí hay muchísima gente que lo está esperando para una fotito. Va para la técnica. Fue podio, carrera brava con una camioneta con algunas tendencias similares a la serie.
11: Así es, Chapita. Buenas tardes para vos, para la audiencia. Felicitar a todo el equipo oficial Fotón. Felicitarlo a Tobías por su final. Corrió bien, no me dejó ninguna chance. Fui todo en la largada, fui por fuera y él se defendió perfecto. De ahí en más comencé con una gran camioneta con posibilidades concretas de poder pelearlo. Y bueno, la verdad es que a la vuelta 7-8 comencé con el mismo problema de la serie, un problema que cuando frenaba el auto de la camioneta empezaba a saltar de atrás. Así que bueno, hay que ver qué ocurrió para lo que viene.
3: Y ahí se vino Gastón, que ya lo explicó, el intercambio de posiciones.
11: Sí, o sea, no lo podía contener. Estaba muy mal frenando y bueno, tenía incertidumbre de romper y de complicarlo a él también, así que era necesario estar tranquilo.
3: Sumaron bien y hicieron un gran negocio.
11: Exacto, un gran domingo para nosotros, así que seguimos ahí a la pelea.
3: Gracias, Mariano.
11: Gracias a usted.
3: Mariano Werner.
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1: Bueno, y nadie mueve de la zona de boxes y nosotros estamos esperando la final del TC Pista Moura en la primera fila. Cargará Niña que ríes, Ignacio Lovich en la segunda, Ignacio Quintana y Damián Pérez en la tercera, Lautaro Domínguez y Martín Taja en la cuarta, Gabriel Villalba y Juan José Conde en la quinta, Leo Forte e Ignacio Vilas y en la sexta solo largará Bautista Roqueta.
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1: Bueno, y ya está oficializada la serie única del TC Moura, que es la próxima final, luego de esta que estábamos esperando, con novedades, porque ya lo dijimos, lo confirmamos definitivamente. Fue excluido quien había ganado, Thiago Falivene, por maniobra peligrosa sobre Fabrizio Maggini. Fue apercibido Fabrizio Maggini por maniobra peligrosa sobre Thiago Falivene. Fue apercibido Santino Ortiz por maniobra peligrosa sobre Esteban Mancuso.
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1: Por lo tanto, el clasificador oficial, que también sirve para ordenamiento de partida de la final quedó de la siguiente manera. 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
1: Ganó la serie única de Chimuelo, Nicolás Jai, su lugar para Marcelo Heraldi. Tercero, Francisco Luengo. Cuarto, Santiago Arrigoni. Quinto lugar para Esteban Luna. Sexto, Juan Tartaglino. Séptimo, Alejandro Martínez. Octavo, Esteban Mancuso. A una vuelta terminó noveno, Valentino. A los décimos, dos giros, Santino Ortiz. El récord de vuelta fue para Marcelo Veraldi.
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1: Bueno, y ahora sí comienzan a llegar los protagonistas de la final del TC Pista. Mouras en este momento, quien hace su arribo a la grilla de partida es Ignacio Vila.
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1: Va a la grilla Ignacio Lovich, va a la grilla Ignacio Quintana, va a la grilla de partida Bautista Roqueta.
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1: Y nosotros también nos vamos a la grilla, dale Chepita.
3: Van llegando los protagonistas a la grilla de vida. Nosotros estamos en la parte final porque recién estamos llegando a la misma. Está el auto de Gabriel Villalba con motor encendido. El de Martín Teja también con motor encendido. Delante suyo el de su compañero, Lautaro Domínguez, y ya estamos caminando la parte de adelante de la grilla. Lo esperan a Damián Pérez, que ya se viene para este lugar, cuando aparece Iñaki Arrías entre los autos para ir a buscar su lugar en la grilla de partida. También ya está en este sector Ignacio Lovich, con el motor encendido, esperando por los carteles.
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1: Lento que se hace esto. Veníamos con actividad pegadita, sin respiro. Y ahora esto, aunque no es mucho de tiempo desde que terminaron las TC Pickup hasta este momento, como veníamos acostumbrados a otra cosa, se nos hace bastante lento. Todavía no hay carteles, Chapita.
3: Y señor, comienzan a mostrar el primer cartel, cartel de 5 arriba, lo van a cambiar rápidamente por el cartel de 3. No, todavía no. Hay mucha gente en la grilla de partida. Los últimos colaboradores que se van del equipo Canin estaban cerca del auto de Ignacio Lovich. Ahora sí, abajo el de 5, arriba el cartel de 3.
1: Cartel de 3 en el aire, que va a cambiar por el de 1, que va a cambiar por la bandera verde para que se vengan a vuelta previa.
3: Cambian el cartel de 3 por el de 1, va a durar poquito arriba, me parece. Se va a venir la bandera verde. Vuelta previa en La Plata para esta nueva final del TC Pista Moura.
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1: Recordamos que tanto el TC Pista Mouras como el TC Mouras corren con chicanas, por eso están transitando esa zona los días delante del auto de seguridad que les muestra el camino moviendo izquierda y derecha. Iñaki Arrías hace lo propio. Ignacio Lovich, que ya dejaron atrás la chicana.
3: Ya están transitando el furgón hacia la derecha. Iñaki Arrías, lejos del auto de seguridad, va moviendo de un lado para el otro, izquierda derecha. Calienta los neumáticos. Iñaki Arrías. Ya pasan todos con normalidad por la zona del crudón para ir a buscar la curva del molino.
1: La curva del molino que en este momento recibe al auto de seguridad, lejos, lejísimo. Del auto de seguridad aparece Iñaki Arrías, y lejos de Iñaki Arrías lo hace Ignacio Lovich, lejos de Ignacio Lovich. Ignacio Quintana, auto de seguridad, que ya dobla a la derecha, comienza a transitar el cambio de mano, va a ir a buscar la olla que también tiene que doblar nuevamente a la derecha.
3: Empiezan a doblar hacia la derecha en la zona de la olla después de haber dejado atrás el cambio de mano, que lo dejaron atrás todos los protagonistas. El auto de seguridad que le marca el camino a Rial, Lovich, Quintana, Pérez. Los cuatro de adelante en la pequeña recta que los va a dejar en curva hacia la izquierda. Zigzaguea arriba de derecha a izquierda para que tomen temperatura los neumáticos. Lo mismo hace Nacho Lovich, curva hacia la izquierda. Para salir a la contrarrecta, el auto de seguridad le marca el camino. Se van formando las parejitas.
1: Contrarrecta para el auto de seguridad, las parejitas que están formadas. Se viene la largada de la final del pista, Mouras. En el Autódromo de La Plata con el siguiente ordenamiento de partida presenta
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1: En la primera fila larga la niña que arriba es Ignacio Lovich. En la segunda Ignacio Quintana y Damián Pérez. En la tercera Lautaro Domínguez y Martín Taja. En la cuarta Gabriel Villalba, Juan José Conde. En la quinta Leo Forte, Ignacio Vilas. Y en la sexta solo partirá Bautista Roqueta, todo dispuesto. Rojo el semáforo, verde largaron, se escapa Iñaki Arria, ya se mete detrás de él Ignacio Lovich. Son los primeros metros de carrera. Iñaki Arria muestra el camino a segundo lugar para Ignacio Lovich. Pelean por el tercer puesto.
3: Tercero Damián Pérez, cuarto Ignacio Quintana. Varios autos que se van afuera en el curbón, 4 o 5 autos que intentan volver al pavimento. Todavía algunos no lo consiguieron. Iñaki Arria es el puntero con 2 autos sobre Ignacio Lovich en la curva del Molino.
1: Ay, ay, ay, tras que éramos pocos, quedaron 5 autos en el revoleo. En el primer curvo en la punta de la carrera para Iñaki Arria, que ya se sacó de encima Ignacio Lovich.
3: La diferencia de Iñaki Arria sobre Ignacio Lovich, que va a ir a buscar lo que será después de hacer el cambio de mano en la zona de la osa. Frena el entrerriano, comienza a doblar hacia la derecha para transitar el sector de la zona de la osa. Va a ir a buscar la próxima curva hacia la izquierda. Lucha es el segundo y tiene bastante diferencia. Damián Pérez, el tercero, tiene que empezar a frenar. Doblar hacia la izquierda el líder para salir a la contrarrecta.
1: Bueno, los que se fueron en el curvón por suerte volvieron a la pista. Todos relegados, pero por lo menos están en carrera.
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1: Primera vuelta cumplida para el cómodo líder, para Iñaki Arria, para el cómodo segundo. Ignacio Lovich para el cómodo tercero. Damián Pérez cuarto, Ignacio Quintana quinto, Martín Taja los 5 que ya cumplieron la primera vuelta, el sexto Juan José Conde en la chicana.
3: En la chicana y aquí arriba es el puntero con una luz de diferencia. La pelea viene detrás, Damián Pérez con Ignacio Quintana. Van transitando ya la zona del curbón hacia la derecha y aquí arriba es cómodo. Se empieza a escapar el puntero de la carrera sobre Ignacio Lovich y Lovich está escapado del tercero de Damián Pérez, que le lleva 3 autos a Ignacio Quintana.
1: Y debió bloquear mucho Damián Pérez en la chicana, casi pierde el auto igualmente. Mantuvo el tercer lugar en la carrera con una vuelta. Que gana Iñaki Arria, segundo lugar para Ignacio Lovich, tercero Damián Pérez, cuarto Ignacio Quintana, quinto Martín Taja, sexto Juan José Conde, séptimo Leo Forte, octavo Gabriel Villalba, noveno Lautaro Domínguez. No pudieron cerrar la primera vuelta Ignacio Vilas y Bautista Roqueta.
3: Salen de la zona del cambio de mano, van a buscar la olla, lo doblan hacia la derecha. Ya Iñaki Arria con mucha diferencia sobre Nacho Lovich en la pelea. Se plantea por la tercera posición, lo tiene Damián Pérez, lo quiere Quintana, lo presiona y ellos van a transitar la curva hacia la izquierda para salir a la contrarrecta.
1: Vienen para cumplir la segunda vuelta, comodidad absoluta. En los 2 primeros lugares, tanto para Iñaki Arria como para Ignacio Lovich, el que está incómodo es Damián Pérez porque se le vino encima Ignacio Quintana. 2 vueltas de carrera para Iñaki Arria, 2 vueltas de carrera para Ignacio Lovich, la diferencia 1 segundo 25. El tercero Damián Pérez está a más de 3 segundos y tiene la presión de Ignacio Quintana.
3: Así gana el puntero Iñaki Arria con luz de diferencia, ya dobló hacia la derecha y ahora hacia la izquierda para salir
13: de la zona de la Chicana, escapado de Ignacio Lovich, y Lovich escapado de los que pelean en el tercer lugar. Damián Pérez con la presión de Ignacio Quintana, que se le viene encima, y Quintana se sacó de encima a Martín Taja. Ya están transitando, Ol Corbón hacia la derecha, es cómodo el puntero, escapadísimo. Iñaki Arrias de Ignacio Lovich para ir a buscar la curva del Molino.
14: Quedan 9 autos en carrera, con 2 vueltas gana Iñaki Arrias, segundo lugar para Ignacio Lovich, tercero Damián Pérez, cuarto Ignacio Quintana, quinto Martín Taja, sexto Juan José Conde, séptimo Leo Forte, octavo Lautaro Domínguez, noveno Gabriel Villalba.
13: Iñaki Arrias dejó el cambio de mano, muchísima diferencia sobre Lovich, mientras que ya lo deja atrás el tercero Damián Pérez, y ahora Damián Pérez le hizo 4 autos de diferencia a Quintana. El puntero ya en la zona de la olla para doblar hacia la derecha, y Iñaki Arrias domina, tiene varios autos de diferencia sobre Nacho Lovich, frena, y Iñaki Arrias dobla hacia la izquierda para transitar y salir a la contrarrecta, lo mismo hace Nacho Lovich, y detrás de eso Pérez presionado por Quintana, usó más pista Pérez, pero salió mejor pisado a la contrarrecta.
14: Y ahora le hace diferencia a Damián Pérez en lo que era pelea por el tercer lugar, y ya no lo es. A Ignacio Quintana, el líder, cómodo Iñaki Arrias, viene para marcar la tercera vuelta para que estemos a 9 giros del final, gana y es cómodo Iñaki Arrias, segundo lugar, y es cómodo para Ignacio Lovich, ahora empieza a estar cómodo en el tercer puesto Damián Pérez, porque le hizo 71 centésimas al cuarto Ignacio Quintana, 2 segundos detrás de Quintana, aparece Martín Taja, que tiene diferencia sobre Juan José Conde cuando los punteros están en la Chicana.
13: Rapidísimo Iñaki Arrias, eso salió de la Chicana, escapado de Ignacio Lovich, Lovich de los que pelean en el tercer lugar, Damián Pérez le lleva 2 autos a Ignacio Quintana, y mucho más atrás aparece Martín Taja, y a Taja la corta Juan José Conde, se le viene muy rápido, lo ve cada vez más grande en los espejos, ya el puntero Iñaki Arrias, cómodo está en la curva del Molino.
14: Bandera negra para Leo Forte, y ahora son 8 autos los que continúan en carrera, y todavía estamos a 9 vueltas del final.
13: Ya dejó atrás el cambio de mano Iñaki Arrias, con mucha ventaja sobre Ignacio Lovich, y también él tiene ventaja sobre Damián Pérez, y Damián Pérez de a poquito se le escapa a Quintana, la curva hacia la derecha en la zona de la ocha para el entrerriano, le parará que acelera la pequeña recta que lo depositará en curva hacia la izquierda, varios autos de ventaja sobre Nacho Lovich, frena Iñaki Arrias, va a buscar la zona de la contrarrecta para ir en busca de la última curva, manteniendo distancia sobre Lovich.
14: Y si buscamos una pelea, tenemos que caer en el quinto lugar, a más de 7 segundos de la punta, entre Martín Taja y Juan José Conde, la recta principal para Iñaki Arrias. 4 vueltas de carrera, 8 y se termina, gana y es cómodo Iñaki Arrias, segundo lugar para Ignacio Lovich, es cómodo, tercero Damián Pérez, cada vez escapa más del cuarto Ignacio Quintana, y el quinto, y ahí hay lucha, es Martín Taja que tiene la presión de Juan José Conde.
13: La pelea por el quinto lugar de la carrera, aguante Martín Taja, lo busca Juan José Conde, que viene más rápido. Salen de la zona de la Chicana, Iñaki Arrias, es cómodo el puntero, escapadísimo. Ignacio Lovich, Lovich también escapado del tercero, Damián Pérez. Ahora Pérez también le hizo 4 autos de diferencia a Ignacio Quintana. Ellos escapados de los que perdieron el quinto lugar, Martín Taja y Juan José Conde, el cómodo puntero, Iñaki Arrias. Frena y dobla hacia la izquierda la curva del Molino.
14: En la última vuelta el líder Iñaki Arrias le hizo 4 décimas más de diferencia a su escolta Ignacio Lovich. Hay 2 segundos 34 mientras sigue la lucha por el quinto lugar entre Martín Taja y Juan José Conde, por supuesto lejos de los 4 de adelante.
13: Presiona Conde solamente en el cambio de mano, y Taja se defiende de esa presión, un auto lo separan a quien es cuarto del quinto lugar. El puntero Iñaki Arrias va a ir a buscar lo que será la curva hacia la derecha, Taja que entró a la zona de la olla y tuvo que bloquear con la presión de Conde, el puntero Iñaki Arrias en la contrarrecta en busca de la última curva, separado de Lovich, Lovich separado de Pérez, Pérez también separado de Quintana. La pelea es por el quinto lugar, por ahora lo aguanta Martín Taja.
14: Y vienen para marcar y para que estemos a 7 vueltas del final, recta principal para Iñaki Arrias. A ver, el tiempo de Arrias venía de hacer minuto 36.5, cerró la vuelta, minuto 36.2, ¿sabe lo que significa eso? Que se sigue escapando, ahora le hizo 3 segundos 8 centésimas a Ignacio Lobit de diferencia. Lobit tiene 2 segundos 14 sobre Damián Pérez, que tiene 1 segundo sobre Ignacio Quintana, 4 segundos detrás de Ignacio Quintana. La pelea por el quinto lugar entre Martín Taja y Juan José Conde.
13: Ahora va Ignacio Quintana a buscar el tercer lugar que tiene Damián Pérez. Él le acortó bastante, pero no el curvón. Damián Pérez vuelve a establecer dos autos de diferencia, pero se le vino encima Ignacio Quintana. Adelante Iñaki Arrias, el cómodo puntero, deja atrás la curva del Molino, escapadísimo el segundo Ignacio Lobich.
14: Y ahora habrá que esperar qué puede pasar con Ignacio Quintana y Damián Pérez. El puntero está cada vez más cómodo y es Iñaki Arrias.
13: Se saca más diferencia a Lobich. Y Lobich hace lo mismo sobre Pérez, pero ahora es presionado por Quintana. El cambio de mano lo hicieron con un auto diferente y la pelea más firme sigue siendo por el quinto lugar. Más tarde lo quiere Conde, el puntero Iñaki Arrias dobla hacia la izquierda, saldrá la contrarrecta, lo mismo tiene que hacer Ignacio Lobich. Y ahora Pérez para frenar tiene tres autos de ventaja sobre Quintana, doblando hacia la izquierda y saliendo a la contrarrecta. La pelea por el quinto lugar, tiene que frenar Taja, pero por afuera quiere ir Conde, quiere hacer otro radio, pero se usa menos pista Martín Taja para salir mejor pisado a la recta. Vuelve a presionarlo Conde para ir a definir en la última curva.
14: La recta principal, la meta de la carrera cumplida para el comodísimo líder, para Iñaki Arrias, para el cómodo segundo Ignacio Lobich, para el cómodo tercero Damián Pérez, aunque ahora tiene un tantito más cerca, pero sin posibilidad de maniobra, a Ignacio Díaz, lejos de ellos, siguen peleando, y esto sí, sin diferencias, por el quinto lugar Martín Taja y Juan José Conde.
13: En la chicana ya la dejó atrás el cómodo puntero, Iñaki Arrias, escapado de Ignacio Lobich, escapado del tercero Damián Pérez, que le lleva dos autos a Ignacio Quintana, y ahora transitando la chicana, Martín Taja, el quinto, con la presión de Juan José Conde, que sale mejor pisado, o quiere buscar por afuera del curvón, pero no le alcanza, se tiene que guardar, y ellos escapadísimos de Lautaro Domínguez. Ya transita el frenaje en la curva del Molino para el puntero, para Iñaki Arrias.
14: Iñaki Arrias, que en la última vuelta le hizo 7 décimas de ventaja a su escolta Ignacio Lobich, y ahora hay 3 segundos 74 entre el primero y el segundo.
13: El puntero va a la zona de la olla, Iñaki Arrias para doblar hacia la derecha. La pelea más firme sigue siendo por el quinto lugar, y en el cambio de mano Martín Taja se tiene que defender de Conde. Lo presiona Conde y Martín Taja tiene que defenderse. La curva hacia la izquierda para Iñaki Arrias, para que salga la contrarrecta, lo mismo tiene que hacer Ignacio Lobich, y ellos separados por varios autos, tres autos diferencia ahora de Damián Pérez sobre Quintana para salir a la contrarrecta.
14: Vienen para marcar la séptima vuelta.
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14: 7 vueltas de carrera para Iñaki Arrias, 7 vueltas de carrera para Ignacio Lobich, para el tercero Damián Pérez, que mantiene a raya al cuarto Ignacio Quintana. Siguen peleando lejos de los cuatro de adelante por el quinto lugar Martín Taje, Juan José Conde. Minuto 36.5 la vuelta para Iñaki Arrias. Minuto 37.3 para su escolta, le hizo 8 décimas en una vuelta.
13: La chicana, los que pelean en el quinto lugar, Martín Taja se defiende, le busca Juan José Conde, que sale mejor pisado, pero no le alcanza. Y adelante Iñaki Arrias, yo dejo atrás la zona del turbón, está en la curva del Molino. El puntero en otra historia, escapadísimo de Lobich, Lobich escapado del tercero de Damián Pérez.
14: Suma y sigue con las diferencias. Iñaki Arrias tiene 4 segundos 70 sobre Ignacio Lobich.
13: Dejó atrás el cambio de mano el puntero, tiene que ir a buscar lo que se da a la curva de la voz. Hay que doblar hacia la derecha. En ese sector lo hace rápido, prolijo y cómodo. Iñaki Arrias toma la pequeña recta que lo va a depositar en curva hacia la izquierda, mientras que Lobich hace lo propio, mientras que Pérez tiene 3 autos de ventaja sobre Quintana. La curva hacia la izquierda para Iñaki Arrias, para que salga la contrarrecta, curva hacia la izquierda para Nacho Lobich.
14: Y ahora Damián Pérez definitivamente se le escapó a Ignacio Quintana en lo que fue en algún momento la pelea por el tercer lugar. Iñaki Arrias en la punta de la carrera desemboca en la recta principal y cumple el octavo giro para que estemos a 4 del final, y gana y es cómodo Iñaki Arrias. El segundo lugar para Ignacio Lobich, la vuelta de Iñaki Arrias, minuto 36-83, la de su escolta, Ignacio Lovich, minuto 37-4, suma y sigue, tiene 6 segundos 25 a su favor, Iñaki Ría.
3: Se dejó atrás la zona de la chicana, escapadísimo de Ignacio Lovich, Lovich también escapado del tercero, de Damián Pérez que le lleva 4 autos a Ignacio Quintana, que es el cuarto, los que pelean en quinto lugar en estos momentos en la chicana, Martín Taja, soldado, pegado en el baúl de Martín Taja, Juan José Conde, no le alcanza para ir por afuera, en la zona del curvón, Iñaki Arrias, el cómodo puntero, ya dejó atrás la curva de Molino.
14: 5 segundos 28, mano de Iñaki Arrias, sobre Ignacio Lovich, cuando estábamos a 3 vueltas y media del final de la carrera.
3: El puntero ya dejó atrás el cambio de mano y va a buscar la osa, y recién Lovich haciendo el cambio de mano para ir a buscar la zona de la osa. En la osa está Iñaki Arrias, mientras que Martín Damián Pérez cada vez se saca más de encima a quien es cuarto, Nacho Quinto. La curva hacia la izquierda para el puntero, para Iñaki Arrías, que va a salir a la contrarrecta con varios autos de ventaja sobre Nacho Lovich.
14: Mientras tanto, lejos de ellos sigue la pelea y se defiende Martín Taja de los embates de Juan José Conde. La lucha es por el quinto puesto, viene para cumplir la novena vuelta de carrera. Iñaki Arrías, comodidad absoluta en la punta recta principal para el entrerriano, 9 vueltas de carrera para Iñaki Arrías, 9 vueltas de carrera para su escolta, todavía no pasó, ahora sí, Ignacio Lovich, 9 vueltas de carrera para Damián Pérez, para Ignacio Quintana, minuto 37-2 para Iñaki Arrías, minuto 37-6 para Ignacio Lovich, sigue la pelea lejos de ellos, entre Martín Taja y Juan José Conde, carrera aparte.
3: La pelea más cerrada por el quinto lugar, y ahora la cortó Ignacio Quintana a Damián Pérez, pero al momento de acelerar, saliendo de la chicana, le vuelve a hacer 2 autos de diferencia a Damián Pérez, al que se tuvo que parar arriba del freno Juan José Conde, y hubo un rocecito con Martín Taja en la pelea por el quinto puesto, y ahora se escapó Martín Taja. Se escapó muchísimo de Juan José Conde.
14: Y la única pelea que teníamos en pista ya no existe más. Tiene 5 segundos 71 Iñaki Arrías de ventaja sobre Ignacio Lovich.
3: El cambio de mano que tendrá que ir a buscar la zona de la olla para doblar hacia la derecha. Ya Lovich hace el cambio de mano y recién ahora lo hace Damián Pérez y Nacho Quintana. La curva hacia la derecha cumplida para el puntero, para Iñaki Arrías, el de Paraná frena. Va a doblar hacia la izquierda, va a salir a la contra. Contrarrecta para ir a buscar la última curva. Contrarrecta para Iñaki Arrías. El momento de frenar para Lovich para también salir a la contrarrecta.
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14: Recta principal para Iñaki Arrías, va a cumplir el 10º giro, 10 vueltas de carrera. 2 y se termina, gana y es cada vez más cómodo. Iñaki Arrías, el segundo lugar para Ignacio Lovich. Minuto 37-0 para el líder. Minuto 37-5 para Ignacio Lovich, manteniendo el ritmo y todo, le sigue sacando casi medio segundo, un poco más en cada vuelta, Iñaki Arrías a su escolta.
3: En la chicana ahora los que pelean el tercer lugar, Damián Pérez, que no entró bien en la chicana, se le vino encima Ignacio Quintana, no encuentra la maniobra el piloto de Junín. Están juntitos peleando por el tercer puesto, no hay diferencia hasta ahora entre Damián Pérez e Ignacio Quintana, y ellos escapadísimos del quinto, Martín Taja, que vuelve a ver más grandes los espejos a Juan José Conde, que le vuelve a cortar. Iñaki Arrías ya dejó atrás la curva del Molino
14: y tiene 6 segundos 14 sobre su escolta Ignacio Lovich.
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3: zona del cambio de mano, el puntero para ir a buscar lo que será la curva hacia la derecha, y la doble hacia la derecha. Recién Lovich salió del cambio de mano para ir a buscar la zona de la osa. En la zona de la osa está el líder ya transitándola y va a ir a buscar lo que será la próxima curva hacia la izquierda. Achicó Quintana, sin ser peligroso, está un poco más cerca de Damián Pérez que en la vuelta anterior. El puntero ya está en la contrarrecta.
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14: La recta principal para Iñaki Arrías, le van a marcar última vuelta de carrera, por fin, para Iñaki Arrías, última vuelta. vuelta de carrera para su escolta Ignacio Lovich, última vuelta de carrera para Damián Pérez, que ahora tiene encima la presión de Ignacio Quintana, el puntero va a la chicana.
13: Hacia descendente para Iñaki Arrías, para el Cubo de Lir, que sale de la zona de la chicana, escapadísimo de Ignacio Lovich. Lovich escapado de los que pelean en el tercer lugar. Damián Pérez que lo aguanta. A Ignacio Quintana, que es más rápido en el tránsito de la chicana, se le viene encima, pero no tiene maniobra de sobrepaso. Y Martín Taja aguanta a Juan José Conde. Iñaki Arrías, el líder, el cómodo puntero, va para la curva del Molino.
14: Con 7 segundos de ventaja para encarar la última media vuelta de carrera. Gana Iñaki Arrías, segundo lugar para Ignacio Lovich, tercero Damián Pérez. Cuarto Ignacio Quintana, quinto Martín Taja, sexto Juan José Conde, séptimo lugar para Lautaro Domínguez.
13: Después hace el cambio de mano Iñaki Arrías, ya va a ir a buscar lo que será la zona de la olla para doblar hacia la derecha. Recién ahora lo hace Nacho Lovich, también Pérez, ahora nuevamente presionado por Nacho Quintana. Son tercero y cuarto. La curva hacia la derecha cumplida para Iñaki Arrías, que vuelve a frenar después de hacer una pequeña recta y tomar la curva de retome hacia la izquierda. Curva de retome hacia la izquierda. Sale la contrarreta, le entra Arrías, no le para nada. Va en busca de la última curva.
14: Y viene en búsqueda del cuarto triunfo consecutivo. Iñaki Arrías y encara el último curvón y recién toma contacto con la contrarrecta. Su escolta, Ignacio Lovich, la recta principal. Para Iñaki Arrías, la bandera, cuadro que se eleva, va a ganar Iñaki Arrías, ganó. Ahora tenemos que esperar 7 segundos para que caiga la bandera, cuadro sobre el segundo, Ignacio Lovich, tercero, Damián Pérez, cuarto, Ignacio Quintana. Hay que esperar 10 segundos para que venga el quinto, que será Juan José Conde, porque dio cuenta de Martín Taja, quinto. Juan José Conde, sexto lugar para Martín Taja. Triunfo para Iñaki Arrías.

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2: La ganó una más, iban cuatro. Iñaki Rías en un neto de 19 minutos 13 segundos 91 centésimas. Segundo lugar a 7.58 Ignacio Lovich. Tercero Damián Pérez a 10.53. Cuarto Ignacio Quintana, quinto lugar para Juan José Conde, sexto Martín Taja, séptimo Lautaro Domínguez, los siete que terminaron con 12 vueltas, octavo un giro, Gabriel Villalba, triunfo para Iñaki Arriba.

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1: El primero que va a llegar a la zona de premiaciones, Ignacio Lovich, recién en este momento lentamente va a ir a buscar ese lugar. El triunfador Iñaki Arrias, dale chapita.
2: Ya está aquí Ignacio Lovich, puerta abierta. Viene el ganador. Viene Iñaki Arrias. La cuarta victoria al hilo para Iñaki Arrias con el Falcon del equipo que comanda Quique Candela. Y ya está aquí Damián Pérez, la puerta abierta, el saludo, las felicitaciones de su equipo. Arrias, el ganador, ya está abajo. Y el primer abrazo es con Quique Candela. Y el segundo abrazo con su papá, se acerca a su novia. ¡Qué momento! El de Arrias, con este cuarto triunfo al hilo, ahora se abraza con su novia. Ya está abajo Damián Pérez, ya está abajo también Ignacio Lovich. Me voy a acercar para tener una primera palabrita. Le voy a dar unos segundos para que le pueda quitar el casco Iñaki Arrias para poder charlar con tranquilidad. Le dicen, para ese lugar Iñaki, para ese lugar, porque allí están los fotógrafos que se quieren llevar esta foto repetida. Repetida en cuatro oportunidades de Arrias ganador. Se terminaron las palabras, Arrias. Cuarto triunfo al hilo. Felicitaciones.
3: Increíble, increíble. Muchas gracias. Agradecer a los chicos. Han trabajado un montón. A pesar de los filos, a pesar de todo, han trabajado enormemente. Darle mucho a Mauri, Kevin, a Quique. Sobre todo los chicos, son los grosos. No caigo. Cuatro carreras al hilo, nunca me lo esperé. De cuando salió, ojalá por seguir así.
2: Como siempre, me voy al momento de la largada, que siempre es clave para el que larga adelante y tiene que aguantar la punta, y para los que están atrás.
3: Sí, ni hablar, ni hablar. Pude aprovechar a. Bueno, hacer una buena luz ahí. Y después, obviamente, con un ritmo impresionante que vinimos todos, ya sé, como decías vos, cuatro carreras. Así que nada, agradecerle mucho a los chicos. Un ritmo del auto impresionante, que creo que fue lo que me hizo ganar hoy.
2: Como decía, ¿quién se lo hubiese imaginado, no? De intentar ser protagonista, hacerlo de esta manera.
3: Nadie, o sea, es algo que obviamente uno siempre sueña. No es fácil de con seguir, lo pudo tener. Creo que nadie lo había hecho antes, así que bueno, recontra feliz.
2: Disfrútalo, gracias.
3: Dale, muchas gracias.
2: Iñaki, arriba se va a venir Damián Pérez. Parece ser. Damián, ahí viene Damián Pérez. Con Pérez habíamos hablado luego de la serie y dijo: para la carrera no tengo, para el podio sí. Y habrá podio para Pérez en un ratito.
3: Y bueno, se dio. Nada, al fin, después de tanto, se venía escapando y estudió.
2: Dejó trabajada la carrera.
3: Sí. Aposté todo en la largada, encontramos un quilombito en el motor, por eso la diferencia en la serie. Menos mal porque se iba a romper y bueno, aposté todo en la largada, puse huevo, fui por fuera, Nacho me respetó bien y pudimos quedarnos con el tercer puesto y después defenderlo.
2: En las últimas vueltas, claro, o durante buena parte de la carrera, con Quintana ahí a un par de metros nada más.
3: Sí, yo fui a fondo toda la carrera, no sé, calculo que también. Sobre el final, viste, la última vuelta la corrí mirando un poco los espejos y se acercó, pero veníamos rápido los dos.
2: No fue cómoda la última vuelta, pero sabías qué auto tenías.
3: Sabía el auto que tenía, de dónde era fuerte, y traté de aprovecharlo en la última vuelta. Mirando un poquito para atrás, pero bueno, nada, se dio y feliz por todo mi equipo.
2: Disfrútalo.
3: Muchas gracias.
2: Damián Pérez, por aquí está Ignacio Lovich. También con Nacho habíamos hablado después de la serie y había que sacar el momento de la largada, iba a ser clave, pero vos sabías muy bien qué tenía cada rival.
4: Sí, ¿qué tal? Buenas tardes para vos, para toda la audiencia. La verdad que sí, con todo el canning, con todos los chicos, con Roy Agut por el motor, pegamos un salto grande de la carrera pasada a esta. Y la verdad que tuvimos un excelente potencial, exprimimos al máximo el auto, pero bueno, hay que seguir trabajando porque, nada, Iñaki está muy fuerte, corrió cuatro carreras, nos ganó las cuatro.
2: Y un claro dominador,
4: sin duda. Así que nada, hay que laburar más que nunca para llegar al nivel de él. Arranca con muchos puntos lo que va a hacer la Copa y bueno, tenemos que trabajar para llegarle.
2: Ya, justo hay que cambiar eso.
4: Tal cual que es así. Y bueno, nada, creo que venimos haciendo un gran trabajo junto a todo el equipo, lo que fue el primer primer carrera del año, venimos siempre evolucionando y bueno, eso es lo que me deja contento. Así que estoy eternamente agradecido con ellos, con Rodi, con Luca, con todos mis sponsors por hacer eso posible, por permitirme que pueda estar hoy en este lugar. Y bueno, también con toda mi familia, por siempre apoyarme en lo que más me gusta.
2: Gracias, Nacho.
4: Gracias a ustedes, un abrazo.
2: Nacho Lovich, que va para el podio, va para el podio Pérez, va para el podio de nuevo arriba, va para el podio.
4: Olvídate, olvídate, siempre.
2: Ahí está, la pasada de nuevo. El ganador de esta nueva fecha está para el TC Pista Mouras, Iñaki Rías.
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2: Ya salió confirmado el clasificador de final de la TC Pista. 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
2: 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Fue apercibido Diego De Carlo por maniobra peligrosa sobre Agustín Canapino. El triunfo le correspondió a Tobías Martínez, segundo lugar para Gastón Mazacane, tercero Mariano Werner, cuarto Ignacio Faín, quinto lugar para Otto Freller, sexto Tomás Abdala, séptimo finalizó Facundo Arduz, octavo Julián Santero, noveno Agustín Canapino, décimo lugar para Andrés Jacos, undécimo Diego De Carlo, décimo segundo Diego Azar, décimo tercero Juan José Berlín, con vueltas menos terminó, décimo cuarto Hernán Palazzo, décimo quinto Gustavo Tadei, décimo sexto Marco Dianda. El récord de vuelta, miren ustedes, ¿saben para quién fue? ¡Para Julián Santero!
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2: Y ahora, en un par de minutos nada más, se va a habilitar la pista para que tomen

0: El próximo fin de semana estaremos en San Jorge, en la provincia de Santa Fe, con una nueva fecha del turismo pista el viernes, desde la hora 19 del sábado de las 14, desde las 9 de la mañana.
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0: Por ahora no mueve nadie, Chapi,
2: no. Nadie mueve por ahora, aparte porque no está habilitada la pista, no está habilitada la pista. No está habilitada la pista. Heraldi, me parece que está con una falla. Están trabajando mucho en el interior. El auto levantado para Marcelo Heraldi. Motores encendidos para el Teti Mancuso. Esas aceleradas de fondo son las de Marcelo Heraldi. Ahora colocaron la trompa. Pareciera estar todo listo, todo en condiciones, esperando por la verde.
0: Ojo con lo de Marcelo Heraldi, porque va a compartir la primera fila con el chimuelo Nicolás Jaime. Confirmame que esté todo en condiciones.
2: En principio está todo en condiciones. Todavía hay un mecánico en el interior, medio cuerpo en el interior del auto de Heraldi, y están colocando la trompa, terminando de abrocharla y encintarla en el auto de Heraldi.
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0: En la primera fila largarán el chimuelo Nicolás Jaime, Marcelo Heraldi. En la segunda, Francisco Luengo y Santiago Arrigoni. En la tercera, Esteban Luna y Juan Tartaglino. En la cuarta, Alejandro Martínez y Esteban Mancuso. En la quinta, Santino Ortiz y Fabricio Mascini. En la sexta y última fila, partirán Valentino Aloy y Thiago Falivene.
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0: Bueno, acá decía 14 horas 50 minutos, apertura de los boxes. Por eso creí, como es habitual, que se cumpla a la perfección el cronograma que ya se había visto la verde, Chapita.
2: La verdad es que por ahora no viene, aquí está todo en condiciones, todo listo. No han tenido, por lo menos los pilotos de los equipos, algún cambio en el cronograma. Por eso están todos preparados y acelerando en vacío. Desde hace un ratito largo ya, esperando por la habilitación de la pista. El auto fuera para Santino Ortiz, el auto fuera para Marcelo Vidal, y ahora no lo aceleren vacío. Todo listo para Aloy, todo listo para Esteban Luna. No alcanza sobre el auto del chimuelo Jaime. Sí, señor, allí está. Medio auto fuera para Jaime, apareció la verde. Y ahora sí, la pista está habilitada para la final del Moura.
0: Habilitada la pista, van a tomar contacto con ella los protagonistas de la final del TC Moura.
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0: ¿Y quién es el primero que se le anima, Chapita?
2: Nadie por ahora, nadie va a parar la pista. No tienen mucho apuro para volver a casa hoy a la tarde estos muchachos, me parece. Esteban Luna es el que más cerquita está de la salida a pista. Se va a venir, me parece, que Ale Martínez, no, movió un poquito y solo eso a Luna. Va Esteban Luna con el Falcon a la pista.
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0: Bueno, el único que salió por ahora es Esteban Luna. Esteban Luna, que largará del lado interno en la tercera fila, por afuera. En esa fila partirá Juan Tartaglino.
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0: Y no lo acompaña a nadie, Esteban Luna.
2: Nadie. Lo dejaron solo, Esteban Luna.

0: aceleren vacío, el chimuelo Jaime, aceleren vacío. Valentino, aló, a la distancia veo que se va un auto, no alcancé a ver quién, pero alguien más se ha sumado. Se va a venir Tartaglino, sí señor, Tartaglino, va a ir a buscar la pista.
1: También salió, ahora te ayudo yo, Santiago Arrigoni.
0: Se suma el Teti Mancuso, se va a pagar la pista también, aló.
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0: A la pista, Santino Ortiz. A la pista, Alejandro Martínez. A la pista, Valentino Aló. Todavía en la zona de boxes. Está el chimuelo Jaime, Francisco Luengo y Marcelo Veraldi.
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1: Bueno, y ya la mayoría de los protagonistas dejaron atrás la zona de boxes y van a venir a la grilla de partida.
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0: ¡Vamos, vamos! Dicen en el equipo de Galosa, a la pista que larga adelante, el chimuelo Nicolás Jaime, siguen en la zona de boxes Marcelo Veralde y Francisco Luengo.
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1: Esta carrera del TC Mouras está pactada a 14 vueltas o 25 minutos como máxima duración. Todavía el único solitario en la grilla de partidas, Esteban Luna.
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1: Y ahora lo vienen a acompañar a Esteban Luna, Fabricio Massini, y viene también Tiago Faliveni, y va también a la grilla de partida Santiago Arrigoni.
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1: Y va Alejandro Martínez y va Valentino Aló, y de a poquito se va completando la grilla. Y ahora el que toma contacto con la recta principal y va a buscar su lugar, que es la de, el de privilegio. En la partida es el chimuelo Nicolás Jaime.
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1: Todavía resta llegar Francisco Luengo y Marcelo Veraldi. Ambos vehículos los veo transitando en este momento por la contrarrecta. Francisco Luengo llegará antes que Marcelo Veraldi a la grilla de partida, porque ya el de Bonifacio toma contacto con la recta principal.
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1: Bueno, y se completa la grilla, chapita.
0: Se completa la grilla, ya hay cartel de 5, no llegó Veraldi todavía, no se acomodó Luengo todavía, pero ya hay cartel de 5. Y los oficiales de pista en la recta que van retirando al público, a los fanáticos y también a los colaboradores. Llegó Veraldi, frenó Veraldi, ya estaba Jaime que va por adentro en la primera fila, motores encendidos, se terminó de acomodar Francisco Luengo, Arrigoni todo listo para él. Todo listo para Esteban Luna,
1: el
0: cartel de 3.
1: Cartel de 3 en el aire, que va a cambiar por el de 1, que va a cambiar por la bandera verde.
0: Va a venir el cartel de 1. bajan el de 3, arriba el de 1, quedan algunos colaboradores en la primera parte de la grilla de partida, que ahora van abandonando la recta, por eso guardaron el de 1, apareció la bandera verde.
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1: Reiteramos, circuito grande con chicana, que era el Mouras de la Plata. Para esta final del TC Mouras Chicana, que ya dejaron atrás los de adelante, el auto de seguridad que encara ya el primer curvón.
0: Bien cerquita del auto de seguridad va Nicolás Jaime, mueve de un lado para el otro, caliente los neumáticos, cuatro autos por detrás de Jaime, Marcelo Veraldi pegadito a él, Francisco Luengo que mueve de izquierda a derecha. Calienta el neumático, ya está lo de adelante en la curva del Molino.
1: Y auto de seguridad en la curva del Molino y el chimuelo Jaime que hace lo propio lejos de ellos. Aparece Marcelo Veraldi, Francisco Luengo, Santiago Arrigón, y el que más calienta neumáticos es el de Bonifacio. Francisco Luengo, el auto de seguridad que comienza a transitar el cambio de mano cerquita de él. Aparece Nicolás Jaime, deja atrás el cambio de mano, va a encarar la olla, tiene que doblar a la derecha.
0: Comienza a doblar hacia la derecha y lejos de Nicolás Jaime, quien tiene que largar a su lado, Marcelo Veraldi. Francisco Luengo pegadito a Veraldi, ya también transita la zona de la olla, levantó Jaime. Juntan con él, zigzague derecha izquierda, quien tiene que largar adelante para que calienten los neumáticos, los mismos de Veraldi, lo hace Luengo, lo hace Arrigoni, Luna y Martínez, curva hacia la izquierda, a la contrarrecta va el auto de seguridad, a la contrarrecta va Jaime.
1: Cerquita del auto de seguridad Nicolás Jaime, ahora acelera. Marcelo Veraldi se lo pone a la par, se viene la largada de la final de TC Mouras, 14 boletas de carrera, 25 minutos como máxima de duración, presenta el ordenamiento de partida.
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1: En la primera fila largada Nicolás Jaime, Marcelo Veraldi, en la segunda Francisco Luengo y Santiago Rigoni, en la tercera Esteban Luna y Juan Tartaglino, en la cuarta Alejandro Martínez y Esteban Mancuso, en la quinta Santino Ortiz y Frisio Machini, en la sexta y última fila partirán Valentino Loi, Thiago Fali, viene todo dispuesto, el semáforo que tiene colores rojo verde se largó. Picó bien Marcelo Veraldi, tiene medio auto a su favor, la cuerda es para Nicolás Jaime en una misma línea, ahora primero es Marcelo Veraldi.
0: Primero Veraldi, el segundo es Nico Jaime, se le viene encima por afuera, Nico Jaime por adentro, Veraldi peleando por la punta de la carrera, Jaime no la desloja por afuera, el tercero luego y está prendido con ellos, fue un poco ancho Jaime y ahora Francisco Luengo le quiere ganar el segundo lugar, segundo Luengo, primero Veraldi.
1: Primero Marcelo Veraldi, segundo lugar para Francisco Luengo, y ahí también hay pelea por Santiago Arrigones, quiere ganarle la posición al chimolo Nicolás Jaime, se raspan los autos, se escapó en el arranque de la carrera Marcelo Veraldi en la punta.
0: Arrigones tercero, le ganó el cambio de mano a Jaime y lo dejó en el cuarto lugar. Veraldi manda, tiene tres autos de diferencia sobre Luengo, ya doblando en la zona de la olla en curva hacia la derecha, la pequeña recta que los va a dejar en curva hacia la izquierda. Arrigones que es tercero, tiene un auto y medio de diferencia sobre Jaime, el puntero frena, dobla hacia la izquierda, sale a la contrarrecta Chico Luengo y los dos salieron juntitos para ir a buscar la contrarrecta en busca de la última curva, estira la diferencia Veraldi en lo tendido para ir a buscar la última curva.
1: En la contrarrecta le hizo cuatro autos de diferencia Marcelo Veraldi a Francisco Luengo y este se escapó de Santiago Arrigoni que le hizo diferencia a Nicolás Jaime que tiene detrás de él tres autos detrás a Juan Tartaglino, la recta principal. Primera vuelta de carrera, gana Marcelo Veraldi, segundo Francisco Luengo, tercero Santiago Arrigoni, cuarto Nicolás Jaime, quinto Juan Tartaglino, van a la chicana.
0: Gana el líder Marcelo Veraldi, se mete en la chicana con cuatro autos sobre Francisco Luengo, que es el segundo, la misma distancia le lleva Luengo al tercero, que es Arrigoni, que tiene la presión de Nicolás Jaime, viene más rápido Nico Jaime en la chica, a Santiago Arrigoni en la pelea por el tercer lugar, transita en el curvón hacia la derecha, es como de la punta por ahora, Marcelo Veraldi porque le hizo diferencia a Francisco Luengo, Luengo también se escapó del tercero de Santiago Arrigoni, que comienza a recibir la presión de Nicolás Jaime.
1: Tiene luz en la punta Marcelo Veraldi, 81 centésimas sobre Francisco Luengo, que tiene otro tanto sobre Santiago Arrigoni, que apenas tiene 34 centésimas sobre el chimuelo Nicolás Jaime, que se escapó de Juan Tartaglino, y que va a la carga de Jaime.
0: Lo presiona Arrigoni, son tercero y cuarto. Arrigoni tendrá que ir a buscar la curva hacia la derecha, el lugar donde está el puntero Marcelo Veraldi, que tiene menos diferencia que la vuelta anterior sobre Francisco Luengo, más allá que son tres autos los que lo separan al líder de su escolta. Frena Veraldi, dobla hacia la izquierda, lo mismo hace Francisco Luengo, intenta cortar, y el que presiona cae sobre la posición de Arrigoni, achicó también Tartaglino desde el quinto lugar, pero no es peligroso.
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1: Se viene a buscar la punta Francisco Luengo, le acortó poquito, pero le acortó a Marcelo Veraldi. Dos vueltas de carrera para el líder, dos vueltas de carrera para Francisco Luengo. Esto se ha escapado de Santiago Arrigoni, que ahora le hizo cuatro autos de diferencia a Nicolás Jaime, que definitivamente se escapó de Juan Tartaglino, el sexto Alejandro Martínez, séptimo Fabrizio Machini, octavo Esteban, noveno Diego Falivén, en décimo lugar para Esteban Mancuso en la chicana.
0: La pelea más cerrada es por el tercer lugar que tiene Santiago Arrigoni, que lo busca Nicolás Jaime, salió mejor picado y quiere ir por afuera, pero no le alcanzó, y aguanta por ahora Santiago Arrigoni en el tercer lugar. Adelante está Marcelo Veraldi con Luis Diferente, con Luengo está escapado de los que pedían el tercer lugar de Santiago Arrigoni y de Nicolás Jaime. Van para la curva de Molino, intenta cortar desde el segundo lugar Francisco Luengo.
1: Por ahora lo está logrando, pero no tiene posibilidad de maniobra, porque tiene luz en la punta Marcelo Veraldi. Estos dos escaparon definitivamente del tercero, Santiago Arrigoni, cuando ingresa a la zona de boxe Santino Ortiz.
0: Marcelo Veraldi en la zona de la olla para transitar la curva a la derecha, corta Francisco Luengo sin ser peligroso, está un poquito más cerca que en la vuelta anterior. Frena Veraldi, dobla hacia la izquierda, frena Luengo, que tiró el frenaje para doblar hacia la izquierda, presiona Jaime del cuarto lugar a la posición de Arrigoni, el quinto Tartaglino, todavía es cómodo. Ale Martínez viene más rápido a corta distancia.
1: Y en la chicana es donde mejor funciona el auto de Nicolás Jaime, y ahí da la impresión como que se lo lleva puesto a Santiago Arrigoni. En el resto del circuito vienen parejos. La recta principal, tres vueltas de carrera para Marcelo Veraldi, para Francisco Luengo. La diferencia entre ambos es de 79 centésimas. El tercero, Santiago Arrigoni, está a 3.22 y encima del Nicolás Jaime.
0: Ahí está la lucha por el tercer lugar, que aguanta Santiago Arrigoni. Se le viene encima Nicolás Jaime en la zona de la chicana, pero no encuentra el hueco, no encuentra la maniobra. Cuando Fabrizio Machini va con Alejandro Martínez, se arrasan un poquito, pero aguantó Alejandro Martínez la posición. Adelante Marcelo Veraldi, que mantiene distancia sobre Francisco Luengo, lo escapadísimo de lo que pelea en el tercer lugar. Arrigoni lo sigue aguantando a Nicolás Jaime.
1: Y esta lucha por el tercer lugar entre Santiago Arrigoni y Nicolás Jaime le hace la vida fácil a los dos de adelante, que se siguen escapando Marcelo Veraldi y Francisco Luengo del resto.
0: Escapados del resto y con la misma diferencia que la vuelta anterior, hacen el cambio de mano. Los dos de adelante, Marcelo Veraldi y Francisco Luengo, lejos de ellos Santiago Arrigoni, que lo tiene que aguantar a Jaime, que lo presiona, y nada más que eso. Está un poco más cerca Tartaglino,
1: pero no puede intentar ninguna maniobra. Y ahora le acorta después de la olla. ¿Quién viene segundo? Francisco Luengo, el líder. Marcelo Veraldi todavía tiene luz, pero son tres autos de diferencia. Lejos de ellos siguen peleando por el tercer lugar Santiago Arrigoni y Nicolás Jaime. Le acortó Juan Tartaglino, pero no termina de prenderse en esa lucha. Van a desembocar en la recta principal los de adelante, cada vez más cerca. Francisco Luengo del líder, Marcelo Veraldi, cuatro vueltas de carrera para él. Cuatro vueltas de carrera para Francisco Luengo. La diferencia es de 54 centésimas entre primero y segundo.
0: La chicana, Marcelo Veraldi, el líder que frena, dobla hacia la derecha y ahora hacia la izquierda. Y luego que le achica, le acorta, se pone a cuatro autos del líder de Marcelo Veraldi. Entra en la pelea por el tercer lugar Santiago Arrigoni, y lo sigue aguantando a Nicolás Jaime. Ya va a buscarlo ahora Jaime, quiere ir por afuera. Por adentro está Arrigoni, por afuera Nicolás Jaime, medio auto a favor de Arrigoni, pero no le acoja el Nico Jaime por afuera. Autos a la par peleando por el tercer lugar de la carrera, cuando luego le acorta y se le viene encima Marcelo Veraldi. Va
3: Jaime, por adentro.
1: Y se raspan los autos una, dos veces por adentro. Jaime, por afuera. Santiago a Rigoni, le quedaba la cuerda a Rigoni, pero tuvo que aflojar. Fue por afuera. Nicolás Jaime, si es el nuevo tercero, quiso aprovechar Juan Tartaglino, casi manda, pero no. Retuvo el cuarto lugar Santiago a Rigoni.
3: Pelea por la primera posición, le achicó y se le vino encima Francisco Luengo, Marcelo Veraldi. Casi sin diferencia, dejaron atrás la zona de la olla. Frena Marcelo Veraldi, dobla hacia la izquierda. Luengo le frena bien cerquita. Un auto lo separan al líder de su escolta. Es cómodo Jaime en la tercera posición. Nada cómodo Rigoni, que usa más pista. Quiere aprovechar los Tartaglinos. Por ahora no puede el uruguayo.
1: Vienen para marcar el quinto giro para que estemos a 9 vueltas del final. Un auto de diferencia en manos de Marcelo Veraldi sobre la punta de la carrera. El segundo es Francisco Luengo, lejos quedó el tercero. Es el auto de Nicolás Jaime, 61 centésimas entre primero y segundo. El tercero, el Chimuelo, está a 4.73. Están en la chicana los de adelante.
3: Marcelo Veraldi con tres autos de diferencia sobre Francisco Luengo, que sale bien pisado de la zona de la chicana, pero por ahora no tiene posibilidad de maniobra. Ellos escapados de Nicolás Jaime, que es el tercero. Jaime escapadísimo de los que pelean el cuarto lugar. A Rigoni, que aguanta por ahora. A Juan Tartaglino, ahí, bandera amarilla agitada en la zona del curvón. Veraldi, el puntero, frena la curva del Molino, estira el frenaje, luego se le viene encima.
1: Acorta Francisco Luengo sobre la posición del líder. Hay un auto de diferencia entre Marcelo Veraldi y Francisco Luengo, lejos de ellos. Aparece el tercero, cerrada la lucha por el cuarto lugar entre Santiago Rigoni, Juan Tartaglino y Fabrizio Machine.
3: Se le va a juntar Fali Bene también, porque viene rápido detrás de ellos tres. El puntero de la zona de la olla, Marcelo Veraldi, dobla hacia la derecha, Luengo lo presiona. No intenta nada, pero está bien cerquita, lejos de ellos. Jaime, el frenaje para Marcelo Veraldi, para que doble hacia la izquierda, para que salga la contrarrecta. Con Francisco Luengo casi soldado, Jaime viaja cómodo, empieza a frenar a Rigoni, pegado a Rigoni, lo hace Tartaglino, pegado a Tartaglino, lo hace Machini, pegado a Machini, ya está Fali Bene.
1: Vienen para marcar el sexto giro, para que estemos a 8 vueltas del final. Tiene 2 autos a su favor Marcelo Veraldi sobre Francisco Luengo. 6 vueltas de carrera para Veraldi, para Luengo, 6 vueltas de carrera para Nicolás Jaime. Nicolás Jaime, que viene muy rápido porque acortó 1 segundo a los 2 de adelante. Se llegan a pelear 2 vueltas y está con ellos Jaime.
3: Por adelante en la chicana, Marcelo Veraldi va saliendo de la chicana, acelera y hace diferencias a Francisco Luengo. 4 autos a favor de Marcelo Veraldi sobre Luengo, y Luengo escapado por ahora. Nicolás Jaime viene rápido, y la pelea es por el cuarto lugar, que aguanta Santiago Rigoni, lo quiere buscar Juan Tartaglino, y también está con ellos Fabrizio Machini.
1: Escuche bien y atento. Minuto 36-21 para la última vuelta del líder de Marcelo Veraldi. Minuto 36-11 para la última vuelta que cerró el segundo Francisco Luengo. Minuto 34-6 para el tercero Nicolás Jaime. Le achica y mucho Jaime.
3: Marcelo Veraldi en la zona de la olla, y ahora Luengo le hace de 2 autos, está de diferencia del puntero, y viene rápido Jaime, que dejó atrás la zona de la olla, y ahora la pelea se plantea por el quinto lugar. Lo defiende Tartaglino, lo quiere Machini, la curva hacia la izquierda para el puntero, para Marcelo, ve que salga la contrarrecta con 3 autos de diferencia sobre Francisco Luengo.
1: Vienen para marcar el séptimo giro, para que estemos en la mitad de la carrera.
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1: Mantiene 3 autos de diferencia Marcelo Veraldi sobre Francisco Luengo. Está lejos todavía, pero más cerca que en la vuelta anterior Nicolás Jaime. Minuto 35-7 para el líder. Minuto 35-8 para Francisco Luengo. Minuto 35-0 para Nicolás Jaime. Le achicó 7 y 8 décimas respectivamente a los 2 que tiene adelante.
3: Ya salieron de la zona de la chicana los de adelante. Acorta Jaime del tercer lugar. Todavía tiene que recortar una diferencia grande sobre Francisco Luengo, que es el segundo, y Veraldi mantiene ahora 6 autos de diferencia en la punta. Ya dejaron atrás la zona del Curbón, va para la curva del Molino. Los tres delante escapadísimos del cuarto de Santiago Rigoni que aguanta.
1: Y Veraldi debe ser el hincha número uno de Nicolás Jaime para que le plantee lucha a Francisco Luengo y él puede escaparse en la punta.
4: Ahora tiene 3 autos Veraldi de diferencia sobre Luengo, haciendo el cambio de mano y ahora lo hace Jaime, viene mucho más rápido Jaime. Tiene que ir a buscar lo que será la curva hacia la derecha, Marcelo Veraldi en la zona de la olla con Francisco Luengo y varios autos por detrás, pero siendo más rápido Jaime. Los tres transitaron la zona de la olla. El otro grupito es el que tiene a Rigoni, pegado a Rigoni, lo hace Tartaglini. Tartaglini se defiende de Maggini, ya quedó lejos de ellos Palivene, el puntero en la contrarrecta para ir a buscar la última curva, manteniendo diferencia sobre Francisco Luengo.
1: En 2 vueltas más a este ritmo, Nicolás Jaime va a estar en la cola o cerquita de Francisco Luengo. Vienen para marcar el octavo giro para que estemos a 6 vueltas del final y gana Marcelo Veraldi. Tiene 3 autos de diferencia sobre Francisco Luengo y al tercero le sigue cortando en Nicolás Jaime. Vemos los tiempos, minuto 35.7 para el líder, minuto 35.6 para Francisco Luengo, minuto 34.6 para Nicolás Jaime.
3: Corta desde el tercer lugar Nico Jaime a Francisco Luengo, salen de la zona de la chicana. Marcelo Veraldi, el líder, con luz de diferencia por ahora, con 5 autos sobre Francisco Luengo. Luego le lleva 6 autos a Nico Jaime, que es el tercero. Y Jaime escapadísimo de los que pelean en el cuarto lugar, a Rigoni que lo aguanta, a Juan Tartaglino que lo busca por un lado y por el otro lugar. Si no puede, y está con ellos también Fabrizio Maggini.
1: Viene muy rápido Nicolás Jaime, la punta de la carrera, con luz para Marcelo Veraldi. No intenta nada Francisco Luengo porque no termina de acercarse y además si llega a intentar pierde tiempo y lo va a tener más rápido encima Nicolás Jaime.
4: Los dos delante dejaron el cambio de mano y ahora lo hace Jaime, van a la zona de la olla donde Marcelo Veraldi la transita doblando hacia la derecha y un auto por detrás lo hace Francisco Luengo, mucho más rápido Jaime para cortar distancia. Todavía está lejos quien espero de los dos de adelante, Rigoni ahora se sacó de encima Tartaglino que recibe la presión de Fabrizio Maggini. La curva hacia la izquierda para salir a la contrarrecta le salió bien cerquita Luengo a Veraldi, lejos de ellos con 5 y 6 de diferencia sobre Jaime.
1: Y ahora lo ve por los espejos Francisco Nicolás Jaime. Me hace que tiene urgencia en caso de ser posible de capturar el liderazgo de la carrera, de sobrepasar a Marcelo Veraldi si quiere ganar la recta principal. 9 vueltas de carrera para Veraldi, para Francisco Luengo, para Nicolás Jaime. Ahora los tres están encerrados en un segundo 21. Otra vez le acortó 6 décimas Nicolás Jaime a los dos que tiene adelante.
3: La queda Veraldi en el ingreso de la chicana, se le viene encima Nicolás Jaime a Francisco Luengo. Se van a juntar los tres delante saliendo de la zona de la chicana. Veraldi que tiene 3 autos de diferencia sobre Luengo y Luengo le lleva 2 nada más a Nicolás Jaime, que es el tercero. Ellos escapadísimos los que pelean el cuarto lugar ahora en la chicana. A Rigoni se defiende de Juan Tartaglino y Tartaglino de Fabrizio Maggini. Salió de la zona del Curbón Veraldi, se le viene encima Luengo, se apura Luengo, va para adentro, el de Bonifacio, va Luengo a buscar la punta, se rapan con Marcelo Veraldi.
1: Ay, ay, ay, ay, ay, aguanta Marcelo Veraldi, manda por el hueco, Nicolás Jaime está peleando el segundo lugar con Francisco Luengo, hay nuevo segundo, Nicolás Jaime, por lo menos por ahora, vamos a ver el que cuando termine la maniobra.
4: Este cambio de mano casi a la par, y ahora Jaime tiene la cuerda, la curva, pero hacia la derecha, esto lo aprovechó Veraldi para hacer mucha diferencia en la punta, el nuevo segundo, es Jaime para transitarlo, se pasa de largo Jaime, y ahora Luengo queda por afuera, los dos quedan afuera, y transita el puntero Marcelo Veraldi, la curva hacia la izquierda, se repone Luengo, Luengo segundo, vuelve a la pista Jaime en el tercer lugar, pero lejos de los dos de adelante.
1: Le hicieron la vida fácil a Marcelo Veraldi, que definitivamente se escapó en la punta de la carrera.
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1: La recta principal, 10 vueltas cumplidas para Marcelo Veraldi, diferencia que no había soñado nunca en la punta. Segundo lugar para Francisco Luengo, la diferencia es de 6.61. El tercero está lejos, es Nicolás Jaime. Cuarto lugar para el auto correspondiente a Santiago Rigoni. Quinto, Fabrizio Maggini. Sexto, Thiago Falivene.
3: Salido de la zona de la chicana rapidísimo Marcelo Veraldi, escapado en la punta de Francisco Luengo, que es el segundo. Luengo escapado del tercero de Nicolás. Jaime, Jaime del cuarto de Santiago Arrigoni, que ahora viene cerca a su compañero Fabrizio Maggini, Maggini lejos de Thiago Fali, viene como puntero Veraldi ya en la curva del Molino.
1: Y cuando estábamos a tres vueltas y media del final, tiene casi 7 segundos a su favor el puntero Marcelo Veraldi sobre Francisco Luengo y Nicolás Jaime, que se chapearon, que fueron a la tierra, que volvieron lentamente al pavimento.
4: Escapado Marcelo Veraldi, ahora cómodo, la diferencia que no tuvo en toda la carrera, dobla hacia la derecha en la zona de la olla con mucho diferencia sobre Luengo, y Luengo lo mismo hace sobre Jaime. A Rigoni se le viene Fabrizio Maggini y esa puede ser pelea por el cuarto lugar. Veraldi ya está en la contrarrecta.
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1: Bueno, aparentemente sin consecuencias el despiste de Francisco Luengo y Nicolás Jaime, porque están en segundo y tercero respectivamente y mantienen el ritmo de carrera. 11 vueltas para Marcelo Veraldi, 11 vueltas para Francisco Luengo, la diferencia es de 6 segundos 28. El tercero Nicolás Jaime está a 8.07 y está en la chicana.
3: El cómodo líder sale de la chicana, Marcelo Veraldi, escapadísimo de Francisco Luengo, Luengo también escapado de Nicolás Jaime, que viene más rápido de la corta, pero todavía está lejos, y ellos escapados de el cuarto lugar, que es Fabrizio Maggini. Maggini ya dio cuenta de Santiago Arrigoni, ya completaron el curvón hacia la derecha, el cómodo puntero Marcelo Veraldi, frena y dobló hacia la izquierda,
1: que viene siendo más lento que Luengo y Jaime, pero qué le importa si tiene 6 segundos de ventaja, y estamos a 2 vueltas y media del final.
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1: El agua es el puntero,
4: a doblar hacia la derecha con mucha diferencia. Le acorta mucho Jaime a Luengo, es muchísimo lo que le acortó, más allá que Luengo tiene varios autos de ventaja. Hacia la izquierda para Marcelo Veraldi, para que salga a buscar lo que será la contrarrecta. Frena Luengo, busca curva hacia la izquierda, contrarrecta, frena también Jaime, achicó Jaime, todavía está lejos de quien es segundo.
1: Pero ya se termina la carrera, porque vienen para marcar el 12º giro, para que estemos a 2 vueltas del final, la recta principal para Marcelo Veraldi. 12 vueltas de carrera para Francisco Luengo, 12 vueltas de carrera para el chimuelo Jaime. Está girando arriba del minuto 36 el líder, minuto 36.8, minuto 36.2 para Luengo, minuto 35.2 para Nicolás Jaime.
3: Sigue cortando la zona de la chicana, se le viene encima Francisco Luengo, se pone a 4 autos. El chimuelo Jaime del segundo de Francisco Luengo, y en el curvón ya está el cómodo puntero Marcelo Veraldi, que en soledad está escapado y transita el curvón hacia la derecha, la pequeña recta para Veraldi, que es el puntero y es cómodo, y va a buscar ahora el frenaje en la curva del Molino.
1: 5 segundos 73 para Marcelo Veraldi a favor sobre Francisco Luengo, y Luengo tiene cada vez más cerca a Nicolás Jaime, pero estamos a 1.5 vueltas del final.
4: Cambio de mano para Marcelo Veraldi, y ahora la recta que lo va a dejar en la zona de la olla para doblar hacia la derecha. Hace el cambio de mano ya Francisco Luengo, con Jaime mucho más cerca, todavía tiene 5 autos de diferencia Francisco Luengo sobre Jaime, que estira el frenaje en la zona de la olla, olla que ya dejó atrás Marcelo Veraldi, que empieza a frenar. El de Wilde para doblar hacia la izquierda, bien pegadito a la cuerda, rápido y prolijo para salir mejor pisado a la zona de la contrarrecta, y en busca de la última curva se le vino Jaime a Luengo, todavía tiene 3 autos de diferencia.
1: Mantiene 3 autos de diferencia Francisco Luengo en el segundo lugar sobre Nicolás Jaime, y el puntero Marcelo Veraldi está transitando el último curvo, va a desembocar en la recta principal, le van a marcar última vuelta de carrera para Marcelo Veraldi, última vuelta de carrera para Francisco Luengo, con 4 autos a su favor sobre Nicolás Jaime. Veraldi tiene 4 segundos 80 sobre Francisco Luengo, y va la chicana.
3: Cambio descendente, dobla hacia la derecha Marcelo Veraldi, el cómodo puntero que sale de la zona de la chicana, escapadísimo de los que pelean en el segundo lugar, porque Francisco Luengo ya tiene la presión de Nicolás Jaime, que es el tercero, y ellos escapadísimos del cuarto de Fabrizio Maggini, ya dejaron atrás la zona de la del curvón para el puntero, para Marcelo Veraldi, que es cómodo este escapadísimo de Francisco Luengo. Y Veraldi ya dijo atrás del curvón y va a buscar la curva del molino a la izquierda.
1: Entra en la última vuelta ganando Marcelo Veraldi, segundo lugar para Francisco Luengo, tercero Nicolás Jaime, que le sigue cortando, cuarto Fabricio Machini, quinto Santiago Rigoni, sexto Thiago Falivene, séptimo Esteban Mancuso, octavo Esteban Luna, noveno Juan Tartaglino, décimo Valentino Aló.
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1: Ya dejó atrás la olla Marcelo Veraldi. Y ahora se encomienda a la bandera cuadros. Mientras tanto, Nicolás Jaime intenta el sobrepaso sobre Francisco Luengo y se va a definir en la raza el segundo lugar, porque Nicolás Jaime lo apuntó. Viene para el triunfo Marcelo Veraldi, la recta principal, la bandera cuadro que se eleva. Va a ganar Marcelo Veraldi. Ganó. Aguanta el segundo lugar Francisco Luengo, tercero Nicolás Jaime, triunfo para Marcelo Veraldi.

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2: Triunfo para Marcelo Veraldi. En un neto de 22 minutos 19 segundos, 32 centésimas. Segundo lugar para Francisco Luengo a 3.37. Tercero, Nicolás Jaime a 14 centésimas de Francisco Luengo. Cuarto, finalizó Fabricio Maggini. Quinto, Santiago Arrigoni. Sexto, Thiago Falivene. Séptimo, Esteban Mancuso. Octavo, Juan Tartaglino. Noveno, Esteban Luna. Finalizó décimo, Valentino Aló, con vueltas menos. Undécimo, Alejandro Martínez. Décimo segundo, Santino Ortiz. Triunfo para Marcelo Veraldi.
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2: A lo rapidito que llega la zona de premiación, Nico Jaime Chapita.
4: Sí, señor, llegó rápido, con el envión después, justo cuando pasaba por debajo del arco. Apagó el motor, el arco de ingreso aquí a la zona de premiación, marcado por todos lados. El auto de el Chimuelo Jaime, tercero, y acá se viene Francisco Luengo, acelerando en vacío, y esperamos por el ganador, por Marcelo Videle. Allí aparece.
2: Ahí va.
4: Veraldi, perdón. Veraldi, Marcelo Veraldi. Un par de aceleradas para Veraldi. El ganador de la carrera, rodeado de fanáticos de Ford, lo van a empujar hacia este lugar. A ver si puedo ir con el Chimuelo. Le voy a dar el tiempo primero para quitarse el casco a Nico Jaime. Se desajusta el casco.
2: Termina. Áspera la maniobra, como
4: es. Sí. Voy a dejar que pasen. El Teti Mancuso, el resto de los autos. Se va a venir Jaime para este lugar. Nico quiere una primera opinión de la carrera muy áspera, muy muy áspera con Luengo.
5: Nada, largamos en la primera fila. Veraldi movió mucho mejor que nosotros, la verdad me sorprendió. Y ya cuando llegamos al corredor no tenía chance de nada, por ahí por afuera, pero estaba sucio. De boludo, perdí un par de puestos ahí, después me tuve que recuperar.
4: Fue difícil acomodarte en la fila.
5: Sí. Nada, digamos, quizás un poquito más rápido que hoy, un poquito en el 4, pero bueno, yo se habían parado más como andando fuerte un poquito más, ya saliendo de la recta. Y nada, en lo último maniobra. De arriba siento que me dio un toque sin pista, pero hay que verlo.
4: Ahí la seguimos con el Chimuelo Jaime. Es más, creo que me voy a quedar cerquita de él, Luis, para completar la nota con él y después ir con el resto. Veraldi, parado en el pontón izquierdo de su auto, los brazos arriba, la alegría. Luego también festeja con su gente, este podio, pero me quiero quedar cerquita de Nico Jaime. Vamos a hacerlo bien prolijo esto. Ya se viene para este sector Francisco Luengo, pero no quiero hablar, no la quiero cortar la charla con Luengo, por eso lo libero y después hablaremos con más tranquilidad con él y con Veraldi. Me quedo cerquita de Nico Jaime, que explica una vez más esta maniobra, la del arranque que se complicó, que pierde lugares, y después la pelea que tuvo con Francisco Luengo. Miro hacia atrás, Veraldi que sigue festejando con su gente, con su equipo, con su papá, muy emocionado Veraldi, y no es para menos. Y aquí nosotros, cerquita de Nico Jaime. Llegó, decías, muy rápido a la zona del Lamero, pensé que se iba a bajar un poco más alterado Jaime, pero no.
2: No.
4: Es muy tranqui. Sí, a mí también me sorprendió, ¿no? Simplemente llegó rápido, solo eso. A ver si puede ir con Nico Jaime. Ya lo están llamando a Veraldi en este sector. Ahí viene el Chimuelo. Completo la nota con vos, Chimuelo, la completo con vos. Ya hablamos del arranque, de es error tuyo, te encolumnaste y después intentar avanzar.
5: Sí, sí, como te digo, quizás complicadísimo largando, era algo mucho mejor de lo que yo pensaba. Y nada, me quedo adelante, mala mía, arriesgar de más quizás en lo que fue el curvón. Y me puse un poco de costado, vengo, subo bicho, ahí se puso adelante. Y ya cuando me quedé adelante por la curva, él atrás de Veraldi, no pude hacer nada, me tocó frenar ahí, abrirme, iba a ser un peligro para el que tenía la par, y bueno, ahí me tocó perder.
4: Bueno, la sacan barata porque los dos van al pasto después en una maniobra ahí en el misterio, los dos pueden volver a la carrera.
5: Sí, la realidad es que...
4: plancharon mal ahí.
5: Sí, la realidad es que mucha suerte, como te digo, son complicados, que si es en un pontón no pasa nada, se escupen los autos entre sí, pero una vez que la rueda, ahí por ejemplo, le sacó delante de las manos y ya ahí el auto va a parar donde quiera.
4: ¿Te cruzaste con él?
5: No le con él, pero nada, son mañanas que se dan en frío, son los dos pilotos y yo por lo que él lo he tratado de una persona, además de ellos, así que son guerreros.
4: Gracias, Nico.
5: A vos.
4: Nico, Jaime, ya está Marcelo Veraldi en este lugar. Me parece que Francisco Luengo ya se fue para el podio. No salió todavía para el podio. Me quedo cerquita ahora de Veraldi, Luis. Bueno. En la caminata al podio vamos a hablar con el ganador y después nos va a quedar Francisco Luengo para completar aquí en la zona del podio. No lo quiero perder de vista a Marcelo Veraldi, que va a pasar por detrás de la zona del Lamero. Va a caminar unos 30, 40 metros. Y si nos permiten, tal vez hasta lo podemos acompañar en la escalera para que lo deje en el podio.
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4: Te agrego algo, lo alcancé a ver a Luengo camino al comisariato deportivo.
6: ¿Ah, sí?
4: Sí, sí, se fue al comisariato deportivo Luengo. No sé si le avisaron algo o no le avisaron algo. Habría que averiguar si le avisaron algo o no. Porque me parece que el podio va a tener otro nombre. Tal vez en un ratito. ¡Marce! Viene Veraldi para este lugar. Estampa la firma en un acrílico. ¡Vamos! ¡Vamos, Marce! Se viene Veraldi. Se viene el ganador. Camino al podio. ¡Felicitaciones, Marcelo! ¡Gran carrera! ¡Gran triunfo!
5: Sí, la verdad que sí, una carrera muy dura. Complicada con la presión de Luengo en un momento. Cargada con Jaime, así que bien. Contento con este resultado, nos hacía falta buenos resultados, así que bien. Contento y gracias a todo el equipo, al Tomás Sotola Racing, fue el auto que me dieron a toda mi familia, a todos los que hacen posible que estemos acá hoy compitiendo, se nos está haciendo muy cuesta arriba todo hoy en día, así que bueno, contento y feliz por ello básicamente.
4: Pero no quiero decir que se venía la noche, pero sí es cierto que se venía Luengo, que después se molestó con Jaime y ahí te dieron tranquilidad.
5: Sí, fue un golpe de oxígeno, pues, y se habían rozado un poco, así que bien, fue manejar tranquila, con esa fría.
4: La palabra de Veraldi, que va para el podio, después si hay tiempo lo tendremos con más tranquilidad. Veraldi, subió Jaime y no está aquí Francisco Luengo, Luis.
7: Bueno, vamos a traer a
4: Cristian Rey, el encargado de Bolueño. El equipo está esperando que lo atiendan los comisarios deportivos. Me dice que Luengo, que por aquí no ha pasado, sí está él. Y han traído la cámara, ¿sí? De todas formas, no lo vi subir yo a Luengo, estoy cerca del camión de los comisarios deportivos, no lo hizo. Sí, está Cristian Rey esperando que lo atiendan.
7: Bueno, de todas formas, si uno mira el clasificador Luengo, está clasificado adelante Nicolás Jaime, dale.
4: Pero lo espero ahora Luengo, que acá viene y acá lo espera un cachito, no sé si irá para el lado del podio.
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4: El tercero Luengo, ¿eh? Va a ser reposicionado detrás del auto de Jaime.
7: Ajá.
4: Esa es la novedad que tiene, por eso se vino con la cámara hasta los comisariatos, al comisariato deportivo. Me parece que ya le avisaron cuando estaba terminando de decir, cuando llegó a la zona del Damero, y por eso el reclamo, o por lo menos tratar de defenderse, ya estaba la decisión tomada de que Jaime iba a ser segundo y a él lo iban a reposicionar detrás de Francisco Luengo, que todavía no ha ido al podio, que tendrá que ir para completar el último escalón del podio. Vamos caminando para allá, cuando viene vendrá hacia el sector lo van a esperar también en el podio al de Bonifacio. Ella terminó de hablar con los comisarios deportivos. Fran, bueno, estás, te avisan los comisarios deportivos que tú te, habla con Landa, le lleva la cámara a Landa, te avisan los comisarios deportivos que sos tercero detrás de Jaime.
5: Sí, sí, la verdad que no respeto, no está bien la decisión, pero la verdad que no la comparto, porque primero en el primer toque con Veraldi, él me tira por el pase y me pasa ahí, y después me sancionan a mí porque lo dejo sin pista. La verdad que no entiendo la decisión.
4: Te explicaron el motivo de ese entonces, que lo deja sin pista.
5: Claro, me dicen que yo lo dejo sin pista, pero él primero se manda, primero cuando nos tocamos él no levanta, sigue a fondo, va todo por el pase y me pasa por ahí, entonces no entiendo cómo.
4: Gracias.
5: No, gracias.
4: Francisco Luengo, que va derechito al sector del podio.
6: Bueno, pero ya va a llegar tarde porque ya descorcharon el champán. Veraldi, el Chimuelo, Jaime, bueno, va a llegar para la foto. Es lo más importante.
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4: ¡Dale! Esperamos, Luis, esperamos aquí en la zona del podio. Me parece que subió Luengo, ni alcancé a verlo a Luengo, pero me dicen que sí, que se suma la ceremonia del podio de esta nueva final del Moura.
6: Bueno, listo, triunfo para Marcelo Veraldi, segundo lugar para Nicolás Jaime, tercero Francisco Luengo.
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6: Bueno, y sigue la ceremonia del podio y esperamos el final de la misma para poder hablar con mayor tranquilidad con cada uno de los protagonistas, chapita.
4: Termina la ceremonia del podio. Baja Nico Jaime, baja también Francisco Luengo, a quien escuchamos.
6: Va todo de nuevo, Chapi, va todo de nuevo.
4: ¿Va qué? No te escuché, no te entendí.
6: Va todo de nuevo, digo, las notas.
4: Ah, bueno, está bien, bueno, que se quede la tota abajo. Yo voy a ir con Veraldi. Ya me olvido de Luengo y Jaime, que van saliendo de este lugar. Me voy a quedar cerquita de Marcelo Veraldi, vamos a arrancar con él, está para los fotógrafos, Veraldi. Sí, se puede, gracias chicos, muchas gracias.
5: Está fría, está fría.
4: Ahí está Marcelo Veraldi con su pareja, mirá cómo le dejaron el cabello, por Dios. Ay, Veraldi, lo caro que va a costar el baño de crema de ella, más caro que una carrera de NASCAR.
5: Sí, la verdad que sí, todo bien, la verdad. Muy contento, Felipe, se trabaja mucho. El entorno solamente sabe el esfuerzo que hacemos carrera a carrera para estar presente. Afuera se ve todo mucho más fácil, pero el trabajo que hacemos inmensamente día a día para poder estar acá una vez por mes es terrible. Así que nada, en estos momentos hay que disfrutarlos a pleno, no sabemos cuándo se repite. Se hizo esperar, pero bueno, llegó, así que ahora disfrutarlo con toda mi gente, dedicárselo a mis hijos Joaquín y Sofía. Joaquín cumpleaños este miércoles, los amo los dos, a mi novia de Chiqui, mi viejo, mi hermano, a todos los que me acompañan, el Tarly, el Chuzo, todo, es una lista interminable, no quiero olvidar a nadie para no quedar mal con nadie, pero bueno, a todos los que me hacen llegar su aliento y la fuerza para seguir día a día, así que esto para ellos. Tres momentos de la carrera, la largada fue con una tensión bárbara, no llegamos a calentar las gomas lo necesario, se puso muy áspero en el curvón. En un momento veo que Nico sienta por afuera, pudimos mantener. Después no sé qué pasó, lo veo el Luengo atrás mío, pierde muchos lugares Jaime. Sí, entiendo que se han refregado. Después la mayor parte de la carrera vino el Luengo atrás mío metiendo presión. Pudimos ir lo más tranquilo posible, sin ponerlo nervioso, eso fue fundamental. Después, golpe por raso, veo que atrás mío no había nadie. Hicimos una buena luz, así que ahí manejé muchísima menos presión y bueno, hasta con la bandera cuadro.
4: Bueno, a Luengo te llenó los espejos, ese fue el momento más crítico, tal vez, de la carrera, ¿no?
5: La trompa de Luengo la tengo tatuada en la retina, sí, lo vi toda la carrera. Pero bueno, veníamos más concentrados en lo mío, la verdad que en lo que decía Luengo. Pero sí, lo vi constantemente por los espejos.
4: Te dicen desde el equipo a través de la radio, Marcelo, tranquilo, mirá que segundo y tercero casi se eliminan.
5: Sí, totalmente, veníamos hablando ahí con Leo, con Gaby, con Santi, entre los tres, se iban turnando un ratito cada uno. Un trabajo también espectacular el de ellos. todos los chicos del equipo, todo mérito de ellos, gracias a herramientas que ellos me dan, pudimos hacer esto, si no es imposible. Agradecido con todo el Tomás Adora Racing, a Tomás principalmente, el cabecilla de todo, a todos los chicos del equipo, a mi familia, a los amigos que siempre nos bancan, y al hotel de Tormas, de Río Hondo, Alto Verde.
8: Gracias, Marce, a disfrutar de este triunfo.
5: Muchas gracias.
8: Marcelo Veral, el ganador en La Plata para el Moura.
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9: Voy con Nico Jaime. Mientras que Luengo fue de vuelta hacia el camión de los comisarios deportivos, creo que con Landa, y lo acompañó Marcos Landa. Nico, bueno, buena carrera. Primero, felicitaciones por el resultado.
5: Bueno, muchísimas gracias, la realidad es que buena carrera, vamos primero. Veraldi, muy bien que nosotros, intentamos jugar fuera del curvón, pero estaba un poco sucio, entonces un poco de coche, ahí como es una curva que llegamos en quinta, le duele mucho al motor salir traccionando de vuelta, para comprarse una maniobra a pocas vueltas, ahí después quedamos cuartos, forzamos un poco el error de Rigoni en la chicana, salimos bien, digamos bien la maniobra y lo podemos superar, y luego... Luego se toca con Veraldi, entra como un trompo, digamos, y ahí puedo ya yo ponerme a la par, y ahí empieza la maniobra en la primera derecha, que se por adentro, después está por adentro en la segunda a la izquierda, y ya llegando a la olla, que se está calculando mala distancia o algo, y yo siento que quedo un poco encerrado, y ahí se puede empezar, nada, son carreras y cosas que de arriba solo puedo sentir una forma y en realidad son de otra, y analizarlo en frío, viendo dónde se podría haber mejorado y dónde hay que reforzar.
9: Por cierto, que volver a la pista sin perder casi posiciones.
5: Sí, me sorprendió porque es un circuito que por lo general no hay que salir, cuesta mucho color y encima volver con el barro, con el agua, se cuesta agarrar el agua.
9: Y hubo un momento de la carrera que venías descontando y muchísimo, era más rápido que los dos de adelante.
5: Sí, Veraldi venía bastante complicado para mí, con mucho desgaste, y ahí fue donde vengo de un poco tapado, ahí donde me empiezo a acercar, y por eso te digo que yo creo que le empezó a cuidar atrás de Veraldi, cosa de dejármelo después a mí y la aproveché para escaparse. Pero bueno, Veraldi yo creo que venía tapando un poco porque luego mostré realmente en algún potencial.
9: Entre la serie y esto se llevan una cosecha de puntos importante, pensando en el campeonato, ¿no?
5: Sí, pensando en el campeonato, la verdad que fue bastante buena fecha.
9: Gracias a vos. Jaime.
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8: Sí, bueno, volvió al comisariato con más tranquilidad ahora, Frank. Bueno, hablabas con la Tota, respetabas la decisión, no la compartías. Contanos bien, ¿cómo la viste desde adentro? ¿Esas dos maniobras o la refriega fundamentalmente con Nico?
5: Sí, no, la primero arranca con Veraldi, que me le tiro y me tengo que parar en el freno para no chocarlo, porque bueno, es error, como si no viniera nadie.
8: ¿Metes trompa, media trompa? ¿Cuánto metes por adentro ahí?
5: Yo había metido más de media trompa, pero bueno, después me tengo que parar en el freno porque ya en la serie ha pasado que no miraba los espejos y bueno, ahora había salido lento él y tenía la chance y bueno, traté de evitarlo lo máximo posible. Y nada, después cuando nos tocamos venía atrás y... Siguió a fondo por el paso y se me puso la par ahí. Y después nos fuimos aguantando en las últimas dos y en la olla me pega y me desacomoda. Pero bueno, yo si me sancionan a mí por eso, yo creo que la primera maniobra tampoco es válida de él porque se tira todo por el paso a fondo. Entonces no sé cómo es el criterio.
8: Hay un momento de un planchazo bárbaro y van afuera, van a la tierra.
5: Sí, nos enganchamos las gomas y eso, bueno, nos fuimos los dos afuera, pero también me sancionan por eso. Yo creo que a él lo tendrán sancionado también por ir por el paso.
8: Pregunto, ¿el comisariato dijo por maniobra con Jaime, no habló de maniobra con Veraldi?
5: Sí, fue por Jaime la maniobra de la olla, supuestamente lo dejo sin pista, pero bueno, no sé si habrá que analizar la primera maniobra. Yo creo que, bueno, él se tira ahí las dos ruedas por el paso y me pasa ahí, pero bueno, vamos a ver qué es.
8: ¿Trajiste tu camarita ahora?
5: Sí, ya la tienen ahí los comentarios, así que veremos.
8: Sí. Gracias, Fran.
5: No, gracias a vos.
8: Aprovecho y pregunto, Luis. Teti, vení. Está aquí Teti Mancuso. La maniobra que vas a charlar en un ratito con los comisarios. Buenas tardes.
10: Sí, no, tengo que charlar una maniobra, ya que me pidieron la cámara y hubo un roce en la primera vuelta. Así que nada, con Ortiz, me parece. Vamos a ver acá un poco, a ver qué sucedió.
8: Gracias.
10: No, gracias a vos.
8: Teti Mancuso, y por aquí andaba Valentino Aló. A ver, si anda por acá o no, me parece que se fue Valentino Aló. Bueno, Valentino Aló había venido aquí a reclamar una maniobra en la chicana con Esteban Luna.
7: Bueno, estamos excedidos en nuestro tiempo. El agradecimiento a las autoridades de Radio Colonia que nos permitieron llegar hasta aquí 45 minutos más del horario habitual de vuelta previa. Nosotros nos vamos despidiendo por hoy. Nuestro reencuentro será mañana a partir de la hora 19. Tengan todos ustedes muy, pero muy, pero muy buenas tardes.
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0: Ya estamos, ¿eh? Con este frío que por fin vino, chicos.
1: Sí.
0: Muy buenas noches a todos. Estamos acá, acurrucaditos en LT3. Acurrucaditos.
1: Ay,
0: bueno,
1: sí.
0: Con mi amiga Lili, por supuesto, que hoy vino temprano.
1: Sí.
0: ¿Te trajo el invierno, amiga?
1: El invierno me empujó a este lugar.
0: Dios mío. Como una osita cariñosa.
1: Ay, hoy pensaba la tarde, qué tarde, claro, para hacer una siesta, para cucharear. Ideal,
0: sí,
1: una
0: total.
1: Tarde ideal para la cucharita. ¿Cuchareaste, Charlie?
0: No, precisamente.
1: Yo tampoco, porque estuve en un cumpleaños, de mi amiga, mi adorada Marité.
0: Ay, le mandamos un beso, que yo estaba invitado y no pude ir.
1: Y no pudiste ir, mira, el souvenir era algo muy novedoso, muy nuevo, hicimos un terrario.
0: ¿Qué es un terrario?
1: Un terrario es...
0: Yo lo hacía cuando era chico.
1: Ay, bueno, vos ya sabés. Yo le decía a las chicas, ay, Carlito se lo perdió, que no vino, pero ya lo sabes hacer, así que yo aprendí.
0: ¿Qué es? ¿Con plantitas?
1: Con plantitas, claro. Se ponen una...